0: Guadalajara, buenas tardes. El Eco y Alfa de Sierra Sierra.
1: Sí, le Sierra Sierra, prosiga.
0: Caballero, revisaremos cuatro meses de espera. ¿Será posible en la trial 250? Sí, le Sierra Sierra.
1: Chile Sierra Sierra, recibido, es un piloto, mantenga 1-1000 pies.
2: Como asignado, 1-3000 pies.
0: Sierra Sierra.
3: Entonces espera como asignado a 1-3000, Polaris 1-775.
1: Bueno. Chile Sierra Sierra, nos vamos a cambiar de pista por condiciones de viento. Espere ahora el ILS Yankee a la pista 1-1 derecha, aparentemente las condiciones están mejoras.
2: O 295.
0: Y el S. Yankee a la 1-1 derecha, Yuri Sierra Sierra, gracias.
4: Hola, ISO 1047.
1: Sierra, de presente posición, mire por su derecha al rumbo 350, descienda a 1-0000 pies.
2: Es con 16, 1-6000, desciende, mantenga 1-6000.
0: Yuri Sierra Sierra.
4: Claro, descendemos y mantenemos 1-6000 pies y establecemos patrón restar sobre el radial 240, hola, ISO 1047.
2: Correcto, sería entre la milla 20 y la milla 30.
4: No, entre milla 20 y milla 30, horario 1047.

0: Volaris 1203, llame ahora Vallarta, Vallarta en 213, que tenga buen día.
1: 213, Volaris 1203, teniente regreso, muchas gracias.
0: Preséntese, por el momento espere otros dos patrones de espera y espere ILS X-ray a la 11 derecho.
2: Estará esperando ILS pista 11 derecha y a lo mucho podemos un patrón más.
0: Recibido, pendiente.
2: Sí.
0: Volaris 1747, reduzca la velocidad a 210.21012.
3: 210.21012, Volaris 1047.
0: Perfecto, en esta frecuencia, en aproximadamente 5 o 10 minutos, continuaremos aproximaciones para la pista 11, pendientes en la frecuencia.
3: Aproximación al Volaris 1775, vamos a proseguir al alterno, estamos un poquito más corto, por favor.
0: Alterno sería Vallarta.
3: Afirmativo.
0: ¿Qué altitud?
3: Vallarta 200, el Volaris 1775.
0: Chule Sierra, Sierra, mantenga presente rumbo y espere vectores de la trayectoria final. Hay un tráfico por despegar en las pistas 29 que volará hacia el noreste.
2: Volaremos presente rumbo y tenemos con tráfico Chule Sierra, Sierra.
3: 775, Vallarta 200.
0: 1775, sí, estamos coordinando ya posible cambio de pista a la 10, usted, a la 11, corrección. Usted sería número 3 en la secuencia, aproximadamente de 5 a 10 minutos su aterrizaje.
3: Tanto con 1-2010.
0: Chile o prosigue a Vallarta.
2: Con 1-4-3.
3: Vamos a Vallarta, el lugar es 1-7-7-5.
0: Ok, recibido. Continúe directo a Notup. A Notup, ascienda y mantenga 1-7-10-17-10.
3: Directo Notup. Para muy buen día, ¿le sería posible un ascenso visual por derecha hacia el tipo Kelva?
2: Guadalajara, bola es 1-0-4-7. 2-0 por condiciones para interceptar la radial 240 de Guadalajara.
3: ¿Se puede copiarme rápido?
0: Estaba en minutos, ya tenemos la pista abierta para la pista 11 derecha.
2: Integradora volando rumbo 320 para interceptar la 240, Volaris 1047.
3: 1-1000 pies y notifique velocidad.
2: 1-1000 y tenemos 200 nudos, Volaris 1143.
3: Recibido.

0: Yes, sir, we would be able for 115, Kargolos 669.
1: Okay, Kargolos 694.
2: Polaris 1252, está autorizado despegar pista 29 derecha. El viento 030 grados con 15 nudos. El viraje por derecha hacia aquel 20 visuales. Y el ascenso 11000 no aviso.
0: Por right, X-ray, launch, Kargolos 669. Y mantén
2: 20 decimal 8, que tengan excelente día.
3: 28, está volando
4: rumbo. Para volando rumbo 340, golpe 1047.
0: Okay. Cuando posible, intercepte radial 240, si le es posible.
1: Vire por su izquierda, a interceptar el radial 288 de entrada con 1.0 pies.
4: 1047.
5: De presente posición por izquierda, tercera radial 288 y 10.000 pies.

0: La es 1775 cuando posible vuele a Betka, Betka y 200 nivel.
1: Directo a Betka 200, volar y 1775.

0: Ulises Sierra, Sierra, dentro de la milla 20, descienda a 9.000 pies.
1: Dentro de la milla 20, 9.000 pies, Ulises Sierra, Sierra. Localidad Guadalajara, Bola 1252.
2: Corales 1252.
0: Viva 3133, cancela el patrón de espera, ahora vuele rumbo norte, desciende y mantenga 1-3000 para vectores, al ILSR 11 derecha.
1: Enterado a la presente, cancelamos patrón, volamos al rumbo norte y pendiente vectores para el ILS, a la 11 derecha y descenso para 1-3000. Voy a dejar volar 1252, dejando 6600. Estábamos desviando por condiciones de rumbo 250 y ahora virando por derecha hacia Kelva.
0: Espero que interceptes X en 3 minutos. A 2-1252, contacto radar. Y mantenga 11.000 pies hasta nuevo aviso.
1: Cierra, cierra. Quedó y mantenemos 1.000 pies con la 1-252.
0: Vira a su izquierda rumbo 360 con 9.000 pies. Tráfico que despegó, viró hacia el Sierra Whiskey y está volando ahora a las, al norte de su posición. El tráfico lo tiene ahorita a la 1-12 millas, dejando 8400 con rumbo noroeste. ¿Lo tiene a la vista?
1: Hay un TV, por lo cual nos dejamos ligeramente por izquierda para después virar hacia la derecha y evitar esta zona de mal tiempo en el que está sobre la trayectoria de salida.
0: Un informe nos antes de virar porque tenemos tráfico ahí al sur a 11.000 pies. Contacto con 1-1000 pies.
1: 600 a 1-1000, Bola 1252.
0: Mira ahora por la derecha, Kela, porque hay otro tráfico a su izquierda con 10.000 pies. Rumbo 130, intercepte el localizador autorizado ILS Yankee 11 derecho. Dirección 19-313.000 en el área asignada.
1: 0 y autorizado ILS Yankee a la 11 derecha. 7, gracias. Próxima hacia Guadalajara, Bola 1047, nivel a 13.000 pies en la radial 250 de salida del borde Guadalajara.
0: Bola 1047, contacto radar, mantenga 1-3000 pies, seleccione Ixon 1 Alfa y vuele al Golf Lima 561, espere Olava en el 7 minutos. Espere vectores a Olava, Olava para continuar el SR de la pista 11 derecha.
1: 61 y esperando Olava, Bola 1047. LC a la 11 derecha, viva 3133.
0: Despeja y pista 11 derecho.
2: 775, solicita iniciar los 70.
1: Derecho a la Arizona 143.
0: Carta en 1213, que tenga buen día.
2: Vallarta 213, Bolívar 1775, gracias.
0: Pista 11 derecho. 3133, ahora el viraje por su izquierda, rumbo 275 para vectores a Olava. Y LCR 11 derecha.
1: Por izquierda al 275, esperando vectores al lado, iba 3133.
3: Back to which point, please, Kagula 6694.
0: Affirm Tulno at Delta, Uniform, Lima, November, Oscar.
2: 2139, ¿llamó?
0: Iba 3133, llame ahora próxima al 193.
3: Reduce speed to 200 knots.
1: 3.
3: Yeah, speed is 205, reducing 200, Kerbal at 669.
2: 4, bravo, bravo, ¿qué tal? Torre Guadalajara.
1: Aproximación Guadalajara, viva 313.
2: Sí, recibido. Tengo fuera de la pista 11 derecha y les llamo en un par de minutos.
0: Viva 3133, recibido, seleccione a Mula 1 Alfa y vuele al Golf Lima 551 con 1310.
1: Seleccionamos a Mula 1 Alfa y volamos al Golfo Lima 551 con 1-3000 pies, viva 3133.
0: Polaris 1047, descienda 1-2000 pies.
1: Descenso 1-2000 pies, Polaris 1047.
0: Chile Chapa Sierra tiene campo a la vista.
1: A la presente, no, Chile Chapa Sierra.
0: Chile Chapa Sierra, recibido, notifique campo a la vista.
1: Notificamos, Chile Chapa Sierra. 1143, ¿será posible Golf Lima 621 visual?
4: ¿Qué será Golf? Ahora, desde aquí, 240 por 230 Loma, nivelado.
0: Está en el Golf Lima 621.
5: direccionó a unos 6.000 pies sin restricción. En Lomba, desciende a Diemola 1 Alfa, espera y el X-Ray 1-1 derecho.
0: Cargo 6694 Heavy, descend to Mention 1, ¿qué tal?
4: 230, posterior Lomba, continuamos de presentería a Lomba 1 Alfa, espera con los
5: 5 Sierra Golf, el descenso 1, 6.000 pies sin restricción, 3004 QNH.
4: 3004 QNH, 6.000 pies sin restricción, 3004 QNH.
1: Oye, ¿no puede pasar el último viento de la estación?
0: 1000 QRI LS6-Ray, approach runway 11 right.
1: Y 4250 en cada dirección.
4: Juliet LS6-Ray, 11 right, cable 6695.
0: Juliet Sierra Sierra, 6 millas en final, servicio radar terminado, llama a torre 18-1.
5: 311 derecha.
1: 1 alfa, 11 derecha, volar 5911, gracias.
0: 047, vía al Golfo Lima, 564 y espere Olava.
1: Tierra. Volamos directo al Golfo Lima 564. Ah, van, Volaris 10. Final para la pista 11 derecha, Juliet Sierra Sierra.
2: Juliet Sierra Sierra, la 11 derecha, el viento 040 grados con 10 nudos, autoriza a aterrizar, 11 derecha.
0: 47, vuelve directo a Olava con 1-2000 pies.
1: Cierra.
2: 1-2-1-3-9, ahora listo el despegue.
1: 2-7.
2: 1-2-1-3-9, Zorro, para qué tal, muy buen día. Posición mantener 11 izquierda, intención alfa 1-3.
6: Posición y mantener, pista 1 izquierda, intención alfa 1-3, y claro, 1-2-9, buen día.
2: ¿Cómo operaciones, Zorro? Bueno, operaciones recibidas, mantenga fuera de pista 11 derecha, estimo su, estimo la revisión en unos 10 minutos.
0: Lima 621, servicio radar terminado, llame a torre 18, no tenga buen día.
1: No, muy amable, hasta luego, buen día, Volaris 1143.
5: 1-4000 pies sin restricción.
4: Descenso 1-4000 pies sin
1: restricción. Torre Guadalajara, último viento para Juliet Sierra Sierra.
2: 080 grados, todos.
1: Guadalajara, buen día, Volaris 1143, 10 millas final, pista 11 derecha.
2: Juliet Sierra Sierra, recibido por como publicado, en ascenso 1-1000 y en esta frecuencia.
1: Bueno, publicado 1-1000 y en esta frecuencia, y

0: 20 decimal 8, indique su desviación.
1: 20, 8, desviación, 10, 0, tierra, gracias.
2: Volaris
1: 1293,
2: final 2240.
1: Volaris 1293, para Volaris 1143, final 8 millas, 11 derecha.
3: Son 1 alfa, espera y el sexo y 1-1 derecha.
0: Brujas, Volaris 1143, continúa la aproximación, 1-1 derecha.
2: Derecha, Volaris 1293,
3: 2000. 5-2, contacte Centro México, 126.15, buen día.
1: 126, final 15, buen día, Volaris 1252.
0: Yo tierra, cierra 20 decimal 8 y 1-1-1000.
1: En aproximación frustrada, nos encontramos volando al norte de la estación.
3: Exuarco, yo tierra, cierra, buen día, contacto radar, hacienda 1-1-1000 pies, mantenga el presente rumbo y espere de Flores para...
0: Entonces, repita 1-1 derecha, el viento 0-8-0 grados, 10 nudos, autorizado a aterrizar, viento 0-80 con 10.
1: 1-1-1000 y venimos para 1-1-4-3. De derecha, yo le tiro a tierra.
0: 2139, último 2 minutos más para su salida, le llamo.
1: Enterado, pendiente 2 minutos, iba a 2.9
0: grados. ¿Y a su salida solicitaría alguna desviación?
1: Es afirmativo, posterior a 10 millas por rumbo, por izquierda, rumbo 070. 330 izquierda, yo le tiro a tierra.
2: Vale. ¿Tengo la cena por Aris 1293?
3: Prosiga a volar Aris 1293.
2: ¿Qué tipo aproximado o qué frecuencia estamos para el aterrizaje?
3: Es número 7, Volaris 1293, ¿tiene algún problema?
2: No, pues sí que seguir al terreno por...
1: Yo soy Volaris 1943.
2: Posible, entonces, proseguimos
0: pedido, prosiga como publicado, 1-1-1000.
1: 1-1-1000 y solicita al alterno, que en este caso es Vallarta.
3: El nivel 210, cuando vire derecha al rumbo 320 y espere ruta Bajío.
1: Derecha. Descenso 11.000 pies, autorizado CLC X-Ray 1-1 derecha, Volaris 1047.
2: Hola, Carra.
1: Para, buenas, para el Tónico 2-4-0, volando Bruja
0: 2-1-1-4-3, como publicado le confirmo y contacte 20-18.
3: 2-3, buen día.
1: Todo, 19-3, yo le cierro, gracias.
3: Aeroméxico 244, ¿correcto?
4: Yes, that's the status, 1-1 right, and for your information, in case of Coron, we have to immediate right turn.
3: No alfa, esperando y el sexo y a 1-1 derecha.
1: Descenso 220, mantenemos, ya renovamos pista 1 alfa, para pista 11 derecha, Aeroméxico 244.
4: 330, gracias. Sierra, recibido contacto radar, mantenga 1-0-1000 y el presente rumbo.
1: 500 por 1000, solicita al termo Vallarta.
3: Tira, tira, tira. 143, buen día, contacto radar. Hacienda a 1-2000 pies, a cruzar 8000 pies, vire.
0: 2139, dado las aproximaciones frustradas, al momento terminal está solicitando mantenga en tierra unos cuantos minutos y bien, le llamo en cuanto sea posible su salida.
1: Por la derecha, me confirmo.
2: 2139, ¿qué más?
3: Volaris 1143, por la derecha al rumbo 250. Y esperen 4 minutos volar a Notupa.
2: 6 Clarifox, switch tower, permanente decimal 1.
1: Descendiendo a 1-2000 pies.
4: Escuchadí, cabra, 6-6, tanto.
3: 3-0-9.
1: 2-30, volar 5-9-1-1.
2: Está autorizado y el SR en la pista 11 derecha.
4: Sí, Scepter, 6-5, 1-1 right.
1: Derecha, por WX.
2: Y completé el S 18-1 torre vendial.
3: Cuando posible vuela al Golf Lima
0: 94 Heavy Guadalajara Tower, day, approach runway 11 right.
3: Esperando y el X-Ray 1-1 derecho.
4: In case of go round, we have to make immediate right turn. Cadillac 6694.
2: Me confirma que es por la izquierda y un par. Y me informa sus intenciones.
1: La 11 de
0: May 0, Roger.
1: 0-3-9.
3: Volaris 1-2-9.
1: 1-0-4-7, 15 millas final, pista 11 derecha.
2: Volaris 1-2-9.
0: La aproximación hacia izquierda.
1: Continuamos aproximación 11 derecha, Volaris 1047.
3: Volaris 1143, cuando cruce 15000 pies, vuele directo a Notub.
1: Claro, cuando 15000 directo a Notub y me confirma el ascenso, de igual manera en caso de ir al aire, solicitaríamos por la derecha 180.
2: En la estación.
3: Nada aprobado, Volaris 1143.
0: 047 recibido, en caso de aproximación frustrada por derecha al 180, teniendo a 10000.
1: Alterno para el Juliet Sierra Sierra Aire, 180, rumbo 180 por la derecha, en ascenso 10.000 pies, Volaris 1047.
0: Cargo de 694 Heavy, runway 11 right, wind 110 degrees at 10, clear to land.
1: 13, 10, 10, 10, 10, 10, 10, 10. Posición solicitando alterno Vallarta.
0: 6-4, Roger, climb maintain 1-1000, right turn heading 180.
2: Gire por la derecha rumbo 230, rumbo 230, ascienda y mantenga 1-6000.
1: Rumbo 230 y ascenso 1-3000 y va 3-1-3-3.
2: 6000 correcto y va a proseguir posteriormente a 1-6000 pies.
1: 1-6000 pies y va 3-1-3-3.
2: Ah, buenas tardes, 5025 Tierra Gol, contacto radar, mantenga 1-4000 pies.
3: Volaris 5911, le informa, ya 3 aeronaves que han intentado aterrizar y se han ido a la frustrada. Iniciar patrón de espera en el Golf Lima 513 con unos 6000 pies, dirá que está a discreción.
0: 6694,
1: contact 120.8. Entrada de los tráficos, Volaris 5911.
3: Descienda 18000 pies, espera iniciar patrón de espera sobre el Golf Lima 550.
2: En las 23:43 dice la 102.40 con 10, visibilidad 12 millas de cielo despejado, 30 con 23.
1: Garland 669.
0: Garland 784, recibe extensión completa de la 11 izquierda.
1: On approach, Garland 669.
3: Rear Garland 669,
0: 11 derecha.
2: Por la derecha, mira que por la derecha directo a Notu.
0: 47, la pista 1-1 derecha, el viento 10, 100 grados con 10 nudos, autoriza aterrizar. Últimos 3 tránsitos en la aproximación, han efectuado aproximación frustrada.
1: 3, buen día.
2: Está autorizado Notu y el ascenso sería a 2-0-0, correcto, 3-1-3-3.
3: ¿Cuál sería su alterno?
1: 0-0 y a la presente volando Notu, muchas gracias, digo a 3-1-3-3.
3: Tenga el presente rumbo y en un momento de instrucciones.
1: Presente rumbo y pendiente de instrucciones, Aeroméxico 039, gracias.
3: Correcto, Aeroméxico 039, detenga el descenso a nivel 200.
1: 200,
5: 039. Aproximación de Volaris 1143, nosotros también tuvimos alerta de Winchester de aproximación.
2: Velocidad reducida, los tráficos que han estado aproximándose a la pista 11 no han aterrizado por malas condiciones. Prosiga en la llegada y posible patrón de espera ya sobre Olava. Mantenga 14.000 pies.
1: 860.
6: Seguido, ahora estamos en la llegada y posible patrón de espera en Olava.
1: 47 por Wincher.
7: Bajada, buenas noches. Buenas tardes, Viva 97
0: recibido, ascenso 10.000 pies hasta nuevo aviso y la desviación a discreción. Aprobado.
1: Virando ahora por la derecha rumbo 180 y ascenso 10.000 pies, la ISO 047.
3: Tiempo vuela a bruja, descienda y mantenga nivel 230, espere instrucciones más adelante, pista 1-1 derecha.
1: 1-1 derecha, 230 por la derecha, prueba las desviaciones, no va a ser posible bruja, señor,
2: más que sobre eso. A través de 12, autorizado 1 de 14.000, 14.000 autorizado 1-6.000.
1: Cerrado, si gusta podemos mantener esta posición, nos conviene por el W.
3: Viva 9522, inicie patrón de espera en 10 millas más con nivel 2.
0: 20 decimal 8 con información tránsito.
1: 28, hola, ISO 1047. ¿Sería mejor en este punto? Ya está aquí la parte de la cámara.
3: Recibe aprobado, Viva 9522, dirá que es por la derecha, mantenga nivel 230.
1: 230, bajará Viva 2139.
0: 2139, prosiga.
1: ¿Sí hace un estimado para su despegue? 5 por condiciones de las próximas 40 millas.
0: Claro, le consigo el estimado.
3: Informo, han habido 4...
1: Un poco de tiempo, por la cuestión de Winchester que está la aproximación y las condiciones, ¿no?
3: ¿Me confirma intenciones?
0: En un momento también, hay algún estimado, le informo.
3: 00 cuando posible vuele directo a Notu.
1: 200 cuando posible Notu para México 244. Para dejar a volar ISO 1047, alcanzando 10.000 pies en aproximación frustrada. Quedo.
3: Aeroméxico 039 pesado, vira izquierda al rumbo 140.
2: Venga 200 nivel.
1: 039.
2: 33 y volando directo a Notu.
1: Rumbo 180. Descenso para 240, cruzar Mezca, nivelado, información Sierra. En directo a Notu, Julio Tierra Sierra.
3: Mantenga el presente rumbo.
0: Y estación variaciones en frecuencia. Al momento nos están informando en terminal que no están utilizando los despegues por la posición que tienen ahorita en el área terminal.
8: No es posible volar nosotros, posterior a 50 millas volaremos al pico.
3: Recibo México 244.
8: 2139, pendiente, gracias. P11, necesitamos continuar alterno o caliente, por favor.
3: ¿Estación te llamó?
0: Aprobado ingreso a pista 11 derecha.
3: Aguascaliente, recibo. Le llamo en 2 minutos, Volaris 5911, mantengo unos 6000 pies.
8: Mantengo otro ingreso, Volaris 5911.
0: 3133, llame ahora a Vallarta, 2133, que tenga buen día.
8: 2133, Vallarta, viva 3133, gracias.
9: 250 indicados, información cierra.
3: Es 195, buen día, contacto radar, mantenga a nivel 240 en trayectoria llegada a Mesca 1 Alfa, aproximación LSX-ray a pista 11 derecha, le actualizo información, 5 aeronaves no han podido efectuar el aterrizaje, están prosiguiendo a los alternos, notifique intenciones.
9: Intentaremos hacer la aproximación viva 3195.
3: Recibo, mantenga a nivel 240, indico menor por tráfico.
9: 40 pendientes.
10: Y Guadalajara, Aeroméxico 039, solicitamos continuar al alterno.
3: ¿Quién llamó?
10: 439, solicitamos continuar al alterno.
3: Aeroméxico 039, pesado, vuele directo a Querétaro, mantenga nivel 200.
10: Directo a Querétaro, 200, Aeroméxico 039.
3: Gracias, Second Cargolux 669, frame.
11: Successing holding over to Tatsu, Cargolux 6694.
3: Start holding pattern over Datsu at 1000, Cargolux 669 for heavy.
11: So we are maintaining 1-2000, if that is okay, Cargolux 669 for heavy.
3: Cargolux 669 for heavy and contact approach 119.3.
11: 93.
8: México 244 cuando posible, sea por posible coordinar 240 como nivel de vuelo final para proceder al alterno.
3: Le coordinó 240, mantenga 200, 210, mantenga 244.
8: 210, mantenga 244.
3: Volaris 1047, ascienda 1, 2000 pies y vire derecha al rumbo 290.
11: Roach, Cadillac 6694 again, entering holding over Datsu at 1-2000.
0: That's what the cargo is, 6694, maintain 1-2000 over that.
11: Yeah, please keep us advised about the sea conditions, please.
3: Izquierda directo a Aguascalientes.
0: Excuse me for better conditions.
11: Standing by.
3: Bueno, México 039 pesado, ascienda a nivel 210.
8: 1-0, Aeroméxico 039.
3: Y Volaris 1047, continúa el ascenso a 1-3000 pies.
8: Ascenso 1-3000 pies, Volaris 1047.
3: Volaris 1143, contacte aproximación Vallarta 121.3, buen día.
0: .05 Sierra Golf, se va a establecer en el patrón de espera en el Golf Lima 555 con virajes por la derecha y 14010. En este momento sería número 4 en la secuencia de aterrizaje.
3: Todo incremento hasta alcanzar 13000 pies.
11: Pero este ya lo hace mal.
8: Probado y alcanzar 13000 pies, la hizo 1047.
0: Estimo yo que sean unos de 15 minutos, por lo menos de 10 a 15 minutos para su aterrizaje Sierra Golf.
11: ¿Hay
0: de qué?
3: Polaris 5911, vuela directo a Busan.
8: ¿Me confirma el punto de volar, Volaris 5911?
3: Volaris 5911, fijo Pusan como Papa Uniform, Sierra Alfa November.
11: Voy a hacer la descarga.
8: 5911.
11: Pero ya se llama, esperamos. ¿Qué
0: recibido? ¿Serían 14000 pies?
11: Sí, por esta de una vez.
0: La Sierra Golf, he recibido. Vire ahora por su izquierda al rumbo 070. Tres vectores para volar a nuestro con 1-4.
3: El señal solicita.
11: Por izquierda, ahora 070, vectores para nuestro 50, gracias.
3: Recibe. Viva 3195, descienda 15000 pies sin restricción en Mesca 1 Alfa.
9: 15000 sin restricción para Mesca 1 Alfa, viva 3195.
3: Volaris 1047, contacte aproximación Guadalajara 119.3, buen día.
8: 19.3, Volaris 1047, gracias.
3: Aeroméxico 039 pesado, contacte aproximación León 129.4, buen día.

0: 04, Bravo Bravo. Afirmativo, bien, ruede sobre la pista 11, en derecha. Desalojen en Charlie 1. Operaciones, me informa cuál es su posición.
1: 322-50.
0: Recibido, gracias. November 204, Bravo Bravo, al momento terminal está dando ya luz verde para las salidas, desea aún regresarse a Universal.
2: ¿Cuál sería el estimado?
0: 3 minutos después de un viva que ya está en posición 11, izquierda, la paralela.
2: Afirmativa.
0: 239, bien, como escuchó, el terminal está dando ya luz verde para las salidas, ¿se encontrarán listo?
2: Un minutito más, por favor, Viva 239.
0: Situaciones en la frecuencia, si gustan pueden iniciar ya su proceso para iniciar la salida. Y solamente consideren que el día de Vallarta en puntos de separación al despegue.
2: Gracias.
0: Número 204, Bravo Bravo, ¿usted se encontraría listo? Recibido 204, Bravo Bravo, posición mantener 11 derecha y Papa 3.
2: Recibido 204.
3: Viva 2139, estamos listos.
0: 2139, recibido, están autorizados a despegar de la pista 11 izquierda y alfa 13, el viento cruzado 010.10, en el aire 20 decimal 8, les va muy bien.
3: Está despegada la pista 11 izquierda, intersección alfa 13, en el aire con 28, viva 2139,
2: listo. Viva 3195, contacte aproximación.
0: Continúe de frente hacia alfa 10 y mantengan antes de la 11 izquierda, esperen su salida desde alfa 10 y 11 izquierda.
2: Viva 9522, le actualizo, hay aeronaves, hay dos aeronaves.
0: Está
2: 5-6 aeronaves.
0: Correcto.
2: Tránsito de compañía, el Viva 3195, solicitó efectuar un intento a la pista 11 derecha.
4: Información cierra.
0: Sido móvil operaciones, estamos pendientes para la revisión de la 11 izquierda. Estimo 20 minutos para lo mismo.
4: Sí, esperando mejoras, estamos pendientes para el tránsito de la revisión.
5: ¿No? En el 550, porque directo la va.
4: 1-2000, posterior gol Lima 5-5-0, volamos directo Lama, Viva 3-1-5.
5: ¿Entienda quiere registrar un intento para aproximación?
4: Correcto, es lugar a México 244.
2: Recibe a México 244, mantenga nivel 2-2-0.
4: Pero,
5: pendiente.
4: Así es.
5: Recibe a Sierra, ya me voy a traer un intento.
0: Todas las estaciones QNH 30 de 1-4.
5: Próximo 5, Sierra Gol, vuele directo, nos tuvo 1-4.
0: 0-4, Bravo Bravo, posición mantener pista 11 izquierda, intersección alfa 1-0, y me indica si tiene alguna desviación.

0: Casabia, terminal Guadalajara, las condiciones en el aeropuerto en este momento, informa Torre, 2 millas, visibilidad por lluvia, el viento de los 110 con 10 nudos.
1: Arriba 2139, 7300 por 230, 61 alfa. Nos vamos a desviar al rumbo 115 por condiciones, próximas 8 millas.
2: 2139, buen día, contacto radar. En BMC aprobado, cuando libre de mal tiempo vuela felicitación a nivel 230.
3: 2395.
0: Rain shower over airport, the visibility 2 miles, and wind at 110 degrees and 10 knots.
4: Ahora me confirma si a la salida tendría alguna solicitud de desviación.
5: But the same CP, we get the wind shear warning for still standing there, so we would like to delay.

0: estando en la zona.
1: Rumbo 120, recio.
0: Como alterno en dado momento, si las condiciones no mejoran. Vectores, si es posible. Gracias.
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2: Approval.
1: How long? 694 Guadalajara Tower.
2: At 6694.
1: How long?
3: Since we updated the approach due to a wind shear, we are now overhead Datsu for a hold to wait for a possibility to approach. 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Mike, Sierra Mike, do you have the latest weather from Mike, Sierra Mike for us, please?
1: De Hacienda 16-16000, vire por la derecha directo a Notup 16000.
4: Centro de Hacienda a nivel 200.
0: Notup por ahí.
1: 04 Bravo, Bravo, recibido, bien. ¿Es posible desalojar por Alfa 10?
5: Viva 319.
1: Bien, desalojen por Alfa 10, mantén antes 11 derecha.
0: 1000 pies, viva 319. Antes donde se borraba la línea central de pista, la salida muy estable. Y
1: ¿un plan de vuelo abierto o bueno vigente?
0: Por lado izquierdo.
5: Just confirm to stay on holding pattern now or do you want to continue to
1: hacer pista o si quieren dirección alfa 13?
5: Sí, sí.
3: You for holding and if it weather does not improve.
1: ¿Nos rodarían hacia la carretera 11 izquierda o de alfa 13? Sí, me indica si tiene alguna desviación.
0: México, viva 9522.
4: 9522, prosiga.
0: O sea, escuché que el tráfico menciona millas en la trayectoria de la cabecera contraria del aterrizaje a la destino. ¿Es correcto? ¿A la izquierda del lugar?
4: ¿Patón de espera, viva 319? A la izquierda se encuentra el núcleo de la trayectoria de salida 5 millas aproximadamente.
1: Oh. Do you have the metal of Mike, Sierra Mike, let's ready to copy?
4: Sí, espera un poquito.
1: So, 5 Sierra, 10 miles of visibility, sky clear, temperature 25, QNH 30.26.
0: Todo el tiempo tuvimos lluvia, moderado.
3: 30.26, 10 miles, sky clear 25 degrees, and thank you very much. So we're gonna stay up to 30 minutes from now and then we make a decision.
1: And advise terminal on 20.8.
0: Por la información, mantenemos para que descargue un poquito más.
1: 1-1 derecha, Papa 3, 34-1 y mantenemos vigente su plan de vuelo a partir de la presente.

0: Blaze 1212, me informa esto.
1: Aries 1212, listos al despliegue. Le vamos a solicitar posterior 3 líneas al despliegue, el grupo 030, por favor.
0: Perdón, le llamo un momento.

0: Temporales 1-2-2, está autorizado despegar pista 11 izquierda, alfa 1-3, el viento es calma, aprobado la desviación a solicitud, 28 en el aire, te va muy bien.
1: Sí, le informo para...
2: Autorizado despegue en la pista 11 izquierda, dirección alfa 1-3 y autorizado a la posición, gracias.
3: El patrón, viva 3-1-9-5, sobre lava.
4: Sí. Karuk, 6-6-9-4, the same conditions, 2 miles of visibility, rain shower.
5: And altimeter 6694, altimeter 3014.
0: Estaciones QNH 3014, precision QNH 3014.
6: Copy, Cadillac 6694.
0: Franco 784, regresen sobre la pista 11 izquierda, alfa 15, manteniendo antes de 11 derecha. Bueno, operaciones va a ceder paso tránsito 137 de Aeroméxico, rodando hacia Alfa 15.
7: No negative anybody. No one has landed en Guadalajara. No, 8 miles.
0: 1-2-3-0, posición.
7: Go to alternate A4.
8: Regreso para rebasar.
0: Polares 1-2-3-0 recibido. Rode sobre la pista 11 izquierda, abandone en Alfa 7.
9: Buenas tardes, salidas Guadalajara, Volaris 1-2.
0: ¿Se encuentra como 1 antes de la 11 izquierda?
9: 11 izquierda, nos estamos desviando rumbo 060 para ascenso 230.
10: Volaris 1-2, buen día, contacto radar, desviaciones.
9: Volaris 1-2-3-0.
10: 3-0.
0: ¿Se encuentra antes de la 11 izquierda sobre Alfa 1-3?
9: Desviación aprobada cuando posible, Kelva, ascenso 230, Volaris 1-2.
0: 11 izquierda, Alfa 7.
9: Rodamos sobre 11 izquierda, Alfa 7, Volaris 1-2-3.
11: 21-3.
9: 21-3, vaya hasta ahora, 10-47.
10: Viva 9-5-2-2, ¿prosiga?
11: ¿Se obtendrá información de tráfico de compañías y aterrizó en Guadalajara?
10: Negativo, Viva 9-5-2-2. Se estableció un patrón de espera. Hace un minuto aproximadamente está manteniendo 1-3 mil pies a whisky de Olava.
11: Ok, enterado, muy amable.

0: 784, posición mantener pista 11 derecha y me informa si tendría alguna desviación a la salida.
1: Posición mantener pista 11 derecha y me informa.

0: Viva 9522.
1: Adelante para 9522.
0: Nos informa León que no tienen espacio para recibir aeronaves ni en León ni en Aguascalientes. ¿Me podrá dar alguno?
2: Siguiente contacto 219.
1: Viva 9522. Tenemos Vallarta en plan de vuelo.
0: Recibo. Coordinamos con Vallarta. También te lo escucho.
1: Viva 9522.
2: Aeroméxico 784.
3: Alan de Aeroméxico 784.
2: ¿Listo?
3: Afirmativo, estaremos solicitando posterior al despegue, viraje por la izquierda, al rumbo 060 para continuar posterior la salida. Sería aproximadamente del 060 al 030.
2: Está autorizado despegar pista 11 derecha, el viento es calma, aprobado su desviación y 28 en el aire, se va muy bien.
3: Autorizado el despegue, aprobada la desviación, 28 en el aire, Aeroméxico 784, gracias, buen día.
0: Viva 9522.
1: Gracias para Viva 9522.
0: Informa Vallarta que tampoco tiene espacio, van a tratar de acomodar las aeronaves en rodajes para recibir a otros dos que ya van de alterno con Centro México. Estamos coordinando nuevamente con León para ver si le pueden hacer un espacio ahí en dado que lo requiera.
1: ¿Y cuál sería su alterno? Si quiera, León sería opción 1. Y si no, sale a Vallarta y tenemos 5 minutos más para 3-1-5.
0: Informamos.
4: Vamos a buscar Vallarta porque sí, aparentemente ya se está llenando el aeropuerto de Vallarta.
1: Gracias.

0: Viva 3195, me están informando que ya no es posible Vallarta y si decide irse al alterno sería a León.
1: Muy buena tarde, posición mantener pista 11 izquierda en dirección Alfa 13. Se indique si tendría alguna desviación a su salida.
2: Posición mantener pista 11 izquierda Alfa 13 y para la dirección de la.
0: In case you want to alternate back port, just confirm your airport will be Mexico City, correct?
3: O 6500 por 230 al rumbo 010, mejores condiciones.
4: Presión Mexico City 84, contacto radar. ¿Cuántas millas podría mantener rumbo 010 para liberar algunos tráficos?
3: Tantas dos millas.
0: Coloque 6691, say again, you alternate airport in Mexico.
3: Aeroméxico, le confirmo en un segundo, dame un segundo.
5: Airport, Mike, Sierra Mike. Second airport in Mexico.
4: Mayor.
0: Mike, Sierra Mike, Santa Lucía.
3: México, 784.
0: Thanks.
3: We're just coordinating, maybe we're going to use direct, so please don't execute any official cargo like 669.
0: I understand you will stay on calling for 20 more minutes, correct?
3: Correct. Y Guadalajara, Aeroméxico 784, podemos mantener presente rumbo a 20 millas. La condición se encuentra a nuestra izquierda actualmente a 5 millas del aeropuerto.
2: 3195.
4: 3, Aeroméxico 784.
2: 3196, solicitaríamos rumbo 060. Aproximadamente 50 millas y posterior volar al grupo IP por condiciones.
3: Presente rumbo a ascenso 230, 22 millas.
1: No, corriendo el informe en un momento para su salida.
4: Para aquí.
0: Sí, Viva 195, entonces quiero de presente función, vuele a Notup en ascenso para 16 o la que me confirme. Sí, las condiciones no han mejorado, todavía siguen iguales, con fuerte lluvia. Y
2: esto, necesitamos regreso para reabastecimiento.
3: Y hacemos para 19000.
1: Pero recibido, le llamo en un momento para su solicitud.
3: 18000, por favor.
0: 8000 autorizado, anoto.
4: 212-2615, Centro México, que tenga buen día.

0: recibido muchas veces móvil operación. Por la 1396, autorizado a pegar pistón izquierda alfa 13, tiempo calma, aprobado su desviación y 28 en el aire, se le va muy bien.
1: Autorizado, despliegue pista 11 izquierda alfa 13, 28 en el aire y aprobado desviación Polaris 1395, buen día.
0: Polaris 1084, cuando sea posible, ruede sobre la pista 11 izquierda, abandone en alfa 9.
1: Entrado para posible rodaje por pista 11 derecha y abandonamos alfa 9 Polaris 1084.

0: 253 heavy, Guadalajara Tower. Is available, back to runway 11 right and Alpha 12.
1: Muy buenas tardes, Volaris 1396 en ascenso 6000 pies por 230.
0: Runway 11 left, Alpha 12, and hold to runway 11 right.
2: 96, buen día, contacto radar, ascend a nivel 220.
1: Posible en mini Volaris.
0: La instrucción, continúe de frente y abandonen en Alpha 7.
3: Fly level 2.
0: Vamos que abandonamos Alpha 7, Volaris 104.
1: 200, Cadillac 669.
2: Recibo. Inicialmente el rumbo 300 y espere 2 minutos para radar, pero México 784.
4: Si hay mucha escasez de espacio en el aeropuerto, ¿puede ir al aeropuerto de Tepic?
5: Démonos. Negativo, sí tendremos que aterrizar en Vallarta, no nos da, no está dando el tiempo para llegar a ningún otro.
4: Okay, sí, en Vallarta me está diciendo que hay poco espacio, pero le vamos a decir que usted tiene combustible mínimo para llegar a Vallarta. No hay problema, 18000 a Vallarta.
5: Muchísimas gracias, 18000 pendientes.
0: 143, al hacer 143. 4 en Alfa 7, contacto 219.
5: Alfa 7, 219, contacto bandido, 1304 pendientes.
0: 53 heavy, line up and wait, runway 11 right, Alfa 12.
5: Tener ahí un poquito más de.
6: 253 heavy, we're going to need about 3 minutes to reset our numbers.
0: FedEx 253 Heavy, Roger. Hold short of the runway 11 right and advise when ready.
6: Hold short 11 right, we'll advise when ready. FedEx 253 Heavy, thank you.
0: Viva 027, posición mantener pista 11, izquierda intención Alfa 13.
5: Victoria por condición.
3: 12
0: correcto, y me informa si tendría una desviación a la salida.
4: 8000 directo ahora a Zetlu, la pista en uso en Vallarta en la pista 22.
5: Vamos directo Zetlu, 18000 con estando en pista 22 en Vallarta, 3195.
1: Clarice 1396, creo que Mini no sería posible para nosotros, podríamos volar rumbo 090, aproximadamente 40 millas y después a XIP.
2: Clarice 1396 recibido, mantenga el rumbo que sea posible y pendiente y nivelación a nivel 220.
1: Pendiente y nivelación 220, Clarice 1396.
2: Aeroméxico 784, directo a radar.
1: Directo a radar, Aeroméxico 784.
4: Viva 3195, llame ahora a Vallarta, Vallarta en 2135,
5: buen día. 121 decimal, 3 con Vallarta, Viva 3195, gracias por todo y muchas gracias por su ayuda.
2: Ahora en ese punto.
4: Feliz de tres.
5: Gracias.
2: Viva 9522, requiero que descienda a nivel 200 y prosiga al Golf Lima 562.
5: 200 y directo al Golf Lima 562, Viva 9522.
4: Cargo 6694 Guadalajara
7: 027 a despegando en el aire, estaríamos solicitando virar por la izquierda al rumbo 030 para evitar
0: 30 rápido, coordino.
4: Ok, now advise tower and better condition to Guadalajara. The wind is calm, and visibility is 4 miles on the final track. Do you want to try one approach for runway 11 right?
0: Viva 7027, autorizado a despegar pista 11, izquierda alfa 13. El viento calma, el aire 28.
1: Clarito 13.
7: Recibo autorizado para despegar pista 1 izquierda y en el 120 decimal 8, viva 7027. Gracias.

0: Alter, pista 11 izquierda, intersección Alfa 1-3.
1: Mi pies vibra 9-5-2-2. Vamos a hablar y... 1-4-5.
2: 0-1-4.
0: Estamos listos.
1: 6-6-4-2.

0: Viva 9522, informa Torre Bien Tocada, visibilidad 4 millas y el...
1: Guadalajara, San Fedex 253, heading ready for departure, 11 right, Alpha 12.
2: Déjeme nada más llegar a poco antes del pico.
3: Roger, line up away, runway 11 right, section Alpha 12.
0: Descenso a 1-6 mil pies.
1: 11 right, intersection Alpha 12, Fedex 253, heading.
3: Correct, and advise if you require any deviation at on your departure.
4: Yeah, you are 7.
1: Go, FedEx 253, we'll let you know, thank you.
4: Siguiente, girando por la izquierda 030 para evitar condiciones.
0: Viva 7027, buen día, contacto radar, asigna nivel 230, desviación autorizada.
4: Ah, 230, desviación autorizada, Viva 7027.
0: Volar Arizona 396, libre de mal tiempo, vuele directo a Igbes.
2: En aproximadamente unas 10 millas más ya podríamos volar, libre de mal tiempo a Igbes, Volar Arizona 396.
0: Gracias. Aeroméxico 784, contacte Centro México en 123.9, buen día.
2: 239, Aeroméxico 784, buen día.
5: Guadalajara, buen día, Víctor. Viva 3223, deja, alcanza 240, información, Víctor.
0: Viva 3223, buen día, contacto radar, descienda 14000 pies sin restricción. Vuela el Golf Lima 572 a interceptar Kasub 1 alto, espere ILS X-ray a 11 derecha.
2: 1-4-5000 ILS
3: sin correr, le llamo en un momento.
5: Derecha y volamos Golf Lima 572, viva 3223.
1: Guadalajara, FedEx 253, ready to departure on 11 right, requesting a 10 degrees right of course deviation for 10 miles.
3: Degrees to your right or to your left?
1: 10 degrees to the right, 253.
4: Se aceptamos la salida, IVA 7027, libre.
0: IVA 7027, vira izquierda por tránsito al rumbo 330 y espere radar en 6 minutos aproximadamente.
4: Gracias por la izquierda 330 y esperamos radar en 3 minutos, IVA 7027.
3: 253 heavy, just to confirm, 10 degrees to your right, correct?
1: That is correct, up to 10 degrees, 10 degrees right, FedEx 253 heavy.
4: For Federal Tico Goldie.
3: Heavy clear for takeoff, runway 11 right, Alpha 12, wing on. Deviation is approved, airborne 120.8, have an excellent day.
0: Please make this.
1: Okay, 120.8, once airborne, clear for takeoff, 11 right, Alpha 12, intersection FedEx 253 heavy.

0: Polaris 145, posición mantener 11 izquierda, intersección Alfa 1-3.
1: Posición y mantener pista 1-1 izquierda, intersección Alfa 1-3, Polaris 145.
2: 510 por condiciones.
3: Viva 952, vire derecha rumbo 310.
2: 310, viva 9522. La idea es entrar ahora por el lado norte por condiciones.
3: Correcto, espere vector adulno y completar la aproximación. Viva 9522, mantenga unos 6000 pies, en un minuto le indico menor.
2: Enterado.
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4: And climb to 15000 and direct to Kelva when able FedEx 253 Heavy.
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0: confirmación Guadalajara.
1: Polaris 145, autorizado despegar, pista 11 izquierda, el viento es calma, en el área 20 decimal 8 e indique de desviación en 28.
2: De Mesca 1 alfa, autorizado despegar, pista 11 izquierda, en desviación alfa 13. Y notificamos desviaciones con 120 decimal 8, Polaris 145, gracias.
3: 027, vira izquierda, rumbo 310.
0: Hola, izquierda, el rumbo 310, viva 7027.
3: Viva 3220, reduzca 220 nudos.
0: Indicados 3223. Aproximación Guadalajara, muy buenas tardes, Polaris 5391, en descenso 285 por 240, régimen de 3 en pie.
3: Polaris 5391, buen día, contacto radar, descienda vía Mula 1 Alfa, espera ILS X-ray 11 derecho.
0: Vía Mula 1 Alfa, espera ILS X-ray 11 derecho, Polaris 5391.
3: Viva 9522, descienda 12000 pies, espere Dulno 2 minutos.
0: 12000 pies, esperando Dulno 9522.
3: FedEx 253, heavy claim to flight level 210.
4: Okay, climb to flight level 210, FedEx 253, heavy.
1: 3, Torre Guadalajara, 2 minutos para su salida, le llaman en un momento.

0: la cara viva, sin contestar, puede ir con dos, no puede volar, con una situación de fondo,
1: uno, con tres. 1-1-9-3, directo, uno, viva, 9-5-2-2, gracias por su ayuda, bye.
2: Gracias.
3: Volare, 1-4-5, buenas noches, dejando 6-200 por 2-3-0, solicitando rumbo
1: 1-4-700 por 1-2000, directo, Dulno.
2: Polaris 145, buen día, contacto radar, Hacienda 1-1000 pies, nuevo aviso, desviación aprobada, libre de mal tiempo, huele a Emery.
4: Sí, autorizado ILSR en la pista, de derecha.
2: Con PES y cuando libre de mal tiempo, Emery, Polaris. 145.
1: ILS, X-ray, pista 1-1, derecha, viva 9522.
2: Es buen día, 3223.
0: Guadalajara, viva 3065, posible volar Gol Lima 513 por mal tiempo.
1: 1-4000, información Whisky.
2: Claro, viva 702. Viva 3065, aprobado.
0: Aprobado, Gol Lima 513, viva 4, viva 3065.
4: Viva 33, posición mantener pista 29, corrijo, pista 11, derecha, dirección Papa 3.
0: 23.
5: Condiciones en el aeropuerto de Guadalajara, las últimas condiciones, informa Torre, lluvia moderada sobre la estación, el viento de los 0.60 con 10, con variación a los 3.60 grados con 10 nudos, y la visibilidad 4 millas por lluvia moderada.
0: 4-0. Gracias, 3-2-2-3.
2: Contacto radar, descienda vía X-1-1-Alfa, espere ILSX, río 1-1 derecho.
5: 2-3, y mira ahora por su derecha Olava con 12.000 pies.
1: Volamos con la derecha Olava 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
0: 3, 2, 2, 3.
1: 2 por 2, 3, 0, IVA, 7, 0, 2,
2: 7. IVA 7027, contacte Centro México en 123.9. Que te...
4: 033, aprobado la solicitud, regreso sobre la pista 11 derecha, posición y mantener, indique si requiere alguna desviación a su salida.
2: Aeroméxico 248, claro que sí, el descenso vía Ixon 1 Alfa, esperando el sexo y a 211 derecha. En Bruja, reanude el descenso vía 17000 pies sin restricción.
4: ¿Algún rumbo o así directo a Peite?
0: 1000 sin restricción y el sexo y 11 derecha, Aeroméxico 248.
2: Volaris 5391, reduzca 2309, descenso sin restricción.
4: ¿Coordinó?
1: 2309, sindicado Volaris 431.
6: Cadillac 6694. 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
2: Recibido, espera Igles, Volaris 145, desviación aprobada.
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6: Turning right side.
4: 2033, está autorizado a despegar pista 11 derecha. El viento 030 grados con 8 nudos. El viraje por izquierda 360 está aprobado, 28 en el aire. Que le va muy bien.
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3: Muy buena tarde, Torre Harap. Recibido, coordino, le informo en un momento, mantengan fuera de la onda izquierda.
2: Guadalajara 119.
4: Buenas tardes, por ahí 531 en descenso 1, 6900 por 1, 5000, vía 230.
2: FedEx 253, heavy.
0: Sí, va Polaris, corrección Polaris 5391, contacto radar, ahora vuelve directo Olava con 12010, la velocidad no mayor a 230.
2: Encargo loop 6694, heavy.
4: Contacto radar directo Olava, 12010 y 230, nuevos Polaris 5391.
2: Mike Airport, vía Carún. Uniform Unit 14, Quebec Echo Tango. Uniform Tango 162, Tango Oscar Romeo Echo Oscar, destination.
5: Bueno, 1180 indicados, autorizado USX Ray 11 derecha, arriba 3223.
2: Vaya, Caro, abajo.
3: Ser pista 11 izquierda en dirección Alfa 13.
2: Echo Tango.
6: Pista 1 izquierda en dirección Alfa 13.
2: Affirmative, calculo 669 Ray.
4: Thank you.
7: Guadalajara, buenas tardes, mi nombre es 2033, dejando 6600 pies, mirando 360.
2: Nombre 2033, buen día, contacto radar, cuando posible vuele directo a Face, ascienda a nivel 220, no aviso.
7: 220 y cuando posible a Face, November 2033.
8: Salve, Guadalajara, Volaris 145, ahora volando y clave.
2: Recibido, Volaris 145.
9: Guadalajara, Aeroméxico 248, desviación por la izquierda al 260 por condición.
2: Aeroméxico 248, recibido, libre de mal tiempo, vuele al Golf Lima 560, descienda a 17000.
9: Libre de mal tiempo, Golf Lima 560, 17000, Aeroméxico 248.
0: Viva 9522,
10: objeto ILS, torre 18, 9 días. 6694, request to maintain 0702 void, con about 40 miles.
0: 391, 11000, 11000, autorizado ILS, R y a la pista 11 derecha.
2: It's approved, cargo loop 669 for heavy, when able fly direct to Airbus. Volaris 145, contacte Centro México en 126.15, buen día.
0: 11000 pies, autorizado ILS, R y a la 11 derecha.
4: 11000 pies, autorizado ILS, R y a la 11 derecha, volaris 53 ahora.
11: Muy buena tarde, viva 9522, 9 millas al final, 112. 1-1 derecha.
3: Viva 952, ¿qué tal? Muy buen día, Torre Guadalajara. Continúen 1-1 derecha. El viento 100 grados, 10 nudos, rachas 20.
11: Continuamos de aproximación, está 1-1 derecha, viva. 9522.
2: Viva 3065, desciendo 4000 pies sin restricción.
0: El viento de 100 grados con 10 nudos, 4 millas de visibilidad y chubasco sobre la estación.
11: He enterado mucho de la estación.
2: Cargo loop 6694, heavy climb flight level 270, under further advice.
11: Climbing flight level 270, under further advice.
2: Viva 3065.
3: 1160. Está autorizado a despegar pista 11, izquierda alfa 13. Viento 100 grados, 10 nudos, rachas 20. El viraje por izquierda hacia Otoki y 28 en el aire. Les va muy bien.
11: Bye, bye, bye.
6: Alfa 13. Está por la izquierda Otoki en el aire 28.
3: Te confirmo, rumbo 360 por izquierda.
6: Rumbo 360 por la izquierda, hora es 1160.
0: Directo Golf Lima 553 y descienda 2000.
12: Una volando mezcla cruzando 26300.
3: 522, pista 11 derecha, viento 110 con 10, rachas 20, autorizado a aterrizar.
2: Luego, unos 6000 pies sin restricción en una
11: derecha, viva 9522.
2: Hecho.
0: Saludos, te autorizamos la aproximación.
3: 9, Torre Guadalajara, muy buen día. Regresen sobre la pista 11, izquierda, posición y mantener.
12: Llegada a Mesca 1 Alfa Spa.
6: 11, izquierda, posición y mantener. 1, 3, 9.
11: Torre Guadalajara, buen día, viva 3223, 11 millas, ILS 11 derecha.
3: Buen día, Polaris. Viva 3223, Torre Guadalajara, muy buena tarde. Continúa la aproximación, pista 11 derecha.
11: Continuamos 11 derecha, 3223.
2: Polaris 1741, buen día, contacto radar, descienda vía Mula 1 Alfa, espere ILS X-ray a pista 11 derecha.
6: Eso a Mula 1 Alfa, prende ILS X-ray, 11 derecha, Polaris 1741.
2: Arzafín 201, vire derecha al Goldima 550.
12: Vire derecha al Goldima 550, Arzafín 201.
11: Situación fallida, Winchester, viva 952-322.
3: Viva 9522, recibido, prosiga como publicado el ascenso 11000.
12: ¿Hay alguna evolución especial?
11: Viva 9522.
2: Alta no posible, Arzafín 201.
12: Recibido, alta, sí cerrado.
11: Solicita rumbo 080 por izquierda, viva 9522.
2: El descenso continuó hasta 1-3000 pies sin restricción.
12: Continuamos nuestro descenso, 1-3000 sin restricción, Aerosafino 01.
3: 9522 aprobado y 28.
11: Hecho de lo aprobado, el rumbo viva 9522.
6: 60.
2: Viva 9523,
3: tránsito viva Airbus 320, en aproximación cruzada por cizalladura en final corto. La 11 derecha, el viento 150 con 10 rachas 20, autorizado a aterrizar.
0: No, ya el primer tráfico que le antecedió a usted, número 3, se fue al aire por si se halla un final corto, continúa con la aproximación.
2: Negativo, volar 5391.
11: Aproximación Guadalajara, viva 9522, en aproximación fallida con rumbo 9095 por Windshear, 085 por condiciones solicita y ascenso por favor a 1000.
0: 2000.
2: Todos, buen día, contacto radar. Cuando posible, gire izquierda al rumbo 010.
11: 010 por la izquierda al momento, a 1000 y la fallida fue por Windshear, indicación de Windshear.
2: 952, espere vectores para interceptar nuevamente la ILS X-ray a la 11 derecha.
11: Claro, 9522.
2: Bueno.
0: Déjeme checar, aparentemente por la hora cierran ya.
12: Déjeme checar cuál sería el alterno.
11: Claro, gracias.

0: Viva 9522, ¿es posible rumbo 320?
1: Sí, es posible, no, 320 por la izquierda.
0: Recibido, 320 por la izquierda, espere Olava en 4 minutos.
1: Pendiente Olava, viva 9522.
0: 92033, contacte México Centro, 27.3, buen día.
2: 27.3, muchas gracias, buen día, 2033.
3: Guadalajara, viva 3223, aproximación frustrada, güey.
4: La 3223 recibido, mantenga el procedimiento publicado.
0: 23.
4: Enterado conforme ha publicado 3223.
5: 391 también, el tráfico que le antecedió se fue al aire por si se halle o continuaba con la aproximación.
6: Golfo Lima 5520, Santiago Cerro.
5: Mochicano aparentemente es Zihuatanejo o Morelia. Y nos están informando Querétaro o Zihuatanejo.
1: 75-3223.
5: Viva 3065, tráficos que le anteceden, ninguno ha aterrizado, dos se han ido al aire por si se halló, en la aproximación corta. Prosigue con la aproximación, desea patrón de espera o posible alterno.
1: Por la izquierda el rumbo 070, condiciones.
0: En la última hora no puedo aterrizar ninguna aeronave, notifique intenciones, les voy a hablar de uno por uno.
1: Continuaríamos.
4: Terminal 120, decimal 8.
1: 28-3223.
4: Una. Primer contacto, notifique de su desviación.
5: Checamos Morelia, contiene 11.3065, 11.010 autorizado y el SR y 11 derecha.
0: Pero uno notifique intenciones.
5: Aproximación.
1: Es posible, procedemos a nuestro terreno Colima. Simplemente fue el Volaris el que le contestó, colacionando viva 3065, descenso 11.000. Y continuamos con aproximación de ser posible ir al aire. Nos puede confirmar Querétaro Cerro.
4: 3223-8500 por 1-1000, aproximación frustrada, rumbo 075, condición.
0: Viva 3223, buen día.
1: Hasta el volante 5391, próximo 7000, pista 11 derecho.
0: Rumbo y están instrucciones en un minuto.
4: 1-2000 pies y mantenemos presente rumbo, pendiente de instrucciones, 3223.
0: Viva 9522, 193 aproximación, buen día.
4: Volaris 5391, buena tarde, pista 11 derecha, 30 decimal 13, viento del sur, 180 grados, 10 nudos. Los dos tránsitos previos han efectuado aproximación frustrada por cizalladura del viento en final corto. Para usted la pista está libre y autorizado para aterrizar.
6: Por tránsito de los aeropuertos.
1: Guadalajara del aire, procederíamos directo a Morelia, por favor, Volaris 5391.
4: 3201.
1: Y solicita, por favor, volar presente rumbo hasta 5 millas más. Patrón de espera para mejores condiciones, por favor.
0: 3223, vira izquierda al rumbo 330 y hacienda 1, 6000 pies.
5: Puede efectuar patrón de espera con el presente rumbo entre la milla 20 y 30 con virarse hacia la derecha.
1: ¿O será posible volar a Tulno para patrón de espera?
5: Salida sería quizás en Olava, ver el patrón de espera sobre Olava con 12.000 pies.
1: Esperado, ascendemos a 12.000 pies y me avisa cuando directo Olava, viva 9522.
5: Correcto, mira ahora izquierda rumbo 280.
1: 280 por la izquierda, viva 9522.
0: Aerosafino 01, 193 aproximación Guadalajara, buen día.
6: Cambiamos con 193 aproximación Aerosafino 01.
7: Para volar 1741, solicita rumbo 195 por condiciones.
6: Cancelando una pista.
7: Rumbo 195 por condiciones.
5: Arreza fin 201, contacto radar. Mantenga 1-3010.
6: Contacto radar, mantenemos 1-3000, aerosa fin 201.
7: 1741, pendiente.
0: Volaris 1160, vira izquierda, autofine.
8: La izquierda, directo a...
5: Como información, ningún tráfico que le antecede, tres tráficos antes de usted no han aterrizado por si se halló fuerte en la final corto. Me informa cuando posible y voy a mantener el patrón de espera, continúa con la aproximación y posible aeropuerto alterno.
1: Los tres volamos directo a Notub y podría avisar que vamos para Vallarta, ya no tenemos otra opción. Y ese era nuestro alterno inicial, por favor.
6: De no ser posible, le informamos intenciones. ¿Y requiere alguna velocidad en específico?
1: Gracias, 3223.
5: Hola, presente, está bien, descienda 12.001-12.000.
6: Claro, presente, velocidad, descenso 1-2.000, aerosafino 01.
1: Por ahí, para informar a nuestro plan que nos recibió como alterno.
5: Hola, 13.001-13.010.
0: repite, por favor?
1: Arriba 9522, rumbo 280.
4: Pista 11, izquierda, viento del sur, 180 grados, 10 nudos, autorizado a despegar en el aire contacto terminal 10 decimal 8. Bombo.
0: Y Form Juliet 3, mantengo un 8000.
4: 5391, abandone vía Charlie 2, si no posible Alfa 6, mantenga fuera de pista 11 izquierda.
1: Fácil, por favor, Uray. 4391
0: y contacto Centro México en 123.9, buen día.
8: 123.9 México, gracias.
4: 4391, ¿me podría notificar las posiciones de frenado?
0: 41, haciendo a nivel 230, no aviso y me confirma.
9: 45, buen día.
1: 9522. ¿Tendrá todavía información de disponibilidad?
9: 3065 en final, pista 11 derecha.
4: 65, hola, buena tarde, pista 11 derecha, 30 decimal 13, continúe. Han notificado su selladura del viento en final corto y tránsito que acaba de aterrizar Airbus 320, notifica el frenado bueno.
5: En Querétaro y Zihuatanejo.
9: Información, continuamos y me confirma el viento, viva 3065.
5: Aeropuerto nada más los
4: 80 grados 10 nudos, pista 11 derecha, autorizado para aterrizar.
8: Buena salida de mira 1 alfa para la izquierda, es posible.
9: Pista 11 derecha, viva 3065. De no ser posible el aterrizaje, posible por la izquierda la ida al aire y posterior solicitaríamos un patrón de espera.
8: ¿Deseas aterrizar cuando posible? Ya me iba.
4: 11 izquierda, ruede vía alfa 5 y contacte terrestre 121 decimal 9. Buen día.
1: Cruce 11 izquierda, alfa 5 y 121 decimal 9.
0: 8, descienda 1, 5000 pies.
4: Copié. En caso de aproximación frustrada, viraje por la izquierda, rumbo norte y patrón de espera, ¿correcto?
9: Correcto, viva 3065.
1: Coordino.
9: ¿Y tendrá condiciones sobre la fase final de la aproximación a la MECO 248?
0: Un minuto, la investigo.
9: Gracias, y a ver si algún tráfico ya pudo aterrizar, por favor.
0: Nadie ha podido aterrizar. Todos han ido a la frustrada y todos los todas las aeronaves están procediendo a los alternos.
9: Enterado, el MECO 248, tenemos para mantener aproximadamente una hora, patrón, espera.
0: Recibo, teniente.
9: Teniente, continuamos el descenso a 1-5000.
4: Viva 546, Torres. Terminal me ha solicitado 10 minutos sin despegues debido a posibles patrones de espera en el área terminal Guadalajara. Tienen algo de carga de trabajo y de momento, a partir de la presente, 10 minutos para darme una nueva instrucción.
1: 230, momento, tenemos una división
10: 174. No teníamos hasta 1-3-1-3-1-3.
1: Transporte, combustible.
5: Hey, viva 9522, cancela el patrón de espera, vuele directo al BOR Guadalajara. Ascienda y mantenga unos 5000 pies.
1: 5000 pies, vuelo directo a Guadalajara para Teatro Viva 9522. ¿Se puede apoyar con las aerovías, por favor? Espera, tan amable.
5: Correcto, espera, Unión Julieta 14 Querétaro y el nivel final que solicita Querétaro.
1: A 240, por favor. 260.
5: A nivel 250, 230.
1: 230,
5: por el momento unos 5000.
1: Unos 5000 y aplica 9522.
11: Y a para los asientos, vamos a continuar, pero una pista en caso de no poder completar.
4: El 5 está coordinado con terminal su solicitud en caso de aproximación frustrada y aprobada.
5: O si Guatanejo en este momento se tiene que avisar para Manzanillo porque cierra en media hora.
11: Copiado de los asientos 01, vamos a continuar con intenciones y lo informamos.
5: Viva 9522, copia autorización.
9: Adelante para Viva 9522.
5: 522, posterior a Guadalajara, Unión Julieta 14, Querétaro, espere nivel 230, ascienda y mantenga 17000 nuevo aviso.
9: 17000 nuevo aviso, posterior por Guadalajara, superior Julieta 14, Querétaro, con nivel final 230, para Viva 9522.
5: Es correcto.
9: Y Viva 9522, ¿me podría apoyar con la pista en Usa, en Querétaro?
5: Pendiente, me digo.
9: Gracias.

0: Viva 9522, asciende y mantenga 230, 230 nivel, llame ahora a terminal en 128.
1: 28, 230 nivel, Viva 9522.
2: Usted es todavía Viva 5139.
3: Aeroméxico 248, contacte aproximación 19.3, que tenga buen día.
1: 19.3, buen día, Aeroméxico 248.
3: Viva 3223, mantenga 18000 pies y contacte aproximación Vallarta 121.3.
0: 21.3 con Vallarta 3223 y mantenemos 18000.

0: Ameco 248.
1: ¿Cómo está? 248-15000 en la llegada.
0: 48, contacto. La vuelo directo Lava 12000 pies.
1: Polava 12000 pies, 248. ¿Tendrá condiciones sobre la aproximación a la México 248?
0: En este momento ahí se lleva un fuerte
2: sistema. Donería Alfa 6, cruce pista 1-1, izquierda, ruedería Alfa 5.
0: Estación o solicita patrón de
3: estamos pista 11 izquierda y Alfa 5 iba 305, frenado bueno.
1: ¿Dónde espera sobre Olava 248?
2: En Alfa 5, usted se de paso, tránsito de cargo y está enterado terrestre, contacte 1-1, decimal 9.
0: Eso sobre Olava.
1: Olava.
3: Cargo y iba 305.
4: Correcto, 952, únicamente para confirmar como nivel final solicita 230 o requiere mayor.
1: Creo que 230 es
3: con 20 nudos y ya próximo al toque me dio a 15 nudos y va a 305.
0: Usted está ahora en tierra, completa ILS a la pista 11 derecha y llame la torre en 118.
1: Espera, gracias por la información, completamos ILS 11 derecha, contactamos 381 y 2501. ¿Y algún reporte del tráfico anterior? Guadalajara 248, podemos continuar aproximación.
0: Bueno, eso sí, si desea continuar con la aproximación directo a Olava.
1: Estamos volando Olava, continuamos con la aproximación 16 millas y el S 11 derecha.
0: Bien, ok, recibido el México 248, nos están informando viento del sur de 15 nudos.
1: Tarde 0, 0, 15 millas y el S 29, 11 derecha.
2: Cruzado del sur, 180 grados, 10 nudos, autorizado para aterrizar.
1: Tenemos 1-3000, ahora me quedo 48. ¿Defendo 01?
0: Continúa con la aproximación.
2: 01, pista 1-1 derecha, 30 decimal 1-2, viento cruzado del sur, 180 grados, 10 nudos, autorizado para aterrizar.
1: Autorizados a aterrizar, pista 1-1 derecha, Rosafino 01. ¿Y tendrá algún reporte del tráfico anterior que aterrizó?
2: Yo notificó el viento sostenido del lado derecho, o sea, del sur, de 20 nudos en la zona de toque, 15 nudos. El frenado ha sido reportado como bueno en todo momento.
1: Le agradezco la información, 201.

0: 546,
1: hasta derecha, mantenemos fuera de pista 11.
0: Correcto, mantener fuera de pista
1: 11 derecha. Mantenemos fuera de pista 11 derecha, lanza 1. ¿Tome confirma si se encuentra listo para un inmediato?
0: Afirmativo.
1: 546, pista 11 derecha, ruede a posición y mantenga. Tengo un Boeing 737-900, 15 millas en pie.
0: Gracias.

0: Polaris 1093, cancela la llegada, pues siga directo a Dulno, descienda para 1-2010.
1: Directo a Dulno, 1-2010, Polaris 1093. ¿Posible para 1? Sí, ha aprobado el 180 sin demora. Tengo tránsito en cabecera 11 derecha y otro tránsito 10 millas en final. 180 y papa 1. Gracias, y solo confirmando frenado. Gracias, en papa 1, contacte terrestre 121 decimal 9, que termine bien la noche. México 248, Torres.
2: Bajara, muy buenas tardes, está en el noviembre 9, 10, salió me bajando el 256 por 240.
3: Go ahead, we'll hold short at 919.
0: Brother?
4: Right, you're requesting the runway 11 right, that's correct?
0: Sí, 3, en Golima 51.
4: Runway 11 left, it's approved, that's holding point.

0: Guía Alpha 15, hold short of the runway 11 right.
1: No servicio radar.
2: Runway 11 left, taxi 1 Alpha 15 and hold short of runway 11 right, target 991 right.
3: Practic, confirmando el descenso ahora para nivel 24.
0: 1 derecha, viento cruzado, 180 grados, 15 nudos, autorizado a despegar. En el aire contacto terminal, 1.0.8, bombo el
3: 225.
4: Para despegar, pisa 1-1 derecha, en el aire contactamos 20, acelera 5 para despegar.
1: 2-8-2. Pues buenas tardes, Romico 248 y LS6 Radio 11 derecha.
0: Casafin 201, contacto terrestre, 1.1.9. México 248, buenas noches, pista 1-1 derecha, 3-0.11, continua aproximación, el viento es cruzado del sur, 180 grados, 10 nudos.
1: Continuamos aproximación, 30-11 a la 11 derecha, México 248.
0: Es correcto, la pista está mojada, el frenado ha sido reportado en todo momento como bueno.
1: Muy amable 248.

0: Chico 248, pista 11 derecha, viento 180 grados, 10 nudos, autorizado para aterrizar.
1: 11 derecha, autorizado para aterrizar, aeromico 248.
2: Guadalajara, buen día, viva 546, salida de Otoki 1 Alfa, abandonando 6.000 pies, realizando rumbo Poli, Sierra para condiciones.
3: Viva 546, contacto radar. Les será posible mantener por el momento el rumbo 060, aproximadamente unas 20 millas posterior a Otoki.
2: Afirmativo, al rumbo 060 por la izquierda, aproximadamente 20 millas, viva 546.
3: Para estación para nivel de vuelo 230, viva 546.
2: El ascenso para nivel de vuelo 230, viva 546.
3: Alma 910 Charlie Romeo, inicia el descenso para 1-3000 pies.
4: Descenso 1-3000, 9-10 Charlie Romeo.

0: Lufthansa Cargo 825 Prairie, descend restricted to 16000.
1: And 19.5, hold short of the runway 11 right, traffic on shore final.
0: 9522, contacte aproximación León en 127 decimal, corrección 129 decimal 4,
2: buen día. 129 decimal 4, viva, 9522, saludos.

0: San Bernardo 10 Charlie Romeo, contacte aproximación Guadalajara 119 decimal 3.
1: Muchas gracias, hasta pronto, Charlie Romeo.
2: Guadalajara, 546.
3: Julia de Eco, pista 11 derecha, intersección Papa 3, viento cruzado, 200 grados, 10 nudos, autorizado a despegar en el aire, contacto terminal, 0.8. Buen vuelo.
0: 015 y cuando posible espere Zacatecas.
1: Descenso 1-2009, Romeo.
4: Volaris 1093, servicio de radar terminado, torre 18.
2: Torre 18, 1, Volaris 1093, María. Torre Guadalajara, buen día, Volaris 1093, ILS, pista 11 derecha.
3: Volaris 1093, buena noche, pista 11 derecha, 30.12, viento cruzado del sur, 190 grados, 10 nudos, autorizado para aterrizar.
0: 546, cuando posible vuelo directo a Libar.
2: Derecha, Volaris 1093 con 3012.
3: Es correcto. La pista está mojada, el frenado ha sido reportado como bueno en todo momento y nadie ha notificado su ensayadura del viento.
2: Esperado, muchas gracias, Volaris 1093.
3: Roger, FedEx 66 Heavy, runway 11 left, backtrack, it's approved, line up and wait.
5: Heavy, November 601, unit Echo.
6: Line up and wait, FedEx 66 Heavy.
5: Right, time in 6000 to flight level 230.
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0: November 910 Charlie Romeo. Vire izquierda, alcance de la llegada, por la izquierda Dulce, descienda 11000, autorizado directo entre a la pista 11 derecha.
1: Izquierda directo Dulce, autorizado directo entre, hay pista 11 izquierda 910 Charlie Romeo.
0: 11 derecha.
1: 11 derecha 910 Charlie Romeo.

0: aproximación Guadalajara, buenas tardes, Rodari 5911, 17000 por 18000, directo Mezcla, información Whisky.
1: Rodari 5911, buen día, contacto radar. Mantenga 18000 pies y espere sector descenso vía Mezcla 1 Alfa, el QNH 3012 y espere el ILS pista 11 derecha.
0: Tenemos 18000, esperamos sector para Mezcla 1 Alfa, pista 11, 3012 y esperamos ILS XXI 11 izquierda, 11 derecha, Rodari 5911. ¿Y tendrá número de secuencia para Volaris 5911?
1: Número 3 a la presente, Volaris 5911.
0: Entrará número 3, gracias.
1: November 611 Julio Deco, fly direct to Radap.
2: Radap, 611 Julio Deco.
1: Volaris 5911, ¿solicitaría ascender a 220 nivel o mantendría 18000?
0: Tenemos 18000, Volaris 5911.
1: Volaris 5911, recibido, cancela y llegada, prosigue directo a Dulno. Su propuesta descienda para 12000 pies.
0: Cancelamos llegada, directo a Dulno, la prevista descenso 12000, Volaris 5911.
3: Zona 093, abandone vía Alfa 6, mantenga fuera de pista 11 izquierda.
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3: Charlie Romeo, servicio radar terminado, está revisando.
1: 66 Heavy.
4: Por apoyo, hasta pronto, Charlie Romeo.
3: Hasta
2: luego. FedEx 66 Heavy, proceed direct to Otoki.
4: Torre Guadalajara, buenas noches, Phenom, noviembre 9, 10. Charlie Romeo, con ustedes la aproximación, pista 11 derecha.
0: Fender 9108 Romeo, buenas noches, continúa aproximación, pista 11 derecha. 30.11, el viento es cruzado del sur con 10 nudos, teniente pista libre.
4: Encontramos aproximación, pista 11 derecha, 30.11, y estamos pista libre 9.10 de Romeo.
0: Lluvia ligera sobre la estación y en la pista mojada, el frenado ha sido reportado como bueno en todo momento.
4: Pero gracias por la información, 9.10 de Romeo.
0: 3-1-3 Heavy, buenas noches. 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

0: Volare 5911, contacte aproximación Guadalajara.
1: Pista 11 derecha, viento 150 grados, 10 nudos, autorizado para aterrizar.
2: Entonces aterrizar pista 11 derecha, 910, Charlie Romeo.
3: 14200 por 12000, directo Tulno, con whisky.
4: Volare 5911, recibido. 3229H y autorizado ILCF de la pista 1 derecha, descienda para 11000.
3: 3012, descenso 11000, autorizado ILS X-ray, pista 11 derecha, volare 5911.
1: 1772, señor, yo le llamo, tengo tránsito pesado abandonando al final de la otra pista e invade la zona libre de obstáculos en las salidas de la unidad.
5: Problema, muchas gracias.
3: 5911, información de estatus de las aproximaciones de tráfico.
4: Hay tráfico sobre Zapopan que están trabajando a 10.000 pies, unas 15 millas al noroeste.
3: De acuerdo, ¿ha habido idas al aire en aproximaciones frustradas?
4: Déjame preguntar, ¿cuál fue el último viento reportado y la dicha?
3: Sí, nadie.
6: Guadalajara, buen día, viva 1066, deja 290 por 240, información whisky.
7: 1066, contacto radar, descienda vía Mutem 1 Alfa, UNH3012, espere ILS X-ray y pista 11 derecha.
4: Por ahí, 5911, me informan que ya no ha habido cizalleo y el viento se ha mantenido cruzado de los 180 grados, 15 nodos.
6: 1066.
3: Entrado, muchas gracias, Guadalajara, 5911.

0: Valjara, buenas noches, por ahí 203, al canal 200, al 5210, volando a volar.
1: Volaris 1203, contacto radar, desciende a vía volado 1 alfa, QNA 72, pista 11 izquierda, viento cruzado, 180 grados, 15 nudos, autorizado a despegar, en el aire contacto terminal, 08 mal 8, bombo al despegue,
0: pista 11 izquierda, en el aire 28, Volaris 1107, hasta luego, buenas noches.

0: 9910 Charlie Romeo, mandó aquí a Papa 1 en contacto terrestre, 1-1 decimal 9. Bueno.
1: Terminal Guadalajara, buenas noches, Volaris 1772, Censo Vía Las Islas de Uno Alfa, dejamos 6000 pies.
2: Volaris 1772, buen día, contacto radar, al cruce de 8000 pies.
0: Runway 11 left, back track, hit the cruise, the line up and wait.
1: En contacto al cuando 8000 pies, izquierda CDF 2.
3: 11 left, back track, full length, line up and wait, ETS 313 heading.
0: That's correct.

0: Solar 1203, posible directo Lava, descienda para 1-2010.
1: Directo Lava 1-2000, Volaris 1203, gracias.
2: Guadalajara, muy buenas noches, Volaris 146. Es eso 298 por 240 y Whisky.
0: Volaris 146, buen día, contacto radar. Descienda vía Mutem 1 Alfa, QNH 3012, espere y el SX pista 1-1 derecha.
2: Gracias, autorizado el descenso de vía Moterno Alfa para la 11 derecha, 30, ¿podría confirmar?
0: Afirmativo 3012 y verifique información X-Ray.
2: Ah, bueno, checamos X-Ray y 3012, Polaris 146, ¿cómo no?
3: Guadalajara de IVA 1066, ¿tendrá número de frecuencia para nosotros o será posible acortar llegada? Tenemos combustible muy justo para hacer toda la llegada.
4: Solari 5911, servicio de radar terminado, autorización.
0: ¿Le es posible presente posición volar directo a al Golf Lima 552?
5: Volar 5911 y el S11 derecha 13 millas.
0: Estando Duno, viva.
6: 911, hola, buenas noches, pista 11 derecha, 30 decimal 12, viento cruzado del sur, 200 grados, 15 nudos, autorizado para hacer.
0: 552, viva 1066.
5: 11 derecha, volaré 5911.
6: Es correcto, la pista está mojada y el frenado ha sido reportado como bueno en todo momento, una lluvia muy ligera.
5: Está enterado, volaré 5911, gracias.

0: Bravo 5911, servicio de radar terminado, torre 18.
1: Polaris 1203, contacta aproximación Guadalajara 119 decimal 3.
2: Muchas gracias, 193 con Guadalajara, Polaris 1203. Muy buenas noches. Guadalajara, buenas noches, Polaris 1203. Rolando hablaba, 18300, en descenso 12.
1: Polaris 1203, contacta a la radar, descenso 12.
2: 2000, contacta a la radar, Polaris 1203.

0: Aproximación Guadalajara, muy buen día, viva 3133 nuevamente. A 210, próximos.
1: Procederíamos a rumbo 070 por condiciones, unas 8 medias.
2: UNH3012, espere ILS, y pista 11 derecha.
1: Afirmativo.
0: Censo vía Volat 1 Alfa.
3: Production, may call you there to traffic on short final, the runway 11 right.
4: Sin restricción para 1.
1: Ya se va a enviar.
0: Descenso sin restricción, 13000, viva 3133.
5: Descenso Guadalajara, volar 1293, en ascenso 200 para 230, información Whiskey.
4: Volar 1293, contacto radar, descienda vía Mutem 1 Alfa, QNH 3012, espere ILS y pista 11 derecha.
5: Descendemos Mutem 1 Alfa, altímetro 3012, instalamos la ILS 11 derecha, volar 1293.

0: prosiga 1066, cancele llegada, prosiga directo a Dullo.
1: Directo Dullo, IVA 1066. Bueno, se sienta para 11000, autorizado y el sexo y a la 11 derecha.
2: 11000 pies, autorizado y el sexo y a la derecha, volar y 1206.
3: 1293.
4: QBS 313 Navy, runway 11 left, crosswind 200 degrees, 10 knots, clear for takeoff, airborne contact terminal 120, decimal 8, step back.
5: Clear for takeoff, runway 11 left, on departure, contact departure on 120, decimal 8, UTS 313.
4: 5911, posible abandono de alta 6, mantenga fuera de pista 11 izquierda.
6: Vamos ya a...
0: Volaris 146, procede directo al Golf Lima 552 y descienda para 14000.
7: Golf Lima 552 y 14000 pies de descenso, Volaris 146.

0: Viva 30084, buenas noches, pista 11 izquierda, intersección Alfa 13, rueda posición y mantenga precaución con el jet flash del tránsito pesado.
1: 106.
2: Mantener pista 11 izquierda.
0: 93, muchas gracias.
1: Polaris 1293, procede directo al Golf Lima 552, de
0: 111, cruce pista 11 izquierda, ruede de Alfa 5 y contacte terrestre, 111, decimal 9, buenas noches.
1: Sector radar, descienda 1.
3: Via the Otco 1 Alpha.
1: 106.
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0: viva 1066, reduzca 1602.
1: Reducción 180, nudos viva 1066.
2: Viva 3133, contacto aproximación Guadalajara 119 decimal 3, buen día.
3: 193 con Guadalajara, viva 3133, buen día.
4: Guadalajara, ¿qué tal? Buenas noches, viva 3205 en descenso 274 para 200. Nos pidieron cruzar el Golf Lima 513 con 200.
3: 1-2000 volando.
5: 084, pista 1-1 izquierda, intersección alfa 1-3, viento, calma, autorizado para despegar, en el aire, contacto terminal, 1-0, decimal 8, buen vuelo.
3: 6-1-1, izquierda en el aire, estamos 28, al aire, 0, 8-4, tengo ya.
4: Restricciones,
5: entérsela.
4: Reanudamos llegada, vía, y el SXA, pista 1-1, derecha.
2: Correcto, velocidad 250, nudos, viva 3205.
4: Ahora con 250 indicado.
2: 1293, posee directo al Golf Lima 552.
1: Pruebas. En 5 millas estamos volando al Golf Lima 552 ya por condiciones de mal tiempo en esta zona.
2: UPS 313 Heavy, 20 Fly Level 350.
6: UPS 313 Heavy.

0: Chávez, Guadalajara, un día ahora el 0084 en ascenso 6010 por 230, solicita hablar Golf Lima 411.
1: Hola, es 1084, buen día, contacto radar. Vuelo directo al Golf Lima 411, ascienda para nivel de vuelo 230.
0: Esperados, estamos autorizados volar Golf Lima 411 y confirma nivel 230, volarizo 1084.
1: Correcto, y confirmando el viraje, por el momento le sería posible por la izquierda al rumbo 090 y en dos minutos volar hacia el 411.
2: Volaris 1203, servicio terminado, contacto a torre 118.1.
1: Al 411, ascienda para nivel de vuelo 230.
0: Gracias, muy bueno. En sus minutos, sí, pendientes para virar al 411, Volaris 1084.
3: Guadalajara, buenas noches, Volaris 1203, 9 millas y el de Israel 11 derecha.
4: Tenemos 1-4, Volaris 1-1-3.
5: 03, buena noche, pista 1-1 derecha, 3-0 decimal 1-3, viento cruzado, 360 grados, 10 nudos, autorizado para aterrizar.
3: Muchas gracias, 30-13, autorizado aterrizar 11 derecha, Volaris 1203.
5: México 255, buenas noches, pista, ¿me confirma que está solicitando la intersección Alfa 1-2 y la pista 11 derecha?
6: Descenso 1-2000 pies, Volaris 1-4-6-1.
1: Correcto, reduce velocidad.
5: México 255, Torres.
6: 2-2-0, reduciendo, Volaris 1-4-6.
1: 1-3-3, desciende para 1-1000, autorizado, y le sexo y 11 derecha. Reduce a 2-4-0-1-2.
7: Y le sexo y a la 1-1 derecha, viva 3-1-3-3.
5: Rey Bravo Alfa y Víctor, mantenga fuera de pista 1-1 derecha. México 255 Torres.
1: Contacto aproximación Guadalajara 119 decimal 3, buen día.
5: México 255 pista 1-1 izquierda, intersección Alfa 1-3, rueda posición y mantenga. Alfa 1-3, 1-1
6: aproximación Guadalajara, Volaris 146, deja 13.300 por 12.000, whisky.
0: Toto aquí, Volaris 1084.
1: 46, contacto radar.
6: Contacto radar, Volaris 146, reduce a 220 indicado.
1: Red, viva 1066, servicio radar terminado, contacto a torre 118.1.
8: 81, viva 1066, Torre Guadalajara, buen día, de Viva 1066, en final a 11 derecha.
5: 1066, buena noche, pista 1-1 derecha, 3-0 decimal 1-3, continúe pendiente, pista libre.
8: Pista 13, pendiente, pista libre. Con información, tenemos combustible muy justo, caso diera el aire sería directo al anterno, que sería Vallarta, si es posible, Viva 1066.
1: 1000 pies, autorizado directo a la 1-1 derecha.
5: 1066, en caso de aproximación frustrada, Vallarta.
6: No, descenso 1-1000 pies y autorizado ILS X-ray, pista 11 derecha, Volaris 146.

0: México 255, pista 1-1 izquierda, intersección Alfa 1-3, viento cruzado, 360 grados, 10 nudos, autorizado a despegar en el aire contacto terminal, 1-0 es mucho. Buen vuelo.
1: Noviembre 1-0-1.
2: Despegue pista 1-1 izquierda y en el aire vamos a tener 1-2-0, estimando 8. Tenemos buena noche a México 255.
3: 1-3 heavy, contact México Center, 1-2-3 decimal liner.
4: 1-2-3-9.
0: 0-3, mantenga. Corrijo, abandone a final de pista en Alfa 2. No demore, tengo tránsito con combustible mínimo, 5 millas en final.
3: 295, límite radial 270 en Bound Guadalajara y mantenga.
5: Alfa 2, límite para volar, Alfa 203.
3: Y el S Yankee.
0: Viva 1066, continúa aproximación pendiente pista libre, tránsito que le precedió, abandona a final de pista.
1: 9.
3: Alterado.
1: Por el radial.
3: Continuamos con aproximación, viva 1066.
1: 0. Y vamos a esperar vectores para el ILS Yankee, pista 11 derecha. 101 y en tiempo.

0: positiva 3205, reduzca 230 nudos.
1: Tarif 1203, contacte terrestre 121 decimal 9 en Alfa 2. Hasta luego, viva 1666, pista 11 derecha, viento 350 grados, 5 nudos, autorizado para aterrizar.
2: Autorizado aterrizaje, pista 11 derecha, viva 1066.
3: Aeroméxico 255, abandonamos 6400 por 230 en la salida de Miri 1 Alfa.
0: Aeroméxico 255, contacto radar, asciende vía Miri 1 Alfa para 18010, nuevo aviso.
3: Ok, Miri 1 Alfa para 18000, hasta nuevo aviso, Aeroméxico 255, gracias.
0: 1-2-3 Volaris 1-2-9-3, contacta aproximación Guadalajara 19-3.
4: 19-3, Volaris 1-2-9-3.
0: Viva 3-3-3, servicio radar terminado, contacta Torre en 118.1.
4: 18-1 con Torre, Viva 3-1-3-3, buen día.
5: Volaris 1341, nivelado 210, 19DM, Volat.
0: Volaris 1341, contacto radar, descienda vía Volat 1 Alfa, QNH 3012, estrella LS, XY, pista 11.
4: Muy buenas tardes, Viva 3133, de final, pista 11.
1: Volat 1 Alfa, 3133, buena noche, pista 11 derecha, 30, decimal 14, continuo,
3: 41.
4: Volaris 1293.
1: Bravo Alfa, Magic 3. Evitarle más demora, cruce la pista 11 derecha, alfa 10, y posición y mantener en pista 11 izquierda, la distancia que usted requiera.
6: 5000 para el 101 Uniform.
1: Viva 1066, abandone de alfa 6, cruce la pista 11 izquierda, ruede de alfa 5.
7: Así cruzamos, 2 izquierda, alfa 5, viva 1066.
0: Contacte Centro México 123 decimal 9.
1: Corrijo, Volaris. Volaris 1293. Y confirmando la distancia que usted requiera en la pista 11 izquierda, está aprobada, ya me cuando listo.
4: Pues Volaris 1293.
0: Predictes en 4 minutos.
3: Esperado, vamos a mantener rumbo de pista.
1: 6, contacte terrestre 121 decimal 9.
3: Red, en 4 minutos, Armico.
7: Bueno, recibido 1-2-10.
0: Haciendo para nivel de vuelo 330.
3: Aló. Aterrizados a nivel de vuelo 3.
1: Pista 11 derecha, viento cruzado, 10 grados, 10 nudos, autorizado para aterrizar.
4: Autorizar pista 11 derecha, viva 3133.
0: Viva 3205 por izquierda lado. Viva 3205, contacte aproximación Guadalajara 119 decimal 3.
4: 19 3 Guadalajara 3205, gracias.

0: Ruede a posición de mantener, pista 1-1 izquierda, intersección al fondo.
1: Va a bajar arriba 3205, 16000, mezcla 1 alfa.
2: Viva 3205, izquierda al Golf Lima 620, desciende 1-2-0.
1: Izquierda Golf Lima 620, 1-2-0, viva 3205.

0: Guadalajara, México, 255, ¿planea alguna desviación por la derecha en las próximas 20 millas?
1: Si pudiéramos volar a Emiri, estaría muy bien, Armisto.
2: 146, servicio radar terminado, contacta a Torre 118.1.
0: Recibido. Para espaciamiento con tráfico, ¿le sería posible el rumbo 120 por las siguientes 20 millas posterior a ICTES?
1: Afirmativo. Rumbo 120 sobre...
3: Volaris 146, en final 11 derecho.
0: Por las siguientes 20 millas y estrellas.
1: Enterado, muchas gracias. Teniente ICTES, Armisto 255.
4: Pista 11 derecha, 33, mal 14, continúe.
0: 20 millas.
3: Negativo. No, Volaris 146.
4: Sí, Bravo Alfa Mike Víctor, pista 1 izquierda, intersección Alfa 10, autorizado a despegar en el aire, contacto terminal 10 semanas.
0: Polaris 1341, prosigue directo a Lava, descienda.
4: 0 decimal 8, el Alfa Mike Víctor.
1: Lava desciende, mantiene a 13000 pies, Polaris 1341.
0: Aquí confirmando el descenso para 12000 pies, velocidad 2501.
1: Descenso a 12000 pies y velocidad 250.
4: 133, abandone vía Alfa 2 y contacte terrestre, 1.19.
3: Alfa 2 y contraterrestre, nacido 9, viva 3133, gracias.
5: Para un MIG, autorizado el descenso para 11000, pendiente para menos.
3: Ok, 160 en la velocidad, 11000, altitud pendiente, mano arriba, 3205 y pendiente autorización.
4: Buenas noches, Guadalajara, el Alfa Mike Víctor en trayectoria de pista.
0: Alfa Mike Víctor, buenas noches, contacto radar, mantenga rumbo de piso, ascienda para nivel de vuelo 230 y estaré en la milla 20, volar directo al CEP.
4: ¿Me repite el signo de favor? 33 en Alfa 2, contacto terrestre, 1.19, buenas noches.
3: 9, viva
4: 130. A 20 millas al CEP, Alfa Mike Victor y 230.
6: 3146, está 11 derecha, viento cruzado, 20 grados, 5 nudos, autorizado para hacer.
0: Volaris 1341, contacte.
3: Ya, Volaris 146.
1: 19, 3, Guadalajara, Volaris 1341, buena noche.

0: Adolfo Mike Víctor en la milla 15, vuelo directo a Uruapan.
1: Afirmativo, milla 15, Uruapan, muchas gracias.

0: vuela 1893, servicio de radar terminado, torre 181.
1: Torre 181, vuela 1293.
2: Por radar directo, ¿es posible detectar llegadas ARNAP?
3: Autorizada 9400, si le exige pista 11 derecha, viva 3205.
1: Pista 11 derecha.
2: Así.
4: Tres, buenas noches, pista 11 derecha, 30 decimal 14, continúa aproximación, pendiente pista libre.
2: 30 decimal 12, espere.
1: 193.
2: Exige pista 11 derecha.
5: Continúa descenso para 2000 pies y contacto radio, ahí 1341.
2: Aquí confirmando la llegada a Cazú, punto Alfa.
6: Organización Guadalajara, hola, muy buenas noches, viva 3111, deja 250 por 240.
2: Viva 3111, buenas noches, contacto radar, vuelo directo Olava, descienda para 1-2000 pies, el QNH 3012, espera y el
4: 6, ¿le es posible alza 6?
6: Gracias, volamos Olava, 1-2000, esperando 1 derecha, viva 31.
4: Continúe hasta el final de pista, abandone vía alfa 2, no demores, tengo tránsito de compañía, final 6.
7: Hasta el final y abandonos por la izquierda de volar y 1-4-6, vamos.
4: Para su información, tuvimos viento de cola toda la aproximación hasta acá.
2: 255, contacto Centro México.
4: ¿Pero recuerda cuántos nudos?
2: 1-5.
5: ¿Quién se ha autorizado XLM X-Ray?
4: Gracias, el frenado.
5: 1-1.
4: El frenado es bueno.
5: 41.
4: Gracias, lo considero, es primer reporte. En Alfa 2, contacto terrestre 1-1 decimal 9.
7: Es Alfa 2,
4: me quedo en el horario. Salón. 1293, tránsito de compañía, abandona final de pista, notifica el frenado bueno, la pista está húmeda. Y notificó haber tenido viento de cola de 10 nudos, quedo pendiente de su reporte.
1: Hablar 1293.
4: 1293, pista 11 derecha, el viento en superficie indicado del norte, 360 grados, 5 nudos, autorizado para aterrizar.
1: Pista 11 derecha, volar 1293.

0: Horizon 341, me busca para un 1-0-9.
1: Polaris 51 en descenso a nivel polo 240.
2: Polaris 1051, buenas noches, contacto radar de Cinda vía Mutem 1 Alfa, QNH 30 decimal 12, espere ILS X-ray pista 11 derecha.
1: 3012 y esperamos ILS X-ray a la 12 derecha, descenso vía la llegada y estaremos solicitando volar directos al Goldstream 552 por mejores condiciones.
2: Recibido Volaris 1051, espere posterior al 540, volar al directo al Golden Lima 552.
1: Justo sobre el 540 está la formación.
2: Recibido, vuele directo al Golden Lima 552, Volaris 1051.
1: Entonces volamos directo al Golden Lima 552, Volaris 1051.
0: 1005, servicio radar terminado, contacto torre 115.
3: Bravo Romeo Charlie Mike, mantenga pista 11 derecha.
4: 3235 derecha. Torre Guadalajara, buenas noches, viva 3205 y el X-ray pista 11 derecha, 11 millas.
3: Viva 3205, buenas noches, pista 11 derecha, 30 decimal 14, continua aproximación, pendiente pista libre.
4: 3014, pendiente pista libre.
3: X-ray Bravo, Charlie Mike, señor, para evitarle demora, espere ahora la salida de la pista 11 izquierda, la distancia que usted necesite, le llamo.
2: Number 101 Uniform, descienda para 1-2000.
3: Bravo Romeo Charlie Mike, cruce pista 1-1 derecha, red y alza 10, posición y mantener en la 11 izquierda la distancia que se requiere.
1: Viva 3255, abandona 290 por 240, información wiki.
2: Viva 3255, contacto radar, descienda vía.
3: Abandone vía alza 2, no demore. Y en alza 2, contacte terrestre, 121 decimal 9.
1: 3012, esperando.
0: No demoramos, sí, 29 contra el Volaris 1-2-1-3.
3: ¿Usted solo me confirma si experimenta tiempo de cola?
0: Dos tiempos.
3: Viento variable de rumbo 200 a 280, entre 10 a 14. Muchas gracias, en alfa 2, contacte terrestre 1-2-1-19.
0: Alfa 2, 3-0-1-1-2-9-3-1-2-3.
3: Hola. 3205, continúe, pendiente pista libre.
4: Pendiente 3205, igual de información, mientras los 2-15 con 11.
1: 3-0-31.
3: 11, le agradezco.
1: Asociación Guadalajara, hola, ¿qué tal?
3: Pista 1-1 izquierda, ruede a posición y mantenga la distancia que usted requiera, llame cuando listo.
2: Viva 31-11, contacto radar, desciende para 1-2000 pies.
1: Descenso 1-2-31.
3: 0 torre. Adelante, Romeo 780. Franco 780, buena tarde. Mantenga fuera de pista 1-1 izquierda. Usted es número 2 en secuencia. Pendiente llamada.
2: Terminado, contacte torre.
1: Izquierda, Romeo 780. A 1341.
2: Viva 3111, director 2 Lima 620. Descenso 1-2000.
1: Ponemos el 620 y 1-2000 el descenso. 3111.
3: Viva 3205, pista 11 derecha, viento en superficie, 20 grados, 10 nudos, autorizado para aterrizar.
4: Autorizado, pista 11 derecha, en esta posición 215 con 15.
2: Real Valle de Sierra Sierra, desciendo sin restricción para un...
1: Polaris 1341, en aproximación ILSM X-ray, pista 11 derecha, 15 dB.
3: 3-1-3-4-1.

0: en Guadalajara, vivo a 3255, posterior a Colima 540, en el estado de Guadalajara rumbo 270 para Ligero.
1: Aprobar el rumbo 270 y cuando posible vuele directo al Lima 550, viva 3205.
0: Cuando posible Lima 550, viva 3255, gracias.
2: Mike, piso 11 izquierda, viento cruzado 20 grados 10 nudos, autorizado a despegar en el aire contacto terminal 10 semanas.
1: November 101 Uniform, contacto aproximación Guadalajara 119 decimal 3.
2: Vía Alfa 2 y
3: mantenemos. Mantenemos con información 500 pies 260 con 15 y 100 pies 260 con 15.
1: Presidido, gracias. Son para unos 5000.
0: Sin restricción, descenso para unos 5000. 50 grados.
2: Uno tránsito que le precedió notifica el viento en Final Corto y la zona toque, 260 con 15, ¿es posible continuar?
4: Afirmativo, voladiza 341, si subiera de eso, haríamos una aproximación para
2: allá. Sí, obtenido. 3205, a 9 y Alfa 2, contacte terrestre, 11 decimal 9, buen día.
3: Alfa 2,
1: 119 decimal 3.
0: Contacte 19, 3.
1: Voladiza 1051, reduzca 2501.
0: 250, voladiza 1051.
1: Lima 3255, reduzca 250 nudos.
0: Yo le doble cierra contacto a radar.
1: 55. 05 Sierra Golf, notifique velocidad.
0: 230 indicado, 50 Golf.
1: Si reduzca 220, 505 Sierra Golf.
0: 230, 0 indicado, ahora 50 Sierra Golf.
5: Buenas noches, R. Bravo, Romeo, Chalima, grupo de pista.
2: Usted mantenga su casa, estoy coordinando un posible cambio de pista.
0: Están cambiando el viento.
2: Ahora vire por la izquierda al rumbo 110. Al rumbo 110, mantenga 11000 y espere a PRI para la pista 29 izquierda. Me informa cuando pueda volar a PRI.
5: ¿Cero es correcto?
4: Le queda el 111 y podemos volar a PRI, 311.
2: Cero. Sigo directo a PRI entonces y mantenga 11000. Pero ahora espere las pistas 29 debido a viento. Uno, la salida verificada por CD 1 Bravo, le llamo en un momento, para
0: ahora policía rumbo 110, mantenga
1: 3255, mantenga 1710, nuevo aviso.
3: Pero hoy mantenemos 12000.
2: Las 29 cambia la salida verificada por CD 1 Bravo, le llamo en un momento.
0: Al rumbo 150, mire por derecha rumbo 150,
2: prototipo 1 Bravo.
1: 9, mantenga, ¿le es posible?
4: Las 3 millas y confirmado, autorizado a aterrizar pista 11 derecha.
2: 1-3-1, pista 11 derecha, el viento en superficie cruzado, 20 grados, 5 nudos, autorizado para aterrizar.
1: Y mantenga 16000 pies.
4: No, derecha, voladiza, 1341.
0: Sí, ¿se puede indicar el tiempo que tendremos que estar manteniendo?
2: Puede, por pista 11 izquierda, abandone el Alfa 5, mantenga esta frecuencia.
1: ¿Era?
0: Sí. Pista 11 izquierda, abandonamos Alfa 5 y mantenemos en la frecuencia de la frecuencia.
1: Viva 3255.
2: Número 2, ruede por pista 11 izquierda, ruede de Alfa 5, mantenga esta frecuencia.
1: Hay 17000 pies. Posición, viajes por la izquierda, mantenga 17000 pies.
0: Presente posición, presente en espera, viajes por la izquierda, 17000 pies, digo, 3255.
1: El viento de los 260 con 15, volar 1051, es número 6 en secuencia.
2: 0, puede, por pista 11 izquierda, abandone de Alfa 5.
0: Claramente no tenemos
2: Buenas noches, mantenga fuera de pista 11 izquierda y ahora espere la pista 29, cambie la salida por Kelva 1 Bravo.
1: Gente,
0: mantenemos fuera de pista y esperamos Kelva 1 Bravo de la pista 2, 1 0 para 1 Bravo.
1: Rumbo y con 160.
0: Viva 3111, ¿le sería posible prever el Golf Lima 981?
4: Afirmativo, 981 es posible.
0: Recibido.

0: mantenga 1-1000 y prepare continuo 981.
1: Mantenemos 1-1000 y preparamos la transmisión.
2: Flash 1341, ¿sabe en qué posición de la plataforma le espera?
3: En el último voladiza 1341, como información, viento de cola de 10 nudos.
2: Muchas gracias, usted fue el último a las 11 y abandone vía alfa 6, mantenga fuera de pista 1-1 izquierda, 29 derecha.
4: 10 minutos.
3: Alfa 6 por izquierda y mantiene antes de pista 1-1 derecha, voladiza 1341.
0: Plan de vuelo corto.
4: En presente posición, voladiza 1051, los virajes por la derecha, manteniendo unos 6.000 pies.
2: México 780, abandone vía alfa 5, ruede vía alfa y alfa 3, mantenga fuera de pista 2-9 derecha.
4: Como aproximadamente de 1 a 2 patrones y espere volar a
0: todos. Gracias.
3: Pero el rodaje sería vía alfa 5, alfa y alfa 3 para mantenerse en la pista derecha, 2-5-7-8.
4: Viraje por la izquierda.
2: 80 en la cabecera y continúa sobre pista.
0: 10-51.
3: Afirmativo, lo mejor que 80.
0: 255.
2: Continúe sobre la pista 29 derecha en backtrack y el 180 en la cabecera aprobado. Posición y mantener.
3: Espere, continuamos backtrack hasta la cabecera 180 y posición y mantener. A lo mejor que 180.
2: Volaris 182, abandone vía alfa 5, alfa y alfa 3, mantenga fuera de pista 1-1 izquierda, número 2.
4: Golf, espera.
2: 5, alfa, alfa 1-3, fuera de pista 29 derecha, Volaris 1-1-8.
4: Mantenga presente rumbo con unos 5.000 pies y en 3 minutos espere viraje por la derecha hacia Plade.
3: Ok, presente rumbo para salir de todo,
2: ruede por pista 11 izquierda, corrijo, 11 derecha, 11 derecha hacia alfa 6, mantenga fuera de pista 29 derecha, espere la salida de la 29 derecha.
3: Cualquier informe, continúe su por pista para alfa 6.
2: Es correcto, voy a respetar la secuencia de todos debido a cambio de pista y usted es número 4 en la secuencia de salida.
4: El viento 12,
0: número 4,
4: 2-3-4-1-3-3.
2: Y alfa 5, ruede a punto de espera vía alfa y alfa 3, mantenga fuera de pista 2-9 derecha, usted es número 3.
0: Alfa 5, alfa 3, fuera de pista 2-9 derecha, con número 3, voladiza
4: 051, descontinúe el patrón de espera, prosiga directo a prim y descienda para 1-3000 pies.
0: Gracias, son 3000 pies y volamos a prim, voladiza 10-51.
4: November 505, Sierra Golf, vire por la derecha al rumbo 095 y en 10 minutos espere volar a prim.
3: Por la derecha,
2: 1341, cruce pista 29 derecha, ruede de alfa 5 y contacte terrestre 121 decimal 9, que termine bien la noche.
3: November 1, derecha alfa 5 y terrestre 219, voladiza 1341, buenas noches.
2: México 780, yo le llamo, señor, estoy en la espera de que terminal, termine de secuenciar las aproximaciones a la nueva cita.
4: La presente... Correcto, 5050.
3: Uno, yo reforo reduce a 180.
4: Romero Lima, contacto Centro México, 126, decimal 15.
0: Perdón, me informo.
5: 1615, gracias.
4: Alfa Mike Víctor, contacto Centro México, 126, decimal 15.
3: Viva 3111, por la derecha al... 140.
4: 26.15.
0: 43111, gracias.

0: IVA 3255, ¿le sería posible programar la llegada a Mezca 1 Bravo para las pistas 29?
1: 27, frente a norte. Deme un segundo, IVA 3255.
0: Polaris 1051, contacte aproximación Guadalajara 119, decimal 3.
1: Viva 3111, por la derecha el Golfo 981, descienda para 7700, autorizado ILS X-Ray 29 izquierda. 7700, autorizado ILS X-Ray 29 izquierda, 3111, y como información...
2: Bravo, bravo, cruce la pista 29 derecha, ruede alfa 5, alfa y alfa 3, mantenga fuera de pista 29 derecha.
0: Recibo, gracias por la información.
1: 51, alcanzando 3.000 pies.
0: 1051, contacto a la dado.
2: Superficie indicado de cruzado, 20 grados, 10 nudos.
1: 190 y 11.000 pies. Y estaríamos solicitando volar a través del Golf Lima 981 directo a ese punto.
0: De momento, con secuencia, no.
2: El cambio fue por los tres reportes de... viento de cola en la aproximación final y tenemos 2, 4, 6, 8, 10, 12, 14 aproximaciones que sufrirían eso.
0: Perfecto. November 101 Uniform viene por izquierda rumbo 0 y descienda 9.
2: 29 derecha, viento cruzado 20 grados, 10 nudos, autorizado a despegar en el aire contacto terminal 10 decimal 8. Que tenga excelente vuelo.
0: Autorizado al despegue, 9 derecha, 2, 7, 8, 0,
2: para la noche 20, 7, 8. Hasta luego, que termine bien la jornada.
0: Gracias.
2: París 1182, pista 29 derecha, ruede a posición y mantenga.
0: Viva 3111, servicio radar terminado, contacta torre 18-1.
1: Torre 18-1, 3111, gracias.

0: Torre Guadalajara, ¿qué tal? Buenas noches, digo 3111, virando a final, pista 29 izquierda.
1: Se localizó y autorizado directo.
2: 1, buenas noches, pista 29 izquierda, 30 decimal 15, viento cruzado, 10 grados, 10 nudos, autorizado para aterrizar.
0: Autorizado para aterrizar en pista 29 izquierda, 3111.
1: 5-1, descienda 1-0.
2: La pista está húmeda sobre la estación, gotas ocasionales, para pista 29 no tengo condiciones de frenada, sin embargo para la 11 derecha siempre fue reportado como bueno.
0: Entrado, gracias, pendiente.
1: November 101, Unifon, continúa el descenso 8200. Intercepte localizador, autorizado ILS Yankee 2 a la izquierda.
3: 8200, autorizado ILS Yankee a la 29 izquierda.
4: Guadalajara viva 3255.
1: Yo 3255, prosiga.
5: 5-1, reduzca para 160 nudos. Preparando a la PRIM por el 2981 para evitar la zona.
4: Sobre este piso, en la noche nos podríamos llegar hasta el 827.
5: 51.
1: Afirmativo, Cotería fue descenso para 9000 pies, polarizó 1051.
4: 9000 pies, muchas gracias.
1: Derecha la sierra por la izquierda, rumbo 090.
4: Izquierda 090, derecha la sierra.
2: Iba 3255, prosiguió directo al Gold Lima 824, descienda para 13000 pies.
4: Directo a la Lima 824 y descenso 13000 pies, Iba 3255.

0: November 505 Sierra Golf, vire por la derecha al rumbo 110 y espere, como en el límite vector la milla 30, espere plane.
1: November 101 Uniform, servicio radar terminado, torre 181.
2: 181 con torre, finalmente, gracias, 101 Uniform,
1: para terminar.
0: Viva 3255, reduzca 230 nudos, contacte aproximación Guadalajara en 19.3.
2: Guadalajara, buenas noches, noviembre 101 Uniform, estamos en el final para la 29 izquierda.
3: París 1182, pista 2 de derecha, viento cruzado, 20 grados, 5 nudos, autorizado a despegar, en el aire contacte terminal, 120 decimal 8. Buen vuelo.
1: Aproximación.
3: 9 derecha,
1: 928,
3: buenas noches.
1: 5 a por 1.
3: Número 101, son buenas noches, pista 2, 9 izquierda, 30 decimal 15, continuo.
1: Directo al gol Lima 828 y descenso
2: 1-0-1.
3: Laris 1-2-0, pista 2, 9 derecha, rueda, posición y mantén.
1: Para 10.006.
0: Tramico 780, contacto
3: 1-1, abandone vía alfa 1-0, si no posible alfa 1-2, está aprobado. Mantenga fuera de pista 2, 9 derecha, tránsito en carrera.
1: Alfa 1-2-7.
0: Descienda para 1-3000 pies.
4: Descenso para 1-3000 pies. Y el 5 estergol nos había dicho a Prim, pero ahora va a ser Plade, ¿correcto?
0: Correcto, espere por el momento Plade. Y si es posible a Prim, más adelante le informo.
4: Okay, por el momento Plade, y si es posible a Prim, 7-5-0.
3: 1-0-1, Jennifer, en pista 2-9 izquierda, viento cruzado, 30 grados, 5 nudos, autorizado para aterrizar.
2: Autorizado, aterrizado, 2-9 izquierda, 1-0-1, Jennifer.
3: Viva 3111, cruce pista 29 derecha, ruede vía alfa 13, contacte terrestre 121 decimal 9, buenas noches.
5: Gracias, cruzamos pista 29 derecha en alfa 12, cambiamos con 219, viva 3111 y el frenado es bueno.
3: Nada bueno, gracias.
5: Correcto, gracias, buenas noches.
3: Buenas noches. Member 101 y en el San Francisco que le precedió, el bus 320 notifica el frenado bueno en la pista 11, corre en la pista 29 izquierda. Se encuentra húmeda y gotas ocasionales sobre la estación.
0: Sindicados.
2: Piado, muchas gracias. 101 Uniform.
0: Directo al gol Lima 825, descienda para 1-3000 pies sin restricción. QNH 3015, espere y el sexo y pista 1, corrección 2-9 izquierda.
1: 5-5, ¿me confirma el descenso?
6: 825, 1-3000, esperando el ILS X-ray a la 2-9 izquierda, mexicana 1-4-3-6.
1: Juliet, cierra, cierra, continúa su descenso para 9-2.
0: Mal 3.
1: Confirmado 9-200, Julio Tira Sierra.
3: Yes. Confirmado. Paris 1-2-8-0, pista 2-9 derecha, viento cruzado, 30 grados, 5 nudos, autorizado a despegar, mantenga esta frecuencia.
0: Vía Mutem 1 Bravo.
1: 1-2-8-0.
4: Censo 1-4500 por 1-3000.
1: Desde el cruce de la izquierda, My Whistle.
0: Censo radar, descienda para 1-2010.
4: Contacto radar, descenso para 1-2105 Sierra.
3: Ver 204 Bravo Bravo, pista 29 derecha, ruede a posición y mantenga.
1: Polaris 1051, servicio para dar terminado, contacte torre 118.1.
0: 181 y muchas gracias, gracias por el apoyo, ahora 151.
1: Para servicio.
0: Torre Guadalajara, buenas noches, Guadalajara 1051, estamos mirando a final 10 millas.
3: Polaris 1051, buenas noches, pista 29 izquierda, 30 decimal 15. Continua aproximación, pista húmeda, frenado bueno.
0: Estamos en progresión, gracias por las condiciones, Guadalajara 1051.
1: 525 Mike Whiskey, su descenso para 15000 pies, no aviso.
0: 15000 Mike Whiskey, no aviso.
6: Mexicano 1436, ¿me podrías dar las condiciones del aeropuerto, por favor? El ATIS está dando la pista.
3: Final 120 de final 8, bombo.
1: De hecho, gracias. Buenas noches, Guadalajara 1280. Terminal Guadalajara, buenas noches, Volaris 1280, hacen 6000 pies para 230, vía Toki 1 Bravo.
0: Volaris 1280, contacto radar, ascienda vía para nivel de vuelo 230.
1: Ascenso vía 230, Volaris 1280.
3: Pueden ver 101 y en el family es posible Charlie 1. Posible, Charlie, está aprobado, y si no posible, Papa 3, mantengan tu plataforma, ya Papa 3 y mantengan tu plataforma.
7: Buenas noches, Aeroméxico 252, deja 290 por 240, volando a Montemo.
3: 204, bravo, bravo, pista 29 derecha, viento cruzado, 50 grados, 5 nudos, autorizado a despegar, en el aire contacto terminal, 120 decimal 8, bomba.
7: 315, esperando ILSX 29 izquierda y 250 nudos 252.
1: Localizador.
3: November 101, y en contacto directo a la rampa en 134 decimal 1, que termine bien la noche.
7: Por la derecha directa a Plade, descenso 9000 y autorizado a ILSX pista 2 izquierda, arriba 3255.
8: De carretera, descenso 8000.
6: A 1436.
5: 9505 Sierra Golf, gire por la derecha al Golf Lima 827 y descienda.
4: Por la derecha Golf Lima 827 y 1000, ¿me confirma 5 Sierra Golf?
5: Afirmativo, 11000 pies.
3: 55 Mike Whiskey, velocidad 30, pista 2 de derecha, ruede a posición y mantenga.
9: Quiere mantener 2 de derecha,
3: hola, 1051, pista 2 de izquierda, 150 grados, 5 nudos, autorizado para aterrizar.
5: Juliet Sierra Sierra, vire derecha al rumbo 330, 8200, intercepte localizador y autorizado ILS Yankee 2, nave izquierda.
1: 330, 8200, localizador y autorizado ILS Yankee 2, nave izquierda, Juliet.
5: Viva 3255, el descenso 9000 pies, autorizado ILS X 2, nave izquierda.
4: Se reduzca a 2301, nudos.
7: Autorizado ILS X 3, nave izquierda, viva 3255.
5: November 505 Sierra Golf, reduzca para 180 nudos y descienda para 1000.
4: Reduciendo ahora 180 nudos y descenso 11005 Sierra Golf.

0: Palear, noviembre, todo 04, bravo, bravo, ahora con usted, rumbo de pista, descansando 7+500.
1: 181, muchas gracias, buenas noches, yo le quiero decir.
2: Radar, hacienda vía para nivel de vuelo 230.
0: Censo vía para todos, 30, 204, bravo, bravo.
3: Mexicana 1436.
4: Mando nevi alfa 10, mantenga fuera de pista 29 derecho.
5: Alfa 1439,
0: fuera. 0 directo.
2: Bueno. Bravo, QNH 3015, espere y el
4: 51 ahora cruce, pista 29 derecha, ruede mi alfa 11 y contacte terrestre, 121 decimal 9.
0: 14.
1: Car 1436, controlar, descienda 12 en pie, siempre cerca.
5: 10-53.
4: Buen día, Volaris 1-3, dejando 255 por 2.
0: Pagar buenas noches del S y alfa Gilet Sierra Sierra, encender para pista 29 izquierda.
4: Precedió, vuela misma salida.
2: 015, espere y el S. 1, corrección, pista 29 izquierda.
4: 29 izquierda, vía Mutem 3015.
0: Soy Alfa Juliet Sierra Sierra, final para pista 29 izquierda.
2: De Centro México.
4: Alfa Juliet Sierra Sierra, buenas noches, pista 29 izquierda, 30 decimal 15, viento cruzado, 10 grados, 10 nudos, autorizado para aterrizar. La pista está húmeda y el frenado bueno.
0: Recibido, autorizado para aterrizar, pista 29 izquierda y 3015, Juliet Sierra Sierra.
1: 220, buscar 1436 por la derecha Plade, descienda para 10010 y 2102.
4: 1230, pista 2 más derecha, viento cruzado, 10 grados, 10 nudos, autorizado a despegar, en el aire contacto terminal, 0 decimal 8. Bombola.
0: Decimal 3. Tiene de 3, my whisky, gracias. Aproximación Guadalajara, el 525 Mike Whiskey con ustedes, vamos.
2: 525 Mike Whiskey con respecto a radar, descienda 1-2000 pies sin restricción.
0: 1-2000 sin restricción, Mike Whiskey, please.
4: Viva 306, buena noche, pista 29 derecha, rodea posición y mantenga. Llamada en 3 minutos, el tránsito que le precedió, misma ruta, mismo destino.

0: Yulisier 7.
1: ¿Me repite?
0: Directo, por favor.
1: 20 grados, 5 nudos.
0: 1436, altitud de descender, por favor.
2: Posición para 13000 pies. Prisado ILS-F2, nueva izquierda.
0: Prisado es el ILS-2, nueva izquierda, emisor nodo 436.
3: Hecho va a ir 1230, alcanzando 6000 pies por 230, vía Kelva, 1 Bravo.
2: Base 1230, buenas noches, contacto radar Hacienda Vía para nivel de vuelo 230.
3: Ascenso vía 230, volar ISO 230, y si el tráfico lo permite, ¿será posible volar por la derecha a Kelva?
2: No posible por el momento, el ascenso vía.
3: Ascenso vía, gracias.
2: Number 204, Bravo, Bravo, prosigue directo a Kelva.
4: Directo a Kelva, 204, Bravo, Bravo.
2: Aeroméxico 252, contacte aproximación Guadalajara 119, decimal 3.
5: 193, 252, buen día. Aproximación Guadalajara, buenas noches. Aeroméxico 252, deja 200 por 130.
2: Aeroméxico, contacto radar, desciende 1-2000 pies sin restricción.
5: 1-2000 sin restricción, 252.
2: November 525, Maywiki, desciende 1-0000 pies y por la derecha plana.
3: 1-0000, derecha plana de Maywiki.
2: Viva 3255, Golf Viva 981, servicio de radar terminado, contacto Torre 118.1.
5: 18, bueno, Viva 3255, gracias, buenas noches.
3: Próximos Mesca 240, información Yankee.
2: Volaris 1009, contacto.
6: Tierra, tierra, abandone vía Papa 1 y contacte terrestre 111.9, que terminen en la noche.
3: Centro vía Mesco, no, Bravo, 3015, esperamos ILS, X-Way 29, izquierda, Volaris 1.
5: Buenas noches, Viva 3255, 8 millas final, pista 2, nueva izquierda.
2: Coma de whisky, reduce 210.
6: Noches, pista 2000 izquierda, 30.15. Continúa aproximación, pista húmeda, frenado bueno.
5: Continuamos aproximación, para 3255.
6: Viva 366, pista 29 derecha, viento cruzado, 20 grados, 5 nudos, autorizado a despegar, en el aire contacto terminal, 10.8, bombo al.
2: Directo al Gol Lima 824, desciende.
5: En el aire 28, Viva 303,
3: y 13000, Volaris 1009.
2: Torre Guadalajara, buenas noches, del noviembre 505, Sierra Golf, 13 millas final, 2-9 izquierda.
6: Noviembre 505, Sierra Golf, buenas noches, pista 2-9 izquierda, 30.15, continúa aproximación, pendiente pista libre. Pista húmeda, frenado bueno.
5: 8-0.
2: Ok, continuamos, pendiente pista libre, 30-15, 5-0 Golf.
6: Bueno, 3255, le confirmo nuevamente, pista 2-9 izquierda, viento cruzado, 20 grados, 5 nudos, autorizado para aterrizar.
2: Bravo, QNH 30,
5: 2-9 izquierda, Viva 3255.
2: 2-9 izquierda.
6: No sé, pista 2-9 derecha, ruede a posición y mantenga.
3: Posición y mantenga, pista 2-9 derecha, Volaris
5: 11. Y esperamos ILS-X-Ray 2-9, corrijo, ILS-X-Ray 11 de derecha, México 2-9.
2: Confirmando el descenso vía Volat 1 Bravo y esperando el ILS-X-Ray, pista 2-9 izquierda.
5: Volat 1 Bravo y ILS-X-Ray 2-9 izquierda, México 2-4-4. Sí,
7: Airflow 6360, direction Mesca 240 and 240.
2: Roger, Air Shuttle 6360, radar contact, descend via Mesca 1 Bravo, QNH 30 decimal 15, and expect ILS X-ray runway 29 or less.
7: Alright, let's descend via Mesca 1 Bravo and 314, and then expect 29 or less, Air Shuttle 6360.
0: Autorizado es el ILS, el paso a 29 izquierda, mexicano 1436.
8: 25 Mike Whiskey, desciende a 9000, está autorizado ILS, 29 izquierda.
5: 9000 y autorizado ILS, 29 izquierda.
3: 53 en descenso, 280 para 240, rumbo 270 por condiciones.
2: Polaris 1253, contacto radar. Y cuando posible, vuele directo a Mutem y desciende aquí a Mutem 1 Bravo, QNH 3015, espera ILS, X-ray, pista 29 izquierda.
3: Cuando posible, directo Mutem 315, descenso vía Mutem 1 Bravo, a ILS X-ray 29 izquierda, Volaris 1253.
2: Estoy confirmando Volaris 1253, cuando posible, vuelo directo al Gol Lima 825.
3: Cuando posible, Gol Lima 825, Volaris 1253.
2: Correcto, en el 825, renueve el descenso vía Mutem 1 Bravo y está el ILS X-ray pista 29 izquierda.
3: En el 825, descenso vía Mutem 1 Bravo, ILS X-ray 29 izquierda, 1253.
2: Polaris 1009, descienda para 15000 pies, nuevo aviso y notifique velocidad.
8: Descienda 1009.
9: Piso 1 derecha, viento calmo, autorizado para despegar en el aire que está aquí terminal, 120, décimo 8.
10: Autorizado para el 6, pista 1 derecha, 120.8, en el aire,
2: volaris 1009. 9, decimal 3.
0: Piso localizador y el S29 izquierda.
5: 6-7-700-4230, Kelo a 1 Bravo.
2: Buenas noches, IVA 3066, contacto radar, ascienda vía para nivel de vuelo 230.
5: Contacto radar, ascenso vía 230, viva 3066.
9: Charlie 2, mantenga fuera de piso, a la derecha, tránsito inicial, un saludo.
5: Ascenso antes Charlie 2 y mantenemos antes pista 29 derecha, viva 3255.
2: Descenso para 1-3000 pies.
5: 1-3000 pies, muchas gracias, 1-2-5-6.
2: Correcto, expedite el descenso a través de nivel de vuelo 210.
8: 5252, notifique velocidad.
5: 220 indicados, 252.
9: Gracias. 505, cierra piso 9 izquierda, 10 calmo, autorizado
5: a tercer. Autorizado a tercer, 9 izquierda, cierra.
9: 3255, cruce piso 9 derecha, alfa 7, en alfa, contacte control terrestre 121, décima alfa.
5: Llegado de piso 9 derecha, alfa 7, en alfa 7, décima alfa.
2: 3.000 pies sin restricción.
5: 3.000 sin restricción, Polaris 1.253.
2: Polaris 1.009, reduzca 2.30 en la velocidad, el descenso 1.5.000.
5: 5.000, ya tenemos 2.30, Polaris 1.009.
10: Aproximación Guadalajara, Polaris 1.047, nivelados 2.10, volando a Volato.
2: Polaris 1.047, contacto radar, descenso vía Volato 1 Bravo con H3015, espera y el descenso de 2 a la izquierda.
10: Enterado, descenso vía Volat 1 Bravo, 3015 en el altímetro, esperando a dirigir ese X-ray 29 izquierda, Volaris 1047.
2: Mm-hmm. 204 Bravo Bravo, ascienda para nivel de vuelo 290.
5: Hola, Guadalajara, buenas noches, Volaris 1812, 7000 pies, ascenso vía CD 1 Bravo.
2: Volaris 1253, directo al Golf Lima 826, en descenso 13000.
8: Tenga 9000 pies, está autorizado y el SX a la 29 izquierda.
5: 9000 pies autorizados y el SX a la 29 izquierda, ahora México 252.
2: No, 3000.
5: 826 y 1-3000, Volaris 1-5-3.
2: Volaris 1-8-1-2.
9: 905, cierra, mandale pista a su izquierda, Papa 1 y Papa, contacto control terrestre 1-2-1 de Hispana.
5: Confirma el descenso para Plade, Volaris 1-2-1-3.
8: Plade 10000 pies, 1-0-1.
5: Plade 10000, Volaris 1-2-1-3.
0: Mexicano 1436, final approach fix inbound.
8: Mexicano 1436, 9 millas en final, servicio relacionado, comunique torre 118.1, buenas noches.
0: 18.1, gracias, buenas noches.
5: 1-3100, 1-0-0-9.
0: Muchas, Mexicano 1436, Golf Lima 981, inbound.
2: 1-3000, unrestricted.
9: Piso 9 izquierda, viento calma, QNH30 decimal 15, autorizado aterrizar. Espere pista húmeda y frenado
2: menor. Vamos a la cara.
0: 15, autorizado aterrizar 29 izquierda, Mexicana 1436, enterado, gracias.
11: 080, para evitar condiciones durante la fase de aproximación.
2: Aprueba la desviación y cuando posible reanude la llegada volando al Golima 801.
11: Lo posible, Golima 801, Volaris 1143.
5: En descenso 156 para 1-3000 volando a Golima 806.
8: Buenas noches, Volaris 1253, contacto a la revista velocidad 220, alcanzando, vuelve directo plan.
2: Y Volaris 1009, continúa su descenso para 1-2010 sin restricción.
8: Continúa descenso 10.000 pies.
5: Es 1009.
10: Es 1953.
12: Guadalajara, buenas noches. Yo soy Bravo Papagol Zulu, con ustedes en descenso para 240.
2: Recibo Papagol Zulu, contacto radar. Por secuencia, mantenga el rumbo 310, continúa su descenso para 1-3000 pies sin restricción. Y en 4 minutos espera reanudar la llegada, Mutem 1 Bravo, volando hacia el Golf Lima 825.
5: 160 indicados, Mike Whiskey.
12: Estamos autorizados a mantener el rumbo 310 hasta 1-3000 pies sin restricción. Y posterior 4 minutos esperamos directo Golf Lima 825 para Mutem 1 Bravo.
2: Afirmativo y 250 en la velocidad.
12: 250 indicados.
2: Volaris 1230, ascienda 250.
5: 250, Volaris 1230.
8: 6-2-9 izquierda.
2: Viva 3066, ascienda para 350.
5: Ascenso 350, viva 3066.
8: Sí, está autorizado y 6-2-9 izquierda.
2: 3 aproximación Guadalajara.
5: 19-3, Volaris 1-0-0-9. Para Volaris 1253.
3: Volatis, Volatis 1775, nivelado 18000, volando directo a Volat. Información Yankee.
2: Recibido Volatis 1775, contacto radar, descenso vía Volat 1 Bravo, con NH3015, estaría el SF a la pista 2 9 izquierda.
8: Contacto radar.
3: 1 Bravo con 3015, esperando ILS X-ray 29 izquierda, Volatis 1775.
2: Polaris 1009, contacto 193, aproximación Guadalajara.
3: Afirmativo, muy bien.
8: 7 millas en final, servicio reatimado, comunique torre en 118.1 y su tráfico 56 millas adelante.
7: Passenger Show 6360.
2: Polaris 1230, contacto 2615 con Centro México.
3: Entonces, 9255, My Whiskey en final, 29 izquierda, 6 millas. 2105,
9: My Whiskey, aproximación pista 19 izquierda, con NH30, decimal 15. Pista húmeda,
3: frenado. Cero hasta Otete cuando pusieron los cuatro. Niente, pista libre y enterado con húmeda.
2: Papago Azul, viene por izquierda al rumbo 280, descendiendo 130.
8: Aviso 1253, busca 200, 200 indicados.
3: 200 indicados, 1253.
8: México 252, mantenga presente velocidad hasta el Golf Lima 981.
3: Velocidad hasta el Golf Lima 981, 252.
9: Baker 1436, aumenta pista alfa 10, cruce pista 29 derecha, alfa 11. En alfa contacte control terrestre 121, decimal 9.
7: 3860,
8: 360, gracias. Estamos de derecha, alfa 11, 219, gracias, mexicana 1436.
9: Correcto.
2: 066, contacte Centro México en 126, decimal 15615.
3: Y
2: en
3: la
2: web
3: 3066, hasta luego.
2: ¿Podría confirmar el último altímetro para Papago Azul, por favor?
3: Afirmativo, es 3015.
9: Piso 9 izquierda, bien calmo, 3030.
3: 3015, el 255 MyWay.
13: Approach Fair Shell 6360, did you need the speeds on the arrival?
2: Zulu con su descenso para 1 2000 pies en restricción.
13: Alright, we're at 230 knots now, Fair Shell 6360.

0: 1213, yo establecí 170 emisores.
1: ¿Pagó solo rebusca para 230, si le fuera posible?
2: Es posible 230 reduciendo ahora, Papa Golf.
1: Gracias.
0: Piso 1009, vire por la derecha, Pla, de vicenda 1009.
3: Pla de 1009, Pla, piso 1009.
1: Volaris 1812, contacte Centro México 123, decimal 9.
0: 2252, 9 millas final, servicio radio terminal, comunique Torre 118.1, buena noche.
4: 715-210 por 200, próxima volada.
3: Volaris 1712, buenas noches, Armeico 252, ILSX, Rey 2, nueva izquierda.
4: 30-15, espera y el...
0: Nueva izquierda, combinación, precio decimal 15.
4: 15, descenso.
3: Tenemos aproximación, altímetro 30-15, 252.
4: ¿Correcto?
3: Para el...
4: Volando, no, bravo. Volando, no, bravo. 3, 3, 3, 3, 3, 3, 3, 3, 3, 3, 3, 3, 3, 3, 3, 3, 3, 3, 3, 3, 3, 3, 3, 3, 3, 3, 3, 3, 3, 3, 3, 3, 3, 3, 3, 3, 3, 3, 3, 3, 3, 3, 3, 3, 3, 3, 3, 3, 3, 3, 3, 3, 3, 3, 3, 3, 3, 3, 3, 3, 3, 3, 3, 3, 3, 3, 3, 3, 3, 3, 3, 3, 3, 3, 3, 3, 3, 3, 3, 3, 3, 3, 3, 3, 3, 3, 3, 3, 3, 3, 3, 3, 3, 3, 3, 3, 3, 3, 3, 3, 3, 3, 3, 3, 3, 3, 3, 3, 3, 3, 3, 3, 3, 3, 3, 3, 3

0: My Whiskey on the Pista se cierra en Pampa 3. En Pampa contacte Rampa 134 de su mano.
1: Armico 244, reduzca a 2-0 nodos.
2: 2-0 indicados, Armico 244. No,
1: de la llegada, volando al Golf Lima 825, descendiendo 1-2000.
2: Golf Lima 285 y 1-2000, Papa Golf.
0: Busca 170 nodos indicados.
2: 170 nodos, Polaris 1253. Y 0 por 1-4, medio arriesgado 2, calma.
0: 1720, voy a posición mantener, pista 2-9, derecha.
2: Dirección.
0: Mantener 2-9. Paramédico 242, pista 9 izquierda, viento calmo, autorizado a aterrizar.
3: Aterrizar 2-9 izquierda, Aeroméxico 252.
4: Pasar a volar ínsulo 397 y 240.
0: Está autorizado y el estrecho y 2-9 izquierda.
1: Por secuencia, mire por la izquierda rumbo 290, espere en 5 minutos, reanudar la llegada Motem 1 Bravo, volando al Golf Lima 825. Descienda para 1-6000 pies en recepción.
4: Cerrado por la izquierda 290, 5 minutos para continuar el Motem 1 Bravo y 1-8000 pies volar ínsulo 397.
1: 1-6000, 16.
4: 6000 volar ínsulo 397.
2: Baja Polaris 1047, solicitando rumbo 080 por condiciones.
1: Recibido y aprobada la desviación. Cuando libre de mal tiempo, reanude la llegada volando el Golf Lima 801.
2: Posible Golf Lima 801, Polaris 1047.
1: Papa Golf Zulu, contacta aproximación Guadalajara 119 decimal 3.
2: 119.3, Papa Golf Zulu, buenas noches.
0: 1-2-3, AMS en final, servicio relacionado, contacte por Guadalajara 18.1, que tenga buena noche.
5: Guadalajara, buenas noches, viva 3195 en descenso para 00, volando directo, volando.
2: Golf Zulu con ustedes, en descenso para 1-2-3.
1: Contacto radar y descenso vía Volat 1 Bravo, QNH 30 decimal 15. Espera la aproximación y el S-X-Way a la pista 2-9 izquierda.
5: 1-5, descenso.
0: Volat 1-7-2-0, pista 2-9 derecha, viento calmo, presa para entregar el aire contacto terminal 1-2-0, decimal 8.
6: Por eso, estoy en pista 2-9 derecha, el aire contacto terminal 1-2-0.
2: Aproximación Guadalajara, Volaris 1-7-1-3, final 2-9 izquierdo. 0-8-5.
0: 9 izquierda, QNH 3-0, decimal 1-5, espere pista húmeda, frenado bueno.
1: Desviación cuando posible, reanude volando 01, Polaris 1775, descendiendo 14000.
2: Aprueba la desviación cuando posible.
0: 10, mantenga fuera de piso 9 derecha, tránsito iniciando salida.
2: Polaris 1775.
0: 10,
2: cuando posible, al 801, Polaris 1775.

0: Hola, es 1213, viento de nave izquierda, viento calmo, autorizado a aterrizar.
1: Autorizado a aterrizar. 2-9 izquierda, la 1213.
2: 1143, contacto 193, aproximación a Guadalajara.
0: Armeico 252, pista 1 de derecha, alfa 11, alfa, contacto control terrestre 121, décima 9.
3: Aproximación Guadalajara, buenas noches, Volaris.
0: 1 de derecha, alfa 11.
3: Cada volad 1, bravo, mantén 4000 pies, 220 la velocidad.
2: 8, Volaris 1143, contacto.
3: Contacto 143.
2: Volaris 1397, continúa su descenso para 13000 pies sin restricción.
0: Previsto, Volaris 160, nuevos indicados, 510 en final, servicio reasignado, cambio torre en 118.9, buenas noches.
4: Buenas noches, Volaris 1720, 6200, ascenso 230, CDM 1, bravo.
2: Volaris 1720, con
4: 5-3, ILS 2-9 izquierda, CDM 1.
0: 1253, aproximación pista 2-9 izquierda, QNH 30, decimal 1-5.
4: Esperamos de aproximación 2-9 izquierda, 30-1-5, 1-2-5-3.

0: Y Guadalajara lleva 3195, ¿listos a la prevista o lo requiere en este momento?
1: A la prevista iba 3195, hay dos de tránsito.
0: Se va a pendiente.
2: Hola, es 1213, vamos a la pista alfa 10, cruce pista 1 de derecha, alfa 11, en alfa contacte control terrestre 121.
1: Aproximación Guadalajara.
2: Ya 5-8, red posible tener pista 2 de derecha.
1: Polaris 1397, busca para 230 la velocidad.
3: Aproximación Guadalajara, buen hermico, 244, deja 15000 por 14000.
2: 153, pista 2 a la izquierda, viento calmo, autorizado a aterrizar.
4: Aterrizado, 2 a la izquierda, volvéis 1-2-3.

0: El Zulu diciendo 9000 está autorizado y les eche dos naves izquierda.
1: 9000 y LSQ y dos naves izquierda, papá.
2: Polaris 1397, renueve la llegada volando al Golf Lima 825.
3: Tapla de Polaris 143.
4: Volando 825, renovamos llegada a Polaris 03.
0: 9 millas centinadas, servicio relacionado, comunique torre 118 decimal 1, que tenga buena noche.
4: 881, Polaris 1009. Torre Guadalajara, Polaris 1009 y LS X-Ray 29 izquierda.
5: Polaris 1009, continúa la información, pista 29 izquierda, Queen H30, decimal 15, Ceres, pista húmeda, frenado mal.
4: Continuamos, gracias por la información, Polaris 1009.

0: Ciudad 518, pasando a la derecha bien calmo, autorizado para despegar, en el aire contacto terminal 120 de 518.
1: Autorizado para despegar, 2-9 de derecha y 20-8 en el aire, viva 518, gracias.
2: 6-0, maintain present speed up to Golf Lima 982.
0: Mantenga fuera de pista 2-9 derecha, tránsito iniciando salida.
1: 10 antes de pista 2-9 derecha, polarizado.

0: Hércules 1009, pista 1 de izquierda, viento en calma, autorizado a aterrizar.
1: 210, para aterrizar, pista 29 izquierda, Volaris 1009.
0: Pista número 5.
2: Contacto radar, descenso vía, Volaris 1 Bravo.
0: 1253, cruce pista 29 derecha, Alfa 11, en Alfa, contacto control terrestre, 1219. 1
1: Bravo y el SX-Ray 12,
3: Valente, no me abre,
1: ¿no? Viva 3223.
4: Aproximación Guadalajara, buenas noches, viva 518, asciende 5700 por 230, se ve Mono Bravo.
2: Recibo viva 518, contacto radar, ascienda vía.
4: Contacto radar, ascenso vía, viva 518.
0: DSX, 2 de la izquierda.
5: 9000, autorizado a CLS, que 2 de la izquierda, Valaris 1143.

0: Destinación Guadalajara, buenas noches. Volaris 1011, dejamos 290 por 240.
1: Volaris 1011, recibido contacto radar. El descenso vía Mula 1 Bravo con EH3015, espera y el EH3069 izquierda.
0: Mula 1 Bravo 3015 y el EH3069 izquierda, Volaris 1011.
2: Destino 1011.
3: Guadalajara, Viva 7305, 27 para 24, volando a Putem.
1: Viva 7305, recibido contacto radar.
4: Final radar service terminated. Contact tower 11841. Have a good night.
5: Here, contact tower 18.1, show 6360, gracias.
3: Posibilidad de acortar la llegada, el clima en
5: 6360, 29 left.
1: En algún vector puede volar el
6: rumbo 29 left, 1H30 decimal 1.8.
1: El policía rumbo 310 y
5: show 6360.
1: En 7 minutos de reanudar la llegada, volando hasta el Golf Lima 825.
3: Ha sido 310 el rumbo, 200 latitud, y pendiente para Golf Lima 825, viva 7305.
1: Volaris 1047, contacte aproximación Guadalajara 193.
0: 193, aproximación Guadalajara, Volaris 1047.
7: Bueno, piso Alfa 10, cruce piso 9 derecha, Alfa 11, el Alfa contacte control terrestre 121 decimal.
0: Nivelado 2.
8: Cruzamos 29 derecha, el Alfa 11 decimal.
0: Volaris 1720, excelente noche.
1: Igualmente.

0: Zulu, solo 0102 indicados.
1: 171, Papa Golf Zulu.
2: 7305, puede continuar su descenso para unos 6000 pies.
3: 16000, 7305.
0: 2244, descienda 9000 pies, está autorizado, y el de sexo y 2 medicina.
3: Sí, autorizado, tiene sexo y 2 medicina, médico 244.

0: 9 millas en alto, servicio relacionado, comunique Torre 118.1, buenas noches.
1: 181 Papa Golf, muy buenas noches. Torre Guadalajara, buenas noches. Soy Papa Golf, con ustedes en final a la 29 izquierda.
0: Tenemos. Papa Golf, con la aproximación, pista 9 izquierda, con este 13 decimal 15, espera pista húmeda, frenado bueno. 7 vida izquierda, plana y
1: pista húmeda, frenado bueno y continuamos aproximación, 29 izquierda, Papa Golf.
0: Correcto.
2: Polaris 1715, solicita rumbo 080 por condiciones.
3: Recibido y aprobado, cuando posible reanude volando al Golf Lima 801, mantenga 14000.
2: 14000 mantiene, cuando posible el 801, Polaris 1715.
3: Polaris 1397, contacto 193, aproximación Guadalajara.
0: 93397. Cross runway 29 and right, Alpha 7, contact ground 121, decimal liner.
4: 5 volando. Charlie 2, cross runway 29 and right, and Alpha 7, and contact ground, initial 6360.
3: Breve, mal tiempo, reanude al Golf Lima 801, en descenso 4000.
0: Ropa para Golf Lima, pisa 9 izquierda, viento calma, autorizado aterrizar.
1: Vamos al Golf Lima, 9 izquierda, viento calma, Papa Golf.
2: Y me confirma descenso.
3: A 14010.
2: 14000, gracias. Guadalajara, buenas noches, Aeroméxico 039 pesado, en descenso a 240, UTEM 1 Bravo.
3: Aeroméxico 039 pesado, recibido contacto radar, por secuencia viré por la izquierda al rumbo 280, espere 5 minutos, reanudar la llegada a UTEM 1 Bravo, volando por la derecha, corrijo al rumbo 270, espere 5 minutos, reanudar la llegada a UTEM 1 Bravo, volando hacia el 2825, descienda para nivel de vuelo 200.
2: A 200 el descenso y el rumbo 270 vectores Aeroméxico esperando la llegada a UTEM 1 Bravo 039.
5: Apuntando a las 12 de nuestra posición aproximadamente 10 millas delante de nosotros.
2: Al volumen
1: 8240 Volaris 1011.
0: X1047 9000 autorizado y el efecto y 29 izquierda.
3: 1000 pies.
2: Es autorizado si le se extra y 2 a la izquierda, Volaris 1047.
4: No, pendiente todavía Golima 825, ¿cuánto?
3: Ah, afirmativo.

0: 9100, servicio relacionado, contacte torre 118.1, buenas noches.
1: 181, buenas noches, Valaris 143.
2: Arameco 039 pasado, descienda para 18000 pies.
1: Buenas noches, Valaris 1143, 9 millas en final y el SF 29 izquierda.
3: Valaris 143, aproximación pista 29 izquierda, NH 30 decimal 153, pista húmeda, plenado bueno.
1: Valaris 143, continuamos aproximación.

0: 397, vuele a la derecha Prado y destino a 10 millas.
1: El pie, puro 397.
2: Pro Papa Gol Sur, pone pista en Papa 3, antes de plataforma, contacte rampa 134 de su mano.
3: Descenso para 1-2.
4: Rampa 34, bueno, Papa Gol Sur.
1: 5.

0: Ahora volando Lima 801, viva 3195.
1: Viva 3195, recibido, continúa su descenso por 1-2000 pies sin restricción.
0: 1-2000 sin restricción, viva 3195.

0: Viva 7.
1: Volaris 143, piso 9 izquierda, viento calma, autorizado aterrizar.
2: Autorizado aterrizar, Volaris 143.
3: Convence 305.
0: Volaris 1775, descienda para 1-2000 pies sin restricción.
3: Descenso para 1-2000 pies sin restricción, Volaris 1775.
0: Atómico 039 pesado, descienda para unos 6.000 pies.
4: Descenso indicado.
3: 039. 4.
0: Y reduzca 230 la velocidad de Atómico 039.
3: 230 en la velocidad 039.
0: Polaris 1011, interrumpa el descenso 1-6.000 pies, no aviso.
3: 1-6.000, no aviso, 10-11.
0: Viva 7305, descienda 1-4000 pies, sin restricción.
3: 1-4000, 7305.
5: Pico 244, 9 millas final, servicio relacionado, cambia torre 118 punto, buena noche.
3: Hecho una buena noche, Pico 244.
0: Viva 7305, reduzca para 2209.
3: 220-2-7305. Guadalajara, Guadalajara, 244, final 7 millas, 29 izquierda.
1: 244, continua información, pista 1 izquierda, línea 730 decimal, 115.
3: 30-15, continuamos, 29 izquierda, México 244. Descienda
5: 9000, autorizado y el sexo y 29 izquierda.
6: 9000, autorizado y el sexo y izquierda, hola, hecho 3 veces.
3: Estación Guadalajara, buenas noches, Volaris 1775, alcanzando 1-2000. Guadalajara, a través de esta posición, estamos teniendo un láser, están bastante insistentes desde como 5 minutos, justamente a través de esta posición, como unas 3 o 4 millas a nuestra izquierda.
1: Líder México 2, 4, 4, 5, Macolón,
3: Verde.

0: Colegio 43, zona pista con 0, cruce pista 29, derecha alfa 11. 3 alfa, contacto con el terrestre 121, décima 9.
1: Está alfa
0: 11, décima 047, mantenga velocidad hasta golf 1980.
2: Para volar y 1047.
0: Arreglo 244, piso 9 izquierda, viento calmo, autorizado 3A.
3: Pesado, descienda para 14000.
2: 14000 pies, aeromédico 039.
3: Piva 3223, interrumpa su descenso 15000 pies, no avise.
2: Descenso hasta 15000, ahora vía 3223.

0: Armico 039, pesado, gire por la izquierda, Aguas Lima 825, en descenso 14000.
1: 9 millas en final, servicio relacionado, se indique Torre 118.1, no, buena noche.
2: 4000, Armico 039. ¿Aló? Guadalajara, Bolívar 1047, 8 millas final, pista 2, mano izquierda.
1: 047, contra la expansión, pista 2 en izquierda, QNS 30, final 15, espere pista, humedad, frenado.
2: 3015, continúa la aproximación, pista 2, mano izquierda, Volaris 3, 1047, gracias.
1: Autorizado ILSX, 29 izquierda.
2: Descenso 9000 pies, autorizado ILSX, 29 izquierda, Volaris 1775.
0: Volaris 1715, 19-3 aproximación.
3: 19-3, Volaris 1715, buen día.

0: Viva 3195, contacte 193, aproximación Guadalajara.
1: 119, decimal 3, con aproximación, viva 3195, gracias por todo, buenas noches.
0: Igualmente.
2: 04, 7 piso 9, izquierda, viento calma, autorizado a aterrizar.
0: Autorizados a aterrizar, pista 29 izquierda, bola 1047.
1: 5, censo vía volat 1 Bravo, 1-2000 pies con 230 indicados, información Yaqui.
0: Armeco 039 pesado, descienda para 1-3000 pies sin restricciones.
3: 1-3000 pies sin restricciones, Armeco 039.

0: Aproximación Guadalajara, buenas noches, Aeroméxico 256, dejando 28700 por 240, información
1: radar. Aeroméxico 256, contacto radar, por secuencia viene por izquierda rumbo 260, descienda para 200, y espera reanudar la llegada Y1 Bravo volando hacia el Golf Lima 802. 3015, esperando ir al centro de 29 izquierda.
0: Aeroméxico 256, por la izquierda rumbo 260, pendiente para volar al Golf Lima 802. Y descender a 200 nivel, 3015, esperamos ILS 29.
2: Descenso 9000, autorizado ILS X-ray, 29 izquierda, Volaris 1715.
1: Descienda para 13000 pies sin restricción.
2: 13073, tráfico.
3: 13, Corrijo Viva 3195, vida izquierda, Plade, y descienda a 10000.
4: Izquierda, Plade, y descendemos a 10000 pies, Viva 3195.

0: Deportiva 7305, contacte 19347,
1: Avenida Pista Alfa 10, cruce pista 29 derecha, Alfa 11, Alfa, contacte control terrestre, 1-1, decimal 9.
2: Buenas noches. Por la derecha vía Alfa 10, autorizado al cruce de pista 29 derecha, Alfa 11, sobre Alfa
0: 19, una reflexión.
3: Por la derecha 397 y el SR 29, izquierda 7 Villas.
1: Polo 1397, distrito 9, izquierda, QNH 30, decimal 15, viento calmo, autorizado 30.
0: Armeco 039 pesado, contacto 193
3: aproximadamente. 193 aproximadamente, 039, buenas noches. Guadalajara, buenas noches, Aeroméxico 039 pesado, información Yankee, Mutem, un Bravo.
4: Buenas noches, Armeco 039 pesado, contacto radar.
3: Contacto radar, 039.
0: Polaris 11, descienda para 1-2000 pies sin recepción.
3: 1-2000, descienda.

0: aproximación Guadalajara, Volaris 1775, para reportar un láser verde aproximadamente a través del pico Golf 981.
1: Volaris 1715, reportamos. Volaris 1715, inicia recepción de Lucera 180.
2: Reduce 180, Volaris 1715.
1: México, código IVA 7305, mire por la derecha, Flavi, vecina 10.000.
2: Flavi, vecina 7305, gracias.
1: Código IVA 3195, 9000, está autorizado y el FX de la 29 izquierda.
0: 1000 pies autorizados y el SX-Ray 29 izquierda, viva 3195.
3: Volaris 1011, contacto 193, aproximación Guadalajara.
0: 193. Guadalajara, Volaris 1011, 13000 por 12000.
1: Volaris 1011, contacto.
0: Contacto radar 1011.

0: 1 775, 9 millas final, servicio relacionado, contacte Torre 118.1, buena noche.
1: Torre 118.1, Volaris 1775, buena noche.
2: Gracias, volamos directo al Golfo Lima 802, 4.000 pies, 0.2.

0: Torre, Guadalajara, buenas noches, Volaris 1775, 6 millas final y LC29 izquierda.
1: Volaris 1377, al menos pista alfa 10, cruce pista 29 derecha, alfa 11, en alfa, contacte control terrestre 121, 219.

0: Super Guadalajara, buenas noches, Volaris 1775, 5 millas final y LS29 izquierda.
1: 4000 pies en restricción.
2: 9 izquierda, caminante 3015, viento calma, autorizado aterrizar.
0: Autorizado aterrizar, 29 izquierda, Volaris 1775.

0: 103 Nelson, vire por la derecha, Flade, y vecina 10.000 pies.
1: Flade y 10.000 pies, Aeroméxico 039.
0: Arriba 7305, 9.000 pies, está autorizado, y el efecto y 2.000 pies.
1: 9.000 autorizado, y el efecto y 2.000 pies, izquierda 7305.

0: 715, 9000 Sentinel, servicio relatinado, comunique torre 118 decimal 1, que tenga buena noche.
1: 1 Volaris 1715,
0: 3195, reduzca 160 nudos indicados.
2: Reducimos 160 nudos, viva 3195.
1: A Volaris 1715, buenas noches, 7 millas, 1915.
3: Por eso 715, primera aproximación, pista 2-9 izquierda, QNH 30 decimal 15.
4: Buenas noches, Guadalajara, vía 32.
0: ¿Cuatro? 3223, muy buena noche, contáctelos.

0: 7775, abandone pista Alfa 1-0, cruce pista 1-9 derecha, Alfa 11, en Alfa, contacte control terrestre, 1-1 decimal.
1: OCLS X-Ray a las 10, estamos en pista 2-9 derecha, Alfa 11 y 21-9, volar en 1-7-7. 9 derecha, izquierda, 2-9 izquierda, perdón, la recomiendo, 039.
0: 2-9 izquierda.
1: 2-9 izquierda, 039, gracias.
0: ¿Cuál es 1715, piso 9 izquierda, viento calmo, cruzado 3A?
2: Piso 1011, vire por la derecha, Flader, desciende a 10.000.
3: Flader, 10.000 pies, Volaris 10, Ángel.

0: 395, 9 millas en final, servicio a Altima, comunique Torre Guadalajara en 118.1, buena noche.
1: 118 decimal, 1 con Torre Viva 3195, gracias por todo, buenas noches. Torre Guadalajara, buenas noches, Viva 3195, ILC X-Ray, pista 29 izquierda.
2: Viva 3195, tiene aproximación, pista 29 izquierda, QNH 30 decimal, 115.
0: 787 pesado, 12 minutos.
1: 319.
3: Velocidad 297, perdón, 1011.
4: Aeroméxico 56, descienda 1-2000 sin restricción.
5: 1-2000 sin restricción, Aeroméxico 256.

0: Arabico 256, contacto 193, aproximación Guadalajara.
1: 193, Aeroméxico 256, buenas noches.
0: Castro, buenas noches.
1: Guadalajara, buenas noches, Aeroméxico 256, 14000 por 12000.
2: 256, muy buena noche, contacto 1715, no me pisa alfa 10, cruce pista 29 derecha, alfa 11, en alfa, contacto control terrestre 121.
3: Descienda 9000, está autorizado y el estrecho y dos navíos.
2: Pista 9 izquierda, viento calmo, autorizado a aterrizar.
4: Autorizado a aterrizar, pista 2, 9 izquierda, viva 3195. Muchas gracias.
2: Correcto.
3: Pista 7305, reduzca 160.
4: 160, 7305.

0: 7305, 9 millas en final, servicio ralentizado, comunique torre 118.1, buenas noches.
1: 7305, buenas noches. Para Bodega 7305 y les X-Ray 29 izquierda.
2: 7305, en aproximación piso 29 izquierda, QNH 30 decimal 1.
1: 3015, 29 izquierda, continuamos 3021.

0: Guadalajara, buenas noches, Volarizo 1271. Está volando Mutem, solicita iniciar descenso 300 nivelados.
1: Alfa 10, cruce pista 9 derecha. Alfa 11, en alfa contacto control terrestre 121 de su manada.
2: Izquierda.
3: Desalojamos Alfa 10, cruce de pista 29 derecha. Alfa 11, alfa, contactamos 121 de su manada. 95, muchas gracias.
1: Iba 305, piso 9 izquierda, viento calma, autorizado 3A.
4: Pues a la izquierda, autorizado 3A, iba 73, 305.

0: Atención Guadalajara, buen día, volares 1741264 en descenso 240.
1: Volaris 1741, contacto radar, descenso vía Mulano Bravo con EH3015, Sparry LSX, XX9 izquierda, contacto radar.
0: Contacto radar, descenso
1: Mulano
0: Bravo, 3015, Sparry LSX, Ray 2 izquierda, Volaris 1741.
2: Enrique Torre, 118 decimal 1, buena noche.
3: 181 Aeroméxico 039, buena noche.
2: Luis 1011, reduzca 160 minutos.
3: Aeroméxico 039 pesado, final a la 29 izquierda.
4: Aeroméxico 039 pesado, con una presentación piso 1 izquierda, con NH30, decimal 15.
3: 3015, continuamos a la 29 izquierda, Aeroméxico 039.
1: México.

0: Para dejar a tu comunicación, número 2708-7708, siete pesado, descendiendo con el subcomando por 2 con el
1: Avenida 708, 7 pesado, contacto radar, el descenso vía Mula 1 Bravo, con H3015, espero y el SX 2 por izquierda.
0: Y el SX 2 por izquierda, descenso vía Mula 1 Bravo, ¿cuál es el tú?
1: El descenso 1-3 pies sin restricción.
0: Ah, ese 1-3 pies sin restricción.
2: 05, no se detenga, abandone pista en Alfa 1-0, cruce pito 9 derecha, Alfa 11, en Alfa contacto y control terrestre 1-2-1, décima 9.
0: Alfa 10, somos 29 6, Alfa 11, 09, 7, 0, 0, 5, West, ya.
2: Ya. Arbeco 039, pesado, piso 9, izquierda, viento calma, autorizado a aterrizar.
3: Autorizado a aterrizar en 29, izquierda, Aeroméxico, 039.
4: 5256, descienda 9000 pies, está autorizado y el SX y a la pista 2 de la izquierda.
5: 9000 pies, autorizado y el SX y 2 de la izquierda, Aeroméxico 256.
4: 3223, reduzca 1709 simplificados.
0: 1709 simplificados, ya, 323.

0: Guadalajara, Volaris 1, Sirius 1, solicito volar Golf Lima 86 por condiciones.
1: Sirius 1, 0, 1, 1, la 9 Unidad San Sinal, servicio ratificado, comunique Torre 118.1, tráfico pesado que estaba siguiendo, ya está tocando, que tenga buena noche.
0: 18, 1, buena noche, hasta luego. 86, Volaris 1, 7, 1, muy vale.
2: Torre Guadalajara, Volaris 10, 11, y el sexto y 2, 9, izquierda, 8 millas.
3: 1-0, 1-1, continua programación, piso 9 izquierda, QNH-30, decimal 1-6.
2: 30-16, continuamos 2-9 izquierda, Volaris 10-11.
3: Arbeco 03, pesado, donar pista alfa 1-2, cruce pista 2-9 derecha, alfa 1-3. En alfa, contacto y control terrestre 1-2-1, decimal.
4: Alfa 12, cruzamos de derecha, alfa 13, cruzamos.
2: 19-3, 19-3, 3-2-2-3,
1: ajuste QNH 3016.
0: 3016, 32-23. Polaris 171, volando a Golf Lima 826 en descenso 13.
1: 5256, 9000 pies, autorizado y el sexo y 2.
0: Autorizado
3: izquierda, viento calmado,
0: autorizado aterrizar. Autorizado aterrizar, viento calmado, no izquierdo 10, 11.
5: Autorizados DLSX 329 izquierda y 190 nodos, Aeroméxico 256.
1: QNH 3016.
5: 36, Aeroméxico 256.
1: 1271, buena noche, contacto radar, vuelo FLAD y ajuste QNH 316.
0: FLAD QNH 3016, Volaris 1271, buena noche. Y 1-2000, ¿verdad? Volaris 1-2-1.
1: El descenso ahora está en 20.
0: 1-0-1000, Volaris 1-2-1.
6: Volaris 1-7-4-1, cancele llegada directo a Prim, descienda para 1-2000 pies.
0: Tenemos llegada directo a Prim, 1-2000 pies, el descenso Volaris 1-7-4-1.

0: 3223, 9 millas Centinela, servicio atinado, cambia torre 118.98.
1: 1, torre 3223, hasta luego. Buenas noches, torre Guadalajara, viva 3223, y el S-1 nave izquierda.
0: 323, confirmación, pintado nave izquierda, Queen Echo 30, decimal 16.
1: 3016 en el altímetro, una aproximación, viva 3223.
0: Correcto. 134, ¿se cuenta listo para la salida? 3134, pinta una derecha, viento calmo, utilizado para despegar, el aire contacto terminal 120, decimal 8. México 256, reduzca 160 indicados.
2: 160, 120, México 256.

0: Miraflores 1011, piso Charlie 2, mantenga fuera de piso 9 derecho, tránsito iniciando salida.
1: Charlie 2, mantenga antes 2, 9 derecha, horario invierno.
2: Horario 1741, contacte 10 en AB3.
3: Es 1271-9000, autorizado ILS Extra y a 2 nave izquierda.
4: Familia autorizada la aproximación ILS Extra.
0: Pista 2 nave izquierda, viento calma, autorizado a aterrizar.
5: Autorizado a aterrizar 2 nave izquierda, vía 3223.
6: Información Guadalajara, Volaris 1741-18000, en descenso 12000, volando a primo.
7: Anoche Volaris 1741, contacto radar, destina para 11000.
6: Contacto radar 11000, pies de descenso ahora, Volaris 1741.
0: Es 1011, cruce pista 29 derecha, alfa 7, en alfa contacto y control terrestre 121 de semana, que tenga buen día.
8: Cruce alfa 7, 29 de volar y...
9: Pico 256, 9 millas en final, servicio radar asignado, contacto torre en 118 decimal 1, muy buena noche.
10: Gracias, buenas noches, Aeroméxico 256, torre 181. Le reportamos un láser, por favor, color verde, directamente al avión. A las 10 de nuestra posición aquí, justamente.
11: Líder de Guadalajara, muy buenas noches, Viva 3134, en ascenso, cruce 6500 por 230.
12: Viva 3134, contacto radar. Al cruce de 8000 pies, por la derecha, Otoki, ascenso 230.
11: Sí, ahí, Toki, ascenso 230, Viva 3134.

0: Pista 971, están reportando dos bases, uno a las 12 de su posición, unas 12, 15 millas, y otro a la izquierda de Golf Lima 98.
1: Francisco de Volaris 971, estaremos pendientes y notificamos si a la vista.
2: Recuerdo 47, pista 1 de derecha, viento calma, autorizado para despegar. En el aire que está terminando 120, decimal 8. Charlie 2, mantenga por el piso 1 a la derecha, tránsito iniciando salida.
3: Charlie 2 a la derecha, mantengo a piso 9 a derecha.
4: Torre Guadalajara, buenas noches, Aeroméxico 256 y el X-Ray 2 a la izquierda.
2: Aeroméxico 256, piso 9 a la izquierda, MH 3 horas, mal 16, viento calma, autorizado 3 horas.
4: Autorizado a aterrizar, pista 2 a la izquierda, Aeroméxico 256.
5: 7 pesado, cancele llegada, directo a Prim, descienda a 1-2-5.
1: Directo a Prim, descenso a 1-2-5, pies, reunión 7-0-7 pesado.

0: Omega 3223, cruz piso 9 derecha, alfa 7. ¿A qué puesto aquí por qué se dirige? Omega 3223, alfa 7, alfa. Contacto control terrestre 121 de semana, aquí tengamos. 9
1: derecha, aprobado, alfa 7, alfa.
2: De Guadalajara, muy buenas noches, Mexicana 1437, 5700-230, Kelva 1 Bravo.
3: Mexicana 1437, contacto radar, agenda vía.
2: Ascendemos vía, Kelva 1 Bravo, Mexicana 1437.

0: Ramírez 56 con una pista alfa 10, cruce pista 1 a la derecha, alfa 11, alfa contacte control terrestre 121, décima 9.
1: 93 aproximación.

0: A la aproximación 9 noches, Cerro Unido 708, te empezaba a dejar 14000. 100 pies por 12000 pies directo a Pres.
1: Noche Aeronía 708, 7 pesado, contacto radar, descienda 1-1-1000 pies.
0: Descienda 1-1-1000 pies, Aeronía 708, 7 pesado.
1: 1-7-4-1, descienda 1-0-1000 pies, está autorizado, y el sexo y a la pista 2-1 izquierda.
0: 0-1000 pies, autorizado, y el sexo y 2-1 izquierda, polar, 1-7-4-1.
1: Guadalajara, el Mexicana 1437, próximos de abril. ¿Habrá alguna posibilidad directa a que él va?
2: 1437 por izquierda, al rumbo 150, 130, y espera que él va.
1: Corre 118 decimal, uno que tenga buena noche.
3: Izquierda al rumbo 130, esperando que él va, Mexicana 1437.
0: 1 Volaris, 1271, buenas noches, gracias por el apoyo. Torre Guadalajara, buenas noches, Volaris 1271, 8 millas final y el X-ray 2 a la izquierda.
4: Volaris 271, piso 9 izquierda, Queen 30, decimal 16. Continúa aproximación.
0: 3016. Continuamos aproximación 2 a la izquierda, Volaris 1271.

0: Sara Mexicana 1437, estamos aprobando si posible rumbo 210 por WX.
1: Esto que me la presente, si le sirve.
0: 110 rumbo por condiciones.
1: Aprobado y cuando libre más tiempo directo a Kelva.
0: 110 aprobado y cuando libre directo a Kelva, Mexicana 1437.
1: Vivo 3134, contacte 239.
2: 239, Vivo 3134, buen día.
3: Audio 71, punto 9 izquierda, viento calmo, autorizado 3A.
2: Autorizado, aterrizar pista 2 a la izquierda, volarizo 1271.
0: Para Mexicana 1430.
3: Reposición y mantener pista 29 derecha.
1: Ya aprobado.
4: Mantener, volarizo 1371.

707-0, 10.000, autorizado ILS 8 y 2 9 izquierda. 10.000, autorizado ILS 2 9 izquierda, reunión 708, 7 pesado.

0: Guadalajara, muy buenas noches, del Costa 284, nivel 240.
1: Costa 284, contacto a la descenso 14.
0: Descenso 14000 del Costa 284.
2: 1, no le pico Alfa 10, mantengan tu piso 9 derecha, tránsito próximo, inicio de salida.
3: Alfa 10 y fuera de la pista 29 derecha, vuelve a decir un ratito, ¿no?
4: Mía final, servicio ratinado, llena Torre Guadalajara, 118.1, buenas noches.
5: 181 Torre Volaris, 174, bueno, buen día, hasta luego.
4: Hasta luego.
2: 147, pista 9 derecha, viento calmo, autorizado para entrega en el aire constante terminal, 120, decimal 8.
6: Pista 9 derecha, autorizado para entrega en el aire 20, decimal 8, 147.
7: Guadalajara, buenas noches, Polaris 1741, final 2 a la izquierda.
2: 1741, con la aproximación, pista 1 a la izquierda, con NX30 decimal 16.
7: Guadalajara, buenas noches, Polaris 1223, deja 265, aproximación Polaris 1741.
8: Polaris 1223, contacto radar, cancela la llegada.
2: Mantener pista 2 a la derecha.
8: 1-2000, con NX3016.
9: Polaris, Polaris 1320.
2: Llame con Polaris.
7: 2000 con 3016, esperamos ILS X-ray 29 izquierda, Volaris 1223.
8: Mexicana 1437, contacto 2615.
7: 2615, Mexicana 1437.
9: Volaris 1320, ¿habrá alguna posibilidad?
8: 3016.
10: 016, costa 284.
2: Coordinamos.
9: Gracias.
2: 1271, cruce pista 29. Derecha, alfa, 11 en alfa, contacte control terrestre, 121.
3: Pasamos 29 derecha, alfa 11 y contactamos 29, Volaris 1271, buenas noches.
2: Buenas noches. Volaris 1741, pista 2 de la izquierda, calma, autorizado aterrizar.
7: Autorizado aterrizar, 2 de la izquierda, Volaris 1741.
0: Terminal Guadalajara, buenas noches, Volaris 147, abandona 6300 por 230 vía y mide 1 Bravo.
8: Volaris 147, contacto radar, al cruce 8000 izquierda y mide, ascienda para 230.
0: Contacto radar 8000 pies izquierda y mide, continuamos ascenso a 230, Volaris 147.

0: Hola, buenos días, dos visos de la derecha, viento calmo, presión para espera, acceso visual por la derecha, condiciones visuales hacia adentro. Permanezca la misma.
1: Puedes despegar, pintado de la derecha, acceso visual por derecha, accedemos. Permanecemos en la frecuencia, voladizando 320.
2: Pesado 9 millas final, servicio de terminado, cambia torre en 118.9.
3: 118, estimado contador, avenida 707, pesado, buenas noches.
0: Hola, es 174, donde piso alfa 10, mantenga fuera de piso 1 de la derecha, tránsito, iniciando salida.
4: Bueno, 210 fuera de piso 1 de derecha, ahora es 174.
5: Cruzación Guadalajara, buenas noches, costera 284, deja 15.
3: El sexta y 2 a la izquierda.
0: 0087 pesado, continúa aproximación pista 1 a la izquierda, Queen H30 es mal 16.
3: 016, continuamos con la aproximación, el S2 a la izquierda, unión 7087 pesado.
0: 1141, cruce pista 29 derecha, alfa 11 en alfa, contacte control terrestre 121 es mal. 2
4: cruce 29 derecha, alfa 11 alfa, control terrestre 117.
0: ¿Cuál es 1320, contacto terminal 120, decimal 8?
1: Bueno, vamos a terminar 120, decimal 8, volar, es 1320. Muchas gracias, buena noche.
0: Nada más. 7087, pesado, pista 1 a la izquierda, viento calma, autorizado a aterrizar.
1: Guadalajara, buenas noches, volar, es 1320, en las
3: 087, pesado.
1: 230, volando directo, se da.
3: Horizon 320, contacto radar, hacienda 230, directo CDM.
1: Ascenso 230, directo CDM, Horizon 320.

0: cargo para el ánimo. Muy wrong with 29 right.
1: Autorizado y el S8 a la 29 izquierda.
2: 9000 pies, autorizado y el S29 izquierda, costera 284.

0: Sala México 260, 13 por 243.
1: 17087, pesado. Cruce a pista 29 derecha, alfa 11, en alfa, contacto con el terrestre, 121 de semana.
2: 62 a la izquierda.
0: Estamos pensando a la izquierda, alfa 10, alfa 11. Directo clave, y permite la 3,
2: 3016 y el descenso 14.
0: 3016 y el descenso 14.
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0: 284, buenos días, al eco de Guadalajara, servicio Latina, cambia torre en 118 decimal 1, que tenga muy buena noche.
1: Con torre 118 decimal 1, costera 284, buenas noches.

0: Guadalajara, buenas noches, costera 284 en aproximación ILS-R, pista 29 izquierda, 12 millas al final.
1: Costera 284, en aproximación, pista 9 izquierda, Queen S30, decimal 16.
0: Continuamos aproximación, 9 izquierda, 3016, costera 284.

0: Verizon 147, contacte 2615.
1: 2615 con Centro México, Volaris 147, bye.

0: tenga fuera de pista, una vez que no. 4.4, piso de izquierda, viento 270 grados, 1.0 nudos, autorizado a aterrizar.
1: Autorizado a aterrizar, 2 a la izquierda, costa 284.
0: Mueve el arco, confirmo, tenga fuera de pista, una vez que no.

0: Nisam dozvao Fred iz Nila autorizado ILS X-ray, la pista 2 nariz.
1: 10.000 pies, autorizado ILS X-ray 2 nueva izquierda, Volaris 1223.
2: Alcanzando 1230 Volaris 1320.
3: Correcto, 239, un vuelo.

0: 4, a primera pista, Charlie 2, cruce pista 2 a la derecha, Alfa 7, Alfa, mantenga antes, Eco 4.
1: Grado, cruzamos ya Charlie 2, cruzamos pista, después Alfa 7, Alfa, antes Eco 4, el costarado 9, 284.
0: Para confirmar, cruce 284, ¿sabe qué puerta te dirige?
1: Afirmativo, creo que es puerta 42.
0: Recibido, tenemos la 27 en Alfa 7. Vamos a tener antes de Alfa y contacte control terrestre 121-9.
1: Alfa, y al tercer cruce de
2: Armeco 60, contacte 19-3.
0: 4 para abajo, cruce a la derecha, Alfa 7, antes de Alfa, contacte control terrestre 121-9.
1: Gracias, Alfa, y unos.
2: Claro, ¿qué tal? Aeroméxico 260, descendiendo 15000 por 14000.
3: Aeroméxico 260, buenas noches, contacto radar, descienda 10000.
2: Contacto radar, descenso 10000, pies, Aeroméxico 260.

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2: Lufthansa Cargo 8225, 123.9, that's the line.
0: 9.3.
2: Lufthansa Cargo 8225, 123, decimal 9, confirm.
0: Affirmative. Lufthansa Cargo 123.9.
2: Hasta luego.
0: American 2063.
1: 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Sending in via the Mesca 1 Bravo. 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
3: American 2063, greater climb. 1-2-2-3, 1-2 Mia, Jaleco de Guadalajara, servicio reaccionado, comunique Torre, 1-1-8-1, buena noche.
4: Torre 18-1, Polaris 1-2-2-3, buena noche. Torre Guadalajara, buenas noches, Volaris 1223, 11 millas ILC X-Ray 2 a la izquierda.
5: 1-2-3, continua aproximación, piso a la izquierda, Cuminache 30, decimal 1-6.
4: Continuamos aproximación, 2-9 izquierda, Volaris 1-2-2-3, 30-16.

0: 5-9 por Charlie 2, móvil a con. Cruce pista 2-9 derecha, Charlie 3. Mantenga inicial. Contacte con todo 3-1-1 de semana. Frena.
1: Pista 1 izquierda, viento calmo, autorizado 3. Autorizado 2 a izquierda, Volaris 1-2-2-3.

0: 260-9000 autorizado y el ESEX de la pista 290.
1: 9000 autorizado y el ESEX de la 290. 260.
0: Can 2063 fly direct to flight position 10,000 feet?
2: Direct to flight is 10,000 feet, American 2063.

0: noche 609, pusieron a tener pista donde
1: había. Guadalajara, buenas noches, esta fecha 313, se van hablando 260 por 240, información sur.
2: Esta fecha 313, contacto radar, descenso vía Mula 1 Bravo con H3016, estrella sexo y 2 a la izquierda.
1: Muy bien, acá vemos que en contacto radar encontramos descenso vía Ambula 1 Bravo, 30-16, estando y el SX, 2 a la izquierda, estafeta 3-3.

Hola, 860, piso 9 derecha, bien calmo, para entregar en el aire, terminal 120, 18.

0: 223, a un piso alfa 10, mantenga por el piso 9 derecha, tránsito iniciando salida.
1: Antes 29 derecha, volar 1223. Guadalajara, muy buenas noches, de México 260 y LC X-Ray, todos 9 izquierda.
0: Posición, con aproximación, piso 9 izquierda, Queen H30, decimal 16.
1: Duramos la aproximación 30-16, de México 260.
0: México 265, reposición de tener, piso 29 derecha. Es 1-2-2, cruce piso 9 derecha, alfa 11, en alfa contacto control terrestre, 1-2-1, decimal.
1: Cruzamos 2-9 derecha, alfa 11, derecha 21, regularísimo 2-9 derecha.

0: Volaris 1860, contacto radar, Hacienda Vía C1 Bravo.
1: Buenas noches, en contacto continuamos vía para 230-160.
2: Paramédico 265, pico 29 derecha, viento calmo, autorizado para despegar en el aire de contacto terminal 120 de semana 8.
3: Autorizado para despegar 29 derecha en el aire 28, 28.

0: aproximación Guadalajara, muy buena.
1: 0 piso 9 izquierda, viento calmo, cruzado a aterrizar.
0: 4-0 sobre Motel.
2: Cruzado a aterrizar en 2-9 izquierda, México 2-6-0.
3: Horizon 301, contacto radar de...
1: Puede posicionar pista 2-9 derecho.
2: Esperando ILSX 2-9 izquierda.
0: Indirecto clave, esperando ILSX de pista 2-9 izquierda, Horizon 301.
4: También a Guadalajara, buenas noches, viva 9522, abandona 265 para 240.
2: Presidio, viva 9522, contacto radar, descenso Víctor Lo Bravo, con NH3016, esperando ir a exacto de la izquierda.
4: 3016, altímetro, descenso vía Exxon 1 Bravo, esperando ir a exacto de la pista 29 izquierda, viva 9522.
2: Y directo a Flade, viva 9522, en descenso 14000.
4: Directo a Flade y descenso 14000, viva 9522.

0: Romeco 260, pista al Alfa 1-0, mantenga fuera de pista 2-9 derecha, tránsito iniciando salida.
1: Por la derecha en Alfa 1-0 y mantenemos fuera de pista 2-9 derecha, 5-6-2-6.
0: Hola, es 1-1-2-2, posiblemente mantener pista 2-9 derecha.
2: Midland, runway 29 left, American 2063.
0: Vengo 260, cruce piso 9 derecha, Alfa 11, en Alfa contacte el control 3121 de Ciudad Real.
1: Cruzamos piso 29 derecha vía Alfa 11 y antes de Alfa con terrestre 1-2-2.
3: Guadalajara, Bandida, 1902, 6300, ascenso, vía Pequeno Bravo, 230 nivel.
1: Por ahí, 1902, contacto a la Vía Cruz 8000, derecho a Tokio, haciendo 230.
3: 8000, derecha a Tokio, ascenso 230, la Vía 1902.
1: Por ahí, 1301, 193.
4: 193, la Vía 1301, buenas noches, hasta luego.
1: Viva 9522, desciendo 1-2000.
5: 1-2000, viva 9522.
4: Aproximación Guadalajara, hablar 1-3-0-1, abandonando 1-4000, en descenso 1-2000, volando Plave.
0: Buenas noches, volar 1-3-0-1, contacto a 9000, autorizado ILSX y a la 2-9 izquierda.
4: 9000 y autorizado ILSX, pistas de izquierda, volar 1-3-0-1, gracias, buenas noches. Una posibilidad de omitir la velocidad de 190 sobre Flav, Volaris 1-3-0-1.
0: Autorizado, Volaris 1-3-0-1.
4: Gracias, autorizado.
1: Viva 9522, contacte 19-3.
5: 19-3, Viva 9522.

0: posición a...
1: Volares 1122, piso 9 derecha, viento 280 grados, 7 nudos, autorizado para despegar en el área de ataque terminal, 120 es
0: 1122.

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1: Charlie 2, hold short, 29 right, American.
2: Hola, Istro 902. ¿Continuas ascenso a 230?
3: Ascenso a 230, Volaris 1-9-3.
0: American
3: 6-3,
0: cross runway 29 right, Alpha 7. Alpha, hold short, Echo 5.
1: Cross 29 right, Alpha 7 Alpha, and hold short of Echo 5, American.
3: Y Guadalajara está feta 3-1-3, ¿alguna posibilidad de volar a Prim?
2: Recibido, aprobado a PRIM, está feta 313, corrijo, directo a 19-3 para el vector.
3: El cambio es 19-3 para el vector, muy amable, cuánto no pasa la vida.
1: Thanks, Star American 23, we missed out for that.
4: Mundo Bravo.
3: Está feta 313, 113, Mickey.
0: Está feta 313, contacto.
1: 445, está anunciado 240.
3: A PRIM.
0: American
2: 063,
0: back to via Alpha, to the right, hold short, Echo 5.
2: Tierra. El descenso vía Mesa 1 Bravo con el 8-30-16, está ahí el efecto de 9 izquierda.
5: Descenso vía Mesa 1 Bravo, descenso vía el 8-30-16.
2: Volaris 1860, contacto 23, madre.

0: 5-2-2, 9000, autorizado ILSX en la pista 2-9.
1: 9000 y autorizado ILSX en la pista 2-9, izquierda, avionada 5-2-2. Perdico 2-5.
0: Chaleco, servicio radicado, contacto torre, 1-8.1, buena noche.
2: 5 recibido, contacte 2615, Centro México.
1: 2-2-6, decimal 1-5, Aramico 2-6-5-0.
3: Torre, Guadalajara, Volaris 1301 en final 11.000, 6-2-9, izquierda.
4: 1301, contra aproximación en izquierda, cliente 30, decimal 1-6.
3: Continuamos, 30-16, Volaris 1301.
2: November 445, Tango Sierra, cancele llegada directo a Prim, descienda para 1-2-1000.
5: Cancelamos llegada a Prim, 1-2-1000. ¿Nos puede dar un vector, no? Inicial.
2: El vector sería el 190 y me informa cuando vuela Prim.
5: 190, pendiente a Prim, el 445.
2: Afirmativo, es Alfa Papa Romeo India Mike, el fijo inicial del norte de la aproximación de ese.
5: Sí, lo tenemos ahorita, lo estamos.

0: Hércules 1301, piso 9 izquierda, viento 280 grados, 10 nudos, autorizado a aterrizar.
1: Autorizado a aterrizar, piso 9 izquierda, Horizon 1301, gracias.
2: Sí, a 2 9 izquierda y reduciendo a 190 indicados, esta feta 313.

0: buenos días.
1: 9522, 126, Adeco de Guadalajara, servicio relacionado, llame a Torre, 118, decimal 1, que tenga muy buena noche.
2: Solo tenemos una duda, tú lo dices que la pista de la izquierda y está delante de los 4, pues va a la izquierda.
0: Sí, claro, hasta meta 313. El OTAN se canceló, tuvimos muchísimo.
3: De Guadalajara, buenas noches, digo, 9522, 11 millas, localizado, pista 29 izquierda.
4: 9522, cumplió aproximación, pista 29 izquierda, QNH 30, decimal 11.
3: Cancel de OTAN. Son con 3015, vivo 9522.
0: Afirmativo, ahora la información va a ser alfa y 3015 es el QNH. Cierra 19-3.
5: 19-3, estamos cerrados. Programación Guadalajara, noviembre, 445 Tango Sierra, con sede en descenso 1-2 mil pies.
4: Cali 2, cruce pista 2-9, derecha, Alfa 7. Antes de Alfa, contacto y control terrestre 1-2-1 de semana.
3: Buenas noches, contacto.
6: Cali 2, cruce pista 2-9, derecha, Alfa 7. Y me confirma el resto, por favor.
4: Correcto. El Alfa contacto con el
6: 3-1-2-1-2-1-2-1-2-1-2-1-2-1-2-1-2-1-2-1-2-1-2-1-2-1-2-1-2-1-2-1-2-1-2-1-2-1-2-1-2-1-2-1-2-1-2-1-2-1-2-1-2-1-2-1-2-1-2-1-2-1-2-1-2-1-2-1-2-1-2-1-2-1-2-1-2-1-2-1-2-1-2-1-2-1-2-1-2-1-2-1-2-1-2-1-2-1-2-1-2-1-2-1-2-1-2-1-2-1-2-1-2-1-2-1-2-1-2-1-2-1-2-1-2-1-2-1-2-1-2-1-2-1-2-1-2-1-2-1-2-1-2-1-2-1-2-1-2-1-2-1-2-1-2-1-2-1-2-1-2-1-2-1-2-1-2-1-2-1-2-1-2-1-2-1-2-1-2-1-2-1-2-1-2-1-2-1-2-1
4: pista 29 derecha.

0: That is 1-1-2-2, en ascenso 210 por 230.
1: 11-22-23, Mario, buen día.
2: Casaleco, servicio relacionado con mi torre, 1-1-8, de semana, que tenga buena.
1: Buenas noches, ahora cambiamos con torre, 1-1-3, vuestro no pasará bien.
2: 4-5, Tango Sierra, ahora desciende a 10.000, está autorizado y el estrecho de la pista 2-9-7.
1: Estafeta 3-1-3, checando el problema 9-80.
3: El Tango Sierra.
4: Nos son pistas de izquierda, buena H, 3 horas de semana, 1-5.
1: 3-0-1-5, continuamos estafeta 3-1-3.
4: Arbeco 788, pista 2-9 derecha, viento 282, 80 grados, 1-0-1-2. Presado para despegar en el área de contacto y terminar 1-2-0 de semana 8.

0: Buen día, Telefra México 788, abandona 6000 por 230, salida vía CD1 Bravo.
1: Aeropeco 788, contacto radar, cruce 8000 directo a CDM en ascenso 230.
0: Ascenso 230, 8000 pies por la derecha CDM, Aeropeco 788.

0: 9522, Salmone Pista Alfa 10, cruce Pista 29 derecha, Alfa 11 Alfa. Permanezca en la frecuencia, ¿sabe a qué puerta se dirige?
1: Vamos a puerta número 3, arriba 9522.
0: Salmone Pista Alfa 10, cruce Pista 29 derecha, Alfa 11 Alfa. Permanezca en la frecuencia, arriba 9522.
1: Alfa 10, cruzamos la pista 29 derecha. Alfa 11, Alfa, mantenemos
0: la pista 29 derecha. Hola, tenemos 2292, posición de mantener pista 29 derecha.
2: Mantener 29 derecha, volar y
0: pista 313, pista 29 izquierda, viento 260 grados 6 nudos, autorizado 3.
1: 29 izquierda, autorizado 3, esta meta 313, vamos.

0: 1-9-5-2-2, continúe vía alfa, mantenga antes eco 5.
1: Vamos, vamos, vamos, vamos,
2: Arameco 64, desciéndonos 2000.
3: 2000, 264.

0: 445 Tango Sierra 52 en final, servicio radioatinado, llame a Torre Guadalajara en 118 decimal 1, que tengo muy buenas noches.
1: Torre 18145 Tango Sierra.
2: Es 1292, pista derecha, viento 270 grados 6 nudos, autorizado para despegar en el aire contacto terminal 120 decimal 8.
1: Perdón, Alfredo 29, derecha, 20 en el volante, no, no, no, gracias.
2: Bueno, es 522, manténganse 55, contacte rampa 134 decimal 1.
1: Torre Guadalajara, buen día, Learjet, noviembre 445 Tango Sierra, y el todos a la izquierda.
2: 445 Tango Sierra, con aproximación piso 2 a la izquierda, QNH 30 decimal 15.
1: Continuamos su aproximación, noviembre 445 Tango Sierra.
2: Puerto 313, donde le pisa, se lo mantenga fuera de piso, donde la derecha, tránsito iniciando salida.
1: Arrojamos para Pampa, saldremos fuera de la derecha, tapeta 313.
2: Tapeta 313, cruce piso, donde la derecha, Alfa 11, Alfa, permanezca en la frecuencia.
1: Derecha, Alfa 11, Alfa, para mostrarnos la frecuencia, tapeta.

0: Guadalajara va en 8 lugares, 1292, dejando 6000 pies por 2, T0 vía que él va 1 Bravo.
1: Número 45, Tango Sierra, piso número izquierda, viento calmo, autorizado aterrizar.
2: Autorizado aterrizar, todo a la izquierda, noviembre 445, Tango Sierra.
0: Aries, 1292.
3: Y confirmo el altitud del, a 9000 pies, el viraje por la derecha probado.
0: Parado a 9000 pies por la derecha que el Pavo, Aries, 1292.
3: Armico 264, desciende a 9000 pies, autorizado y el ETS de una izquierda.
4: Muchas gracias, 9000 pies, autorizado y el ETS de pista de una izquierda, Armico 264, gracias.

0: Costa Mesa 313. Mantengan 5-2, contacte Rafa 134, desmantelo, que tenga uno.
1: Antes de ECO 2 y 34-1 con Rafa Beta 313, gracias, ¿no?

0: México 788, contacte Centro México 123.9. Buenas noches.
1: 239, ¿me dijo?
0: 239, correcto.
1: 239, México 788, gracias.
0: ¿Solo?
2: Palmer 445, Tango Sierra, una pista hasta Papa 3. Papa 3, manténganse plataforma, contacte Rambo 134, Osmano.

0: México 264 sobre fijo intermedio, servicio radar terminado, contacte torre 118.1, buena noche.
1: Muchas gracias, posición correcta, es 81 con torre Aeroméxico 264. Gracias, que tenga bonita noche y buen fin de
0: semana. Gracias.
1: Torre Guadalajara, Aeroméxico 264. En el fijo intermedio de aproximación y el ex-flightista 2 a la izquierda.
2: Travel 264, contra aproximación, piso 1 a la izquierda, QNH 30, decimal 16.
1: 3016, ahora continuamos aproximación y el ex-flightista 2 a la izquierda, Aeroméxico 264.
2: Correcto.
3: Guadalajara, buenas noches, Radis 1085, en descenso 290 por 240, informacional.
0: Polaris 1085, buena noche, contacto radar, descienda 12000 pies con S3015, directo a PRIM y espere aproximación ILS X-Raytista 29 izquierda.
3: Gracias, descienda 12000 pies con 3015, directo a PRIM para ILS X-Raytista 29 izquierda, Polaris 1085.

0: Para Guadalajara, buen día, Volaris 1702, con información Zulu. Estamos listos para
1: Volaris 1702, recibido pista 2 9 derecha, QNH 30 decimal 1. Todavía ECO 6, Alfa Alfa 3, mantenga fuera de pista 2 9 derecha.
0: ECO 6, Alfa Alfa 3, antes 2 9 derecha, Volaris 1702, con 30 decimal.

0: Arizona, con H305, no sé, sobre el día Alfa Alfa 3, mantenga por el piso a la derecha.
1: Alfa 3,
0: 1016, se encuentra listo para su.
1: Estamos recibido.
0: Flash 1016, piso de derecha, viento calmo, presionado para el aire, contacto terminal 120, decimal 8.
2: Bueno, México 126, decimal 15, buena noche.
3: 126, decimal 15, Volaris 1292, muchas gracias, buen día.
2: Buen día.

0: 2450 a la izquierda, viento 240 grados 10 nudos, autorizado a aterrizar.
1: Autorizado a aterrizar, pista 29 izquierda, Aeroméxico 264, gracias.

0: Guadalajara, buenas noches. Volaris 1016, 6000 100 por 230.
1: Volaris 1016, buena noche. Contacto radar, cuando 8000 pies, directo a CDM. Hacienda nivel 230, no aviso.
0: Cruzando 8000 pies, directo a CDM.
2: Mantener pista 2 9 derecha.
0: 016.

1-0-6-9, pista 2-9 derecha, calma, presionado para despegar en el aire, contacto terminal 1-2-0, décima 8.

0: Raigo 64, justo piso de 9 derecha, Alfa 13. Alfa, mantengan tu Charlie 4.
1: Claro, cruzamos 2 9 derecha en Alfa 12, continuamos Alfa 13, Alfa y antes Eco 4, Aeroméxico 12-4.
2: Bajara, buenas noches, Diva 1069, 6000 pies por.
0: Tener piso 2 9 derecha.
1: Alfa 3, buenas noches.
2: Radar al cruce de 8000 pies, dirige izquierda de
0: por cada
2: 309.
1: Ya tenemos información aún de la puerta.
2: Emiri 2
0: y Alfa, no tengan 5-4.
1: Alfa 5-4, 2-4.

0: Jangan biar merupi. Yo mantengo de Charlie 4, en alfa mantengo de Charlie 4. Las 1-7-0, piso 9-3, viento 2-5-0 grados, 1-0 nudos, autorizado para despegar en el aire contacto terminal, 1-2-0, desván 8.
1: Despegar, volaris 1-7-0-2, está bien. Aquí en el paletano, 20-0-9.

0: temporales 1085, descienda 10000, autorizado ILS X-Ray, pista 29 izquierda.
1: Gracias, 10000 pies, autorizado ILS X-Ray, pista 29 izquierda, horario 1085.

0: Mira, Guadalajara, buen día, Volaris 1702 en ascenso Tokio Bravo para 230.
1: Polaris 1702, buena noche, contacto radar. Cuando 8000 pies vire por la derecha a Tokio, ascienda a nivel 2309.
0: Exacto, y cuando crucemos 8000 pies por la derecha a Tokio, 230 el ascenso Polaris 1702.

0: Información Guadalajara, buen día, Volaris 1885, dejando 310 por 240.
1: Volaris 1885, buenas noches, contacto radar, desciende a vía Mula 1 Bravo, 13000 pies en restricción con S3015, directo Bolín, espere aproximación y el SX, pesquista 2 9 izquierda.
0: 3015, descenso 13000 sin restricción, directo a Bolín, y espere el ILSX y a la 2 9 izquierda, Volaris 1885.
2: Aproximación Guadalajara, buenas noches, por el 5803, abandona 287 por 240, tenemos alfa.
1: Volaris 5803, buenas noches, contacto radar, descienda 1-2000 pies con S3015, directo a PRIM y espere aproximación y ILS X-ray, pista 29 izquierda.
2: 2-3015, directo a PRIM, esperando ILS 29 izquierda, 1-5803.

0: Entonces, cuatro, la puerta de nosotros, que estaba en la lista, si gusta continuar vía Alfa, manténgase seco 4.
1: 19, Alfa, antes seco 4. Gracias, Aeroméxico, 12 y 4.

Juárez 1016, contacte Centro México 123.9. Buenas noches. Polaris 1016, contacte Centro México 123.9. Buenas noches.

0: Polaris 1085 sobre fijo intermedio, servicio radar terminado, contacte torre 118.1, buenas noches.
1: Gracias, torre 161, Polaris 1085, ¿qué pasa? Bonita noche, hasta luego.
0: Hasta luego. Viva 1069, contacte Centro México, 126 decimal 15, buenas noches.
1: 615, gracias. Buenas noches, Polaris 1085, nos encontramos y desde ahí repistados a mi izquierda, 12 millas.
2: Es 1085, con aproximación piso 9 izquierda, con H30 mal 15. Y en tu calma, autorizado a aterrizar.
1: Gracias, autorizado a aterrizar, pistón 29 izquierda con 3015, la 1085.

0: Guadalajara, buenas noches, Volaris 1281, deja 318 por 240.
1: Volaris 1702 por tráfico, vira izquierda rumbo 345, en caso de comunicación, dos minutos, prosiga directo hacia radio. Polares 1281, buena noche, contacto radar, desciende a vía Mula 1 Bravo, 13000 pies en restricción, con S3015, directo a Bolín y espere aproximación, y el S-X-Ray, pista 29 izquierda.
0: Gracias, Polares 1281, 13000, 3015, directo a Bolín, y espera 29 izquierda.
1: Polares 5803, desciende a 10000, autorizado aproximación, y el S-X-Ray, pista 29 izquierda.
0: Centro 10000, ya aproximación en ese extra y 29 izquierda, Volaris 5803.
1: Volaris 1885, reduzca velocidad 250 nudos, espera cortar a primas adelante, descienda 11000 pies en restricción.
2: Puesto en una mera esperando a prima, Volaris, buenas noches, sí.
0: Guadalajara, buenas noches, Volaris 1717, cruce 330 por 245, información alfa.
1: Volaris 1717, buenas noches, contacto radar, descienda vía Mula 1 Bravo con H3015 y espere aproximación y LS X-Ray, pista 29 izquierda.
0: Gracias, descenso vía Mula 1 Bravo con 3015, esperando y LS X-Ray, 29 izquierda, Volaris 1717.
1: Volaris 1281, cancele llegada, prosiga directo a PRIM en descenso a 11000 pies.
0: PRIM 12000, Volaris 1281.
1: 11000, 11000 pies, Volaris 1281.
0: 11000, Volaris 1281, gracias.

0: temporales 1717, cancele llegada directo a Prim, descienda 1-2000 pies.
1: Directo a Prim, descienda 1-2000, Polaris 1717.
0: Polaris 1702, contacte Centro México 123.9, buenas noches.
1: Cambiando 1-2-3, decimal 9, Polaris a 1702, gracias, buenas noches.
0: Buenas noches.

0: Polaris 1885, vire por la derecha Prim, descienda 10000, autorizado ILS X-Ray, pista 2 nueva izquierda.
1: Perfecto, a Prim 10000 y autorizado el ILS X-Ray a la 2 nueva izquierda, Polaris 1885.

0: Polaris 5803, número 1, cancele restricciones de
1: vento. Solo sería Alfa 10, cruce pista 21 de derecha, Alfa 11, Alfa y mantenga antes de José.
2: Gracias, Alfa 10, autorizado cruce pista 21 de derecha, Alfa 11, Alfa, antes de José, número 8.

0: continuación de Guadalajara, buenas noches, Volaris 1161, 330,
1: 2246, Volaris 108. Volaris 1161, contacto radar, descienda a 1-2000 pies con EH3015, directo a PRIM, y espere aproximación ILS X-ray, pista 29 izquierda.
2: Ingreso, mantenga su plataforma, contacte rampa 34.
0: X-ray 29 izquierda, bro.
3: Vamos a posición 3 y listo para Lucía.
2: 3523, profesor Puerto Lucía, vía Emilio, Pertango 119 Esmos, Pertango 17 Kelvin, destino Sanir, mantener 230 hasta nuevo aviso. Nivel final 350, Emilio, nos damos pista 29 derecha. Código transponder 1356.
3: Este va a ser 9523, está autorizado. A Lucía, vía la ciudad de medio uno grado de la pista 29 derecho, mire, ahora estamos 119, otro que está en 117 Celsius. A Cienciera, la llegada de 2-0, esperando 3-5-0 final y 1-3-5-6, código pronto.
1: Soy pista.
2: Bueno, 5-2-3, colación correcta, arranquemos, contacte, arranque 1-3-4, decimal.
3: Yo. Ciudad de 5-8.

Paraguay 1830. Tenemos dos planes de vuelo. Indica cuál. Es vuelo 1830. Autorizado aeropuerto 3 Novia. Tenemos Perúculeta 3 Los Mochis. Directo a casa. Perúculeta 93 Papa del Cazulo. Perúculeta 50 Lando. Nuestro plan de vuelo es destino. Tenemos que mantener 230 hasta nuevo aviso. Nivel final 360. Salida, tenemos 1 Bravo, pista 2 9 derecha, código transponder 2647.

0: Paso correcto, 1830, arranque, nuevamente, contacte rampa 134.
1: Buenas noches, 5803, y en este X-ray, 2-9 izquierda.
0: La 5803, otra aproximación, piso 9 izquierda, QNH30, decimal 15.
1: Tenemos 3015, hola, 5803.
0: Es 1832, piso 9 derecha, QNH30, decimal 15, de vía alfa, alfa 3, mantenga fuera de pista 2-9 derecha.
2: Rise 1885, reduzca velocidad 160 nudos.
1: Recibimos 160, vuela 1885.
0: Rise 1803, piso 9 izquierda, viento calma, autorizado 3.
1: Autorizado 3, 2-9 izquierda, 5803.
2: Servicio radar terminado, contacte torre 118.1, buenas noches.

0: contactamos, sorry, volar 1885, buenas noches.
1: Polaris 1717, descienda 10000.
0: 1885, piel 09 izquierda.
2: Okay. Polaris 1885, con aproximación, piso 09 izquierda, QNH30 decimal 15.
0: 3015, continuamos a la 09 izquierda, Polaris 1885.
2: Polaris 1882, posición de mantener, pista 29 derecha.

9556 Víctor Lima, aprobado, eco 1, ya me libre con.

0: Hola, Tutayur 03, andando en pista Charlie 2, mantenga fuera, por corrección continua de frente, andando en pista Alfa 1-0, mantenga fuera de pista, donde a la derecha, tránsito iniciando salida.
1: Ando en la derecha, donde a la derecha, donde a la derecha.

0: Por eso 985, piso zona izquierda, viento calma, autorizado aterrizar.
1: Autorizar en zona izquierda, por ahí, zona 885.
0: La 5883, cruce piso, zona de derecha, alfa 11, alfa, mantenga 56.
1: Hola Guadalajara, buenas noches, volares son 832-5600,
2: alfa 11, mantenga
3: 5 mil pies directo a CD, mantenga nivel 2309.
1: 6.000 pies, directo CDM y 230 Volaris, 1832.
3: Volaris 1161, descienda 10.000, autorizado aproximación ILS X-ray, pista 29 izquierda.
4: 10.000 pies y autorizado ILS X-ray, 29 izquierda, Volaris 1161.

0: Polaris 1281, sobre
1: Flash 6803, van Grecia Eco 6, mantengan su plataforma, contacte rampa 134 en su mano.
2: Gracias, Lounge.
3: Para derecha, alfa 10, cruzamos 2-9, derecha, alfa 11, alfa, y antes de conseguir por ahí.
2: Correo a la buena noche, Polaris 1281, final 11 millas, 2-9 izquierda.
1: 1281, piso 9 izquierda, cuidado 13 horas y mal 1-5, viento calma, autorizado a 13 horas.
2: 15, autorizado a aterrizar 2-9 izquierda, Polaris 1281.
0: Es como 10, 5-0-6, gracias.
1: Buen día.

sí, es correcto. Código piso donde la derecha, TNH 30 0 1 5, lo de vía alfa 3. Hoy suena mantener pisado a la derecha.

0: Volaris 1717 sobre fijo intermedio, servicio radar terminado, contacte torre 118.1, buenas noches.
1: 18-1, Volaris 1717, buenas noches.

0: Torre Guadalajara, Noche, Bola 1717, Gob Lima 981.
1: 1717, continúa aproximación, piso 9 izquierda, Queen H, 13 horas, mal 15.
0: Continuamos aproximando 9 izquierda con 315, Bola 1717.

0: 96 en puerta lista para la salida. 3196, pista 29 derecha, pista calma, autorizado para el TEA en el aire contacto terminal 120, décima al 8. Hola, 1281, honor de pista alfa 10, mantenga fuera de pista 29 derecha, tránsito iniciando salida.
1: Mantenemos 29 derecha, volar 1281.

0: la cara de 313
1: tercero puerto de Potosí, vía 6, Julita 25 Potosí. Se debe mantener 230 hasta nuevo aviso, nivel final 256. Vía 6, 1 Bravo Pinta 29 derecha, código transponder 1056.
0: Guadalajara, Julieta 25 Potosí, Estado 9 derecha, 61 Bravo, ascenso de diciembre 30, esperando 250, con código 105.
1: Paso correcta, 313, arranque, tomate contacto, rampa 134 de su mano.
0: 341, contrato, cuando te estás,

0: 1281, cruce piso 9 derecha, alfa 11, alfa, mantengan desde Q3. Mantengan desde Q3.
1: Tenemos antes de Q3, volar. 96 ascenso rumbo a pista, Otoki 1 Bravo, donde me...
2: Viva 3196, buenas noches, contacto radar, BMC por la derecha, directo Otoki, mantenga nivel 2301, aviso.
1: Contacto BMC por la derecha, Otoki, mantenemos 2301, aviso, viva 3196.

0: Horario son 161 en trayectoria final, servicio radar terminado, contacte torre 118.1, buenas noches.
1: 18.1, horario. 161, buenas noches.
0: Horario son 832, contacte Centro México 123.9, buenas noches.
2: 123.9, gracias, bonita noche, Volaris 1.
1: Volaris 1161 y LCX Ray 2 de izquierda.
3: Volaris 1161, contiene aproximación piso 1 de izquierda, con H3 horizontal 1.
1: 3015, continuamos, Volaris 1161.

0: 1717, Avenida Pista Alfa 10, cruce Pista 29, derecha Alfa 11. Alfa, mantenga antes de Eco 6.
1: Trabajamos por Alfa 10, cruce de la Pista 29, derecha Alfa 11.

0: No, correcto, Volaris 1221.
1: Correcto, Volaris 1221, mantenga antes de ECO-3, antes de ECO-3, contacte rampa 134, es malo, no se tenga más.
0: ECO-3, 1221, gracias, Volaris.
1: Volaris 161, piso 9 izquierda, viento calma, autorizado a 3-0.
2: Autorizado a 9 izquierda, Volaris 161.

0: Flash 1717, venga y sale con 6, mantenga su plataforma, contacte rampa 134 de Sonora.
1: Buenas noches.

0: La zona 8 presiona piso 9 derecha, viento calmo. Vamos listo para despegar en el área contact terminal 120, decimal 8. Igualmente, buenas noches.
1: Guadalajara, muy buenas noches, Lorenzo 10157, Ancestral 4, con código 133, solicita instrucciones de rodaje.
0: 1010, pista 9 derecha, NH30, decimal 15, de vía Charlie 4, mantenga antes de alfa.
1: Lido, Guadalajara, 010, pista 9 derecha, contacta aquí, vamos vía Charlie 4, mantenga antes de alfa.

0: Nicolás 1161, abandono pista alfa 10, cruce pista 9 derecha alfa 11, alfa manténgate Charlie 4.
1: Muy buenas noches.
2: Buenas noches,
1: Iván
0: 5523, piso 9 derecha, QNH 30 decimal 15. Todavía con 5 alfa alfa 3, mantenga fuera de pista 29 derecha.
1: 230. ¿Y alguna posibilidad en B?
0: Recuerden 523, con un código responder que le asignan.
1: 119, Centro México 123.9, buenas noches.
3: 239 México, viva 43, 3196.
0: A su izquierda, alfa 3, mantenga fuera de pista 29 derecha.
4: Vale, alfa 3, mantenemos fuera de 29 derecha.

0: 523, motelito para la salida.
1: Piso
0: 9 derecha, viento 180 grados 6 nudos. Autorizado para despegar en el aire, contacto terminal 120 de 58.
1: Derecha
0: 20 grados 6 nudos. Hola, es 161, vamos a tener antes de ECO 2, contacto rampa 134 de 58. Tenemos ECO 2.
2: Torre Guadalajara, Monte Aeroméxico Pesado, X-Ray y Alfa, Alfa, Doble Delta.
0: X-Ray, Alfa, Alfa, Doble Delta,
2: buenos días, estamos en plataforma antes de ECO-5, vamos a la posición 14, Alfa, Doble Delta, Pesado.
0: X-Ray, Alfa, Alfa, Doble Delta, Pesado, remolque, remolque vía Alfa, manténganse con los.
2: Alfa y mantenemos el C con los.

0: Hola, Jara, buen día. Viva México 2-3, ascenso y Almiri, 1-2-3.
1: Viva 9523, buen día, contacto radar. Cuanto 8000 pies, gira izquierda directo a Emiri y mantenga nivel 2309.
0: Contacto radar, 8000 pies.
2: Alfa, doble delta, vamos a tener antes de ECO 2. Antes de ECO 2, contacte rampa 134, es
3: Manolo. Manteniendo antes de ECO 2, 4.1, alfa, doble delta.

Nicolás 1010, piso 9 derecha, viento calmo, autorizado para despegar en el área de contacto terminal 120, decimal 8.

0: Aproximación Guadalajara, buenas noches, Volaris 1010, 6000 por 230, ascenso 10.
1: Volaris 1010, buenas noches, contacto radar, cuando 8000 pies, prosiga directo a CDM, mantenga nivel 2309.
0: Cuando 8000, CDM 2309, Volaris 1010.

0: Bravo.
1: Guadalajara, Corbeta 313, justo a Rueda.
2: Corbeta 313, pista de nueva derecha, QNH 30 decimal 16, de día ECO 1, Alfa Alfa 3, mantenga fuera de pista de nueva derecha.
1: Con 30 decimal número 6, rodamos el 1, Alfa. Alfa 1-3, más o menos fuera de 2-9, derecha, carpeta 3.
2: Alfa, Alfa 3.
1: Alfa, Alfa 3, correcto, carpeta 3.
2: ¿Y la operación es así? Móvil operaciones, aprobado vía Alfa, mantenga antes de Alfa 4, móvil operaciones. Estafeta 3, uno te pregunta si es posible su ascenso a RAF, ¿correcto? Sí, si es posible su ascenso a RAF.
1: Afirmativa, estafeta 3, uno te
2: pregunta. Salida Feise 1 Bravo, estafeta 3, 1 3, ¿confirma código?
1: Feise 1 Bravo, 1 0, 5 6, 4 3.
2: Correcto, estafeta 3, 1 3, marco de la vía con 1 Alfa Alfa 3, posición de mantener pista 2 9 derecha.
1: Hasta posición 2 9 derecha por

0: está 313, posición 29 derecha, listo.
1: 313, pista 29 derecha, viento calmo, autorizado para despegar en el aire, contacto terminal 120 de su ancho.
2: Sí, buen día, Ivánes.
0: Al despegue 29 derecha y en el aire 28 hasta Z313, muy buen día.

y locaciones. Roda en regreso, resumen de pista por Alfa 3, la pista a la derecha. También aprobó los rodajes intermedios, móvil operaciones.

0: Saludos, Guadalajara. Buenas noches, estafeta 313, país 1 Bravo.
1: Estafeta 313, buena noche, contacto radar. Cuando 8000 pies, prosigue directo 6 y mantenga nivel 23 con aviso.
0: Cuando 8000 pies, por la derecha, directo a 6 y mantenemos 230, no aviso, estafeta 313.

0: Juárez 1010, contacte Centro México 123.9, buenas noches.
1: Buenas noches, cerramos toda la vista de la torre Montaco, plataforma de carga 3.1, nos dirigimos al NR.
2: Como el que hace un hotel aprobado, ECO 1, ya me libre ECO 1, Víctor Montel.
1: ECO 1 aprobado y nos dirigimos a ECO 1 libre y confirmando matrícula, Víctor Montaco.
2: Víctor Montaco.

0: 5 1 libre, Víctor Matango, gracias, buenas noches.
1: Víctor Matango.
2: Extensión Guadalajara, buenas noches, Solaris 1817, descenso 274 por 240, información Bravo.
3: Polaris 1817, buenas noches, contacto radar, descienda 1-2000 pies con EH3016, directo a PRIM y espere aproximación ILS X-ray, pista 29 izquierda.
2: Pedido descenso 1-2000-3016 con EH, volamos directos a PRIM, esperando ILS X-ray 29 izquierda, Polaris 1817.
3: Tarjeta 313, contacte Centro México 127.3, buen vuelo.
4: 127, decimal 3 con Centro México, tarjeta 313, buenas noches.

Horacio 087, pesado. Listo, falso ciudadano, sí. Horacio 087, pesado, pesado por policía, vía aquel directo urbe. Operación 14, Querétaro. Operación 162, Laredo, vecino. Tener y mantener 230 hasta nuevo aviso, nivel final 370. Salida aquel va 1 Bravo, pista 29 derecha. Código transponder 1004. Agradecer 087, circulación correcta, arranque de moto, contacto de rampa 134 de su mano.

0: Ramón con la bicicleta Víctor Lima Romeo.
1: Víctor Lima Romeo, ¿sí?
0: Solicitando remonte de la MR2, posición 19 de plataforma, Víctor Lima Romeo.
1: Desde Víctor Lima Romeo. Para el MRO, ¿correcto?
0: Negativo, del MRO a posición 19.
2: Extensión a la cara, Baris 1817, ¿será posible acortar llegada directa?
1: Me han aprobado, ECO 1, mantenga su plataforma de carga.
3: 200, Baris 1817,
0: plataforma Víctor Lima Romeo.
2: Directo de Guadalajara 981-8200, descenso, Volaris 1817.
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0: Polaris 1817, descienda 7700, autorizado aproximación ILS X-Ray a la pista 2-9 izquierda.
1: Descenso 7700, autorizado ILS X-Ray 2-9 izquierda, Polaris 1817.

0: Torres, piso de la izquierda, móvil operaciones.
1: Plataforma,
0: Lima Romero. Lima Romero, contacta Ramón, 4 de semana.

0: comunicaciones de Honda Nissan en Alfa 1-2.
1: Por Arizona 817, 5 millas en final, servicio radar terminado, contacte torre 118.1, buenas noches.
2: Torre 18-1, Volaris 1817, muy buenas noches, hasta luego. Guadalajara, buenas noches, Volaris 1817, 5 millas, final, 2 millas izquierda.
0: 1817, continúa aproximación, 2 izquierda, TNH 30, final 16.
2: Continúa aproximación, 3016, Volaris 1817.
0: Es un 817, piso 9 izquierda, viento calmo, autorizado a aterrizar.
2: Autorizado a aterrizar, 2 izquierda, Volaris 1817.

0: es el 8-1-7-9-1-7-9-Pisa-Alfa-1-0, cruce Pisa-2-9, derecha, Alfa-11-Alfa, en ante seco 6. Perfecto, permanece en la revisión. Operaciones, puede continuar la revisión de Pisa-2-9-izquierda.
1: Operaciones, continuamos con la revisión de Pisa.

0: 17087 pesado, rodería Eco 2, Alfa Alfa 3, mantenga para piso 9 derecha, QNH 30, decimal 16, confirma código.
1: Alfa 3.
2: Correcto. 1771 desciende 295 por 24.
0: ¿Cuál es 1817? Va a ingresar Eco 6. Mantenga antes plataforma. Contacte rampa 134.
3: Víamulo 1 Bravo, 13000 pies. Y prosiga directo a Bolín y espere ILS X-ray pista 29 izquierda.
2: Vuelo 1 Bravo, descenso 13000. 36. Y directo a Bolín. Esperando. Y el SR2 izquierda, 1771.

087, pesado pista 29, derecha, viento 180 grados, 101 nudos, autorizado para despegar. En el aire, contacto terminal 120, decimal 8.

0: Polaris 177 no puede acortar a Goldlima 981 más adelante.
1: Posible al Goldlima 81, Polaris 177.
0: Ok, de momento prosigue directo Goldlima 980, mantenga alta velocidad para ingresar como 1, descienda 1-1000.
1: 80 alta velocidad y 1-1000, Polaris 177.

dirige el modelo de operaciones? Puede funcionar vía Alfa. Alfa, ¿no se dirige el modelo de operaciones? Voy a revisar el modelo de operaciones.

0: Aeronave 7087 pesado, buena noche, contacto radar. Al cruce de 8000 pies, vire por la izquierda, le confirmo viraje izquierda, directo Kelva, ascienda a nivel 230.
1: Entrar al cruce de 8000 por la izquierda, viraje izquierda Kelva y ascenso 230, avión 7087.
0: Polaris 1771, descienda 10000.
2: Ascenso 10000, Polaris 1771.

0: 771 descienda a 8200.
1: Eso es $1,200, ¿no? 771.
0: Privados 140 descienda a 9000 pies, autorizado.

0: temporales 1771, a discreción prosiga directo a Gold Lima 981, en descenso 7700, autorizado ILS X-Ray, listados 9 izquierdos.
1: Dejamos, seguimos al Gold Lima 981, 7700, se ha autorizado ILS X-Ray, 2 9 izquierda, Volaris 1771.

Aeronave 7087 pesado, contacte Centro México 126 decimal 15. Buenas noches. 126 decimal 15.

0: Guadalajara, Pacho Polarizano 771, 6 millas final, 1 izquierda.
1: Plasma 771, piso 1 izquierda, viento calma, 0 espacio 5, autorizado.
0: 3015, autorizado a revisar, 2 más izquierda, Polarizano 771.

0: privados 140 sobre fijo intermedio, servicio radar terminado, contacte torre 118.1, buenas noches.
1: Contactamos torre 181, viva 2140, buenas noches.

0: Torre, buenas noches. Arriba 2140 al final, 13 millas, siempre se extruido para la izquierda.
1: Arriba 2140, primera aproximación, piso a la izquierda, QNH 30, decimal 16.
0: Tenemos aproximación 2 a la izquierda con 3016, arriba 2140.

0: Nicolás 17, Dona Pisa Alfa 10, cruce Pisa 19 derecha, Alfa 11, Alfa, mantenga antes Eco 3.
1: Alfa 10, cruzamos una derecha, Alfa 11, Alfa, ya mantenemos antes Eco 3, por la derecha no tiene que estar.

0: activados 140 pista 2 izquierda, viento calma, autorizado a aterrizar.
1: Autorizado a aterrizar pista 2 nave izquierda, viva 2140.
2: Hola, Guaneva, la S183, dejando 2-0 por 240 en Horizon Bravo.
3: Por Ares 183, buena noche, contacto radar. Descienda 1-2000 pies con H3015, directo a PRIM y espere aproximación ILS X-ray, pista 2-9 izquierda.
2: 1-2000, 30-15, directo a PRIM, pista 2-9 izquierda, por Ares 1-9.

0: Guadalajara, buenas noches, Volaris 113, 260 por 240.
1: Volaris 1-2-3, buenas noches, contacto radar, descienda 1-2-1-10 con H-3-0-1-5, directo a PRIM y espere aproximación y ILS X-ray, pista 2-9 izquierda.
0: 1-2-1-0, directo a PRIM, esperando ILS X-ray 2-9 izquierda, Volaris 1-1-2-3.

0: 40, una pista Charlie 2, cruce piso 9 derecha, Alfa 7, Alfa, manténgase en C5-3.
1: Charlie 2, cruzamos 2-9 derecha, Alfa 7, Alfa, mantenemos antes en C5-3. Y va a los 4-3.

0: Ciudad 140, mantengan desde EQ5, contacte Ramba 134 de semana.
1: Hacemos antes el con ahora y con Ramba 34, no hay otro número.

0: Tal, aproximación Guadalajara, muy buenas noches, Volaris 1863, en descenso nivel 310 por 240.
1: Volaris 1863, buena noche, contacto radar, descienda 1-2000 pies con H3015, directo a PRIM y espere aproximación ILS X-ray, pista 29 izquierda.
0: Gracias, 1-2000 pies, directo a PRIM, 3015, esperando ILS 29 izquierda, Volaris 1863.

0: temporales 1123, descienda 10000, autorizado ILC X, registrado 9 izquierda.
1: Descienda 10000, autorizado ILC X, 9 izquierda, hablar y 1123.

0: Polaris 1183, ¿alguna posibilidad de poder acortar el Golfo Lima 981?
1: Polaris 183, descienda a 9000 pies, mantenga rumbo y espere viraje a Golfo Lima 981.

0: Aproximación Guadalajara, buenas noches, Viva 3105, descenso para 240, próximo hacia Mula y coche de a bordo, gracias.
1: Viva 3105, buenas noches, contacto radar, desciende unos 2000 pies con S3015, directo a Prim y espere aproximación y LS X-ray, pista 2-9 izquierda.
0: Directo hacia Prim, descenso 1-2000 pies con S3105, Viva 3105, gracias.
1: Por aviso 183, vire por la derecha, golpe más 981 y descienda 8200.
0: 1-800, por ahí, 1-183.

0: temporales 183, descienda 7700, autorizado aproximación ILS X-ray, pista 2 a la izquierda.
1: Descendiente X-ray, 29 km, 183.

0: Transparencia 183, sobre pico final, servicio radar terminado, contacte torre 118.1, buenas noches.
1: Ahora sí, cero, buenas noches, torre 183, hola, buen día.
0: Hola.
2: Aproximación Guadalajara, buenas noches, Volaris 1321 en descenso 29.
1: Torres 1183, 9 millas final, IRSEC, revitrés, gran.
0: Volaris 1321, buenas noches, contacto.
3: 3 horas, mal, 15. Viento calmo, autorizado 3.
0: Nación ILS X-ray, pista 293.
2: Tenemos la llegada de descenso 12000, volamos directo a PRIM, esperando ILS X-ray, pista 2 a izquierda, Volaris 1321.
0: Volaris 1863, descienda 10000, autorizado ILS X-ray, pista 2 a izquierda.
4: 10000, autorizado ILS X-ray, pista 2 a izquierda, Volaris 1863.

0: 105, reduzca velocidad 250 nudos.
1: 250 indicado viva 3105.
2: Alfa 7, Alfa, mantenerse Eco 3, Volaris 1183.
1: Guadalajara, buenas noches, Volaris 1123, final a 13 millas, piso 2 nueva izquierda.
3: 3123, espera, pues un piso 2 nueva izquierda, Queen H 30 de Smal, 1-5.
1: 3015, continuamos piso 2 nueva izquierda, Volaris 1123.

0: particular es 183, previa al 95-3, contacte Rampa 134.
1: Alfa 153, 341. Un momento, no, la S1 es el patrón.
0: La S123, izquierda, calma, autorizado 3A.
1: La 3A, no me despega, S1, 123.

0: arriba 3105, descienda 10000, autorizado ILS X-Ray, pista 29 izquierda.
1: 10000 de descenso, estamos a ISR, pista 29 izquierda, 3105, gracias.

0: temporales 1321, descienda 10000, autorizado ILS X-Ray, pista 2, nueva izquierda.
1: Descenso 10000 y autorizado ILS X-Ray, pista 2, nueva izquierda, Volaris 1321.
2: Walker Romero, Ciudad Alfa, Hotel Sierra Bravo, por su vía Alfa, Charlie 4, mantenga antes de Alfa.
3: Charlie 4, mantenemos antes de Alfa, Hotel Sierra Bravo.

0: Flash 1-2-3, a 1 en pista Alfa 1-0, cruce pista 2-9, derecha Alfa 11, Alfa, manténgate Charlie 4.
1: Por Alfa 10, cruzamos pista Alfa 11, Alfa, antes de Charlie 4 dólares. Vamos a la condición número
0: 30. El hotel Sierra Bravo, vía Alfa, Eco 4, mantenga antes plataforma.
2: Tenemos por Alfa, Eco 4 y antes plataforma, antes Sierra Bravo.
3: Torre Guadalajara, buenas noches, Paris 1863, en final ILS X-Ray 29, izquierda 2, semillas.
0: Las noches, 3 pisos 9 izquierda, PNH, 0 segundos, 102, 0, 0 grados, 8 nudos, autorizado aterrizar.
3: Autorizado aterrizar, pista 2 9 izquierda, vuelo horizonte 1863.

0: 3.
1: Oportunidad de izquierda por Charlie 4. Manténgate seco 7 y contacte rampa 134 de Smart.
0: 4 seco 7 y antes rampa 34. 1 salón.
1: Porque no me digo que va al hotel Sierra Bravo, ingrese con 4, manténgate plataforma, contacte rampa 134 de Smart.
0: Entrados en Eco 4, antes plataforma con 34 decimales, con usted Sierra Bravo.
2: Viva 3105, sobre fijo intermedio, servicio radar terminado, contacte torre 118.1, velocidad 16012, por favor. Buenas noches.
3: 181, 160, dedicado a Viva 3105. Gracias, doctor, saludos.

0: Guadalajara, buenas noches, Diego 305, final, pista 29 izquierda, 12 millas del Boro.
1: 315, piso de la izquierda, NH30 decimal 15, continúa aproximación.
0: Tenemos aproximación 30, 15, Viva Redes 105, gracias.

0: Alfa 3110. ¿Cómo será posible cambiar a la pista 29 de derecha?
1: Cuida 3105. 3105. Una aproximación pista 29 derecha con NH 30 decimal 15.
0: 3015, vamos para la 29 derecha. Viva 3105.
1: 3105. Caso de ir al aire, va a mantener el rumbo de pista en ascenso 1110. Aproximación visual pista 29 derecha.
0: Aproximación visual pista 29 derecha. En caso de ir al aire, mantenemos el rumbo de pista ascenso 11000, viva 31005. Gracias.

0: es 1-8-2-6-3. Cuando le pista al 1-0, mantenga fuera de pista 2-9 derecha, tránsito próximo a 3-0.
1: Emperador, saludamos al Fayez, fuera de la pista 2-9 derecha, volvemos a
0: 3-0. 3-1-0-5, pista 2-9 derecha, viento 2-0-0 grados 7 nudos, autorizado 3-0.
2: Autorizado, pista 3-9 derecha, viva 3-1-0-5. Muchas gracias.

0: Polaris 1321 en trayectoria final, servicio radar terminado, torre en 18-1, buenas noches.
1: Retornamos torre 18-1, Polaris 1321, muchas gracias, muy buen torno.
0: Gracias.
1: Torre Guadalajara, buenas noches, Polaris 1321, final, pista 2 media izquierda, 10 millas.
2: Polaris 1321, contra la aproximación, pista 2 media izquierda, Queen S 30 decimal, 1.
1: La aproximación, pista 1 izquierda, Volteis 1321.

0: 3105, una pista Alfa 11. Alfa, mantenga antes Eco 3.
1: ¿Puedo probar, Juan? Va a ser 02. ¿Puedo probar Alfa 9?
0: Alfa 9, Alfa 9, Alfa. Mantenga antes Eco 3, yo 3105.
1: Alfa 9, Alfa, y antes Eco 3, yo va a ser 05, gracias.
0: 1-8-3, cruce piso 9 derecha, alfa 11, alfa, mantenga antes de Q6. Las 1-3-2-1, piso 9 izquierda, viento 2-0-0 grados, 6 nudos, autorizado a aterrizar.
2: Autorizado a aterrizar, pista 1 izquierda, Volaris, 1-3-2-1.

0: 705, mantengan 53, contacte rampa 134 de su mano.
1: Ah, 74, sí, 74, 1, 3, 05, gracias, 2.

0: 3131, pista alfa 10, cruce pista 29 derecha. Alfa, mantenga ante 56, ¿sabe qué puerta es?
1: Nos comentaron de la opción
0: 42. Continuaría alfa. Charlie 4, mantenga ante 57.
1: Alfa 11, Alfa, 34, 57, volaré. Vamos a los dos.

0: Plasmo 321, Marina 57, 357, contacte Rafa 134 de Zoom.
1: 357, contamos con Rafa 341, Marina 132.

0: Guadalajara, buenas noches, Volaris 1231-257 en descenso 240. Información Charlie.
1: Volaris 1231, buen día, contacto radar, descienda 14000 pies con EH3015, directo Plata y espera ILS X-ray, pista 29 izquierda.
0: 14000, directo Plata, espera ILS X-ray, pista 29 izquierda. 1231.

0: Buenos días, Guadalajara, IVA 1070, descenso 60 por 240, formación automática a bordo.
1: IVA 1070, buenas noches, buenos días, contacto radar, desciendo 14000 pies, QNH3015, directo PLADE, espera ILS, X-ray, pista 29 izquierda.
0: 3015, directo PLADE, 14000 pies, ILS, X-ray, 29 izquierda, IVA 1070.

0: Polaris 1231, contacte Torre 18-1, buen día.
1: Torre 18-1, Polaris 1231, gracias, buen turno.
0: Gracias.
1: Torre, buenas. Nacho, Polaris 1231, nos encontramos 13 millas y el S2 a la izquierda.
2: 1231, contra la presentación, piso 9 izquierda, en H3, 0 de sumar 1-5.
1: Continuamos, Polaris.

0: 3-1, último con este 3-0, semana 1-4, pista 2-9, izquierda, viento calmo, autorizado a aterrizar.
1: Vía 1-0-7-0, para esta baja, descienda 9000 pies, autorizado ILS X-ray, pista 2-9, izquierda.
2: 9000 pies, 30-14, autorizado ILS X-ray, 9 izquierda, vía 1070.

3, 1, 2, 3, 1, pista alfa 1, 0, cruce en pista 2, 9, derecha, alfa 11, alfa, mantenga antes 5, 2.

Flash 1, 2, 3, 1, contacto vía Alfa, manténgase Eco 2, antes de Eco 2, contacte rampa, corrección, antes de Eco 3, manténgase Eco 3, contacte rampa 1, 3, 4, 2, 9, antes de Eco 3.

0: 1070, sobre fijo intermedio, servicio radar terminado, contacte torre 118.1, buenos días.
1: 18-1, torre viva 1070, hasta luego.
0: ¿Pero?
1: Buenas días, Torre Guadalajara viva 1070 y el SX-Ray 2 nave izquierda.
2: Guadalajara, buen día, del Exáxila.
3: Piso nave izquierda, Queen S 30 decimal 14.
1: 3014, continúa aproximación viva 1070.
0: 014, directo Plate y espere ILS X-Ray, pista 2 nave izquierda.
2: 314000, directo Plate, esperando ILS X-Ray, pista 2 nave izquierda, estilo de Exáxila, gracias.

0: 070, van por alfa 10, crucen 2 a derecha, alfa 11 alfa y mantengan antes de eco 3.
1: Alfa
0: 10, 1
1: derecha, alfa 11 alfa, antes de eco 3, viva 10 a 3.

0: Lo de Taquilo, 2 millas del fijo intermedio, servicio radar terminado, contacte torre en 18-1, buenos días.
1: Veamos torre, 18-1, gracias Kilo del Taquilo. Guadalajara, buen día del Excelerado, Kilo del Taquilo en su frecuencia, estamos y el SX y a pista, don nave izquierda.
2: Kilo del Taquilo, muy buen día, torre Guadalajara, 9-2, no izquierda.
1: Tiramos, chao, no, izquierda, al kilo de aquí.

0: aproximación Guadalajara, buen día, hora de 0017, en descenso 252 por 240, información Eco a bordo.
1: Cheyenne 365 Heavy, after Alpha 5, New Alpha, Echo 2, and contact 34.1, have an excellent day.
2: 29 izquierda.
0: Descenso 1, 2000 pies.
3: 65 Alpha 5.
0: 1-4, vamos directo a Prime, esperando.
3: NSC 4, 35.1.

0: 1017, descienda 10000, autorizado ILS X-Ray, pista 29 izquierda.
1: Descenso 10000, autorizado ILS X-Ray, pista

0: Polaris 1017, próximo a la final.
1: ¿Me repite, perdón?
0: Próximo a la final, pista 2, más izquierda.
1: Observador, gracias.

0: naturaleza 1017, sobre fijo intermedio, servicio radar terminado, contacte torre 18-1, buenos días.
1: Esperado, con torre 18-1, buen día, naturaleza 1017.
0: Buen día.
1: Tampa Guadalajara, buen día, naturaleza 1017, 13 millas en final, pista 2, mano izquierda.
2: Polaris 1017, ¿qué tal? Buen día, Torre Guadalajara, la pista 2 a izquierda, el viento calma, autorizado a aterrizar.
1: Autorizado a aterrizar, pista 2 a izquierda, Polaris 1017.

0: Collins 101, siguiente van por Alfa 10, crucen pista 2 de derecha, Alfa 11 Alfa. Compró nuevamente el para los
1: con gusto, abandonen por Alfa 10, crucen pista 29 de derecha, Alfa 11 Alfa, ¿y a qué posición?
0: A la posición, no, pero si estamos en la salida 10, utilizó el cruce. Confirmamos
1: Alfa 11 y Alfa. Correcto, y en Alfa mantengan antes de Eco 4.
0: Alfa, Eco.

0: Móvil Operaciones Sal, buen día.
1: Gracias. Plataforma T55 solicitó.
0: Recibido, Eco 5 Alfa Alfa 3, ingreso 5 a la derecha.

Roswell 002, ¿qué tal? Muy buen día. Están autorizados al aeropuerto de Tijuana, bien la salida CD Mono Bravo de pista 29 derecha. Upper Jet 3 Mazatlán, Abril, Upper Jet 3 Tanri, la llegada, ascender mantener 230, esperando como final 380, código 1352. Es correcto, cuando estén listos, 34.

0: Guadalajara, buenos días, Verizon 851-288 en el centro 240.
1: Verizon 851, muy buenos días, contacto, cancela la llegada, vuelve directo a Prim, descienda para 11000, 3014 y espere el exo y a la pista 29 izquierda.
0: A Prim 11000, 3014, exo y 29 izquierda, Verizon 851.

0: Guadalajara, buen día, Volaris 1871, descenso de Jano Neón, vuelo 267 por 240.
1: 1871, muy buenos días, contacto de alcance de llegada, vuelo directo PRIM, 11030 decimal 14. Espera y el efecto y 29 izquierda.
0: Ya tenemos llegada, volamos directo a PRIM. Descenso 1-1010-3014 al altímetro, esperando ILS y 29 izquierda, Volaris 1871.

0: Aproximación Guadalajara, buenas noches, Viva 519-136 por 240, por favor.
1: 519, buenos días, contacto, cancel de llegada, vuelo directo a PIM, descienda 113014 y espere ILSX y a la 29 izquierda.
0: Volamos directo a PRIM, descenso para 11000, 3014, esperando ILSX para la 29 izquierda, arriba 519.

0: Aviación Guadalajara, buenos días, Aeroméxico 781 en descenso, abandona 326x243, información fuerte de abordo.
1: Gracias, Aeroméxico 781, contacto, alcance la llegada, vuelo directo a Prim, descienda a 11000, 3014, espera y el sexo y dos naves izquierdas.
0: Directo a Prim, 3014, el descenso 11010, esperando el sexo y dos naves izquierdas, Aeroméxico 78.
1: 519, notifique velocidad.
2: Tenemos 270, Dios 519.
1: Gracias. México 781, ajuste velocidad 270.
0: Entra, reducimos velocidad a 270, tenemos 300.

0: Ya por tres de Guadalajara, aeroméxico 781, ¿nos podrá confirmar si estimamos a nuestro aterrizaje 1051 y ya estaría operativa la 29 izquierda?
1: No, espere, pisa 29 izquierda, no se canceló el NOTAM de la 29 izquierda.
0: Muy amable, aeroméxico 781, ya tenemos 270 la velocidad.
1: Es 1871, descienda a 10000, está autorizado y el SX de la pista 29 izquierda.
0: Descienda 10000, autorizado y el SX 29 izquierda, volarizo 1871.

0: Es un 851-9 millas en final, servicio radar atinado, contacte torre 118 decimal 1. Bueno,
1: 181, gracias, 851, hasta luego.
2: Aproximación de la cara, buen día, por 1773, abandono 290, descenso 240 con torre,
1: Guadalajara. Bueno, buenos días, por 1851 y el S2 8 millas.
0: Por la hacienda Víamula 1.
3: 851, torre, Guadalajara, ¿qué tal? Buen día. 2 a izquierda, el viento calma, utiliza aterrizar.
1: Descenso bien aterrizado, 2 a izquierda, por 1851.
2: Regala 2 a izquierda, por 1773.

0: 271 reduzca a 240.
1: Entrada Aeroméxico 781, ahora reducimos a 240.

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2: 851, van a ir por Charlie 2, crucen 2, no derecha, alfa 7, está en esta posición, ¿se dirige?
3: Charlie 2, cruce de 2, no izquierda, alfa 7, a la posición 22, por favor.
2: Alfa 7, alfa derecha y mantengan antes de Eco 3.
3: Expecta LSX, alfa 7, alfa a la derecha, antes de Eco 3, volar ahí.

0: La 18719000 final, servicio rural final, comunique Torre 118.1, muy buen día.
1: Torre 18.9, la 18.871, buen día.
0: 2519, descienda 10.010, está autorizado y el exceso a la pista 2.9.
1: Torre Guadalajara, buen día, Volaris 1871, final 8.000 y el exceso rey 2.9 izquierda.
0: México 781, descienda 10.000.
2: Guadalajara, que
0: está 10.000.
2: Guadalajara, que tal, muy buen día, pista 2.9 izquierda, viento calma, autorizado a aterrizar.

0: Polaris 1871, continúen por Alfa 10, cruce en pista 2-9 derecha, Alfa 11, Alfa, ¿qué posición?
1: Tocamos Alfa 10, cruzamos 2-9 derecha, Alfa 11, y vamos a 39, Polaris 1-8-0.
0: Posición 39, recibido, posterior Alfa, Charlie 4, y mantengan antes de Eco 7.
1: Alfa 11, continuamos Alfa, Charlie 4, mantenemos antes de 4 horas, 8 y 2.

0: 1773, cancel la llegada, vuelo directo Prim, descienda 1-1000.
1: Prim 1-1000, voy a decir 1773.
0: Another 7246, descend 10,000 feet.
2: 10,000 feet, descend 2-4-6.

0: 519, 9 millas en final. Servicio radar final, cambia torre 118.1, buen día.
1: Torre 189, 519, buen día. Torre Guadalajara, buenos días, Viva 519 y el SX-ray 2, a la izquierda.
2: Viva 519, Torre Guadalajara, ¿qué tal? Buen día, 2 a la izquierda, el viento calma, empezó a aterrizar.
1: Aterrizar, Viva 519, 2 a la izquierda.

0: Prisma 773, reduzca velocidad a 180, 192 indicados, va a seguir un 767 pesado.
1: 160 indicados, Boris, corrección, 180 indicados, Boris, 1773.

0: México, 781, 9 millas en final, servicio radar en Volcán de Torre, 118.1, buen día.
1: 181, Aeroméxico, 781, buen día. Torre Guadalajara, Aeroméxico, 781, ILS X-ray, 2-9 izquierda.
2: 2-1, 781, ¿qué tal? Muy buen día. Está 2-9 izquierda, el viento calma, autorizado a aterrizar.
0: Directo Prince, descienda 1-1-1000-3.
1: Autorizado a aterrizar, 2-9 izquierda, Aeroméxico, 781.
3: Bienvenido, volamos directo a Prince, cancelamos la llegada, descienda 1-1-1000-10. A 3014, esperando ILS X-ray, 2-9 izquierda.

0: Rivas 119, abandonen por Alfa 10, crucen 29 derecha, Alfa 11, Alfa y a ejecución.
1: Abandonen por Alfa 10, crucen 29 derecha, Alfa 11, Alfa, vamos a la posición 3.
0: Posición 3,
2: ¿verdad? 246, are you in the kit?
0: Decido, gracias, en Alfa, llegan antes de Eco 5.
1: Esperamos antes de Eco 5, va seguro.
2: Continue the reduction to 180.
3: Okay, so increase to 200 knots until Gulf Lima 981, and then maintain 180 knots. Air Canada 246.

0: Canada 7246, you're at 9 miles from final, radar service terminated. Contact tower 118.1, have a good day.
1: 118.1, radar service terminated, Air Canada 7246, good day.
0: 61773, cancele la llegada, mantenga rumbo sur y mantenga los 9000 pies, espere vector para el golf 981 y pendiente por para el viraje debido a la turbulencia del equipo pesado.
2: 781, abandone por alfa 10, cruce 29 derecha, alfa 11, alfa, ¿a qué posición?
3: Cruce por la derecha, alfa 10, cruzamos 2 en derecha, alfa 11, alfa a la 44.
2: Viva 519, contacto 341, hasta pronto.
4: 341, muchas gracias, Viva 519, tío.
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0: 781 Alfa antes de Eco 6.
1: Para 781, ingresen a la plataforma vía Eco 6 y contacten 34 decimal 1. Que tengan excelente día.
0: Eco 6, 341 Aeroméxico, 781, gracias, excelente día.
2: 1773, descienda 7700, está autorizado ILS-X y 2 nave izquierda.
3: 7700, autorizado ILS-X y 2 nave izquierda, valores 1773.

Polaris 1002, Torre Guadalajara, ¿qué tal? Buen día. Continúen por Alfa 3, manteniendo antes 2 a derecha, 30 decimal 14.

0: 617-7, 9 millas Sentinel, servicio relacionado, comunique torre 118.9.
1: 118, que malo, no va a decir una 7-7-3-4.
0: 617-21, desciende a 10.000 pies, está autorizado y el sexo a la 2 nave izquierda.
1: Cuando volaré 1773, nos encontramos 8 millas final y el sexo a la 2 nave izquierda.
2: Polaris 1773, tal Torre Guadalajara, 2 a la izquierda, viento calmo, empezó a aterrizar.
1: Empezó a aterrizar, pesa a la izquierda, 1773.
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3: Vacate Charlie 2, cross 29 right, Alpha, Alpha 7 Alpha, short Echo 2, Aircraft 7246.

0: Víctor Romeo Tango.
1: Víctor Romeo Tango, ¿qué tal? Muy buen día, prosiga.
0: Buenos días, del Víctor Romeo Tango me encuentro en el hangar, estamos en la posición número 7, por favor, Javier.
1: Víctor Romeo Tango, Charlie 4, mantengan antes Alfa.
0: El Víctor Romeo Tango nos encontramos en el MRO.
1: Ya decía yo. Eco 1 y mantengan antes de plataforma de carga.
0: Eco 1 y antes de plataforma de carga del Víctor Romeo Tango, muchas gracias.

0: Polaris 102, autorizado a despegar 2-9 derecha, el viento calma, 28 en el aire. Hasta la próxima. Polaris 773, Alfa 1-2, mantengan antes 2-9 derecha.
1: Alfa 1-2, antes 2-9 derecha, Polaris 773. Torre Guadalajara, buen día, vida 1057.
0: Vida 1057, ¿qué tal? Muy buen día, ¿en qué posición y a qué lo propone?
1: Posición número 9, estimando a las 11:50, remoto.
0: Vida 1057, recibido. 11:50, el retroceso, considérenlo sin demora, llamen discoscopias.
1: Recibido, Peña, vale, será.

0: Guadalajara, muy buenos días. Del IVA 1057 en la puerta 9, automática a bordo, discopia de la atención de la Ciudad de México, 3601.
1: 1773, cruce 2 a la derecha, alfa 11, corrijo, alfa 13, alfa, ¿y a qué posición?
2: Se pista a la derecha, alfa 13, posición 43, Bolivia 1773.
1: En eco 6, mantengan antes de la rampa.
2: A 6000 pies, Bolivia 1773.
1: Viva 1057, recibido, han autorizado al aeropuerto de Ciudad de México, vía salida Emiri 1 Bravo de pista 29 derecha, Upper Tango 119 Espos, la llegada a México, ascender mantener 230, esperando con final 370, código 0025.
0: Amable 06 al aeropuerto de la Ciudad de México, vía Emiri. Partango 119 Expos, la llegada, 230 aviso para 370 en el final. Hice el uso 29 derecha, salida Emiri 1 Bravo y código 0025, IVA 1057.
1: Correcta opción, estén listos al retroceso 341.
0: 341, IVA 1057, gracias.

0: 721, 92 Niñas Aleco, servicio coordinado, llame a Torre 118 decimal 1, que tenga muy buen día.
1: Torre 118 decimal 1, muy buen día, hablar de 721.

0: Torre Guadalajara, buen día, Volaris 1721 y el sexo y pista 29 izquierda.
1: Polaris 1721, ¿qué tal? Torre Guadalajara, la pista 29 izquierda, el viento calma, autorizado a aterrizar.
0: Autorizado a aterrizar, pista 29 izquierda, Polaris 1721.
2: Torre, espero. Ahora en este momento, el teléfono más, cambiamos en 7241, volvió.
1: Víctor Romeo Tango. Si gusta, puede continuar por Alfa hacia Eco 3.
3: Continuamos por Alfa por Eco 3, correcto del comandante.
1: Bien, sí, solo confirmando. Entonces, continúen Eco 1, Alfa derecha, Eco 3. Mantengan antes de plataforma.
3: Continuamos Eco 1, Alfa derecha y.

0: 1-0-0-2, contacte Centro México, 123 décima 9, buen día.
1: 23-9, Volaris 1-0-0-2, hasta luego.

0: Remolque Víctor Romeo Tango, ingrese por Eco 3, José Ganantes en plataforma y contacto en 341. Hasta pronto.
1: Estamos por Eco 3, nos quedamos en plataforma y en 341.
0: Polaris 721, abandono en Alfa 10, cruce en pista 29 derecha, Alfa 11 Alfa, ¿a qué puso? La 4-6, recibido Alfa, Eco 6, tengan antes plataforma.
2: Recibido Alfa 10, cruce en la pista 29 derecha, Alfa 11 Alfa,

0: Sara Wendy, Volaris 1001, descenso nivel 314 por nivel 240.
1: Contacto, relacionación la llegada, vuelo directo PIM 11000, QNH 3014, espera y el sexo y a la 22 izquierda.
0: Directo PIM 11000, 3014, esperando y el sexo de una izquierda, Volaris 1101.
2: 1721, ECO 6, 341, hasta pronto.
0: 1721, buen día.

0: Hola, buenos días, Aeroméxico 012. Aeroméxico 01, ¿qué tal? Muy buen día, ¿qué era proponer?
1: Sería 1146,
0: cancelelo sin demora, ya me empiezo a copiar.

Viva 3200, ¿qué tal? Muy buen día. Torre de Guadalajara, estamos pinchados al aeropuerto de Monterrey. Vía salida Otomis 1 Bravo, pista 29 derecha, 142 Zacatecas. Apretando 5 Saltillo, la llegada. Tener mantener 230, esperando 390. Código 1001.

0: Tijuana, buenos días, vuelo Horizonte 80.
1: Horizonte 80, ¿qué tal? Muy bien, ¿en qué posición?
0: Señor, gracias. La posición 48, lista a copiar Hermosillo, vuela 11.
1: Sí, estamos autorizados al aeropuerto Hermosillo, vía la salida CDM 1 Bravo, de pista 29 derecha, Upper Jet 3 Mazatlán, Upper Jet 7 Hermosillo. Ascender, mantener 230, esperando 340, código 1365.
0: Muchísimas gracias, estamos autorizados a Hermosillo, vía CDM 1 Bravo, CDM, Juliet 3 Mazatlán, Juliet 7 Hermosillo, 230, un aviso 340, final, código 1365, vuela 1265.
1: Es correcto, cuando estén listos, retroceso 34-1.
0: Ah, será Pérez 1-1-8, perfecto.
2: 4-0, información igual.
3: Polaris 9-2-6-4.
1: Polaris 9-2-6-4, tal, muy buen día. ¿Qué posición?
4: Corrijo con Polaris 1-8. Solicitando prevención a Amarillo, Texas, nivel de vuelo 3-1-0, por favor.
5: 8-2-6, destino a 1-3-1000.
1: 4, están autorizados al aeropuerto de Amarillo, Texas, vía la salida Otoki 1 Bravo, de pista 2-9 derecha, 10-4-2 Zacatecas, Oper Tango 5 Saltillo, resto plan de vuelo. Ascender, mantener 2-3-0, esperando 3-9-0. Código 3-2-4-1.
4: Accesos a la pista 9 derecha, Fiesta Sino Bravo, Toki, Fiesta 42, Zacatecas, Oper Tango 5 Saltillo, resto plan de vuelo, ascenso 2-3-0, final 3-9-0, código 3-2-4-1, Blues 9-2-1.
1: Correcto, estén listos, retroceso 34-1.
6: Vecina Diamés 1 Bravo, con H3014, estaría el sexo y 2-9 izquierda.
7: Vecina Diamés 1 Bravo, 20-1-4 y el S a la 29 izquierda, tarjeta 3-4.
1: Polaris 1080, que está muy buen día, ¿en qué posición? Estamos cruzados al aeropuerto de Monterrey, vía salida Otoki 1 Bravo, pista 2-9 derecha, 10-4-2 Zacatecas, Oper Tango 5 Saltillo y la llegada. Ascender, mantener 2-3-0, esperando 3-3-0, código 0031.
6: ...1001, ajuste con H3016.
8: Gracias, 3016.
6: 1813, ajuste con H3...
1: Correcto de colación, cuando listos retroceso, 34-1.
8: Prima para Valeris, 813.
6: Ajuste con H3...
9: Buenos días, Valeris, 1162, con Golf en la 473, Javier Juárez, de favor.
1: Valeris, 1162, Torre Guadalajara, ¿qué tal? Muy buen día, estamos cruzados al aeropuerto de Juárez. Vía salida, Otoki 1 Bravo, pista 29 derecha, Jet 42... Axaba, Jet 13 Chihuahua, Upper Jet 54 Juárez. Ascender, mantener 230, esperen como final 350. Código 0004.
9: Gracias, autorizado Juárez, día 2 y 1 por 29, Toki, Jere 42, Axaba, Jordi 13 Chihuahua, Jule, Upper Jet 54 Juárez, la 230, final 350, código 0004.
1: Correcto, cuando estén listos, 24-1.
9: Gracias, buen día.

0: Torre Guadalajara, buenos días, viva 3176 en la 42, listo para el plan de vuelo aeropuerto.
1: Viva 3176, ¿qué tal? Muy buen día, Torre Guadalajara, estamos autorizados al aeropuerto de Hermosillo, vía salida CDM 1 Bravo de pista 29 derecha, Upper Jet 3 Mazatlán, Upper Jet 7 Obregón, Nabla, la llegada, ascender, mantener, 230, esperando 340, código 1032.
0: Estamos autorizados al aeropuerto de Hermosillo, vía CDM 1 Bravo, la 29 derecha, Upper Jet 3 Mazatlán, Upper Jet 7 Obregón, directo Nabla, la llegada, el ascenso 230, final 340, código 1032, vía 3176.
1: 1031. Listo, cuando estén listos, 341.
0: 341.

Moreno 49, ¿qué tal? Muy buen día, Torre Guadalajara. Estamos autorizados al aeropuerto de Ciudad México, vía salida MI 1 Bravo, pista 29 derecha. Apretango 119 Espos, la llegada a México. Hace termas en ER 230, esperando con final 290. Código 1007.

0: tiene Torre Guadalajara, el México 201 en la posición 5, en la ciudad de México, formación 4.
1: Aeroméxico 201, Torre Guadalajara, central, están autorizados al aeropuerto Ciudad de México, vía salida Emiri 1 Bravo, pista 29 derecha. Hopper Tango 119 Esmos, la llegada a México, ascender, mantener 230, esperando 330, código 1357.
0: Gracias, está autorizado al aeropuerto de la ciudad de Emiri 1 Bravo, Emiri Hopper Tango 119 Esmos, después la llegada, 230 inicial, ascender, día Emiri 1 Bravo, 330 final, código 1357, Aeroméxico 201.
1: Correcta colación, cuando listo, 64-1.
0: 64-1, buen día, 4-0.
2: Está 3-4, mire por la derecha, Plade, vecina 1-0.
3: Derecha, Plade, 1-0, mire, estafeta 3-1-4.

arriba 3114, ¿qué tal? Buen día, Torre Guadalajara. Está autorizado hasta el aeropuerto de Tijuana, vía salida CDM 1 Bravo, de pista 29 derecha, Upper Jet 3 Mazatlán, Abril, Upper Jet 3 Sandris, la llegada, ascender, mantener 230, esperando 360, código 1307.

0: 1001.
1: Perfecto, Panolitos 341.
0: Primero, cambio torre 118.9, buen día.
2: Torre 181, Volaris 701, buen día.
3: Torre Bolajaula, 1882, 45, Golf, para Península.
1: Volaris 182, Torre Lajara, ¿qué tal? Están utilizados al aeropuerto de Phoenix, vía salida CDF 1 Bravo, pista 29 derecha, Hopper G3, Mazatlán, Villa, plan de vuelo 230, esperando 380, código 3252.
3: Autorizados a Phoenix, vía CDF 1 Bravo, 29 derecha, CDF 1 Bravo, 3 Mazatlán, directo vía, plan de vuelo, inicial 230, final 380, código 3252.
1: Correcto, cuando estén listos, 341.
3: 341, buen día.
4: Para
3: Chucky 1 Bravo.
1: Buen día, Torre Guadalajara. Estamos autorizados al aeropuerto de Lucía. Vía salida Emiri 1 Bravo, pista 2 a la derecha. Hopper Tango 119 Esmos. Hopper Tango 117 Kelvo, la llegada. Ascender, mantener 230, esperan 370. Con código 0020. Correcto, cuando estén listos, retroceso
2: 34-1. Guadalajara, buen día, Volaris 10-01, 9 millas y el SX-9 izquierda.
1: Polaris 1001, Torre Guadalajara, muy buen día, pista 29 izquierda, el viento calma, utiliza aterrizar.
2: Torre Pesar 29 izquierda, Polaris 1001.

0: Cero, ¿qué tal? Buen día, Torre Guadalajara, ¿en qué función?
1: La 11,
0: recibido, están autorizados al puerto de Obregón, vía salida CDM 1 Bravo, pista 2 de derecha, Hopper Jet 3 Mazatlán, Hopper Jet 7 Obregón, ascender 230, esperando 340, código 1053. Es correcto, cuando estén listos, retroceso 341. 341,
2: horario 1. 314-12, línea seco, servicio rural signal. Cambia torre 118 punto, no, buen día.
3: 181 torre, muchas gracias, buen turno, tarjeta 314.
2: 1813, reduzca 190 indicados.
4: 190, Valeria, 1813.
3: Torre Guadalajara, muy buen día. Tarjeta 314, 13 millas, ILS, ECRO, registrado una izquierda.
0: Tarjeta 314, Torre Guadalajara, ¿qué tal? Continúa aproximación, 29 izquierda.
3: Continuamos aproximación, 29 izquierda, tarjeta 314.

0: 1001, abandonen por Alfa 10, crucen pista 29 derecha, Alfa 11, Alfa, ¿a qué posición?
1: Alfa 10, cruzamos 29 derecha, Alfa 11, Alfa 31.
0: Recibido en Alfa, mantengan antes de Eco 5. Tapea 314, a 2 a la izquierda, el viento es calma, autorizado a aterrizar.
2: Autorizado a aterrizar, 2 a la izquierda, tarjeta 314.
3: 3-1-8-1-3, 1-2 millas al este de Guadalajara, servicio horario terminado, comunique torre en 118.1, muy buen día.
4: 1-8-1-Torre, volar 1-8-1-3, gracias.

0: Prueba Guadalajara, buen día, Polaris 1813, parte final y el S-X-Ray 29 izquierda.
1: Polaris 1813, Torre Guadalajara, muy buen día, la pista 11 izquierda, el viento calma, autoriza aterrizar.
2: 034.
0: Aterrizado, aterrizar 9 izquierda, Polaris 1813.

0: Polaris 1001, contacto en 341, hasta pronto.
1: 1, Polaris 1001, buena. 1001, buena.
0: Delta Fea 314, abandono en Alfa 12, crucen 29 derecha, Alfa 13, Alfa, antes Eco 2.
2: Recibe, estamos autorizados Alfa 12, cruce 29 derecha, Alfa 13 y antes Eco 2 para esta feta 314.

0: Polaris 1813, Tabana de Alfa 10. Cruce en pista 2 derecha, Alfa 11, Alfa, ¿y a qué función?
1: Alfa 10, cruce de pista 2 derecha, Alfa 11, Alfa, vamos a la 46.
0: 4-9, recibido, mantengan antes de costo.

0: buen día, diga 1-0. Minuto 3, hace falta, código. Corrijo, 0-0.
1: Arriba 1-0-5-7, ¿qué tal? Muy buen día, mantengan antes Alfa.

0: Viva 1057, posterior tránsito de estafeta que está próximo a cruzar enfrente de usted, de derecha a izquierda. Rueden alfa, alfa 3, manteniendo antes 2, 9 derecha.
1: Derecho, tráfico a estafeta, posterior alfa, alfa 3, manteniendo antes de la 2, 9 derecha. Viva 1057.

0: Zafeta 314, hacemos eco 2.
1: Zafeta 314, eco 2, ante rampa 341, hasta pronto.
0: Eco 2, ante rampa 341, muchas gracias, un saludo.
1: Polaris 1813, le cambio la instrucción, ingresen a la plataforma vía eco 6. Posición 49 aún se encuentra ocupada en eco 6, ante rampa 341.
2: Rampa 341, Polaris 1813, gracias, pase lindo día.

0: Guadalajara, buen día, volar 1398 en la posición 46, dice acopiar Puebla 310.
1: Hola, Arizona 398, ¿qué tal? Muy buen día, Torre Guadalajara, estamos autorizados al aeropuerto de Puebla. Vía salida, Emiri 1 Bravo, pista 29 derecha, Opretango 119 Espos, Oviso, resto plan de vuelo, ascender mantener 230, esperando 310, código 1065.
0: Estamos autorizados al aeropuerto de Puebla, vía la salida Emiri 1 Bravo, de la pista 29 derecha, Emiri. Don Tango 119 Esto, directo Oviso, resto plan de vuelo, 2309 Oviso, 310 final, con código 1065.
1: Es correcto, cuando estén listos, el 34-1.
0: Gracias, espero.

0: Doctor, bueno.
1: Polaris 1-2-3-2, ¿qué tal? Buen día, ¿en qué posición?
2: Oh, buenos días, Polaris 1-2-3-2.
1: Querido, le llamo en un momento. Viva 1057, posición Mater 2 a derecha.
3: Mater pista 2 a derecha, ya 1057.
1: Aeroméxico 201, Rojana, ¿qué tal? Alfa, Alfa 3, mantengan antes 2 a la derecha.
3: Alfa 3, antes 2 a la derecha.
1: Viva 1057, están autorizados a despegar pista 29 derecha. El viento es calma en el aire 28. Hasta pronto.
3: Pista 2 a derecha.
1: Polaris 1232, ¿listo copiar?
2: Listo, Polaris 1232.
1: Autorizados al aeropuerto Mérida, vía salida Helva 1 Bravo, pista 2 9 derecha, Itlas 1, plan de vuelo 230, esperando 390, código 0017. Correcto, cuando estén listos, 34-1.
3: 4-1,
1: Viva 300, ¿qué tal? Torre de Guadalajara. Eco 5, Alfa, Alfa 3. Mantengan antes 2-9 derecho.

0: Jara, buen día, Viva 1057, salida Emiri 1 Bravo.
1: Viva 1057, contacto.
2: ¿Qué montar dos más derecha?
0: Quiero mantener el recurso 8 meses directo a Emiri, Viva 1057.

0: 242, ¿qué tal? Muy buen día, Torre Guadalajara, estamos autorizados al aeropuerto de Puebla, vía salida de Miri 1 Bravo, pista 2 de derecha, Hopper Tango 119 Espos, Oviso, plan de vuelo 230, esperado 370, código 1361. Cuando listos retroceso, 34-1. Aeroméxico 201, autorizado a despegar pista 2-9 derecha. El viento calma, 28 en el aire. Hasta pronto.
1: Gracias, autorizado a salir pista derecha 28. Aeroméxico 201, bueno.
2: Torre, buenos días. Remolque Volaris, November 538, Víctor Lima.
0: Remolque November 538, Víctor Lima, Torre.
2: Estando remolque del hangar MRO, posición 9 de plataforma, 538 Víctor Lima.
0: Recibido remolque ECO 1, mantengan antes plataforma de carga.
2: ¿Cómo no antes plataforma, 538 Víctor Lima?
3: Toro Guadalajara, buen día, Volaris 1080, antes ECO 5, código 0031.
0: Polaris 1080, Torre Guadalajara, ECO 5 Alfa, Alfa 3, mantengan antes 2-9 derecha.
3: ECO 5 Alfa, Alfa 3, antes 2-9 derecha, Polaris 1080.
0: Viva 3200, posición mantener, 2-9 derecha. Vamos a hacer. Recibido fuera de pista y notifiquen listos.

0: Guadalajara, muy buenos días, Viva 3114. Estamos ante Alpaneco 3 con código 1307.
1: Viva 3114, ¿qué tal? Muy buen día, Torre Guadalajara. Continúe en Alfa izquierda, Alfa 3, manteniendo antes 2, nueva derecha.
0: Alfa 3, mantenemos antes. Gracias.
2: Torre Guadalajara, volante 1180, buen día, a través de posición 49.
3: Envío Bravo 230.
1: 1080, va a ceder paso, tránsito de Viva saliendo de Eco 3.
3: 8000 directo de Mirero, México, 1200.
1: Polaris 1080, copio.
4: Tenemos paso al tránsito de Viva saliendo por Eco 3, Polaris 1080.
1: Polaris 1180, Torre Guadalajara, ¿qué tal? Muy buen día. Alfa, Alfa 3, mantengan antes 2, 9 derecha.
2: Alfa, Alfa 3, antes 2, 9 derecha, Polaris 1180, gracias.
1: Viva 3200, Torre Guadalajara, ¿qué tal? Muy buen día. Posición mantener pista 2, 9 derecha.

0: Amazonas.
1: Retractivo 00, vista donde ve, derecha, viento calmo, autorizado para despegar, en el aire contacto terminal 120 de Semana 8.
2: Autorizado para despegar, pisado a la derecha, en el aire de Ciudad de Luz, pero se verá con Estados Unidos.
1: Alfa 3, mantenga para el piso de la derecha. La 314, ruede posible mantener, pista 29 derecha.
3: Bajar a buenos días, viva 3044, estamos cerrados. 32, listo, copiar, Veracruz.
1: Viva 3044, estamos autorizados al puerto de Veracruz. Sí, aquel lo directo directo 1, apartando 08 TV, destino. Salir y mantener 230 hacia 910, señal 390. Salir aquel va un bravo pista 29 derecha, código transponder 1046.
3: Aquel va 1 bravo la salida, aquel va directo, pista directo y 1 tango 08 TV, donde vuelo 230, no aviso, esperando 390, 1046, el código viva 3044.
1: 34, población correcta, arranca el contacto, rampa 134 de Smallmo, que tenga buen día.
3: 34-1, gracias, buen día.
4: 0-2, asciende 6-8-4,
5: no quiero tomar dos minutos para que usted, por cabina. ¿Gusta que entremos o mantenemos
1: acá? 31-1-4, reposición, mantener pista 2-9 derecha.
5: ¿Por qué mantener 2-9 derecha? 3-1-1-4.
4: 0-8, voy por la derecha, toque yo a 3-2-0-0-0.

0: 314.
1: Esta 314, pendiente. Y un 314, piso 9 derecha. Calma, autorizado para despegar en el aire, contacto terminal 120, décimo 8.
0: Autorizado al despegue, piso 9 derecha, 28, subida 3114, al trabajo.
1: 314, buen día, listo. A copiar, indica puerta la que
0: se. Bien, por qué no ser puerta más que se puede copiar su panadero.
1: 314, cruz aeropuerto Tijuana, vía centro, superculeta 3, los Mochis, Sopetan 8 Peñascos, superculeta 3, Tarri, destino. Salida mantener 230 hasta Nueva Bison y el final 300. Seguida tenemos Bravo Pista 29 derecha, código transponder 1016.
0: Seguido autorizado para Tijuana, tenemos como Bravo la salida de la 29 derecha, seguida en el centro de 3, los Mochis, Sopetan 8 Peñascos, seguido 3, la llegada al centro de 300, final 300, código 1016.
1: 314, colación correcta, contacte rampa 134 de su mano, no, buen día.
0: Hola, arranque de Mol 54, no, muchas gracias, buen turno.
1: Hola, 080, reposición y mantener pista 29 derecha. Víctor Lima, contacte rampa 134 de su mano.
2: Guadalajara, buen día, viva 3114, en el censo 6000 por 230.
3: Tres uno cuatro, buenos días, contacto radar, vuelo directo a CEDEM.
2: No, directo a CEDEM, viva 3114.
3: México 201, contacto Centro México en 12615-2615, buen día.
2: 2615, pero México 201, hasta luego.
1: Las 1080, piso 9 derecha, bien calmo, no para despegar, en el área de contacto terminal 120, décimo 8. Buen día. Flash 1180, rueda de posición y mantener, pista 29.
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0: 3200 México 123.
1: De 8 pisos de derecha, viento calmo, atención para despegar, cruzar por la izquierda, mire y permanezca en la frecuencia.
2: Hola, buen día, Volaris 1180, 5900, ascenso vía C, 1 Bravo 230.
3: Buenos días, Volaris 1180, contacto, radar, vuelo directo C.
2: Esto se ve muy amable, Volaris 1180.
1: Volaris 1182, red, posición, primer pista, 29 derecha.

0: Corporación 982, piso de la derecha, viendo Carmen, presionado para despegar en aire, contacto terminal 120, 18.
1: Autorizado, zona de derecha, 6 en aire, Volaris 1882.

0: Nicolás 149, reducir y mantener vista 29 derecha, la estación de ascenso visual por la izquierda. La 3278, contacto terminal 20, decimal 8, que tenga buen día.
1: 28, vuelva a valer. Buenos días, ciudad 3278, volando a Emiri, deja 7500.
2: 3278, buenos días, contacto, directo, mira, aprobado.

0: Guadalajara, muy buen día, vivo 1392, 36, nivel 306, por 24, trabajo, no se elaboró.
1: 392, buenos días, contacto, Robert. Por el directo PLADE 1-2000-3016, espere y el sexo y a la pista 29 izquierda.
0: Estamos directo PLADE 1-2000, dando el proyecto 1-3-0.
2: Salidas Guadalajara, buen día, volar 1-8-8-2, abandonando 6.
3: Piso 1 de derecha, bien tocando, para despegar el sensor por la izquierda, en ir y permanece en la frecuencia.
1: Dios, contacto.

0: 2, 6, 4 repulsores, mantener pista, 2, 9, derecha, les puse el ascenso visual por la derecha, Tokio.
1: Así lo que dicen, mantener 2, 9, derecha, 2, 9, 2, 6, 4.

0: 4, contacte Centro México, 1-2-3, ponte 9, buenos días.
1: 9, viva, 3-1-1-4, cuídese que está muy bien.
2: 6, 4, piso 9, derecha, viento calmo, autorizado para despegar, hace su visual por la derecha, toque y permanezca en la frecuencia.
3: 9, 9, derecha, autorizado por la derecha, porque está aprobado,
2: Boleto 162, 9, 9, derecha.

0: 1-49, contacto terminal 120 de Cebal 8, que tenga un...
1: 1-49, buen día. Guadalajara, buenos días, Volaris 149 visual por la izquierda, directo de Miri, 7000 pies por 230.
2: Buenos días, Volaris 149, contacto, radar prueba directo de Miri.
0: Volaris 162, listo, donde la derecha, bien tocarnos, está para despegar en el aire y contacto y terminal 120 de semana 8.
2: Y con el 123.9.
3: Mía, 1080.

0: 9264, terminal 10018, que tenga uno.
1: Igualmente, la línea 9264. Hola, buen día, Volaris 9264 en ascenso 7500 por 230 volando.
0: Repos, NER pista 29 derecha.
2: 9264, muy buenos días, contacto, la prueba directo, toque.
1: Buenos días, Volaris 9264.
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1: Guadalajara, Volaris 1162, 6100 pies, en ascenso a nivel de vuelo 230, Tocino Bravo.
4: 1162, buenos días, contacto radar, cruce de 7500, autorizado por la derecha directo Toki.
1: Contacto radar, 7500 por la derecha directo Toki, Volaris 1162.
0: 76, piso 9 derecha, viento calmo, autorizado para despegar en el aire contacto terminal 120, 18.

0: 1-888-12, contacte Centro México, 123-19. Tenga muy buen día.
1: 23-9, Volaris, 1-882. Hasta luego.
0: 3278, contacte Centro México, 126-1526, quinto buen día.
2: 26-15, buen día.
0: 1-392, descienda 1-0-3. Descienda 1-0-3. 1-3-9-2, descienda 1-0-3. 1-0-3-2.

0: Alcaldía Viva 3176, ascenso vía San 1 Bravo 7300 por 230.
1: 3176, buenos días, contacto radar, fue el director Serena.
0: Ascensión 3176.
1: Hola 19264, contacto Centro México 123 decima 9, que tenga muy buen día.
2: 39, buenos días, hola 19264.

12050, listo para la salida. Información a este 9:30. Es 120, piso 9 derecho, en su calma, presionado para despegar, en el aire contacto terminal 120, decimal 8. 60.

0: 449, contacte Centro México, 126-15, buen día.
1: 2615, Volaris, 149, buen día.
0: 1392.
2: Mira, 30449, posible mantener pista 29 derecha.
1: Posible mantener 29 derecha, va 3044.
3: Arriba, 1392.

0: Terminal Guadalajara, buenos días, por ahí son 260, 6400, ascenso 230.
1: Buenos días, Solaris 1260, contacto radar, vuelo directo a CNN.
0: Contacto directo a CNN, vuelo directo a 260.
1: 65 Heavy, descend 10,000.
2: Permiso a una derecha, viento calma, permiso para despegar en el aire contacto terminal 1-2-0-18.
0: Time lapse.
3: Despegue 2 a la derecha y el aire 28 va a 30, 44, 4.

0: Palajara, buen día, 3044, Elba, 1 Bravo, la salida deja 6300 por 230.
1: Buenos días, Viva 3044, contacto radar, al cruce de 8000 pies, pide por su derecha, directo a Kelva.
0: Contacto radar, el cruce de 8000 pies por la derecha, directo a Kelva, 3044.

0: Constitución 162, contacto Centro México 123, décima 9. Que tengan muy buen día.
1: 23 de hablar y 162, buen día.
0: Ciudad 1392, 12 millas al eco de Guadalajara, servicio racional. Cambio torre 118, décima 1, muy buen día.
2: Sí, bueno, iba 1392, buen día. De Guadalajara, muy buen día, viva 1392 y el SXRAY 29 izquierda.
3: 1392, continuamos con función piso 29 izquierda, coincidencia 30 decimal 14.
2: Continuamos el SXRAY 29 izquierda, viva 1392.
3: Flex 123, 29 derecha, bien calma, autorizado para despegar en el contacto terminal 120 decimal 8.

0: Líbano 392, piso de izquierda, viento calma, autorizado aterrizar.
1: Polaris 1232, izquierda arriba, 1392.
2: 1232, buenos días, contacto a la cruce de 8000, vire por la derecha, que lo va.
1: 8000 pies por la derecha, directo, que lo va, Polaris 1232.
2: 3176, contacto Centro México en 123, 19, que tenga muy buen día.
1: 39, 3176, buen día.

0: velocidad 324, viento 9 derecha, viento calmo, autorizado para despegar del aire contacto terminal 120 de Somalocho.
1: Autorizado despegue, pisado sobre derecha 120 de Somalocho en el aire, viva 324, gracias.
0: Bueno, un muy buen día.
2: 3-9-1-2-6-0, buen día.
0: Mantenga fuera de pista 1 derecha, tránsito iniciando salida.
2: Alfa 1-0 fuera de pista 2 derecha, vida 1.

0: 392, este piso, a la derecha, Alfa 11, en Alfa, contacte extraterrestre 121 de semana.
1: Estamos 02, derecha, en Alfa 29, viva 1392.
2: 3242, 5500, vía Emiri 1 Bravo 231.
1: 3242, contacto, ¿verdad? Cruce 8000, vire por la izquierda de Miri.
2: Cruce 8000 por izquierda de Miri, viva 3242.
1: Heavy, you're 1-2 off east of Guadalajara, radar service terminated. Contact tower 118.1, have a good day.
3: Tower 118.1, for the 6-5 Heavy, so long.
0: Tower 314, piso 9 derecha, viento calmo, piso para despegar en el aire, contacto terminal 120, 18-8.
1: Y estamos autorizados a pegar 9 derecha, el aire 18, piso para despegar.
0: Bien.
3: Tower, good morning, FedEx 6-5 Heavy, ILS 6329 left.
0: 6-5.
3: Approximately
1: 1H0.14. 3014,
3: continue,
1: 29 left, 36 5 heavy.
0: 398,
1: approximately 15
0: derecha.
1: 6-1-5-26, 15-1. 6-15-3044, solo aguanto 1.

0: salidas Guadalajara, buen día, Estafeta 314, dejando 6300, CDN 1 Bravo.
1: 313, 8 piso, 9 derecha, bien calmo, presionado para despegar, la derecha está aquí, terminal 120, decimal 8.
0: 314.
2: No, contacto radar y vuelve a CDN.
0: Contacto radar y volando a CDN, Estafeta 314.
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0: Universidad de Guadalajara, buenos días, don Luis. 1398, inicio con ascenso 230, mil y uno grados.
1: Polares 1398, buen día, contacto radar, cuando 8000 pies, gire por la izquierda directo a Emilia, se me mantenga a nivel 230, un aviso.
0: 230, 8000 pies, por la izquierda a Emilia, 1398, buen
1: día. Polares 1232, contacte Centro México, 126, decimal 15, buen día.
2: Es 15, Polares 1232, buen día.
3: ¿Qué tal? Buenos días, Viva 9520, ascenso 325 por 240.

0: Lleva 9520, buen día, contacto radar, descienda 14000 pies, con EH3015, directo Plade y espere aproximación y LC X-ray, pista 29 izquierda.
1: Ese es 14000.
2: Perfecto, soy Jerry Baker, runway Alpha 10, cross runway 29 and right. Alpha 11, Alpha contact ground 121 decimal.
3: Alpha 10, cross 29 right, Alpha 11, Alpha 121.9,

0: 141, si está listo para la salida. Rueda de fusión, mantener pista a la derecha, ya me encuentro. Pido 2141.
1: Próximo a la derecha, llama a la 2141.

0: Vía 3242, contacte Centro México, 126 decimal 15, buen día.
1: 20.
2: Viva, 241, piso 1 de derecha, viento calmo, autorizado para despegar en el área de contacto terminal 120 decimal 8.
1: Autorizado para despegar, piso 2 de derecha, 20 de sangre, gracias, 20 de sangre, 24.
2: Buen día.

0: Terminal Guadalajara, muy buen día, Viva 214-1, 7000 pies por mayor, 6C1.
1: Viva 214-1, buen día, contacto radar, cuando 8000 pies, vire por la derecha 6C y mantenga nivel 2301, aviso.
0: Contacto radar, 8000 pies por la derecha a 6C y 2301, aviso, Viva 214.
1: Viva 9520, descienda 10000.
0: 10000, Viva 9520.

Arbenco 3, segundo listo para la salida. Atención, Arbenco 2, 0. 203, 9 derecha, viento calmo, autorizado para despegar en el aire, contacto terminal 120, decimal 8.

0: Terminal Guadalajara, buenos días. Aeroméxico 203, Anonia 5700 por 230, salida de Miri.
1: Buenos días, Aeroméxico 203, contacto radar. Al cruce de 8000 pies, vire izquierda, directo en Miri, mantenga nivel 230, no aviso.
0: Al cruce de 8000 pies, directo en Miri y 230, Aeroméxico 203.
2: Hola, es 120, piso 9 derecha, viento calmo, presionado para despegar en el aire contacto terminal 120, decimal 8.
3: Pasar, estoy aquí, piso 20, 22 en el árbol.

0: Hola, cara, muy buena mañana, Volaris. Son 120, con usted 5500-230, salida CDM.
1: Buen día, Volaris, son 120, contacto radar. Cuando 8000 pies, vire por la derecha CDM, mantenga nivel 230, no aviso.
0: Gracias, contacto radar, cruce 8000 pies por la derecha, posición CDM, Volaris, 120.
1: Ciudad 9520, descienda 9000 pies, autorizado aproximación ILS X-ray, pista 2 a la izquierda.
0: 9000 pies, autorizado aproximación ILS X-ray, 2 a la izquierda, Ciudad 9520.

0: estimación Guadalajara, buenos días, Viva 3191, dejando nivel 280 para 240, información hotel.
1: Viva 3191, buen día, contacto radar, descienda vía Mezca 1 Bravo, con H3016, espere aproximación y ILS X-ray, pista 2 de la izquierda.
0: Descenso vía Mezca 1 Bravo, esperando ILS X-ray a la 29 izquierda, Viva 3191.
1: Viva 2141, contacte Centro México 127.3, buen día.
0: 27.3, que tenga excelente día, Viva 2141.
1: Viva 9520, QNH, hora 3016, servicio radar terminado, contacte Torre 118.1, buen día.
0: 36 y 181, Torre Viva 9520, gracias, pero buen día.
1: Bien.
0: Guadalajara, ¿qué tal? Buenos días, Viva 9520 y el XR29 izquierda.
2: Viva 9520, continúa aproximación, pista 29 izquierda, QNH 30, decimal 16.
0: Gracias, aproximación, pista 29 izquierda, 36.

0: Activate zona 91, prosiga directo a Prim, cancele llegada, descienda a 1-2 mil pies.
1: Directo a Prim, descenso 1-2 mil pies y va a 3-1-1.

0: tal? Ya Guadalajara, buen día, hola. Es 1.40, abandonamos nivel número 290, descenso a 240. Dirección nivelados con India a bordo.
1: Buen día, Volaris 140, contacto radar, descienda vía Ixion 1 Bravo con EH3016 y espere aproximación ILS X-ray, pista 29 izquierda.
0: Estoy vía Ixion 1 Bravo, 36 en el altímetro, esperando ILS X-ray.
2: 7, piso 9 derecha, viento calma, autorizado para despegar, del aire de ataque terminal 120, décimo 8.

0: Aeroméxico 203, contacte Centro México 126 decimal 15, buen día.
1: 2615, Aeroméxico 1203, buen día.
2: Viva 9520, piso 9 izquierda, viento calma, autorizado a aterrizar.
3: Autorizado a aterrizar, 2 9 izquierda, 9 5 0.

0: muy buenos días, costera 2800 superficie. Sabía que alguno vamos a
1: 287, buenos días, contacto, la cruce 8000, vire por la derecha, que lo.
0: Buenos días, contestará 8 por la derecha, que lo.

0: 440, vuela directo a Plata y desciende a 12 mites. Dice 1120, contacte México en 123 decima 9, que tenga muy buen día.
1: Muy amable, 23 9, vuela Arizona 120, buena mañana.
2: Aproximación Guadalajara, buenos días, vuela Arizona 091, en descenso nivel 260 para 240, 10 millas Mesca, información India.
0: 1091, buenos días, contacto radar, vecina vía Mesca 1 Bravo, 3016, espera y desecho y 2 de izquierda.
2: Recibido descenso vía Mesca 1 Bravo, 3016, el QNH, esperando ILS 29 izquierda, ILS extra y 29 izquierda, vuela Arizona 091.
0: París 140.
2: Ahora sigue 140.
0: De Aplade y desciende a 12 mil pies.
2: Directo Aplade, 12 mil pies, Polaris 140.
0: 3191, desciende a 10 mil, está autorizado y el es extra y 2 nave izquierda.
2: Descenso 10 mil, autorizado y el es extra y 2 nave izquierda.
3: 11 pista Alfa 10, cruce pista 2 nave derecha, Alfa 11. El Alfa contacte control terrestre 121, decima 9.
4: 3110, pista 2 nave derecha. Alfa 11 y 21, en Alfa 21 no le lleva 350.
3: El 53, Juliet Delta, piso 9, izquierda, dirección Papa 1, viento calmo, cruzado para despegar. En el aire, contacto terminal 120, decimal 8.

0: Se les volará buenos días, Quina, no, no, no, no, no, no, no, no, no.
1: Muy buenos días, contacto radar.
0: Contacto radar, y ¿dónde es posible usar por la izquierda? ¿Es posible, Delta?

0: Dejar el secreto de tanto solicitud.
1: ¿Sí?
0: ¿Tiene posibilidad de verme hacer visual por la izquierda? ¿Al 53 de la Delta?
1: Autorizado, visual por la izquierda.
0: Autorizados por la izquierda, 53 de la Delta.

0: Delta, vuelo directo a Ángel.
1: Directo a Ángel, 5-3-1 Delta.
0: Posición 4-0, descienda 1-0 mil pies.
2: 1-0 mil pies, dolarizo 1-40.

0: 6.
1: Passing 247, Romeo 29, the right wind down, 340. Airborne, contact terminal 120, decimal 8.
0: Siete, contacte México 126-15, muy buen día.
2: 615 para conocer a 287. Excelente día, gracias.
0: 1091, buena Plad y descienda a 1-1000. Descenso 1-1000 pies, directo Plad de Volaris 1091.
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0: 1.409 mil, autorizado ILS X-ray 29 izquierda.
5: 9000 pies, te autorizo ILS X-ray, pista 29 izquierda, volaris 1.40 gas.
0: 191, 12 millas al eco, servicio radar terminado. Comunique torre 118 decimal 1, que tenga muy buen día. T3191, 12 en final, servicio radar terminado, cambia torre 118.1, buen día.
5: Torre 61, iba a 3111. Torre Guadalajara, buenos días, iba a 3191 y el S-X-Ray 29, izquierda 12 millas al final.
1: 3191, contra aproximación, 29 izquierda, QNH 30 decimal 16.
5: Tenemos aproximación, 29 izquierda, IVA 3191.

0: Departure, good morning, Air Canada 7247 Heavy, 7300, climbing 230 off of runway 29 right.
1: Morning, Air Canada 7247.
2: Bueno, piso de la izquierda, viento calmo, autorizado 3-0.
0: Correcto, Toki, Air Canada 72.
3: Arriba 31912, no a izquierda.
4: Uno, mil pies, volviendo 0091.

0: Guadalajara, buenos días, Volaris 1291 en descenso a través nivel de vuelo 270 por 240 cruzar.
1: Y Torre de Oliva 31910, ¿será posible subir la intensidad de la FAPIS?
2: Izquierda.
0: Creo que sí, un momento.
2: 9000 autorizado, ILS X-Ray, turno a izquierda, Volaris 1091.
3: 1291, muy buenos días, contacto la recién de Dirección 1 Bravo, 30 decimal 16, espera ILS X-Ray, pista 29 izquierda.
0: Hilton 1 Bravo, descenso a 16 a 9000 pies, vía y Clarice 1240. Buen día, posición y mantener pista 29 derecha.
4: Posición y mantener pista 29 derecha.
3: Final, servicio reasignado, torre 18-1, que tenga muy buen día.
5: 160 nodos indicados, 18-1.
4: Volar 1-2-4-0.
0: Para el ISO 1240, lo coordino con terminar, le informo en un momento.
5: ¿Qué tal, Guadalajara? Muy buenos días, volar ISO 1-40. Final, ILS X-Ray, pista 29 izquierda, 10 millas.

0: Para el 140, buenos días, continúa aproximación, pista 2, a la izquierda.
1: Continuamos, pista 2, desde ahora es 140.
0: Polaris 1240, el ascenso visual está aprobado a fijo a Toxo, por la izquierda.
2: Autorizado por la izquierda al fijo a Toxo, Polaris 1240.

0: Polaris 1230, pista 29 derecha, viento calmo, autorizado para despegar, ascenso visual por la izquierda a Tokio, mantengan esta frecuencia. Pista 3191, abandone vía alfa 10, mantenga fuera de pista 29 derecha, tránsito en carrera.
1: Por la derecha alfa 10, fuera de 29 derecha y va a 3191.

0: Polaris 140, Dosma izquierda, viento calmo, autorizado para aterrizar.
1: Gracias, autorizado, pista Dosma izquierda, Polaris 140.
0: Seba 3191, cruce pista 1 derecha, Alfa 11 Alfa y contacte terrestre 219, saludos.
1: Pasara, buenos días, Aro México 789.
2: A la derecha, Alfa 1.
1: Pasara, una mula.
3: Sí, contacto raro.
1: Guadalajara, Aro México 140, nos confirma el altímetro.
3: Sí, pistos, sí, izquierda.
0: PNH 3016.
1: Vamos, esperando ir a CN2, 9 izquierda, 3016.
0: Claris 1730, cambio con terminal 28.
3: 312 Heavy, contacto Guadalajara, Poach on 119.
0: Cambio con terminal 28.
1: Gracias. Polaris 1240, buen día.
4: Good morning, Houston, 312 Heavy, checking in, descend through 12,300 for 11,000, 11,000 with India.
5: 1 Gold Lima 980, servicio radar terminado, contacte torre 118, decimal 1, buen día.
1: 118, decimal 1, Volaris 1091, buen día. Matías, 312 Heavy. 1240 en ascenso a EJA 7500 por 230, vuela directo a Tokto.
5: Polaris 1240, contacto radar, en BMC directo a Tokso, asciende para nivel de vuelo 230.
1: Bueno, el Polaris 1091 y el S-X-Ray, pista 2 a izquierda.
0: Polaris 1091, buen día, continúa aproximación, pista 2 a izquierda.
1: Continúa la aproximación, pista 2 a izquierda, Polaris 1091.
0: Polaris 1730, buen día, posición y mantener, pista 2 a derecha.
5: Nación Guadalajara 119, decimal 3, buen día.
6: Estamos a aproximación Guadalajara 119, decimal 3, Polaris 1291.
0: Estoy en 1730, mantengo fuera de lista, notifique listo.
6: Oriente, esta vez Ixon 1 Bravo,
0: Polaris 140, abandone vía Alfa 12, cruce pista 29 derecha hacia Alfa 13.
1: Gracias, Alfa 12, autoriza el cruce pista 29 derecha y nos incorporamos en Alfa 13, Polaris 140.
5: Air Canada 7247 Heavy, contact Mexico Center 123 Decimal Niner.
1: 123 Decimal Niner, Air Canada 7247, so long.
7: Polaris 1291, vuelve directo a Fladi, reduzca 2202.
6: Directo a Fladi, reducimos a 2202, Polaris 1291.
5: 789, prosiga directo al Golf Lima 821, descienda sin restricción para 13010.
1: Directo al Golf Lima 821.
0: 4-0, cambie con terrestre 219, buen día.
1: 219, terrestre, Polaris 140, no.
5: El descenso.
0: Polaris 1091, pista 29 izquierda, viento calmo, autorizado para aterrizar.
1: Ya, Amula 1, autorizado para aterrizar, pista 29 izquierda, Polaris 1091.

polarizando 730, pista 29 derecha, viento calmo, utilizado para despegar, en el aire contacto terminal 120 decimal 8, vámonos.

0: Polaris 191, descienda 9000, autorizada ILS X-Ray, pista 29 izquierda.
1: Polaris 191.
0: Correcto, 299 Volaris, 9000 pies, autorizado y el X-Ray, pista 29 izquierda.
1: Muchas gracias, a 9000 pies, autorizado el X-Ray a la pista 29 izquierda, Polaris 191.
0: Polaris 191, reduce 190 nudos, sigue a 767 pies, suave y pies.
1: 190 nudos, Polaris 191.
0: Sí, pies, 31, you heavy maintain 190 knots, still roll climb 981.
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3: Sebastián Guadalajara, buen día, Volaris 1730, con ascenso dejando 5900 pies por 230, Tokino Bravo.
4: Volaris 1730, buen día, contacto radar. Ascienda vía Tokino Bravo para nivel de vuelo 230.
3: Ascenso vía Tokino Bravo, 230, Volaris. 1730.
5: Aeroméxico 652. Buenos días, posición y mantener pista 293.
6: 300 por 240.
4: 230, buen día, contacto radar. Descienda vía Ixon 1 Bravo, QNH 3016. Espere ILS X-Ray, pista 2 nave izquierda.
6: Descenso Ixon 1 Bravo y. Repiten lo siguiente.
4: Perfecto, Ixon 1 Bravo, el QNH 3016, espera ILS X-Ray, pista 2 9 izquierda.
6: 3016, ILS X-Ray, a la 2 9 izquierda, mexicana 1430, muy amable.
4: Polaris 1730, posee algo Lima 710, prosigue directo a Toki.
3: Posee algo Lima 710, directo a Toki, Polaris 1730.

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1: 118.1, yeah. 22, good day.
2: 652, pista 29 derecha, viento calmo, autorizado para despegar. En el aire, contacte terminal 120 decimal 8. Vamos a la.
3: 8
2: Polarice 1091, Alfa 10, mantenga fuera de pista 29 derecha, tránsito en carrera.
1: Alfa 10, mantener ante 29 derecha, Polarice 1091. So, good morning, UPS 312, checking in on the ILS, X-ray, 29 left.
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1: Sigue directo a Flag, diciendo Ciudad de México.
2: Arizona 790, buenos días, posición y mantener pista 29 derecha.
1: Volaris 1240, contacte Centro México 126 decimal 15.
4: 126 decimal 15, Volaris 1240, buen día.
1: November 53, Juliet Delta, contacte Centro México 126 decimal 15, buen día.
2: 91, cruce, pista 2 a la derecha, Alfa 11, Alfa, y contacte Terrestre 21, no.
1: Ofrecer cruce, pista 2 a la derecha, Alfa 11, Alfa, y Terrestre 21, no. 91, buen día.

0: salidas Guadalajara. Buenos días, Aeroméxico 652, 6200 para 230.
1: Aeroméxico 652, buen día, contacto radar. Posterior al Golf Lima 710, prosigue directo a Toki y atienda para nivel de vuelo 230.
0: Posterior al Golf Lima 710, por la derecha directo Otoki, ascenso 230, Aeroméxico 652.
2: Volarísimo 790, pista 29 derecha, viento calmo, autorizado para despegar. En el aire, contacto terminal 120 decimal 8. Vamos a la...
3: Despegado a la derecha, 28 en el aire, volarísimo 790, gracias, también.

0: QBS 3
1: 1 2 Heavy, runway
0: 29 left,
1: wind calm,
0: Cessna.
1: Cúrame, vamos a decir
2: a la... Terminado, contacto 18, no torre, buen día.
0: Muchas gracias, zona de servicio terminada. Buen día, posición y mantener, pista 2-9 derecha.

0: Torre Guadalajara, buenos días, Volaris. 1291 en final, pista 29 izquierda, 14 millas.
1: Volaris 1291, buenos días, continúa aproximación, pista 29 izquierda.
0: Damos aproximación a pista 29 izquierda, Volaris 1291.

0: Mexicana 1430, destina para 12010, contacte aproximación Guadalajara 119 decimal 3.
1: 12010193, Mexicana 1430. Muchas gracias, excelente turno.
2: Guadalajara, buen día, valorizando 790, Pandona 6000, ascenso vía que el 1 octavo.
0: Polaris 17790, buen día, contacto radar. Al cruce de 8000 pies, viré por la derecha, aquel va haciendo para nivel de vuelo 230.
3: Mexicana 1430, buen día, contacto radar, haciendo 10000.
2: Este es el ascenso, valorizando 790.
1: Ascenso para 10000, Mexicana 1430.

0: 1220, pista 29 derecha, viento calma, autorizado para despegar. En el aire, contacto terminal 120.8. Vámonos.
1: Contacto Centro México 123.8.
2: París, 1730, buen día.

0: 291, pista 29 izquierda, viento calmo, autorizado para aterrizar. Autorizados para aterrizar en pista 29 izquierda, hola, dice 291.
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2: 129 on ground, cross, and I'm at alpha 11, QPS.
3: Hola, buenos días, vuelo aéreo 1220, dejamos 6000 pies, Totoki 1 Bravo a 230 nivel.
4: Polaris 1220, buen día, contacto radar posterior al Goldima 710, procede directo a Tokio, hacienda para nivel de vuelo 230.
3: Está, pues, quiero Goldima 710, directo a Tokio y además tenemos que marcar 230, vuelo 1220.
4: Aeroméxico 789, contacto aproximación Guadalajara 119, decimal 3, buen día.
3: 119, decimal 3, Aeroméxico 789, gracias. Aproximación Guadalajara, buen día, Aeroméxico 789, volando directo al Goldima 822. Uno cruzando 14500, renovando la llegada de Sensovia a Molo 1, Bravo 13000.
5: Aeroméxico 789, buen día, contacto radar, vuelve a Goldima 827, descienda 11000 pies.
3: Vamos al Goldima 827 y 11000 pies, Aeroméxico 7, 8, 9.

0: ganan 4-0, desciende a 9.000, autorizado ILS Extra y 2-9 izquierda.
1: 9.000 tienes autorizado ILS Extra y 2-9 izquierda, mexicana, 14-3.
0: Aeroméxico 789, vía derecha, el Golf Lima 828.
2: Golf Lima 828, Aeroméxico 8789.

0: Aeroméxico. 789, vuele directo a Playa, destino 10-6.
1: Directo a Playa, 10-6, Aeroméxico.
2: 291, abandone en Alfa 10, mantengo fuera de pista 29 derecha.
3: Mantenemos por Alfa 10 y mantenemos fuera de pista 29 derecha, vuela destino 291.
2: Aeroméxico 205, pista 29 derecha, viento calmo, autorizado para despegar. En el aire, contacto terminal 120 decimal 8, vámonos. Para 1704, buenos días, posición y mantener pista 29 derecha.
4: 652, contacto Centro México 123 decimal 9.
5: 23-9, Aeroméxico 652, hasta luego.

0: Para México 789, descienda 9000, autorizado ILSX, R2 nave izquierda.
1: 9000 pies el descenso, autorizado ILSX, R2 nave izquierda, Aeroméxico 789.

0: Para el 291, cruce pista 29 derecha, alfa 11 alfa y contacto terrestre 219.
1: Cruce pista 29 derecha por alfa 11 alfa y contactamos 219, volar 12.

0: TMA Guadalajara, buen día, Aero México 05, ascendiendo vía Emir 1 Bravo 230.
1: Aero México 205, contacto al cruce de 8000 pies, dirigida Toxo, ascienda para nivel de vuelo 230.
0: 8000 pies por izquierda Toxo y 230, Aero México 205.
2: 29 derecha, viento calmo, autorizado para despegar en el aire, contacto terminal 120, decimal 8, vamos. 3
3: derecha, 29 derecha, 28, 1104.
2: Explorado Sierra Papaquilo, buen día, mantenga fuera de pista 29 izquierda, le llamo. Polaris 1250, buenos días, posición y mantener pista 29 derecha.
3: Posición y mantener 29 derecha, Polaris 1250.
1: Polaris 1790, contacto Centro México 126, decimal 15.
0: 2615, Polaris 1790, buen día.
4: Mexicano 1430, 13 millas este servicio radar terminado, contacto 18 en Torre, buen día.
5: 7, descenso a 240.
6: Mexicana 1430, muchas gracias, ven, salida.
1: UNH30, decimal 16, Estrella LX6, pista 29 izquierda.
0: 30 y...
6: Guadalajara, muy buenos días, Mexicana 1430, estamos en final, 10 millas, pista 29 izquierda.
2: Mexicano 1430, buen día, continúa aproximación, pista 29 izquierda.
7: Guadalajara, muy buenos días, Aero México 200. Nivelando para 240, información india.
1: Aero México 200, contacto radar, vuelo directo Plave, descienda para 14000 pies, QNH3016, espere ILSX y pista 29 izquierda.
7: Ok, volar directo a Plave, descenso para, es correcto, 14000 pies, Aero México 200.
1: Correcto.
0: Salida, San Diego, volar 1704, en ascenso 5800, vía 2309.
1: Volaris 1704, buen día, contacto radar, ascienda vía para nivel de vuelo 230.
0: Ascenso vía 230, Volaris 1704, ¿será posible otro aquí?
2: Móvil al prosiga. Móvil al fondo, recibido, está aprobado. Partido 1250, pista 29 derecha, viento calmo, autorizado para despegar en el aire, contacto terminal 120, decimal 8, bomba.
1: Es decimal 9.
3: Tarde, izquierda de derecha, 28 en el aire, Volaris 1250.
4: Aero México 789, golpe mano 80, servicio radar terminado, contacto 18 en la torre, buen día.
8: 118, decimal 1, Torre Aero México, 789.
2: 622, buen día, posición y mantener, pista 29 derecha.
3: Posición y mantener, pista 29 derecha, Aero México, 622.
0: Torre Guadalajara, buen día, Aero México, 789. En trayectoria final, el SX-ray 29 izquierda.
2: Aero México, 789, buen día, continua aproximación, pista 29 izquierda.
0: Damos aproximación, 29 izquierda, Aero México, 789.
2: Mexicano 1430, pista 29 izquierda, viento calmo, autorizado para aterrizar.
1: Volaris 1704, posee algo.
6: 9 izquierda, mexicana 1430.
1: Para nivel de vuelo 230.
0: Estrella al Golf Lima 710, directo a Toki. Ascenso 230, Volaris 1704.
1: Volaris 1833, prosiga directo al Golf Lima 821. Descenso y restricción para 13000 pies en el 821, reanude el descenso a Mula 1 Bravo.
9: Volamos al Golf Lima 821, descenso a 3000 pies, y posterior al 821 tendremos descenso vía Mula 1 Bravo, Volaris 1833.

0: Aeroméxico 200, descienda para 1-2010 y contacte aproximación Guadalajara 119 decimal 3.
1: 1-2010 y 29-3 Aeroméxico 201.
2: Milán, Guadalajara, Volaris 1-2-5-0, ascenso 6, 300 por 2-3-0, Kelva 1 Bravo.
1: 0, descenso 1-8500 para 1-2010, directo clave.
0: De derecha Kelva, hacienda para el vuelo 2-3-0.
1: Hacienda 1-0-1000.
2: La derecha Kelva, ascenso nivel 2-3-0, Volaris 1-2-5-0.

0: Aero México 622, pista 9 derecha, viento calmo, autorizado para despegar en el aire, contacto terminal 120 decimal 8, vamos a la...
1: Autorizado despegue, pista 9 derecha, 28 en el aire, Aero México 622,

0: Mexicano 143, abandone vía alfa 10, mantenga fuera de pista 29 derecha, tránsito en carrera.
1: Alfa 10, fuera de 29 derecha, mexicano 143.

0: Guadalajara, México, 789, pista 29 izquierda, viento calmo, autorizado para aterrizar.
1: Autorizado a aterrizar, pista 29 izquierda, Aeroméxico, 789.
0: Mexicano 1430, cruce, pista 29 derecha, alfa 11, contacto terrestre 219, buen día.
1: Pista 29 derecha, alfa 111, y en la 1430, buen día.

0: Salidas Guadalajara, muy buenos días. Aeroméxico 622, Sedemono Bravo, 6000 por 230 nivel.
1: Aeroméxico 622, contacto radar Hacienda Vía Sedemono Bravo para el nivel de vuelo 230.
0: Sedemono Bravo para 230, Aeroméxico 622.
1: Polarísimo 704, ¿le es posible mantener régimen de ascenso 2000 pies hasta el cruce de 17000 pies?
0: Afirmativo, 1704.
1: Sí, mantenga 2000 pies hasta el cruce de 17000 pies. El informe de tránsito lo tiene a las 11 en su posición, 25 millas rumbo Sierra Eco, es un Airbus 320, abandona 18700 por menor.
0: Claro, mantenemos 2000 pies hasta el cruce de 17000, polarísimo 704.
1: Polaris 1833, información de tránsito a las 2 de su posición, 23 millas rumbo norte, es un Airbus, abandona 15800 por mayor.
2: Cerrado, pendiente con tráfico, Polaris 1833.
1: Aeroméxico 205, contacto.
3: Aquí está 2 izquierda, intersección Papa 1, posición y mantener.
0: 2615.
3: Aeroméxico 789, abandono vía Alfa 10, cruce 29 derecha hacia Alfa 11.
4: El piso autorizado el S X-ray, pista 9 izquierda, Aeroméxico 200.
3: Aeroméxico 789, contacte terrestre 219, buen día. X-ray, Sierra Papa Kilo, pista 9 izquierda, intersección Papa 1, viento calmo, autorizado para despegar, en el aire, contacte terminal 120, decimal 8, bombardeo.

0: Excelente, Charlie Tango Alfa, buenos días, pista 2, no izquierda, intercepción Papa 1, posición y mantener.
1: Volaris 1704, contacte Centro México 123, decimal 9, buen día.
2: 139, Volaris 1704, buen día.
1: Volaris 1833, cancele llegada, procede directo a PRIM, se sienta para 1-2000 pies.
2: Directo a PRIM, 1-2000 pies, Volaris 1833.

0: Explorador 8-3-Tango Alfa, pista 2, no izquierda, intersección Papa 1, viento calma, autorizado para despegar. Desaloje trayectoria por la izquierda y notifique Paco.
1: CDM 1 Bravo para nivel de vuelo 230.
2: Ascenso vía CDM 1 Bravo para 230. Nivel, cierre, Papa Kilo.

0: 8 de Borromeo del Mar, maestriza 2-9 izquierda, intersección Papa 1, viento calmo, autorizado para despegar. Saloje trayectoria por la izquierda, notifique Paco.
1: Aeroméxico 00, Golfing 980, servicio Borromeo del Mar, 181 Torre, buen día.
2: 181 con la Torre Aeroméxico 200, buen día.
0: Exhalado de Whisky Lima, pista 2-9 izquierda, intersección Papa 1, posición y mantener.
3: Buen día, presidente, está aumentando.
0: Recibido, mantenga fuera de pista, notifique listo.

0: Aeropuerto Guadalajara, muy buenos días, Aeroméxico 200, final 12 millas, ILS X-ray, pista 29 izquierda.
1: Aeroméxico 200, buen día, continúa aproximación, pista 29 izquierda.
0: Continuamos a la pista 29 izquierda, 20 Aeroméxico 200.

0: Guadalajara, buenos días. Volaris 1833, volando hacia Aprim y 1-2000 pies.
1: Volaris 1833, buen día, contacto radar, descienda 1-1000.
0: En contacto, descenso 1-1000, Volaris 1833.
2: Guadalajara, buenos días, Viva Z04, deja 280 por 240.
3: Viva 7004, buen día, contacto radar, cancele llegada, prosiga directo a Aprim, descienda para 1-2000 pies, QNH 3016, espere ILS-X y pisca 29 izquierda.
2: Directo Primo 1-2000 y ILS-X 29 izquierda.

0: Aeroméxico 622, contacta Centro México 123 decimal 9.
1: 123 decimal 9, Aeroméxico 622, buen día.
2: Estamos listos.
3: Explorado Lima, pista 29 izquierda, intersección Papa 1, viento calmo, autorizado para despegar, desaloje trayectoria por derecha y notifique establecido en zona de trabajo.
2: Total de 6, por lo menos, ya establecido.

0: Terminal Corto, Aeroméxico 200.
1: Continúe con la aproximación, Aeroméxico 200.
0: Continuamos.
2: Hola, Arizona 833, destino 1-0-1000, aterrizado ILC, EXO y 2-9 izquierda.
3: Autorizado el SX y 2-9 izquierda, hora 1833.
1: A México 200, pista 2-9 izquierda, viento calmo, autorizado para aterrizar.
0: Autorizado para aterrizar, pista 2-9 izquierda, a México 200.

0: Aero México 20, cerrado, abandone vía Alfa 10, cruce pista 29 derecha hacia Alfa 11 y contacte terrestre 219, venía. Aero México 20, abandone vía Alfa 10, cruce pista 29 derecha hacia Alfa 11.
1: Alojamos vía Alfa 10, cruzamos 29 derecha hacia Alfa 11, Aero México 20.
0: Correcto, Aero México 20, en Alfa 11, contacte terrestre 219, bueno.
1: En Alfa 11, conectamos 219, bueno, en Aero México 20.
0: Exacto, papá, Alfa, pista 29 izquierda, intercepción, papá 1, posición y mantener.

0: Ahora soy de Paco, Charlie Tango.
1: Te vida a Charlie Tango. Te vida a Charlie Tango, alta contacto.

0: Alfa en su frecuencia.
1: Charlie Tango Alfa identificado, buenos días, 8510, notifique 30 millas.
0: Charlie Tango Alfa.
1: Parece 833, 981, servicio de radar terminado, contacto 181 Torre, buen día.
2: 18-1, hola, 18-1-833, buen día. Torre Guadalajara, buenos días, 18-1-833, y él es 29 izquierda, 8 millas.

0: zona de trabajo que más. Recibido
1: aquí la última, tengo entrega. Sí, bueno, 393, buenos días. Posición y mantener, pista 29 derecha.
0: Roma del Tamaic, ahora sobre
1: Recibido Roma del Tamaic, pendiente.

0: Viva 7004, contacto aproximación Guadalajara en 119 decimal 3 del día.
1: 93, buenos días. Aproximación buenos días, Viva 7004, 126.
2: 18.
1: Aproximación Guadalajara, buenos días, Viva 7004, 126.
2: Viva 7004, buenos días, contacto radar, desciendo a 11000 pies, QNH 30 decimal 18.
1: 11030, 18.
3: Guadalajara, buenos días, Aeroméxico 204, desando 290 por 240, información.
0: Aeroméxico 204, contacto radar, vuelo directo Plave, descienda para 14000 pies, QNH 30 decimal 18, espere y el SXXXA 29 izquierda.
3: Volamos directo Plave 301-89 derecha, viento calmo, cruzado para despegar, en el aire contacto terminal 120 decimal 8, vómelo. Polaris 833, abandone vía alfa 1, se lo mantenga fuera de 29 derecha, tránsito en carrera.
4: Alfa 10 y mantenemos antes 29 derecha.
3: 1820, buen día, posición y mantener, pista 29 derecha.

0: Escuela 1833, Cruz, pista 29 derecha, alfa 1-1, y contacte terrestre 21-9, buen día.
1: Cruz 29 derecha, alfa 1-1, inicio, buen día.
2: Hola, cara, buen día, Diva 1393, deja 5800 por 230 vía Emiri 1 Bravo.

0: Exclusiva 1393, buen día, contacto radar al cruce de 8000 pies, vía izquierda hacia Toxo y ascienda para nivel de vuelo 230.
1: Cruce de 8000, por la izquierda directo a Toxo y 280, vía 13.

0: Aviso 1820, nueva restricción en la salida, 10.000 pies, no aviso.
1: 10.000 pies, no aviso, Volaris
0: 1820. Sí, Volaris 1820, pista 29 derecha, viento calmo, autorizado para despegar, en el aire, contacto terminal 120, décima 8, bomba la.
1: 1220, pista 29 derecha, en el aire 28, Volaris 1820.
2: Se retomó el foco cuando posible contacto 18.9 con Colima, Guanajuato.

0: Liga 7004, decían a 10000, autorizado ILS X-ray 29 izquierda.
1: 10000, autorizado ILS X-ray 29 izquierda, arriba 7004. Ah, no, se viene a volar a 981.
0: ¿Tiene condiciones visuales para descender?
1: Afirmativo.
0: Precio, Liga 7004, vía derecha al vuelo 981, desciende en MC 7700 y autorizada la aproximación.
1: 7700 en BMC 981, autorizado la aproximación 7304 horas.
2: X-Ray Bravo, Papa Kilo Uniform, pues ya.
3: Para México 207, buenos días. Posición y mantener pista 2 en la derecha.
4: Ya, pues, 6100 por 10000.
5: Polaris 1820, contacto radar, cancele salida. Cuando 20 millas, se vuela directo a CDM y asciende para nivel de vuelo 230.
4: Estamos salida, cuando 20 millas, directo a CDM y el ascenso a 230, Polaris 1820.
5: Seguro, Papa Kilo Uniform, ¿me repite el tipo de aeronave? Recibido PNH 3018, ¿y cuál sería la altitud final que solicita?
3: Aeropuerto 207, pista 29 derecha, listo.
5: 1512.000.
3: Autorizado para despegar, el aire, contacto terminal 120 decimal 8, vámonos.
5: Autorizado, que le dio informativo, código 14. Recibido Papa Kilo Uniform, contacte Zapopan en 118 decimal 45 para información de tránsito. Las zonas militares se encuentran activas. Afirmativo 1845.

0: 890, buenos días, ¿cómo se tiene mantener pista 29 derecha?
1: Polaris 890, ¿cómo se tiene mantener pista 29 derecha?
0: Extra, bórrame del tamaño.
2: ¿Pero me confirma descenso hasta 1,4000 pies?
0: Tamaño informó un tránsito de descenso a 1,52 sobre paso 6,500 pies, compartirán zona de trabajo.
2: 1,2000 pies y 19,3, Cerro México 04, venía.
0: Alfa informó tránsito Cessna 150, comparte zona de trabajo en Chapala, 6,500 pies.
3: 820 es presente.
4: Psicodolgo, Alfa.
2: El Aeromédico 204.
4: Desviación, ¿correcto?
5: Orden 91, servicio rodado terminado, contacto 18, no torre, buen día.
6: Entre rumbo y 20 millas hacia CEDEM o continuamos hacia CEDEM conforme a la salida.
4: Presidio, prosiga la presente directa a CEDEM, Volaris 180, ascienda para nivel 230.
6: Hacia CEDEM y 230, 180.
7: 204, final pista 29 izquierda.
8: Hola Jara, ¿qué tal? Buenos días, Cerro México.
0: Y a continuación, aproximación, pista 29 izquierda.
8: 30 de Miri 1, bravo.
6: México 207, contacto radar al cruce.
0: Cero, pista 29 derecha, viento calmo, cruzado para despegar. En el aire, contacto terminal 120 decimal 8. Vamos,
8: vale. Y 230, México
1: 207. 1890, autorizado a despegar, pista 29 derecha. En el aire, contactamos a vía 28, gracias.

0: Positiva 7004, pista 29 izquierda, viento calmo, utilizado para 3.
1: Pista 309 izquierda, 7004.
0: Iván 9521, buenos días, posición y mantener, pista 29 derecha.

0: Aeroméxico 04, destino a 9000, autorizado ILS, soy 29 izquierda.
1: 9000 y autorizado ILS, soy 29 izquierda, Aeroméxico 04. Salida Guadalajara, buen día, Volaris 1890, ascenso vía CDM 1 Bravo, 6000 por 10000.
2: Viva 1393, contacte Centro México, 126 decimal 15.
3: 2615, viva 1393, buen día.
2: Volaris 1890, buen día, contacto radar, cancele salida, mantengan rumbo de pista, asciendan para nivel de vuelo 230, cuando 20 millas, vuele directo a radar.
1: Volaris 1890, cancelamos salida, volamos rumbo de pista y al cruce de 230, directo Darán. Ascenso 230 y directo Darán.
2: Y confirmando, rumbo de pista, el ascenso a nivel de vuelo 230. Cuando se encuentren a 20 millas, vuelen directo a radar.
1: Gracias. Volaris 1890, ascenso, nivel de vuelo 230, el cruce 20.
4: 04, observación fallida pista. 29 izquierda,
2: 809.
5: 07004, continúe con el procedimiento publicado y posible notifique de motivo.
4: Recibido inestabilidad en la fase final, viva 7004.
5: Recibido, viva 7004, cambio con terminal 28.
4: Terminal en 28, viva 7004. Final viva 7004, aproximación fallida, pista 29 izquierda.
2: Viva 7004, buen día, contacto radar, continúe conforme a público.
5: 1, pista 2, a la derecha, viento calmo, utilizado para despegar, en el aire, contacto terminal 120, decimal 8, vamos allá.
6: Gracias, pista 6, pista 6.

0: Alfa Denver 445, Sierra, buenos días. Cruce pista 29 izquierda, Alfa 6, mantenga fuera de 29 derecha.
1: Polaris 9820, contacte Centro México, 123 decimal 9, buen día.
2: 239, Polaris 1820, buen día.
3: Aproximación Guadalajara, buen día, Viva 9521, ascenso 5900, vía Emiri, 1 Bravo.
1: Viva 9521, buen día, contacto radar, Hacienda Vía para nivel de vuelo 230.
3: Ascenso Vía, 230, Viva 951.
0: Navegador 445 Tango Sierra, pista 29 derecha, intersección alfa 6, posición y mantener. Nueva restricción en la salida 1, 0.000 pies, no aviso.
4: Posición mantener alfa 6, toma de derecha, nueva restricción, 1, 0.0.
1: 890, prosigue directo a radar.
5: Directo a radar, Polaris 1890.
6: 204, confirma 980, servicio radar terminado, reduzca 160 nudos, contacte 18 Norte Rubénes.
7: 0.04.
5: 60 y 18, 1 en México, 204. ¿Qué? Torre Guadalajara, buenos días, 0 en México, 204, al final 2 en la izquierda.
0: México 204, buen día, continua aproximación, pista 2 en la izquierda.
5: Continuamos aproximación 2 en la izquierda, a México 204.
1: 6 decimal 1.5.
0: Ver 445 Tango Sierra, pista 29 derecha, intersección alfa 6. Viento calmo, utilizado para despegar. En el aire, contacto terminal 120 decimal 8. Bombala.
1: Viento 7004, contacto aproximación Guadalajara, 119 decimal 3. Buen día.
7: 193, arriba 704.
0: Polaris 804, buen día, posición y mantener, pista 29 derecha.
7: Buenos días, 7041-1000, volando a X.
0: Solari 5804, nueva restricción en la salida, 10.000 pies, no aviso.
7: Solari 6 de una izquierda, gracias.

0: arriba 9521, vuelo izquierda de Miri, ascienda para nivel de vuelo 230.
1: Por la izquierda de Miri, ascenso nivel 230, viva 9521.
2: Salida, no hay hombre. 445 Tango Sierra, muy buen día. 6500 en ascenso.
0: November 445 Tango Sierra, contacto radar al cruce de 8000 pies, vire derecha a Feise. Más hacienda para 10000 pies, no aviso.
2: Al cruce de 8000 directo a Feise. 10000. Tango Sierra.
3: 804, 529 derecha, viento calmo, cruzado para despegar. En el aire, contacto terminal 120 decimal 8. Bómbalo.
4: Posición sigue 29 derecha, 5804, bandera.
3: Mauro, tenían 5, prosiga. Mauro, tenían 5, Charlie 1, aprobado el cruce de pista 2 a la izquierda, hacia el 4.

0: Autopista México 204, pisado a izquierda, bien tocando, autorizado para aterrizar.
1: Autorizado, autorizado, pisado a izquierda, México 204.
2: Ascenso a nivel 230, dando cierre.
3: Polaris 1890, contacte Centro México 123, decimal 9, buen día.
0: Contactamos Centro México 239, Volaris 1890.
2: Aproximación Guadalajara, buenos días, Volaris 5804, 6000 pies, Demono Bravo.
4: ¿Qué es Bravo, Magilia?
3: Radar, cancele salida, mantenga rumbo de pista, cuando
0: se siga,
3: vuele directo a radar.
4: 572, procedente de Chapala, tenemos plan de vuelo a Ocotlán, estaremos trabajando en la zona hora y media, dos almas a bordo.
2: Volaris 5804.
4: Dos y media, Oscar Magilia.
0: Hecho, Oscar Magilia, recibido, me confirma, regresa a Chapala.
4: Afirmativo, regresamos a Chapala, Magilla.
0: Recibido, el QNH en la estación 30 decimal 18, en un momento le asigno código.
4: 30 decimal

0: y Exarabo Carmen Gingel, informo de dos tránsitos sobrevolando el área de Chapala, son Cessnas 152-6500 pies.
1: Pendiente pista de tráfico, está maquilla.
0: Carmen Gingel, y activo el código 1517.
1: Activo el código 1517, está maquilla.
0: Aeroméxico 204, abandono vía Alfa 10, cruce 29 derecha hacia Alfa 1.
2: Alfa 10, cruzamos 29 derecha hacia Alfa 10, 204.

0: Guadalajara, México 204, con terrestre 219.
1: 219 de México 204.
0: Norte 433, Delta, Delta, pista 2 a izquierda, intersección Papa 1, posición y mantener. Shadow 6141,
2: Shadow 6141, Shadow 6141, Shadow 6141, Shadow 6141, Shadow
0: 6141, Shadow 6141, Shadow 6141, Shadow 6141, Shadow
3: Ah,
0: otra vez, 3
3: izquierda, Papa 1, 28 en el aire,
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0: móvil teníamos buen alfa 1-0, está probado el cruce pista 2-9 izquierda hacia Papa 3.
1: Aproximación Guadalajara, buenos días, Volaris 1861, nivel 280 para 240.
2: Volaris 1861, contacto radar, prosigue directo al Golf Lima 821, desciendo sin restricción para 13000 pies. En el 821, reanuda el descenso vía Mula 1 Bravo. El QNH es 3018 y espera el ILS X-ray pista 29 izquierda.
3: Nada, contacto 18 Torre, buen día.
1: 9 izquierda, ILS X-ray 29 izquierda, el descenso 13000 pies, directos Golf Lima 821. Con 318 y en Golima 821 reanudamos el descenso vía Mula 1 Bravo Volaris.
0: De Papa Foxtrot, buen día, mantengo para pista 29 izquierda, le llamo.
1: Delta Delta abandonando 6000 pies para 10000 pies, Kelva 1 Bravo.
2: November 433 Delta Delta, contacto radar al cruce de 8000 pies, vire derecha Kelva y mantenga 10000.
4: Hola, buen día, no iba 97004 Golima 81.
0: Delta Delta 004, continúa aproximación pista 29 izquierda.
4: No,
0: Shuttle 6141, runway 29 right, wind calm, clear for takeoff, wind airborne, but the departure is 120.8.
5: Alright, went to 0.8, and runway 29 right, clear for takeoff, and shuttle 6141 up to 12000.
0: 10000.
5: 14.
0: Polaris 1712, vendía posición y mantener pista 29 derecha.
2: Volaris 5804, contacte Centro México 123, decimal 9, buen día.
1: 2391-5804, buen día.
6: Torre Guadalajara, Exterior Sierra Lima Bravo.
0: Exterior Sierra Lima Bravo, buenos días, prosiga.
6: Buenos días, Cessna 172, despegamos de Chapala, dos almas a bordo, plan de vuelo a Zamora y regresamos a Chapala, dos horas de vuelo y tres de autonomía.
0: Extra Bravo Sierra Lima Bravo recibido, QNH en la estación 30.18, en un momento le asigno código.
6: Al código Sierra Lima Bravo.
2: November 433 Delta Delta, haciendo para nivel de vuelo 230.
1: 203 Delta Delta.

0: Sierra Lima Bravo, active código 1556.
1: 1556, Sierra Lima Bravo.
2: Departure, good morning, 6141,
0: 712, pista 29 derecha, viento calmo, autorizado para despegar. En el aire, contacto terminal 120, decimal 8, vámonos.
3: By level 230, expecting 4 minutes to...
2: Alright, departure cancel and heading off 284, runway heading, and we're 230, waiting.
0: 004, pista 29 izquierda, viento calmo, autorizado para aterrizar.
3: 212, in 4 minutes.
4: 209, izquierda, 0.

0: Hola, Arizona 760, buenos días. Venga fuera de pista 29 derecha, le llamo.
1: Cuando 20 millas, vuele directo a 230.
2: Ok, rumbo de pista, cuando 20 millas, volamos directo a radar a 230, nivel, vuela Arizona 790.

0: Echo Bravo November Papa Fox, pista 2 me dijera, intercepción Papa 1, posición y mantenimiento.
1: 15 minutos.
2: Direct heading 330 for now, Echo 6141.
0: Lleva 7004, abandone vía Alfa 10, cruce pista 2 nueva derecha hacia Alfa 11.
3: Alfa 09 derecha, cruce Alfa 11.

0: Nicolás 1861, cancele llegada, procede directo a Prim, descienda para 1-2000.
1: Directo hacia Prim, descenso a 1-2000.
2: Del Papa Fox, pista 2 a la izquierda, Papa 1, viento CAN, cruzado para despegar, en el aire potente terminal 120, décima al 8, vámonos. Arriba 7004, tráfico de recepción 9, vaya. Para la 760, posición y mantener, pista 2, 9 derecha.
1: Posición 9, 2, 9 derecha, 760.

0: Air Shuttle 6141, fly direct to Otoki.
1: Alright, fly direct to Otoki, Air Shuttle 6141.
0: Volaris 1712, proceda directo a radar.
2: Directo a radar, Volaris 1712.
0: November 433 Delta Delta, contacte Centro México, 126 decimal 15.
3: 2615.
4: Móvil rescate fuerte y claro.
5: Buen día de November. Buen
0: acceso. Reportado November Papa Fox, contacto radar. Hacienda vía para 18000 pies.
5: Contacto radar, hacemos vía a 18000 pies, November Papa Fox.

0: para dirigirnos 760, pista 29 derecha, viento calmo, utilizado para despegar. En el aire, contacto terminal, 120 decimal 8, bombardeo.
1: Pista 29 derecha, en el aire 28, bombardeo.
2: Buenos días, November 3, 4322, nivelado 200, volante directo, Golf Lima 824.
3: November 3, 43, Romeo Romeo, contacto radar directo al Golf Lima 824, descienda para 1-3 mil pies sin restricción. En el 824, reanude el descenso vía Mesca 1 Bravo. El QNS es 30 decimal 18 y espera el ILS X-ray pista 29 izquierda.
4: Recibido, November 3, 43, doble Romeo, volamos directo a Golf Lima 4, recomendamos navegación con la llegada y esperamos ir
5: desde... Hola, Jara, buenos días, vuelo 1090 Alfa 3, antes 29 derecha, nos encontramos en el...
4: Código 3...
0: Jara, buen día, posición y mantener, pista 29 derecha.
5: Gracias, posición y mantener, 29 derecha, vuelo 1090.

0: una 780, bueno, mantenga fuera de pista 29 derecha y coordinamos el ascenso visual, teniente.
1: Guadalajara, ¿qué tal? Volaris 1760, abandono a 6000 pies, ascenso 10000.
2: Volaris 1760, contacto radar, cancele salida, mantenga rumbo de pista y ascienda para nivel de vuelo 230. Cuando 15 millas, vuele directo a radar.
1: Trado rumbo de pista al ascenso 230 y 15000 directo radar. Perdón, cruce de 15 millas directo radar. 1760.
2: Volaris 1861, contacta.
0: Volaris 1090, pista 29 derecha, viento calmo, autorizado para despegar. En el aire, contacte terminal 120 decimal 8, bombas.
3: Chicos, en el despegue, pista 29 derecha, 28 en el aire, Volaris 1090,
1: bueno. Parfor, Valdure, 2000 directos a prima.
4: Volaris 1861, buen día, contacto radar, descienda 11000.
1: Descenso a 11000, Volaris 1861.
0: Volaris 1780, posición y mantener, pista 29 derecha.
5: Guadalajara, buenos días, Volaris 1703, abandona 275, el descenso a 240.
2: Volaris 1703, contacto radar, cancele llegada, vuele directo a PRIM, descienda para 13000 pies, QNH 30 decimal 18, espera y el SXI pista 29 izquierda.
5: Pistas a PRIM, 13000, 3018, espera el SXI pista 29 izquierda, Volaris 1703.

0: Guadalajara, buenos días, señor. November 53 Chile Delta.
1: Tiene November 53 Chile Delta, buen día. Presión observada 70 millas al Sierra Eco, mantenga 14.500, el QNH 3018. Y le confirmo, mantenga el vehículo de acuerdo a la carta visual. Perfecto, como la información, las zonas militares del Sierra Eco se encuentran activas.
2: Recibido. Muy buenos días, Volaris. 1090 Tokio 1 Bravo. Abandona 6300 por 10.000.
1: Polaris 1090, corrección, 1090, contacto radar, cancele la salida, mantenga el rumbo de pista, ascienda para nivel de vuelo 2.
3: 1780, está aprobado visual por derecha a Feise, le informo de un tránsito en su Cessna 152 al norte de la estación, 12 millas, 6700 pies.
2: Dos Otokis.
4: Gran grado con el tráfico y acercado visual por la derecha, Polaris 1780.
1: Polaris
3: 1780, pista 29 derecha, viento calmo, autorizado para despegar, mantengan esta frecuencia.
4: Pista 1 derecha,
1: perfecto. Polaris 1831, contacto radar. Descienda vía Mula 1 Bravo, QNH 3018, espera y el SX, pista 29 izquierda.
2: Descienda Mula 1 Bravo con 3018 y esperando y el SX, 29 izquierda, Polaris 1831.
1: Polaris 1831, le confirmo, vuelo
3: 66 heavy, line up and wait, runway 29 right.
1: 1-3000 pies, en el 821, reanude el descenso vía Mula 1 Bravo.
2: Golf Lima 821, 1-3000 y ahí reanudamos a Mula 1 Bravo, Polaris 1831.
1: Recibido 9 Papa Fox, mantenga 1-8000 pies.
2: Volaris 1861, descienda 10.000, autorizado CLS X-Ray 2 Medizquera.
5: 10.000 pies, autorizado CLS X-Ray 2 Medizquera, Volaris 1861.

0: Sobre un nombre Papa Foxtrot, contacte a aproximación Vallarta 121 decimal 3, buen día.
1: 113, muchas gracias, muy buen día del Papa Foxtrot, ¿sabes?
0: Autoriza directo Facebook Volaris 1780. Torre Volaris 1780.
2: Volaris 1780, continúe directo a Facebook. Ahora libre de tránsito, contacte terminal 28.
0: 28, directo a Facebook, gracias 1780.
2: Giant A366, heavy runway 29 right, wind calm, for takeoff, when airborne, contact departures 120.8.
3: Surface takeoff, 29 right, wind airborne, 20.8, Giant A366 today.
0: Entonces, para 10,000, vuela PIC. Proyección 1870, contacto radar, vira izquierda al rumbo 030 y espere en 4 minutos volar directo a PIC, hacienda para nivel de vuelo 230.
2: FedEx 266, heavy line up and wait, runway 29 right.
3: Line up and wait, 29 right.

0: Volaris 1780, vire derecha Feise.
1: Perfecto, Feise, Volaris 1780, gracias.
2: Volaris 1861, próximo al Golfima 980, servicio radar terminado, contacto 181 Torre, buen día.
1: 181 Torre, Volaris 1861, gracias, buen día.
0: Volaris 1703, contacto aproximación 119 decimal 3.
1: Volaris 1861, virando final pista 29 izquierda.
0: Romeo, contacto
3: aproximación. Buenos días, continua aproximación, pista 29 izquierda.
4: Más 3, contacto aproximación
1: 29 izquierda, Volaris 1861.
0: 760, contacto México Centro 123 decimal 9.
5: 639, Volaris 1760, buen día,
4: Solo. Romeo, volando a Golf Lima 824, en descenso para 13.000 pies.
3: Hola, Volaris 1703, contacto radar de 111.
6: 11.000, contacto radar de 1703.
3: FedEx 26, steady runway 29 right, wind calm, clear for takeoff, one airborne, contact departures, 120.8.
4: 11.000 y directo a...
0: Rumbo 155, espere 2 minutos para Golf Lima 824.
1: Reducción 280, nudos. Por la derecha 155 el rumbo y me confirmo el resto, Volaris 1831.
0: Volaris 1831, esperen 2 minutos, digo.

0: Polaris 1703, descienda 10010, está autorizado y el SF2 a la izquierda.
1: 10000 el descenso, autorizado y el SF2 despistado a la izquierda, Polaris 1703.
2: Descienda 13010 y prosiga Golf Lima 824, contacte aproximación 119, decimal 3.
1: Entra 13000, decimos 220 y Golf Lima 824 y 193, autorizado 1831, gracias.

0: Gane 366, ¿sabe?
1: Polaris 1861, pista 29 izquierda, viento calmo, autorizado para aterrizar.
0: 6, Xavi, gracias.
2: Aterrizar pista 29 izquierda, Polaris 1861.
3: 343, Romeo, descienda 9000, autorizado ILSX de 29 izquierda.
4: Descenso 9000, autorizado ILSX a la pista 29 izquierda. 343, doble número.
3: ¿Cuál es tu velocidad? Romeo, velocidad.
5: Doble papal, corrijo Romeo, el tamaño sobre Paco, solicitando datos de aproximación y aterrizaje.
1: Excelente, Romeo, Delta Mike, estrella pista 29 izquierda, QNH30 decimal 18, continúe en ruta visual, notifique pirámide.
5: Notificamos pirámide, esperamos pista 29 izquierda, Romeo, Delta Mike.
0: Open, 100 dólares, 1-3-1.
6: This is FedEx T66 Heavy.
0: Cheers, thank you.
7: Torre Kilo Whisky Lima.
1: Echarado Kilo Whisky Lima, prosiga.
7: Paris 10, necesitamos datos de aproximación.
1: Echarado Kilo Whisky Lima, espere pista 29 izquierda, QNH30 decimal 18. Continúe en ruta visual, notifique campo de golf.
7: Tenemos ruta visual, notificamos campo de golf, Kilo Whisky Lima.
8: Papá Alfa, ahora se le

0: Sexo Bravo doble Papa Alfa, espere pista 29 izquierda con NH30 decimal 18. Continúe en ruta visual, notifique pirata. Le informo de un tránsito a las 12 de su posición, mismo rumbo, Cessna 150, 6600 pies. También se dirige hacia la estación.
1: Bravo 6 izquierda.
0: Papá Alfa, sígalo como número 2, mantenga propia separación.
1: Seguimos número 2 y mantenemos propia separación, doble Papá Alfa.
0: Para 1861, abandone vía Alfa 10, mantenga fuera de pista 29 derecha.
1: Alfa 10, mantendremos ante 2 derecha, volarísimo 861.
0: 3192, buenos días, ¿se encuentra listo la salida?
1: Afirmativo 312.
0: 31, descienda 1-1000, pista derecha, viento calmo, autorizado para despegar. En el aire, contacte terminal 120, decimal 8, vamos mal.
1: Gracias, autorizado, espera, 1 derecha, en el aire 28, viva 3, 1-2, gracias,
2: con 1780, buen día.

0: Escuela 1703, viento 2-9 izquierda, viento calmo, autorizado para 3.
1: 2-9 izquierda, autorizado a 3, dirección 703.
0: Escuela 1-4-1, pista 2-9 derecha, intersección alfa 4, posición y mantener. 2-9
2: derecha, alfa 4,
0: Extra Bravo Kilo Whisky Lima, le informo tránsito de Airbus 321, final 4 millas, pista 2-9 izquierda, notifique tránsito a la vista. 9000, autorizado y el extra 2-9 izquierda.
3: ¿Cómo está el tráfico a la vista de Kilo Whisky Lima?
1: Extra 2-9 izquierda, volaré 1831.
3: ¿Cómo está el tráfico a la vista de Kilo Whisky Lima?
0: Kilo Whisky Lima, sígalo como número 2, mantenga propia separación.
3: ¿Cómo número 2 con propia separación Kilo Whisky Lima?
4: Viva 3192, dire derecha al rumbo 310, mismo límite.
1: Esperado 310, mismo límite, viva 3192.

0: Guadalajara, buen día, Volaris 1048, 6100 pies en ascenso 10000, vía 61 Bravo.
1: Volaris 1048, contacto radar, ascienda para 11000 pies y al cruce de 8000, vire derecha, Golflima 720.
2: 181 con tope, 343 doble por medio, buen día, muchas gracias.
0: Pero Volaris 1048.
2: Sobre Guadalajara, muy buenos días. November 3 con 3 doble Romeo en el localizador 13 millas, pista 29 izquierda.
3: November 3 con 3 Romeo, Romeo, buen día. Continúa aproximación, pista 29 izquierda.
2: Tenemos aproximación, pista 29 izquierda, 343 doble Romeo.
3: En Buislima, vire final, pista 29 izquierda.
4: Tiramos a final, pista 29 izquierda, kilo Buislima.
1: Guadalajara, muy buen día, viva 1058, dejando 34 por 246, información suya a bordo. Viva 1058, contacto radar, descienda 1-2000 pies, prosigue a Plades, espera y eres éxito 2-9 izquierda.
5: 2000, directo Plades, estando a vectores y cuente a 2 de viva 1058.
3: Polaris 141, pista 2-9 derecho, intersección alfa 4, viento calmo, autorizado para despegar. En el aire, contacte terminal 120 decimal 8. Vámonos. Plades,
5: está en el SF, 29 derecha. ¿Quién quiere en aire volar? 1-4-1-3.
3: Escucha 3. Polaris 1703, abandone Charlie 2, me tengo fuera de 2-9 derecha, tránsito en carrera.
5: Charlie 2, fuera de 2-9 derecha, Polaris 1703.
2: Roma del campo, y ahora es 2.
3: Extra Bravo Romeo del circuito de tránsito por izquierda, pista 2-9 izquierda, notifique a través de torres.
2: Circuito de tránsito por izquierda, notificamos a través de torres, Romeo del tamaño.
3: México 1431, posición y mantener, pista 2-9 derecha. Extra Bravo Kilo Whisky Lima, pista 2-9 izquierda, viento calmo, autorizado para aterrizar.
1: 8, asciende para nivel de...
0: Vamos directo 6 en ascenso 2-3, Volaris 1048.
3: Para 1703, cruce pista 2-9 derecha, alfa 7 y contacto terrestre 21-9, hasta luego.
5: 2-9 derecha, alfa 7 y 21-9.
1: 3000 por 2-3-0, ya, sí. Volaris 141, contacto radar al cruce de 8000 pies, vire izquierda a Emiri.
5: 8000 pies, quieto Emiri, Volaris 141.
1: Viva 3279, contacto aproximación 119, desmel 3.
0: 1093, aproximación, viva 3279, ya.
3: Extra
0: Bravo, Kilo Whiskey Lima, buen día, Charlie. Aproximación Guadalajara, muy buen día, iba 3279 por la entrevista Plade, descenso 16 por 1-2000.
6: Leva 3279, contacto radar, descienda 10000 pies.
3: Terrestre 219, 3279.
6: Un servicio radar terminado, contacte torre 118 decimal 1-2000.
5: Torre 18-1, Volaris 1831, gracias, que tenga buen día.
3: 343 Romeo, Romeo, pista 2-9 izquierda, viento calmo, autorizado para aterrizar.
2: Aterrizar pista 2-9 izquierda, 343 doble Romeo.
3: Mexicano 143, pista 2-9 derecha, viento calmo, autorizado para despegar, en el aire terminal 120 decimal.
1: Viva 319.
3: No, Delta Mike, informo tránsito en sus Viper 3 millas en final, pista 2-9 izquierda, notifique tránsito a la vista.
2: Viva tráfico a la vista, Roma Delta.
3: Roma Delta Mike, dígalo como número 2, mantenga propia separación.
2: Como número 2, mantenemos propia separación, Roma Delta Mike.
3: Cerrado, papá, es un circuito de tránsito por izquierda, pista 2-9 izquierda, notifique a través de torre.
5: Circuito de tráfico por izquierda, para 2-9 izquierda, notificaremos a través de torre, doble, papá. Torre Guadalajara, buenos días, Volaris 831, final 11 millas.
3: Volaris 1831, buen día, con su aproximación, pista 2-9 izquierda.
5: 2-9 izquierda, Volaris 1831.
3: Volaris 1290, posición y mantener, pista 2-9 derecha. Posición y mantener, pista 2-9 derecha, Volaris 1290.
0: Toma el tamaño y vire final 2-9 izquierda.
2: Toma el tamaño y virando final.

0: Metro Guadalajara Mexicana 1431, ¿me confirma 21 en el aire?
1: 20 en el aire.
0: Muchas gracias. Guadalajara, buenos días, Mexicana 1431, en ascenso 230, Pelébano Bravo.
2: Mexicana
1: 143, Romeo, Romeo, abandone vía Charlie 1.
2: Dire derecha a Kelva, hacienda para 1011, 1000 pies.
0: Precio del cruce de 8000 pies, Kelva y 1000 pies, Mexicana 1431.
1: Romeo, sin demora Charlie 1, contacte terrestre 219, hasta luego.
0: 1-1000 pies, Mexicana 1439, con
3: CBS, y esto es 3 doble 1.
1: Hecho Bravo Romeo, Delta 20, 2 a izquierda, en tocar, motorizado para 3. El Papa Alfa, le informo tránsito, verbo 321, final 4, pies para 32 a izquierda, no sé qué tránsito a la vista.
4: Con tránsito a la vista, doctor Papa Alfa. Ahora con tránsito a la vista, doble Papa.
1: Doble Papa Alfa, sí, alerta como número 2, manteja propia separación.
4: Seguimos con número 2, manteja propia separación, doble Papa Alfa.

0: contacto radar desciende a 1.0.000.
1: Para 1.0.000 y 1.0.5.
0: Polaris 1831, pista 2 a la izquierda, viento calmo, autorizado para aterrizar.
1: Autorizado, Polaris 1831.

0: señor Guadalajara, ¿qué tal?
1: Muy buenos días, Polarísimo 48. Estamos dejando 294 para 240.
2: Volaris 148, contacto radar, desciende 1-2000 pies, prosiga Plades, perilla eléctrica de 2-9 izquierda.
1: Gracias, le agradecemos mucho. Directo, Plade 1-2000 pies, esperando 2-9 izquierda. Volaris 148.
3: Guadalajara, buenos días, Volaris 1-2-9-0, en ascenso a través de 6-200 por 1-0-1000 pies, ya que lo han logrado.
2: Volaris 1-2-9-0, contacto radar, al cruce de 8000 pies, vire derecha a Kelpa, asciende para 1-1-1000 pies.
3: Cruce de 8000 pies por la derecha directo Kelva y ascenso a 1-1000 pies, Volaris 1290.
2: Volaris 1048, contacto México Centro 17 decimal 3.
4: 1031, abandone Alfa 8, cruce pista 29 derecha hacia Alfa 7.
5: Alfa 8, cruce
2: derecha hacia Alfa 7, Volaris 1. X-ray Bravo Romeo Delta Víctor, prosiga.
4: X-ray Bravo Papá Papá. A 2-9 izquierda, viento calmo, cruzado para Teresa.
5: Practicar 2-9 izquierda, 2-9
4: izquierda. Volaris 1-8-3-1-7, contacto terrestre 21-9, hasta luego. Estaciones en frecuencia, pueden ser actualizado 3-0, decimal 2-0.
2: Bravo, Romeo Delta Víctor, identificado 5-3 millas al eco de Guadalajara. Hacienda para 1-0-1000 pies. Y para secuencia, vuela el rumbo 330, límite
6: integrado Charlitán Nueva, procedente de Colima, con solicitando datos de aproximación a aterrizaje. Ahora sobre el presidio.
2: Izquierda, active código.
4: Charlitán Nueva, espere pista 2-9 izquierda, QNH 30 decimal 20, continúa la ruta visual y notifique pirámide.
6: Retiramos ruta visual, notificamos pirámide. Pista 2-9 izquierda, Charlitán Nueva.
7: Ciudad 3279, QNH 3020, información Kilo, servicio radar terminado, contacte torre 18.1, buen día.
1: No, gracias.
7: Contactante, Ciudad 3279, gracias. Ciudad 1058, descienda 9000, QNH 3020, información Kilo, autorizado y el espectro 29 izquierda. Papá, papá, donde vía Charlie 1, en Charlie 1, contacte terrestre 219.
8: Izquierda, IVA 1058. Gracias, Volaris 141, hasta luego.
2: Volaris 1230, 1290.
7: Sí, va a 3279, señal LC, extra y 2 en la izquierda.
3: Volaris 1290.
2: Mexicana 1431.
4: Buen día, continua aproximación, pista 2 en la izquierda.
7: Tenemos a 2 en la izquierda, va a 3279.

0: Volaris 148, contacte aproximación 119 decimal 3.
1: 119 decimal 3, Volaris 148, gracias, buenos días.
0: Héctor Bravo Romeo Delta Víctor, contacte aproximación 119 decimal 3.
1: 148, deja 18000 por 12000, buenos días.
2: Volaris 148, contacto radar, descienda 10000.
1: 10000, Volaris 148, gracias.
0: Aproximación, Héctor Bravo Romeo Delta Víctor, ahora son ustedes 47 millas.
2: Marta Víctor, buen día, contacto radar. Y directo por Guadalajara, probado.
0: Directo por Guadalajara, Román, muy amable.

0: Viva 1058, servicio radar terminado, contacto torre 118.1.
1: Servicio 1 torre, Viva 1058, gracias, buen día. Torre Guadalajara, muy buen día, Viva 1058, 15 millas final, piso 2 de izquierda.
2: Viva 1058, continúa aproximación, pista 2, 9 izquierda.
1: Construcción, dispuesta libre de izquierda, Viva 1058.

0: Motriz 1290, contacte México, centro 126, decimal 15.
1: Estamos 126, decimal 15, la dirección 1290, gracias, buen día.

0: Rápida 3279, desaloje vía Alfa 10, cruce pista 29 derecha, Alfa 11 y terrestre 219.
1: Ah, soy el que te estaba
0: diciendo, ¿verdad? 3279. Vale.

0: Hola, hola, hola. Guadalajara, buen día, Aeroméxico 208, nivel 260.
1: Aeroméxico 208, contacto radar, desciende a VX 1 Bravo, espera ya el EX 2 9 izquierda.
0: Son 1 Bravo, desciende a VX 1 Bravo, espera 5 millas, final, pista 2 9 izquierda, viva 1058.
2: Sí, 1058, listo para aterrizar, pista 29 izquierda, el viento escaso.
0: Vuelve a aterrizar, aterrizar, pista 29 izquierda, viva 1058.
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3: Descend via the MESCO 1 Bravo and the ILS 29, X-ray 291, Carjet 920.
0: Descenso 9000, autorizado, ILS X-ray 29, izquierda, volante 148.

0: Pero Guadalajara, es Charlie Tango Alfa, vamos a tirarme.
1: Charlie Tango Alfa, intercepte patrón de tránsito por izquierda, la pista 29 izquierda, reporte inicial a través de torre.
0: Patrón de tránsito por izquierda, la pista 29 izquierda, notificamos en inicial a través de torre, Charlie Tango Alfa.
1: Ramico 211. Ramico 211, autorizado para despegar, pista 29 derecha, el viento calma, contacte terminal 120, mal 8 en el acto. ¿Prende? Mantenga fuera pista, llame listo.

0: Ramalta Víctor de Siena 9000, vía izquierda, el rumbo 255, interceptar el localizado.
1: No se mueve, buenos días, Volais 1103, próximo Samula, descenso 280 a 240, información hasta bordo.
2: Volais 1103, contacto radar, descienda 1-2000 pies, prosiga a Prime, espere y el exe 2, nave izquierda.
1: Descenso 1-2000, directo a Prime,
3: santo 8, desaloje vía Alfa 10, cruce pista 2-9 derecha, Alfa 11 y terrestre 21-9.
4: Alfa 10, pista 2-9 derecha, Alfa 11 y terrestre 21-9 derecha.
2: A través de TRS, Charlie Tango Alfa.
3: Charlie Tango Alfa, continúa de tránsito izquierda, la pista 2-9 izquierda, reporte EMSA.
2: Tenemos tránsito exterior izquierda para pista 2-9 izquierda, notificamos en final, Charlie Tango Alfa.
1: Guadalajara, llegadas, buen día, el Unión 717, pesado, abandona 281 por 240.
2: De la Unión 7089, pesado, contacto radar, descienda 1-2000 pies, prosiga a Prime, espera y el sexo de 2-9 izquierda.
1: Enterado, descenso 2-1-2000 y proseguimos a Prime para 2-9 izquierda, a la Unión 7089, pesado.

0: Cargo Jet. Niner 2-0, heavy contact approach, 119 at decimal 3.
1: Niner, Charlie Tango Alpha.
0: All 3, Cargo Jet, 920.
2: Charlie Tango Alpha, autorizado para aterrizar, pista 29 izquierda, el viento está.
1: Verter, pista 29 izquierda, Charlie Tango Alpha. Ganador approach, Cargo Jet, 9.
3: Muy buenos días, Volaris 148, dejando en el ILS, perdón, el ILS 29 izquierda.
2: 148, nueva aproximación, pista 29 izquierda.
3: Continuamos 29 izquierda, volante 148.
4: My direct is flat.
1: 1-3000 and direct flat, Cargo Jet 920.

0: Prairie 1742, autorizado para despegar, pista 29 derecha, el viento calma, contacte terminal 120, decimal 8 en el aire.
1: Aeroméxico 208, contacte aproximación 1.
2: 3-3, Aeroméxico 208.
0: Tango Alfa, desde lo que vía Papa 1 y contacte terrestre 219.
2: 4000, llegada Obago 3. ¿O Bravo o no Bravo? Yo no Bravo.
0: Recibido, ahora continúe hasta Papa 3 ahora y en Papa 3 antes plataforma rampa 34.

0: 920 level 13,000.
1: Cargo de 920 is 721
0: westbound. 71,000, cargo 920.
2: Paramédico 211, ¿le es posible ascenso visual por la izquierda, dirección I? México 211, autorizado para despegar, pista 2 nueva izquierda, el viento calma, viraje por la izquierda directo a Emiri, mantengan esta frecuencia.
3: Terminal Guadalajara, buenos días, volaris 174, 6000 pies por 10000. Día, nivel de vuelo 230.
2: México 211, autorizado para despegar pista 29 derecha, el viento es calma, mantenga rumbo de pista y pendiente para virar por la izquierda.
4: Descenso vía Mesco Nebrado, parando y el 6, rayo 29 izquierda, bala de 1081.
0: ¡Ay, Rafa! Mando.
3: A 3 millas de Volaris 148.
0: Para familia.
2: 48, autorizado para aterrizar, pista 29 izquierda, el viento está.
3: Autorizado a aterrizar en 29 izquierda, Volaris 148. Gracias.
1: Continuar el descenso 7100.
2: 04, ruede a posición, mantener pista 29 derecha.
4: Mantener 29 derecha.
0: Corre muy buen carro, está bravo Romeo Delta Victor y LS 29 izquierda.
2: Romeo Delta Victor, continúa aproximación, pista 29 izquierda.
0: 103, reduzca 250, no 2, llámalo.
3: 250, voláis, 1103.
1: Roger Knight, you see that it's the 9000 here, best for you, 29 left.
0: Good, descend to 9000 and click for the ILS 29 left, Roger Knight, 20.
1: Escobar, cancel the speed restriction on the approach.
2: Pendiente.
0: Speed restriction on the approach, Roger Knight, 20.

0: Mecho 21 en condiciones visuales, miro por la izquierda directo a Emilio.
1: Okay, por la izquierda en condiciones visuales directo a Emilio, a México 21.
0: Viva 7004, autorizado para despegar, pista 2 de derecha, el viento calma, contacte terminal 120, mal 8 en el aire.
2: 18 y autorizado para despegue 2 de derecha, viva, está cerrado.
0: Polaris 148, desaloje vía Charlie 2, mantenga antes pista 29 derecha, tránsito en carrera.
3: Charlie 2 antes de 29 derecha, entrado del tráfico, Polaris 148.
0: Ramico 21, vira por la izquierda, directo a mí.
4: Directo a Playa de 10.
1: Directo a Playa 10, Milagro, México 208.
0: Aramico 211, contacte terminal 120, decimal.
1: 28, buen día, gracias, Aramico 211.
5: 103, reduzca 23012 y contacte aproximación 119, decimal 3.
2: 230 y 193, Polaris, 1103.
1: Salidas Guadalajara, muy buenos días, Aeroméxico 211, ascenso 7300 pies para...
0: 48, cruce pista 29 derecha, Alfa 7 y terrestre 219.
5: 11, contacto.
0: Muy buen día.
6: Guadalajara, buenos días, Diego, 704, 5600.
0: Aterrizar, pista 29 izquierda, el viento los 280 grados, 5 nudos.
6: 10.
2: 17.
6: Para Romero, estoy tú muy mal.
4: Hola, Polaris 1103, contacto radar designado a 1000.
5: 572 activado.
2: 1000, Polaris 1.
0: Usted pista 29 derecha y Charlie. Precaución con el jet lag del tráfico en Alfa 7.
1: Recibido, Aeroméxico 208.

0: Avenida 7089, pesado, contacto aproximación 119.
1: Romeo Delta Víctor, desde lo que vía Charlie 1, contacto terrestre 219.
2: Aproximación Guadalajara, buen día, Aerounión 7089, pesado, 15600 por 12000.
1: 216 Mike, rueda posición y mantener, pista 29, izquierda, intersección Papa 1.
2: Y la Aerounión 7089, pesado.
3: Aproximación Guadalajara, ¿qué tal? Buenos días, Volaris 081, 316500 para 9000 pies y a la llegada a México, no bravo.
4: Volaris 081, contacto radar.
3: Volaris 081.

0: Carretera 960 Heavy, Red Service Terminator, Contact Tower 1181.
1: Contact Tower 1181, Carretera 960. Angola, Tower 920, ILS 291.
2: Tower 3243, próximo 240,
3: approach runway 291.
0: 1901.
1: 920.
2: November 3216, Mike, autorizado para despegar, pista 29 izquierda, intersección Papa 1, el viento calma, contacte terminal 120, le confirmo, viraje por derecha, reporte de Zapotlán.
1: 1103.
2: Izquierda, arriba 3243.
1: Polaris 1742.
2: Mantengo 1.
1: Décima 9.
2: Décima 9, buen día, Polaris 1742.

0: Marisa 1081, directo Golf Lima 828, descienda para 1-2-5.
1: Directo Golf Lima 828, 1-2-10, Volaris 1081.
2: Aproximación Guadalajara, buenos días, Volaris 1013, información Kilo 310 por 240.
3: Volaris 1013, contacto radar, desciende vía Mula 1 Bravo, espera y eres exe 2 nave izquierda.
2: Estoy en su vía a Mula 1 Bravo esperando ILS-X-2 nave izquierda, Volaris 1013.

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2: Aeroméxico 211, contacte México Centro 126, decimal 15.
3: 26, 15, Centro México, gracias Aeroméxico 211, buen día.
4: Aeroméxico 208, reducido a 1601, servicio radar terminado, contacte Torre
5: 18.1. 181 y el Centro México 208.

0: Torre Guadalajara, buen día, México, 208, final, pista 2 de izquierda, 7 de izquierda.
1: México 208, continúa aproximación, pista 29 izquierda.
2: Respetado, próximos.
0: Aeroméxico 208.
3: Pendiente de descenso, zona militar.
2: Enterado, pendiente de descenso, avenida 7089. Viva 7004, contacte Vallarta 121, decimal 3.
0: 21-3, buen día.
2: Guadalajara, Aeroméxico 211. Prosiga.
4: Hemos contactado en dos ocasiones en 26-15, pero no hay respuesta.
2: Mantenga la frecuencia y 230, nivel de vuelo 230 hasta Nueva Vista.
4: Mantenemos en su frecuencia 28 y 230 hasta Nueva Vista, Aeroméxico 211.
0: Guadalajara, buenos días, Golay.
5: Jet 90 Heavy, to KB Alpha 10, for runway 29 right, Alpha 11, and contact ground 1-1-9.
2: Yes, prosiga, Plata, estrella, el texto 297.
6: 29 right, and Alpha 11, and we'll contact 1-1-9, contact.
2: Haciendo para nivel de vuelo 350 y al cruce de nivel de vuelo 250, intente nuevamente 2615.
1: 208, autorizado para aterrizar, pista 29 izquierda, el viento está.
0: Tercero, México 208, ¿tiene último altímetro?
1: 30 decimal 12, el altímetro.
0: 20, gracias. 208.
3: Polaris 1103, servicio RAC terminado, contacte torre 118.1.
2: Contacte 18.1, horario 1103, buen día.
1: Guadalajara, Viva 3243, descenso bien.
3: La Viva 3243, contacto radar de situación restricción a 11000.
1: Horario sin restricción a 11000, Viva 3243. 3, continuamos aproximación pista 29 izquierda.
2: Continuamos aproximación pista 29 izquierda, hola, es 110.

0: Clarice 1081 descienda para 1027.
1: Cero Victor Eco Hotel, tráfico a las 12 rumbo opuesto, Cessna Chancellor, 20 millas, 7000 pies por mayor.
2: Pendiente con tráfico 20 millas, 7000 por mayor, Victor Eco Hotel.
0: Les ha hecho a la izquierda.
3: Clave 9000 pies, otra CBLS extra y 2 a la izquierda, para la 1081.

0: Iba 3243, directo Plave, Vecina 10000.
1: Directo Plave, 10000,
2: December 3216, Mike, contacte aproximación en 119, decimal.
3: 193, muy amable caballero, muy buen día.
4: Información automática a bordo. X-ray Alfa Victor Eco Hotel, contacte aproximación 119, decimal 3.
3: Cambio aproximación 119, decimal 3, Victor Eco Hotel.
2: 08, desaloje vía Alfa 10, cruce pista 29 derecha, Alfa 11 y terrestre 219.
3: Buenos días, noviembre 3216.
5: Cruzamos pista 12 derecha, 219.
0: Buen día, Hacienda para 9510.
3: Autorizados 9500, no te Mike.
0: Correcto, le informo de tráfico helicóptero a las 12 de su posición, rumbo puesto 15 millas 8500.
3: Buscamos el tráfico, muy amable. Aproximación Guadalajara del X-Ray Alfa Victor Hotel con 1572 activado.
0: 3020, le informo de tráfico, es Cessna 414, 12 de su posición, rumbo puesto 14 millas, cruza 7700 en ascenso 9500.
3: Tráfico 414 a 7700 para 9500, el Victor Eco Hotel.
0: Correcto.
3: El 1-6-Mac, ya tenemos el tráfico en pantalla.
0: Recibido 1-6-Mac. Víctor Eco Hotel, va a considerar.
6: Buenos días, del Eco Bravo, Bravo, Bravo, Bravo.
3: ¿Me autoriza iniciar descenso para 7500?
2: 1-1-0-3, autorizado para aterrizar, pista 29 izquierda, el viento de los 260 grados con 4.
3: Por 2-4-0.
7: Aterrizar 29 izquierda, Volaris 1-1-0-3.
3: No, Bravo.
2: Kilo Quebec.
8: Kilo Quebec, muy buenos días. Nos encontramos a 15 millas en la radial 144. Despegamos de Laguna Seca con destino al aeródromo de Lagos de Moreno para ver si podemos abrir plan de vuelo y código transporte.
2: 4-0 con... ¿Siguiendo instrumentos a Lagos de Moreno?
3: Pero ya le texto 2-9 izquierda. Lagos de Moreno.
2: Mantenga una altitud no mayor a 7500, prosiga vía ruta Isla del Presidio hasta 20 millas, reporte Presidio, y el QNH 30.20, ¿me confirma tipo de aeronave?
8: Sí, el tipo de aeronave es November Golf 5, y dos personas a bordo con 4 horas de autonomía.
0: Y la aeronave que le informé a las 11 de su posición, 8400.
3: 2-9 izquierda.
2: Aeronión 7089, continúa aproximación, pista 2-9 izquierda.
0: 4-3, descienda 9000, autorizado ILS X-ray 2-9 izquierda.
3: 8-9 pesado.
2: ILS X-ray 2-9 izquierda. ¿Tiempo estimado en ruta?
8: Tiempo estimado en ruta, 1 hora con 10 minutos, 9500.
2: Recibido, pendiente, le llamo.
3: Muchas gracias, Claudio Quilecabeque.

0: Arriba 3243, reduzca velocidad 001.
1: Hicimos a 200, viva 3243.
2: Guadalajara, buenos días, Volaris.
3: Volaris 1103, desde la localidad Alfa 10, cruce pista 29 derecha, Alfa 11 y terrestre 219.
0: 29, contacto radar.
4: Tercera cruce 29 derecha, Alfa
2: 11. Helicóptero a la vista, 16 Mike.
0: Recibido. Jerónimo 7089. Víctor Eco, hotel, libre de tráfico, contacte torre 18.1, que tenga buen día.
2: 118.1 y con tráfico para cruces activo, Víctor Eco, hotel.
0: Recibido. Polaris 1081, reduzco 1601.
5: Gracias, lo siento. La Polaris 1081.
2: ¿Autorizados al aterrizaje, Aeronión 7089?
3: Aeronión 7089, ahora autorizado para aterrizar, pista 29 izquierda, el viento es calmo.
2: Autorizado a aterrizar, pista 2 izquierda, Aeronión 7089, pesado, gracias.

0: Torre Guadalajara del X-Ray Alpha Victor Eco Hotel con 1572 activado. Hicimos Zapotlanejo.
1: X-Ray Eco Hotel, ¿me confirma cuál es su destino, la estación?
0: A Zulu Mike de Zapopan.
2: 1-3, contacto de aproximación 1-1-3.
1: ¿Me confirma radial y distancia al destino?
2: Son van directo hasta Confirmo 826, acuse 200, información kilo.
3: 3201, contacto radar.
0: De Zapopan, 210.8 millas.
4: Hola, buenos días.
1: Van recibido Víctor Eco Hotel, de presente posición, vuele directo al destino, el QNH-13, el signal 20, reporte próximo a la aterrizaje.
0: Presente posición, directo al destino, Víctor Eco Hotel, 13, decimal 20.
3: Sí, me sale.
2: Para Guadalajara, ¿qué tal? Buenos días, Valaris 1081 y el SX329 izquierda, 7 millas.
1: Valaris 1081, continúa aproximación, pista 29 izquierda.
4: 3010.
2: Están a la 29 izquierda, Valaris 1081.
3: Valaris 1081.
1: Kilo Quebec, aquí ve código en 2627.
3: 28, mantengo 1-3.
2: Para el cabo Kilo Quebec, muchas gracias.
4: Directo al fijo Golf Lima 828 y 1-3000, Volaris 1013.
3: Correcto. V3201, a prisa no será posible, espere plan de más adelante.
2: Sí, es plan de más adelante, V3201.
3: V3243, me gusta un
0: 500 para 6500, si me autoriza.
3: Torre 18.1, bueno.
1: Ah, aprobado, Víctor.
2: 3243, bueno, ya.
1: 7089, desde lo que vía Alfa 11, cruce pista 29, corrección, Alfa 12, cruce pista 29 derecha, Alfa 13 y terrestre 219.
2: Cruzamos, desalojamos Alfa 12, cruzamos pista 29 derecha, Alfa 13 y 219, reunión 7085 pesado.
5: Hola Torre, Viva 3243, estamos final, 11 millas, 29 izquierda.
1: 3243, continúa aproximación, pista 29 izquierda.
5: Vamos a la izquierda.
4: Hizo 1013.
3: Correcto, 1013 de presente posición, directo plano, mantenga 1-1000. ¿Cuál es su velocidad?
4: Directo plano, manteniendo 1-1000, tenemos.
2: Torre Guadalajara, buenos días, extra bravo, no apretamos uno.
3: Salud 3-0.
4: Reduciendo 2-3-0, Volaris 1013.
1: ¿Estás bien llamando?
2: Apretamos uno.
1: Transfer Tango Zulu, prosiga.
3: 9-9, descienda para 9.
2: Encontramos 15 millas al cierre de concentración con el 1-2-0-0. Para información general, como tendremos, tomando una hora en esta zona, no, entonces Tango Zulu y regresamos nuevamente a la buena.
0: Final corto, Volaris 1081, 3 millas.
4: Vale.
1: 1081, autorizado para aterrizar, pista 29 izquierda, el viento de los 220 grados, son 5 nudos.
0: Va a ser zona izquierda, Volaris 1081. Guadalajara del 16 Mike.
1: Bravo, Quebec, Kilo, contacte ahora 19-3.
0: S más 500.
2: Bravo, Kilo, Quebec, muchas gracias.
1: Kilo, Quebec, correcto.
2: Muchas gracias, Bravo, Kilo, Quebec, buen turno.
1: Number Tango Zulu, el QNH-30, mal 20, mantenga la escucha en frecuencia.
2: Ya la escucha, Number Tango Zulu.
3: La pista 1013, descienda para 10.000.
4: 10.000, Volaris 1013.
3: 3201, reduzca 2301.
2: Recibimos a 230, viva 3201.
6: Continuación Guadalajara, muy buenos días, el Bravo, Bravo Kilo Quebec.
3: Bravo Kilo Quebec, buen día. Y me confirma la altitud final que solicita.
2: 9500, de favor.
3: Bravo Kilo Quebec, recibido. Continúa el ascenso 9500 posterior a la vía 30 de Guadalajara.
2: Recibido,
1: Claris 1081, desaloje vía Charlie 2, cruce pista 29 derecha, Alfa 7, se da paso a la tránsito pesado sobre Alfa y contacte terrestre 219.
4: Descenso para
2: Charlie 2, el tráfico de Bianca, continuamos y 29 volaría, 1081.
1: pista 29 izquierda. Viva 3243, autorizado para aterrizar, pista 29 izquierda, el viento es calmo.
5: Autorizado a aterrizar 29 izquierda, viva 3243.
3: Viva 3201, directo Plave, y descienda para 1.
5: Volamos a Plave, descienda para 1, no me entiendo, viva 3201.
3: Polaris 1013, reduzco 1809.
4: 180 nudos, Volaris 1013.
7: Viva 7432, contacto aproximación 119 decimal 3.
8: 119 decimal 3, 7432.
3: 99, cancelo restricciones de velocidad en la próxima.
1: En restricción de velocidad en la próxima, 139.
8: Viva 7432, 15500 por 9000. Llegada Mula 1 Bravo.
3: La vida 7432, contacto radar.
8: Contacto radar 7432.

0: Alber Tango Zulu, archivo código en 1510.
1: UHC-43-2, cancelación.
2: No, Tango Zulu.
1: Mantenga 1-3.
0: Directo a Prim, 1-3000, 7-4-3-2.
1: Clarísima 399, servicio radar terminado, contacto torre 18.1, bueno.
2: 7-1-1-3-9-9, bueno.
1: Viva 3201, descienda 10.000.
2: Guajara, buenos días, don Aviso, 1-3-9-9, 11 millas, 2-9 izquierda.
1: Clarísima 1-0-1-3.
0: Clarísima 1-3-9-9, continúa aproximación, pista 2-9 izquierda.
2: Continuamos,
0: 3-9-9. Pues, desaloje vía Alfa 10, cruce pista 2-9 derecha, Alfa 11 y terrestre 21-9.
2: Alfa 10, cruzamos 1 derecha, Alfa 11, 21-9, y va a ser 2-4.
0: Muy buen día.

0: Comunicación 3201, descienda 9000, autoriza violencia de Alfredo a la izquierda.
1: 9000 pies, autorizado, cierre flexo, de la izquierda, violencia 201.
2: Horizon 9-0-3, en descenso, bajando a nivel de vuelo 280 para 240, con información kilo volante.
3: Delta Mike, autorizado para despegar, pista 29 izquierda, intersección Papa 1, el viraje por la izquierda, reporte Isla del Presidio.
2: Bravo, Fernando y LS 29 izquierda, volar Horizon 9-0-3.
0: 3-2, descienda para 1-1-1000.
1: 1-1-1000, viva 7-4-3-2.
0: Polaris 1013, servicio radar terminado, contacto Torre 18.1.
4: Torre 1181, Polaris 1013, buen día.
1: Polaris 1121, contacto aproximación 119 decimal 3.
5: 119 decimal 3, Polaris 1121. Gracias.
0: November 3216, Mike, contacte aproximación León 129.4, vecino.
4: LS
3: 29
4: izquierda,
3: 13
4: millas.
3: Buen día, Volaris 1013, aproximación pista 29 izquierda.
5: 1.
4: Para Volaris 1013.
5: Descenso 13000.
3: 1399, autorizado para aterrizar, pista 29 izquierda, el día en su escala.
0: Y a contacto radar, reducido 230, directo a Prim, cancelé la llegada, mantengo 13000.
5: 230, directos a Prim, cancelamos la llegada 13000, Volaris 1021.

0: Hola, dice 1903, cancele llegada, desciende a 3000 pies, prosiga Prim.
1: Hola, dice 1121.
2: ¿Cárcel aquí, Anquilito?
1: Vamos directo a Prim, Polaris 1903.
2: Oscar Yankee, rueda posición y mantener pista 2 a izquierda, intervención Papa 1.
1: 240, información Kilo.
3: 7432, descienda 10000, autorizado ILS X-Ray 2 a izquierda.
0: 9 a izquierda.
4: Soy ILS X-Ray a 2 a izquierda.
2: Solo que vi Alfa 10, cruce pista 2 a derecha, Alfa 11 y terrestre 219. María. Oscar, que ven aquí autorizado para despegar, pista 29 izquierda, el viento es calma, viraje por izquierda, reporte Isla del Presidio.

0: tenemos poco en la vista.
1: Recibido Oscar Mike India, le informo de tránsito. Es un Cessna 152 trabajando en esa área con 6500 pies, pendiente con tráfico y el reporte 3 millas de paso.
2: 1903, contacte aproximación 119 decimal 3.
0: ¿Qué costa la India?
2: 3 dólares.
1: 0013, autorizado para aterrizar, pista 29 izquierda, el viento de los 260 grados, 5 nudos.
3: Aterrizar pista 29 izquierda, Volaris 1013.
2: Estoy trabajando 19000 para 13000.
4: Arriba 3201, estamos 10 millas y el sexo y 29 izquierda.
1: Viva 3201, continúe aproximación, pista 29 izquierda.
4: Vamos a aproximación, viva 3201.

0: Héctor Escorcel, iniciando descenso en final para Sulumay.
1: Recibido Víctor Escorcel, el viento en la estación es calma, aprobado a abandonar.
2: Da 1-0-1000.
0: Siguiente salida, Víctor Escorcel, aprobado a abandonar.
3: 1-0-1000-180 y aterrizó a 16, revisado a la izquierda, o la hizo 1-2.
2: Y va 7-4-3-2, director.
1: 1-0-1-3, desde lo que vía Alfa 10, cruce pista 2 de derecha, Alfa 11 y terrestre 21-9.
2: Alfa 10, autorizado.
1: Lleva 3-2-0-1, autorizado para aterrizar pista 2 de izquierda, el viento acá.
2: 1-6-0-1.
3: Creo que 2-0-1. 1-2-0-1.

0: aproximación con Guadalajara del Ecre Bravo Bravo Kilo Quebec, ahora 9500 nivelados.
1: Bravo Kilo Quebec, recibido, pendiente el cambio de frecuencia.
0: Pendiente el cambio de frecuencia, Bravo Kilo Quebec.
1: Nueva 7432, servicio radar terminado, contacte torre 118.1, buen día.
2: Gracias, día 304.
3: ¿Recibido? Me mantenga repita, llámenle. Para Guadalajara, Bravo, Sierra, Lima, Bravo. Sierra, Lima, Bravo. 672, ahora sobre Presidio, tenemos intenciones de aterrizar en Chapala.

0: Contra Lima Bravo, intercepte ruta Isla del Presidio, reporte Pirámide, espere patrón de tránsito por izquierda, la pista 29 izquierda, QNH 13 decimal 12.
1: Como información, aterrizamos en Chapala, Sierra Lima Bravo.
0: ¿Precio? Reporte 3 millas de paz.
2: Sierra Lima Bravo.
3: En su abono 0.000 pies.
0: 1, desaloje vía Alfa 10, cruce pista 29 derecha, Alfa 11 y terrestre 21.9. Papa Alfa autorizado para despegar, pista 29 izquierda, intersección Papa 1, el viento de los 250 grados con 4 nudos, viraje por la izquierda, reporte preciso.
2: Pista 121 reducido.
4: Anda la mínima, la dice 121.
2: La 3045, contacto radar, descienda para 10.000.
4: Estamos en 10.000, ya 304. 7 millas, 8 millas, y el estado de la izquierda, X-ray.
0: 7432, continúa aproximación, pista 29 izquierda.
4: Esperamos aproximación 29 izquierda, 7432.
2: Laris 1903, Laris 1802.
0: Aramico 213, de posición y mantener, pista 29 derecha. Aramico 213.
4: Radius 1903.
0: Julia doble golf, mantenga fuera de pista 29 y Aramico 23, autorizado para despegar, pista 29 derecha, el viento calma, contacte terminal 120 decimal 8 en el aire.
2: Contacte total, despegar 29 derecha, tener 1-2 decimal 8
4: en el 1-1-2, ¿no? Gracias, buen día. Torre Guadalajara, Volaris 1-1-2-1 en aproximadamente 10 millas, 2-9 izquierda.
0: Volaris 1-1-2-1, con aproximación, pista 29 izquierda.
4: Continuamos aproximación, Volaris 1-1-2-1.
0: Polaris 7432, autorizado para aterrizar, pista 29 izquierda, el viento calma.
4: Autorizado a aterrizar en 29 izquierda, viva 7432, ¿correcto?
0: Viva 7432, confirmo, autorizado para aterrizar, pista 29 izquierda, el viento calma.
4: Autorizado a aterrizar, 7432, 29 izquierda.
0: Romeo del Tamayo informó de un tránsito Cessna 152, misma área de trabajo 6500 pies.
5: Recibido, pendiente con el tráfico, Romeo del Tamayo.

0: Hotel Guadalajara, buenos días, Aeroméxico 213, 6000 pies, 230 vía Emily.
1: Ahora 3 millas de bajo, Sierra Lima Bravo.
2: 12.8000 pies, directo.
1: Sierra Lima Bravo, le informo de tránsito, es un Cessna 150, sobrevolando la estación con 6500. Está aprobado abandonar frecuencia, pendiente.
3: Pendiente al tráfico, muchas gracias. Por...

0: Julia doble golf, rueda posición, mantener pista 29 izquierda, interacción Papa 1. T432, desaloje vía Alfa 10, cruce pista 29 derecha, Alfa 11 y terrestre 21-9.
1: De todas maneras, que ayudar.
0: Juliet doble golf, pista 29 izquierda, el viento calma, autorizado para despegar, mira que por la izquierda reporte Isla del Presidio. Romeo Bravo, mantenga fuera de pista 29 izquierda. Polaris 1121, tránsito Cessna 152, en carrera de despegue, pista 29 izquierda. El viento es calma, autorizado para aterrizar, pista 29 izquierda.
1: Autorizado aterrizar, pista 29 izquierda, Polaris 1121.

0: Clarísima 903, servicio radar terminado, contacte torre 118.1, buen día.
1: Fecha 1, buen día, Clarísima 903. Torre Guadalajara, buenos días, Clarísima 903, y les he extraído una nave izquierda 9 millas final.
2: Clarísima 903, continúa aproximación, pista 29 izquierda.
1: Tenemos aproximación 29 izquierda, Clarísima 903.
2: Romeo, Romeo Bravo, rodea posición y mantener, pista 29 izquierda, intersección Papa 1. Pista 1121, desaloque vía Alfa 10, cruce pista 29 derecha, Alfa 11 y terrestre 219.
3: Alfa 10,

0: Negativa 3045, servicio radar terminado, contacte torre 118 decimal 1.
1: Echa una torre negativa 3045, buen día.
2: Polaris 1230, corrección 1903, autorizado para aterrizar pista 29 izquierda, el viento de los 260 grados, 5 nudos.
0: Contacte aproximación León 129.4.
3: Con aproximación León, torre del Eje Bravo, Romana Altamay, solicitud.
2: Romana Altamay.
3: Romana Altamay, que ahora sobre la presidio, solicito circunnavegar, jalar por el November Echo y ascenso 7+500.
2: Recibido, está aprobado, no mayor a 7500, Romeo Delta Mike, reporte a Zapotlán Echo.
3: Aprobado, 7500, no mayor y reporte a Zapotlán Echo, Romeo Delta Mike, gracias.
1: Luego Guadalajara, buenos días, Viva 3045, estamos 11 millas y el S2 no izquierda.
2: Viva 3045, continuamos, noción pista 2 no izquierda.
1: Continuamos, buenos días, Viva 3045.

0: conversarle dos por la lección una vez.
1: Intensidad, continúa vía Charlie 2, cruce pista 29 derecha, alfa 7 y terrestre 21-9.
0: Charlie 2, cruce pista 29 derecha, alfa 7 y terrestre 21-9, por la lección una vez. Buen día.

0: 45 autorizado para aterrizar, pista 29 izquierda, el viento de los 260 grados, 6 nudos.
1: Autorizados a aterrizar, viva 3045.

0: a través presidido el Oscar Chavecchia.
1: Presidido Oscar Chavecchia, aquí mantenga la escucha en frecuencia.
0: Tenemos a la escucha, Oscar.

0: 045, desde lo que día Alfa 10, cruce pista 29 derecha, Alfa 11 y terrestre 219.
1: Alfa 10, cruce 29 derecha, Alfa 11, 219, viva 314. Doble Romeo Bravo, contacto con 3500.
0: Doble Romeo Bravo, contacto Zapopan 1845.
1: 1845, Romeo Bravo.

Doble Oscar Quebec, mantenga por la pista 29 izquierda. Radio 1900, rueda posición y mantener pista 29 derecha.

0: Polaris 000, autorizado para despegar, pista 29 derecha, el viento los 260 grados con 6 nudos, contacto terminal 120 decimal 8 en el aire. Buen día. Papá, Alfa, le informo tráfico sobre Isla del Presidio, 6510, Cessna 152, un poco
1: eso. Es al tráfico, doble papá.
0: Bertango Zulu, le informo dos tránsitos, ambos Cessna 152, el primero a las 12 de su posición, 4 millas con 7510, y un segundo tráfico próximo a Paco, 6510, Cessna 152.
2: Frente de tráfico, no, Bertango Zulu.
0: W. Oscar Quebec, rueda a posición, mantener pista 29 izquierda, interacción Papa 1.
3: Exeo Alfa Oscar India Lima, contacto radar, descienda 1-2000 pies, prosiga Oteta y de Oteta a CX, espere el X-ray 29 izquierda, con S30 decimal 20.
4: Buenos días, tema de Guadalajara, Polaris 1000, dejando 6000 pies por 10000 vía de Mono Bravo.
3: Polaris 1000, contacto radar, hacienda vía nivel de vuelo 230.
4: Pasen su vía para el vuelo 230, Polaris 1000.

Oscar Quebec, autorizado para despegar, pista 29 derecha, el viento calma, mira que por derecha reporte esta. Parecido. ¿Hoy el halcón de torre? Hotel Romeo Sierra, ¿se encuentra listo? Sin problema, llame cuando listo, mantenga por eso.

0: Guadalajara, muy buenos días del Excelador, Roma, Roma, Bravo.
1: Bravo, Romeo, Romeo, Bravo, identificado al norte de Guadalajara, 20 millas, hacienda para 8500 pies, la nueva navegación a Mazatlán.
0: Buenas tardes, Cargo Azul, ahora recalamos hacia la Buenas Tardes.
1: Ahora.
2: Recibido, Cargo Zulu, le informo de tránsito, en sobrevuelo misma área, 6600 pies, Cessna 152.
0: Teniente tráfico, no, Cargo Zulu.
2: Laguna Seca a la vista, si posible.
0: Posible, nos sacamos Laguna Seca a la vista, ¿no? Vertejo
3: Sur. Jara aproximación, Valle de Rincón 212, 702, 70 por 240, Ixon 1, Bravo.
1: Aero México 212, contacto radar, descienda 1, 2000 pies, prosigue a Plade, estrella LX2, nueva izquierda.
3: 1, 2000 pies, procedemos a Plade y LX2, nueva izquierda, Aero México 212.
1: XP Alfa Oscar India Lima, prosiga a Sequi.
0: Directo aquí, los que me dirigen, gracias.

el halcón cruce pista 29 derecha, Alfa 8, reportaron avistamiento de garzas en la isleta entre Alfa 8 y Alfa 6.

Hotel Romeo Sierra, solicitado para despegar pista 29 izquierda, intersección Papa 1, el viento de los 220 grados con 4 nudos, viraje por la izquierda, reporte cuesta.

0: Correcto, está aprobado y aprobado el curso de Alfa 8.
1: Y de los Quebec, ahora en zona de trabajo.
0: Recibido, doble Oscar, Quebec, contacte Zapopan 1845.
1: 1845 Zapopan, Oscar Quebec, gracias.

0: Aeroméxico 212, contacte aproximación 119 decimal 3.
1: 193, Aeroméxico 212, decimal 3.
2: Aproximación Guadalajara, buen día, Aeroméxico 212, en descenso 15900-12000 pies, directo Plave.
0: 23, decimal 9.
3: Contacto radar, descienda para 10000 pies.
2: Descenso 10000 pies, Aeroméxico 212.

0: Querétaro, México 2-1-2, descienda para 9.010, autorizado ILS 6.2.
1: Con
0: cambio de velocidad en plan.
2: Pájaro Marítimo 000, dejando 2-5 por 2-3-0.
1: 4-6, información Lima.
3: Restricción de velocidad en plan de Aeroméxico 2-1.
1: Pista 2-9, izquierda.
2: Guadalajara, Marítimo 000.
1: 3-1-4-4. Autorizado para despegar, pista 2-9 derecha, el viento calma, contacto en terminal 1-12, decimal 8 en el aire.
4: Ya la volar.
2: 1-0-0-0.
1: Recibido, mantenga afuera de pista y llame.
2: 2-0-1-2-3, decimal 9.
1: Recibido.

Despegar 3144, listado para despegar, pista 29 derecha, el viento es calma. Contacte terminal 120, mal 8 en el aire.

0: Hotel Romeo Sierra, cheque el puesto.
1: Recibido Hotel Romeo Sierra y está aprobado abandonar frecuencia. Que tenga muy buen vuelo. Cuando posible, contacte terminal 120 decimal 8 para continuar con su.
2: Cambiamos frecuencia 128 para continuar ascenso del Roma Sierra. Gracias.

0: Aeroméxico 212, Golf Lima 980, servicio radar terminado, contacte torre 118.1.
1: 81 Aeroméxico 212, pasa la vez.
2: He subido, ruede vía Alfa, mantenga de Alfa 13 y le confirmo a la presente, aprobado, ingreso en pista 29 derecha hacia Alfa 15.
3: Terminal Guadalajara, ¿cómo está? Muy buenas tardes, ciudad 3144.
1: 212 y LSX, right off la izquierda.
3: Bravo para 10.
2: Una aproximación pista 29 izquierda.
1: Continuamos aproximación 29 izquierda, aeromico 212.
4: Al cruce de 8000 pies, vire. ¿Qué hora sobre esa por la mejor? Chelva, asciende para 1-1.
2: ¿Quién la confirma? ¿Viene de regreso?
3: De 8 derecha.
4: Falta Mike, de hecho solicito volar a Tonalá y permanecer allí aproximadamente unos 20 minutos para posteriormente retornar a la estación.
2: Aplausos, Romeo Altamayca, mantenga la escucha.
4: Mantengo la escucha sobre todo a la Roma, gracias.

Air México 036, ¿se encuentra listo? Air México 036, pesado, autorizado para despegar, pista 29 izquierda, el viento calma, contact de terminal 120, decimal 8 en el aire. Hoy el tractor. Bravo Alfa 15 y Alfa 14, mantenga fuera de pistas en todo momento.

0: Aproximación Guadalajara del Rey Bravo Hotel Romeo Sierra en crucero macro, código 1207. Solicito ascenso a 8+500.
1: Exurado Hotel Romeo Sierra, contacte Zapopan 1845.
0: Hotel Romeo Sierra, Zapopan 1845.
2: Mantenga por pista 29 izquierda, Romeo del Sur. Aramaico 212, pista 29 izquierda, el viento de los 280 grados con 4 nudos, autorizado para aterrizar.
3: Autorizado el aterrizaje, pista 29 izquierda, Aramaico 212.
2: Móvil, operaciones.

0: Correcto, mantenga fuera de pista y pendiente.
1: Polaris 5148, ruede a posición y mantener pista 29 derecha.
2: Nada más de pista 29 derecha, Polaris 5148.
3: Gracias, Guadalajara. Buenos días. Aeroméxico 036 pesado en ascenso para 10.000 pies. No aviso.
4: Aeroméxico 036 pesado, contacto radar, cancel de salida, mantenga el presente rumbo, asciende para nivel de vuelo 230 y al cruce de 14.000 pies, vire derecha 6.
3: Mantenemos presente rumbo, ascenso para 230 y al cruce de 14.000 directo 6-0, México 036.

0: 51148, autorizado para despegar, pista 29 derecha, el viento de los 200 grados con 5 nudos, contacte terminal 120, decimal 8 en el aire.
1: 50367.
2: Para despegar, pista 29 derecha, 120, decimal 8 en el aire, volando.
0: 5148. Ramico 212, mantengan pista 29 derecha, tránsito en carrera.
1: Alfa 10, antes pista 29 derecha, Ramico 212. Alfa Oscarín de Lima, ¿qué punto está volando?
3: Estamos interceptando el localizador, solo que el sistema no.
0: Rueda posición y mantener pista 29 izquierda, intersección.

0: 5212, cruce pista 29 derecha, alfa 11 y terrestre 219.
1: Polaris 1261 con taxi aproximación 119 decimal 3.
2: 119 decimal 3, Volaris 1261.
0: ¿Les es posible el desalojo en zona de paso? Vencido, vencido.
2: Aproximación Guadalajara, Volaris 1261, abandonando 17800 en descenso 12000.
3: Volaris 1261, contacto radar, descienda para 11000.
2: Descenso 11000, Volaris 1261.
4: Terminal Guadalajara, buenos días, Volaris 5148, 6300, ascendiendo a la 61 Bravo.
1: Volaris 1, Volaris 5148, contacto radar, ascienda vía a 11000 pies hasta nuevo aviso.
0: Ascenso Romeo Delta Víctor, autorizado para despegar, pista 29 izquierda, intersección Papa 1, el viento de los 230 grados con 5 nudos, contacte terminal 120 decimal 8 en el aire.
5: Derecha rumbo 010, mismo límite, menos 013.
1: Carina Lima, muchas gracias. Para Volaris 1181, abandona 330 por 246 más 1.

Volaris 1181, contacto radar, desciende vía Mula 1 Bravo, estaría el efecto 2 a la izquierda. Eso se llama 1 Bravo y el efecto 2 a la izquierda, Volaris 1181, gracias.

0: Aro México 036 pesado, vire derecha Fraser.
1: La derecha Fraser, México 036.
0: Terminal Guadalajara, buen día, Cabravo.
2: Guadalajara, buenos días, Oscar de Lima, enfilado en el ILS a la zona de izquierda, 7 millas, pista la vista.
3: Oscar, India, Lima, ¿te sería posible efectuar una aproximación visual a la pista 29 derecha?
2: Afirmativo.
3: Recibido. Efecto de aproximación visual, pista 29 derecha, autorizado para aterrizar, el viento a los 230 grados con 3-2, pista 29 derecha.
2: 230 con 3 y 29 derecha, visual el Oscar de Lima. Ahora hacemos la transición de trayectoria.
0: Víctor, vire izquierda al rumbo 155 en...
3: Pista 29, izquierda, revisión.
0: 155 y pendiente en cuestiones visuales, suma de esta vista.
3: November, Tango, Zulu, recibido, está aprobado abandonar frecuencia.
0: Directo a Ovalle, suma de esta vista. Viva 3144, contacte México Centro, 126 decimal 15.
1: 1615, viva 3144, que pase muy bonito día.
3: Móvil tractor. Recibido, sin afectar operaciones, está aprobado, manténgale.
4: Aproximación Volaris 1261.
0: Prosiga.
4: Subirle a cortar al Golf Lima 981.
5: Sigue Volaris 1261. Mantendría los 1007 aproximadamente unas 7 millas más. Usted espera cruzar al 981.
4: Volaris 1261. Mantenemos 1000 y pendiente cortar al Golf Lima 981.

0: Polaris 5148, asciende para nivel de vuelo 230.
1: Ascenso a nivel 230, Volaris 5148.
0: Exo Bravo Romeo Delta Víctor, por tráfico vira izquierda rumbo 120 y al cruce de 14.000 pies, prosigue a Lonku.
2: No tiene condiciones visuales para descender para 7.700.
0: Lonku, Romeo Delta Víctor.
3: 7.0, rueda posición, mantener pista 2 a la derecha.
0: 1, descienda para 7.700 y espere vector hacia el 980.
3: Romeo Delta Víctor, toque vía Charlie 2 por la izquierda, manténganse pista 2-9 izquierda.
4: ¿Sí es posible directo Phaser?
0: Hola, Isla 1261, prosigue directo desde Lima 9.
3: Firmo, del India Lima, desde lo que vía a Charlie 2 a la izquierda, mantenga antes pista 2 a la izquierda.
5: Autorizada aproximación ILS X-ray 29.
6: 2 a la izquierda, mantenemos antes de 2.
3: En operaciones y elementos se da paso a tránsito Pilatus próximo al cruce de pista 29 izquierda en Charlie 2. Oscar India Lima, cruce de pista 29 izquierda, Charlie 1 y terrestre 219.
7: 240 Lima a bordo.
0: 1251, contacto radar, desciende.
3: 1270, autorizado para despegar, pista 29 derecha, viento calma, contacte terminal, 120, decimal 8 en el aire.
8: Oscar Mike
3: Quintín.
0: Aeroméxico 036 pesado, notifique velocidad.
8: Desde el aeródromo de Chapala, con plan de vuelo Colima, 2 almas a bordo, 3 horas de combustible y hora y media de...
0: Notifique velocidad.
4: 250, 5148. Ahora incrementando 278.
3: Oscar Mike India, ¿me confirma se dirige a la estación?
8: Negativo, vamos hacia Colima, Oscar Mike India.
3: Hacia Colima, recibido, el aterriza en Colima, ¿es correcto? Oscar India, el QNH 13 decimal 20, reporte 15 millas. Polaris 1124, rueda posición, mantener pista 29 derecha.
9: Mantener 29 derecha, Polaris 1124.
10: Aproximación Guadalajara, muy buenos días, Polaris 1270, en ascenso 5800 por nivel de vuelo 230 vía Emilio Bravo, en condiciones de emergencia, solicitando visual por la aerovía AM.
3: ¿Su altitud final?
0: Polaris 1270, contacto radar, ascienda vía y al cruce de 1-2000 pies, prosiga Emiri.
10: Ya el contacto radar, ascenso vía de cruce 1-2000, por la izquierda de Emiri, Polaris 1270.
3: Oscar McKinney, active el código 1275 en el código. Oscar McKinney, confirma, es un Cessna 172.
8: Afirmativo.

0: Aero México 036, pesado contacto, México Centro 12. 7 decimal 3.
1: 1-7 decimal 3, Aeroméxico 036. Gracias,
2: Daniel. Clarice 1-1-2-4, autorizado para despegar, pista 2-9 derecha, el viento los 2-2-0 grados con 6 nudos, contacte terminal 1-2-0 decimal 8 en el aire.
3: Uno, dos, siete, decimal 3, Centro México, Volaris 5-1-4-8, buen día.
4: Re, Guadalajara, Volaris 1-2-6-1, en final 5 millas, pista 2, a izquierda.
2: Volaris 1-2-6-1, continúa aproximación, pista 2, a izquierda.
4: Vamos a aproximación, pista 2, a izquierda, Volaris 1-2-6-1.
2: Oscar Maiquitia, contacte ahora terminal 120 decimal 8 para continuar con su ascenso.
5: Buen día,
2: Oscar.
5: Buen día.
6: Bien, todos de gol. Empezando área de trabajo, solicitando.
2: ¿Cuál operación es el evento de Solo Clap? Doble gol, la pista 2-9 izquierda, QNH 3-0, decimal 2-0, intercepte ruta Isla del Presidio, reporte Pirámide, espere patrón de tránsito por izquierda, la pista 2-9 izquierda.
3: Volaris 1-1-2-4, dejando.
6: Reportamos Pirámide, sujeto
3: 2. En ascenso vía CDM 1, bro.
7: Romeo, el de México, Víctor, contacto radar, mantenga el presente rumbo, atienda para 1-1.
2: Autorizado para aterrizar, pista 2-9 izquierda, el viento escapa.
8: Reporte, Víctor.
4: A la izquierda, Volaris 1-2-6-1.
8: Pero Guadalajara, el Chuy Bravo, Oscar Quebec.
2: Suple Oscar Quebec.
8: El Chuy Bravo, Oscar Mike Inia, prosiga. La situación, necesitamos datos de aproximación a aterrizaje, Oscar Quebec.
6: El aeródromo de Chat.
2: La pista 2-9 izquierda, QNH 3-0, decimal 2-0. Intercepte patrón de tránsito por derecha, la pista 2-9 izquierda, reporte inicial a través de.
8: Cero, a la derecha, pista 2-9 izquierda, reportamos iniciada a través de torre, con 30-20, Oscar Quebec.
6: Entendido, ascender para 8.500, Oscar
8: Quebec. Volaris 1251, vire derecha, gol Lima 803, desciende 1-4000, sin restricción.
0: Víctor, gol Lima 803, 1-4000, sin restricción, Volaris 1251.
3: Terminal, Volaris 1124.
8: Volaris 1124, contacto. ¿Prosiga?
3: Gracias, perdone. Confirmamos con usted, ascenso vía para 230.
8: Correcto.
2: Volaris 1261, desaloje vía Alfa 10, cruce pista 2-9 derecha, Alfa 11 y terrestre 21-9.
8: A ver.
4: Alfa 10, aprobado, cruce 2-9 derecha, Alfa 11 y terrestre
2: 21-9.
0: Estación Guadalajara, buen día, Volaris 1251 en descenso 197 para 14000, volando Gol Lima 803.
7: Volaris 1251, contacto radar, descienda para 10000.
0: Realizado el descenso 10000, Volaris 1251.
2: Bueno, operaciones de elementos, aprobado ingreso a pista 29 izquierda, revisión. Volaris 1330, pista 2-9 derecha, el viento de los 320 grados con 5 nudos, autorizado para despegar, contacte terminal 120 decimal 8 en el aire. Buen día.
0: Volaris 1981, abandona 15700 por 9000 vía Ámulo 1 Bravo.
7: Volaris 1181, contacto radar.
0: 181, gracias.

0: Torre Guadalajara, buen día. Soy Bravo, doble Alfa Juliet.
1: Uno prosigue directo a Pla.
2: Directo Pla de Volaris, Bravo 5, Juliet.
0: Doble Alfa Juliet, Piper 38, procedente de Laguna Seca. Nos encontramos en crucero macro 6500 pies, solicitando datos de aproximación y aterrizaje.
3: A ver, ya está la rasca fraca.
2: Doble Oscar, ¿qué reporte en final?
3: ¿Qué nos aproxima? Está portando final, Oscar Trek.
4: Guadalajara, buenas tardes, Volaris 1330 en
3: aquí. Ah, 2 a la izquierda, Oscar Trek.
2: Habla Alfa Juliet, el QNA 30320, intercepte ruta Cuexco, reporte pirámide, espere patrón de tránsito por izquierda, la pista 29 izquierda.
0: 3020 el QNH, continuamos en ruta Cuexco, reportaremos en pirámide. Esperamos para la pista, por el patrón por la izquierda, para la 29 izquierda, doble Alfa Juliet.
3: Volaris 1.
2: ¿Tipo de aeronave?
0: Claro que sí, es un Piper 38.
3: 6900 por 12.
0: Volaris 1330, no hay contacto, active código 0025.
3: Activando 0025, Volaris 1330.
5: Estimación Guadalajara, buenas tardes, iba
2: Oscar Quebec
5: abandonando 32500 por
2: la pista 29 izquierda con el
0: radar, recién había Mula 1 Bravo, espera y el ETC 29 izquierda.
5: Censo y contacto radar, censo y Mula 1 Bravo, esperando y el ETC 29 izquierda, no necesito volar PIN.
0: Negativo. Volaris 1330, contacto radar, 4 millas del whisky de Guadalajara, vía izquierda Toxo.
3: Por la izquierda directo Toxo, Volaris 1330.
2: 1-2-4. Doble Alfa Juliet, activa código en 1-2-4-7.
0: Código 1-2-4-7 para doble Alfa Juliet.
3: Tiene el corto, ser track.
0: Víctor, ¿le es posible esto?
2: Para aterrizar pista 29 izquierda, el viento de los 200 grados con 4.
0: Perdón, 30-20, directo a Zamora y notifica el destino a la vista. 30 decimal 20 QNH, 36
3: grabó
0: Roma. No lo viste en el Roma Delta, Víctor.
2: ¿Me confirma?
6: Torre, muy buen día, del interceptado Romeo Whisky Charlie.
2: Romeo Whisky Charlie.
6: A la presente me encuentro al cierre Whisky sobre corredor TV para solicitar datos de aproximación a la pista en curso y con tráfico de compañía a la vista de Romeo Whisky Charlie.
2: Plata. Charlie, mantenga propia separación, intercepte ruta Cuexco, reporte pirámide, espere patrón de tránsito por izquierda, la pista 29 izquierda.
0: Y 29 izquierda.
6: Patrón por la izquierda, la pista 29 para el Romeo Charlie.
0: Volaris 1124, contacte México Centro, 123 decimal 9.
6: 39, Volaris 1124, buen día, hasta luego.
0: Guadalajara, buen día, Volaris 152, abandono.
2: WSR Quebec, vía Papa 3, mantenga antes plataforma y antes plataforma, contacte rampa 34-1.
0: Texto 29 izquierda.
3: Sea tarde, Volaris
0: 4-1.
3: 8-1, cancele llegada directo a PIN y reduce velocidad a 2-1-0.
7: Julieta 2-2, pirámide.
0: Bueno, ahora sí.
2: La operación de C elementos continúe con revisión de pista 29 izquierda. Recibió, mantenga fuera de pista, Amelie.
0: Arriba 3177, desciéndonos 3000 pies y posterior.
2: Patrón de tránsito por izquierda, la pista 2 a izquierda, reporte inicial a 3 zonas.
0: 8-24.
7: Izquierda, reportamos otra vez.
5: Posterior a Mula, Goblin 824, 3177.
0: Corrección.
2: Romeo Whisky Charlie, ¿me confirma el tipo de aeronave?
6: 172 para el remoto Charlie.
0: Volaris 1330, asciende para nivel de vuelo 350 y prosiga a Cihuatanejo.
3: Directo a Cihuatanejo, ascensado
2: Oscar Gold.
3: 1330.
2: Cierra Oscar Gold, se espera llamado. Romeo Whisky Charlie, activo el código en 2615.
6: 2615 para el remoto Whisky Charlie.
0: Volaris 118
2: Alfa, intercepte ruta Isla del Presidio, reporte pirámide, espere patrón de tránsito por izquierda, la pista 29 izquierda.
6: Patrón por izquierda para pista 29 izquierda y reportamos pirámide, doble papá.
2: México 217, autorizado para despegar, pista 29 derecho, el viento los 260 grados con 5 nudos, contacte terminal 120 decimal 8 en el aire.
8: Autorizado para despegar 29 derecho, el aire 120
9: Torre, ¿les has dado Romana Delta Mike?
2: Romano Delta Mike.
9: Romana Delta Mike, ahora sobre Tonalá, para decirte instrucciones de aproximación y aterrizaje.
2: Romana Delta Mike, reporte campo de golf, espere patrón de tránsito por derecha, pista 29 izquierda.
9: Espero por derecha la 29 izquierda y reporto campo de golf, Romana Delta Mike.
7: A través de Julieta de Gol.
2: Julieta doble gol, Polonia inicial.
7: Polonia inicial, Julieta doble
2: gol. Bueno, tracciones y elementos, aprobado ingreso a pista 29 izquierda, revisión.

0: Volaris 1330, Complexo México Centro, 126, décima 15.
1: ¿Con qué frecuencia, Volaris 1330?
0: 2615.
1: 2615, muchas gracias.
2: Aproximación Guadalajara, IVA 7005, si ¿sí habría alguna posibilidad de mantener velocidad alta?
0: Afirmativo.
3: Correcto, estamos en 2 minutos. Cierro los cargos.

0: doble golf, vía final, pista 2-9 izquierda.
1: Miramos final, 2-9 izquierda, Julieta doble golf.
0: Operación.
2: Aproximación en Romeo Delta Víctor, 39 millas con Zamora a la vista.
0: Recibido Romeo Delta Víctor, el descenso en condiciones visuales, cambio de tránsito a Bogotá.
3: 230 nivel, dejar 6000.
0: Recibido con la revisión, mantenga la escucha y fuera de pista en todo momento.
3: Descenso vía 230 México a 2-9.
0: Torres la bajada, 201-25, cuando llegue.
3: 185 terminado, contacte torre 185.
2: 81 volante 951, gracias. Viva 3177, descienda 1-2000 pies, cancele llegada, vire derecha, prim.
0: ¿Estimado en ruta?
4: Pies y chaprim, viva 317.
0: ¿Pies 500?
2: Claro, México 217. Por tráfico, abandone Golf Lima.
0: El QNH 13 Bismal 2-0, le llamo en un momento.
2: 5 y el cruce de 1-3000 pies, prosigue a Miri.
0: El doble golf autorizado para aterrizar, pista 2-9 izquierda, el viento está.
3: A cruce de 3000 pies, directo de Miri, Aeroméxico 2-0.
1: Doble golf.
3: Pirámide del removimiento, tarde. Copa 7-7.
0: Alfa doble Juliet, intercepte patrón de tránsito por izquierda, la pista 2-9 izquierda, reporte inicial a través de zona.
2: Contacto radar, desciende vía Ison 1 Bravo, está izquierda, reportamos a través de torre, doble Alfa Juliet.
0: Maguis Charlie, continúa como número 2, intercepte patrón de tránsito por izquierda, pista 2-9 izquierda, reporte inicial a través de zona.
3: Como número 2, inicio comercial a la pista 2-9 izquierda,
0: Juliet doble golf, autorizado para aterrizar. No nos ha llamado, Alfa Juliet, tránsito izquierda, Romeo y Charlie, tránsito izquierda, Romeo Delta Mike, al norte, próximo a reportarte, campo de golf, Papa Papa Alfa, es este tránsito de aquí, no está acoplado, aquí está la recta, y viene para patrón de tránsito por izquierda, la pista 2-9 izquierda. Tierra Oscar Golf, helicóptero en plataforma sur, ya está listo, le dije que mantuviera y eso es todo.
5: Guadalajara, ¿qué tal? Buen día, volar Isono 251 y el este Echo y pista 2-9 izquierda, 4 millas.
2: Rumbo 120, mismo límite.
1: Información, pista 2-9 izquierda, le llamo en un momento.
5: Pista 2-9 izquierda, volar Isono 251.
1: Julio doble gol, patrón de por Papa 3, sin demora.
3: Iba 7005, descienda para 1-1-10, autorizado ILSX, piso 2-9
2: izquierda. El izquierdo para la 2-1 de izquierda a través de torres.
3: O ILSX.
1: Juliet, prologue inicial, informo tránsito, Airbus 320, final 4 millas, piso 2-9 izquierda, no sé si qué tránsito a la vista.
2: Prologue inicial, izquierdo para la 2-1 de izquierda y reportaremos cuando tráfico en final 4 millas a la vista. Doble alta, Juliet.
6: Viva 3177, contacte aproximación.
7: Doble golf.
1: Doble golf, Papa 3, mantenga su plataforma, rampa 341.
6: Aproximación 119 decimal 3.
7: Guadalajara.
1: Mantenga el campo de golf, le llamo.
7: 7 y 8. Comenzó sobre el campo de golf, Rosa de la Maica.
1: Sprint. 5-1, pista 2-9 izquierda, viento cano, utilizó para aterrizar.
5: Utilizado aterrizar, pista 2-9 izquierda, volar y 5-1. Abandona 15-500.
1: 360 por derecha, notifique finalizando.
3: Buenas tardes, volar y 1-1-6. Y notificaremos finalizando de Rosa de la Maica.
2: Que Aeroméxico con tráfico en final a la vista. El pies ya está libre de tráfico, prosigue.
1: Deja propia separación.
2: Estamos, seguimos como número 2, manteniendo separación. Doble alta, Juliet.
6: Sí, está virando desde 12.000 pies, gracias. Antares 1163, contacto radar, descienda vía Mola 1 Bravo, espere y el SX 29 izquierda.
3: Mola 1 Bravo y el SX 29 izquierda, volar es 193.
1: Echa Bravo, Sierra, Oscar, Golf, le llamo pendiente.
3: Los hijos 120, ¿es lo correcto?
5: 81, buen día, voladizo 1-1-1, pelado.
2: Ok, ya está libre de tráfico, Aeroméxico 2-1-7.
1: ¿Expresión?
3: 2-1-7, gracias.
1: ¿Hoy la operación expresión?

0: Residente de Móvil Operativo. Polaris 1251, avance Alfa 10, cruce pista 29 derecha, Alfa 11.
1: Alfa 1-0, solicita el cruce de la 29 derecha, Alfa 11, Polaris 1251. Bajar a Vendía, Polaris 1181 y el S2 de izquierda.
0: Doble Alfa Juliet, de continua aproximación, le informaré pista libre, mire, final pista 2 de izquierda.
2: Continuamos aproximación, pendiente con pista libre, doble Alfa Juliet.
3: Torre Guadalajara, buenos días, con rectavo cierra Lima Bravo. ¿No quieres decir?
0: Exterior doble Alfa Juliet, pista 2 de izquierda, en su calma, autorizado para aterrizar.
2: Autorizado para aterrizar en 2 de izquierda, en su calma, doble Alfa Juliet.
0: Lima Bravo, pendiente les.
3: Escucha, cierra Lima Bravo.
0: Paris 1251, Alfa 11, terrestre 219.
3: Alfa 11,
0: Eso era Borromeo Whisky Charlie, Whisky Cuervo 321, final 5 millas, pista 2 a la izquierda, no sé si te tránsito a la vista.
2: Bueno, definitivamente si reducimos a 210, no, de volar es 1-5.
3: Cerramos, Whisky Charlie.
1: Baja, buen día, volar es 1-8-1 y el S2 a la izquierda.
0: Volar es 1-8-1, buen día, con una aproximación, pista 2 a la izquierda.
1: Miramos, volar es 1-8-1.
0: Sayulet, abandone Charlie 1.
2: Aeroméxico 217, contacto México Centro, 126, decimal 1.
1: 126, decimal 1.
0: Papá, Alfa, mantengo pirámide, le llamo en un momento.
3: Sí, con la vista del Romeo Charre.
0: Romeo Whisky Charre, sígalo como número 2, mantenga propia separación.
3: Como número 2 para el Romeo Whisky Charre, gracias.
0: Extra Laguna Seca y Golf, prosiga.
4: Cessna 172, procedente de Laguna Seca, estamos a Perlanejo, próximos a Caseta. Solicito datos de aproximación, India Express.
0: India Express, espere pista 2 a la izquierda, con el H30 decimal 1-8, mantenga en Tonalá y le llamo.
4: Mantenemos en Tonalá y con el H30 decimal 1-8. Gracias, India Express.
0: Doble Jules, contacte terrestre 219.
2: 8775, contacte aproximación, decimal 3.
0: Paradiso 1181, pista 2 a la izquierda, bien tocado, motorizado para aterrizar.
1: Paradiso aterrizar, pista 2, que la paradiso 1181.
0: Extra Bravo Romeo Delta Mike, circuito de tránsito por derecha, pista 29 izquierda, notifique travesor.
5: 7-5, cruzando a nivel 80 para 9000 pies vía. Y son 1 Bravo.
2: Copa 775, contacto radar, decime.
0: November 185, Tango Uniform, active código 2632.
5: Sin restricción para 1-2000 pies, Copa 775.
2: La 3177, alcanzando 1000. Reactivo a 3177, mantenga 1-2 parado.
0: Tango Uniform, es aprobado abandonar la frecuencia.
2: Toma la frecuencia, gracias.

0: Index Golf, active código 1211.
1: Código 1211, gracias, Index Golf.
2: Hola, 1-5.
0: 181, abandone vía Charlie 2, si posible, sino por Alfa 10.
2: Charlie, Alfa 10, hola, 1-1-8.
0: Móvil, operación pendiente, el cruce de pista 1 a izquierda. Alfa 1181 Alfa 10, cruce 29 derecha, Alfa 11, terrestre 219.
2: Alfa 10, cruce 29 derecha, 19 bola de son, 61
0: bola de son. Me voy a quitar el pista 2 a izquierda, viento plano, 3 para 3.

0: 005, final ILC, exa 29 izquierda.
1: ZT005, buen día, continúa aproximación pista 29 izquierda.
0: Aproximación pista 29 izquierda, viva 7005.
1: Pame Whisky Charlie, expedite desalojo vía Papa
2: 1.
0: Ya son adentros autorizados y el acceso de 29 izquierda, volar de 052.
1: Pues ficha, le expedite Papa 1 y contacte terrestre 219. Exclavo Sierra Oscar Golf, recibe código 2636 del QNH en la estación 30 decimal 18, viento 270 grados 6 nudos, verifique área libre, aléjese al sur y le llamo para el cruce de trayectoria.
0: Volaris 1163, contacte aproximación 119 decimal 3.
3: 1933, buen día, Volaris 1163.
1: Exclavo Romeo Delta Mike, pista 29 izquierda, viento 270 grados 8 nudos, autorizado para aterrizar.
0: 116.
4: No, para aterrizar, pisa 2 a la izquierda, Romeo Delta Mike.
0: Hola, 1163, contacto radio. Radio 7005, es fuera posible para la 29, derecha.
1: No posible por tráfico, radio 7005, continúe pista 2 a la izquierda.
0: La de, se me repite la velocidad, compono 775.
2: Activo, 2109.
0: 2109, la de, compa 775.
1: Polaris 1102, pista 29 derecha, viento calmo, utilizado para despegar, en el aire terminal 120 decimal 8.
0: Autorizando el despegue, pista 29 derecha, 2809, Polaris 1102. Dale 2310.
1: Noel Tamaek, abandone vía Papa 1. Sierra Oscar Golf, espere cruzar la trayectoria a través de cabeceras 29, le llamo en un momento, hay un tránsito de Airbus 320 final 4 millas, para la 2 izquierda, no sé si el tránsito a la vista.
0: Le llamo con tráfico a la vista, Sierra Oscar Golf.
5: Listo, San Despeño, viva 4-3-2, manteniendo la vista
1: 2-9. Toma Delta Mike, Papa 1, terrestre 21-9.
0: Llegada posible directo a PIN. Ahí mantenga
1: 1-7-4-3-2, posición y mantener pista 2-9 derecha.
0: Oprime 1-6-9
5: derecha, IVA 7-4-3.
1: IVA 7-0-0-5, pista 2-9 izquierda, viento calmo, autorizado para aterrizar.
0: Autorizado para aterrizar, pista 29 izquierda, IVA 7-0-0-5.
1: Su papá se le llama en un momento.
0: Viva 317.
1: Recibe código 1211.
0: Servicio para dar terminado, contacte torre 118.
6: Proyección
0: 1, gracias.
1: Se observa.
0: Qué buen día. Aproximación Guadalajara, Volaris 1102. Ascenso vía Sedén 1 Bravo, abandonando 6000 pies por 10000 pies.
7: Volaris 1102, contacto radar, hacienda vía nivel de vuelo 230.
8: Buen día, viva 1177. 10 millas final y SR2 izquierda.
1: 1177, continúa aproximación, pista 29 izquierda.
8: Continuamos, aproximación 2-9 izquierda, 3-1-7-7.
0: 4-7-7-5, desciendo para 9-10, autorizado ILS-FX 2-9 izquierda.
1: De el campo a través de las cabeceras originales detrás del tráfico verde.
0: Autorizado cruce, cierra los cargos.
7: Exclavo Oscar Mike India está identificado al sur de Guadalajara, 50 millas. Contacte 118 decimal 9 Colima.
0: Polaris 1163, descienda para 11000 pies, reduzca 2101.
3: 1000 pies y 212 indicados, Polaris.
1: Derecha, viento calmo, utilizado para despegar, en el aire contacto terminal 120 decimal 8.
5: Visual despegue, pisado 9 derecha, en el aire 120 decimal 8, IVA 7432.
1: IVA 7005, alfa 10, mantenga antes de pisado 9 derecha.
0: Alfa 10, mantenemos para pisado 9 derecha, IVA 7005.
1: Papá, papá, alza, circuito de tránsito por izquierda, pista 1 izquierda, notifique a través de torre.
8: Circuito por izquierda, notificamos a través de torre, doble papá.
1: Es Volaris 142, posición y mantener pista 1 derecha. Móvil operaciones, está aprobado el cruce de pista 2-9 izquierda.
7: Approach United 2346, flight level 290, descending flight level 2.

0: 0.
1: 10 Nepales.
0: Information Lima. United.
1: 7005, crucero 9 derecha, Alfa 11, terrestre 219.
0: Runway 29 left.
2: 180, servicio radar terminado, contacte torre 118, decimal 1 left.
0: Runway 29, United 2346. 29 left. 29 left, correct, yeah, 2346. Información Guadalajara, buen día, Viva 7432, en ascenso 6200 por 10000, que el bono bravo.
3: Polaris 152 y LS 29 izquierda.
0: Contacto radar.
1: 2, en la próxima que empieza 29 izquierda.
0: 11000 pies y al 29 izquierda, Polaris 152.
1: Índice de gol, se continúa hacia la estación, notifique campo de gol.
0: Claro, ascenso para 1.
4: Estamos campo de gol, Pinnacle.
0: Lima 720, Viva 743.
1: Está 2 a izquierda, viento calmo, autorizado para hacer eso.
0: 0 decimal 20.
4: A izquierda, 3 a la izquierda.
1: Se le informó tránsito, Ergo 321, final 2 millas, está 2 a izquierda, notifique tránsito a la vista.
5: Tránsito a la vista, doble papal.
1: Doble papal, se ha sido como número 2, mantenga propia separación. 2,
5: mantenga propia separación, doble papal.
1: Se va a Sierra, Oscar Golf, ¿me confirma cuál será la zona de trabajo?
6: November Whiskey, para información, vamos a aterrizar en Andares por instrucción de compañía.
1: ¿Cuál es el estimado Andares?
6: 3 minutos.
1: Recibido, Sierra Oscar Wolf, pendiente con destino a
6: vista. Este destino a la vista, por favor.
0: Copa 775, reduzca 180.
3: 1802, Copa 775.
1: Polaris 1402, pista 29 derecha, viento calma, autorizado para despegar, en el aire, contacte terminal 120 decimal.
0: Pasa al despegue, pista 29 derecha, en el aire 28, Polaris 1402, gracias.
1: Doble papá, cabide final, ahora para pista 29 derecha.
5: Girando final, doble papá, para pista 29 derecha.
4: Corre, Linexol, solicitud.
0: Viva 7432, vire derecha.
1: 10, manténgase de 29 derecha, tránsito en carrera.
5: Alfa 10, mantenemos de
1: 29
5: derecha.
1: Indexo y golf, próximo.
0: 432.
4: Solicita mantener 1 minuto 2 máximo, 1 milla al whisky de campo de golf, indexo.
1: Recibido, está aprobado, notifique, listo a continuar hacia la estación.
4: Nos quedamos de regreso a la estación, indexo.
3: Apreciación Guadalajara, buen día, Polaris 1221, deja 18.
1: 29 derecha, viento calmo, autorizado para aterrizar.
0: Polaris 1221, con
3: 29 derecha, viento calmo, autorizado para
1: aterrizar. Descenso 1-1000. Polaris 152, informa un tránsito, Cessna 152, en final, una milla para pista 29 derecha, el tránsito no está.
3: De lado, Polaris 152.
0: Guadalajara, muy buen día, Polaris 1402, abandona 5800 para 230 en salida.
3: Volaris 1402, contacto radar al cruce de 8000 pies, vire izquierda a Toxo.
0: Este es el cruce de 8000 por la izquierda, Toxo, Volaris 1402.

0: 5775, reduce a 1-6.
1: Sí, la lista 52, pista 29 izquierda, bien cercano, aterrizado para aterrizar.
0: Aterrizado, aterrizar, 29 izquierda, volar esa 52.

0: Dinera 2346, reduce to 240 knots.
1: Informo, zonas militares se encuentran activas, cambie con Torres Zapopan 1845.
2: 45, pendiente de salida.
1: Papá Alfa, abandone por izquierda en Charlie 2, manténgase de pista 2 a la izquierda. Lleva 3177, cruce 2 a 3, Alfa 11, conteste terrestre 219, buen día.
0: Viva 7432, por tráfico, vía derecha al rumbo 100 y al cruce de 1-2000 pies, prosiga Kelva.
3: Listo, correcta, continuamos con 18-1, compa 775, buen tono.
0: 100, al cruce de 15000 pies, directo Kelva, viva 7432.
3: Guadalajara, Torre, buen día, compa 775 en el localizador de la izquierda.
0: T346, ¿qué day?
1: Sí, en aproximación, pista 2 a la izquierda.
3: Soto 199, a la izquierda, compa 775.
0: Bro, en Nazca. T346, 18.5, descending 13,000. 992 radar contact, descend to 13,000 feet, proceed direct to blade, expect ILS X-ray, runway 2-9-11.
4: Direct blade, descend to 13,000, Delta 199.
1: Abandone en Alfa 10, mantenga para el pista 29 derecha.
3: Vamos, el 29 derecho, la 152.
1: Papá, pasa, cruce 29 izquierda, hacia Charlie 1.

0: 52, cruce 29 derecha, alfa 11, terrestre 219.
1: No, 29 derecha, alfa 11, contra
0: el Papa Alfa, Charlie 1, Papa y contacto terrestre 219, venido. Papa 775, pista 29 izquierda, viento calmo, autorizado para aterrizar.
1: Autorizado a aterrizar, pista 29 izquierda, Copa 775.
0: Para visión 012, buen día, posición y mantener pista 29 derecha.
2: Buen día, pista 29 derecha, posición a la derecha, 012.

0: Hola, 1163, Semillas del Golima 981, servicio radar terminado, contacte Torre 118, decimal 1, buen día.
1: Torre 181, buen día, Volaris 1163. Torre Guadalajara, buenos días, Volaris 1163, CLS X-Ray 2 a la izquierda.
0: Semillas del Golima
2: 1163, ¿qué tal? Buen día, continua aproximación, pista 2 a la izquierda.
1: Tras aproximación, Volaris 1163.
0: Volaris 1221, descienda para 1.000 pies, autorizado ILS X-Ray pista 2.
3: Director.
2: Circuito de tránsito por derecha para pista 29 izquierda, notifique a través de torre.
1: 1000 pies autorizado y LS Cray 29 izquierda, vale.
3: Notificamos a través de torre, director.
1: Polaris 1102.
0: Contacte 239.
1: 239, Polaris 1102.
0: Viva 7432, contacte México Centro 126, decimal 15.
4: 1615, Viva 7432.
5: Guadalajara, muy buen día, Alfa, Julian, Charlie, Víctor. En descenso, vamos abandonando 300 por 240.
0: Charlie, Víctor, contacto radar. Desciende vía Ixon 1,
2: Bravo. 012, pista 29 derecha, viento 280 grados, 892, autorizado para despegar. En el aire, contacto terminal 120, decimal 8, bombardeo.
1: Alfa, Julian, Charlie, Víctor. 120, decimal 8, en el aire, volarizo 0, 1, 2. Muy bien, día, Sarau.

0: comandón en alfa 1-0, mantenga fuera de pista 2 a la derecha, transito el carril.
1: Andamos por alfa 1-0, tenemos fuera de la zona de derecha, transito el carril al compadre.
2: Delta 1992, report speed.
3: Delta 1992, 300.
2: Hooker, Juliet, Charlie, Victor, ajuste de velocidad, no exceda 280 nudos.
0: Polaris 116, pista 2 a la izquierda, viento 250 grados, 7 nudos, autorizado para aterrizar.
2: Autorizado para aterrizar pista 2 a la izquierda, Polaris 1163.
0: 775, cruce pista 2 a la derecha, alfa 11 y contacto terrestre 219.
1: Cruzamos 2 a la derecha, ya alfa 11 y 219.
0: India Expo, le informo tránsito de los 320, final 4 millas para pista 2 9 izquierda, notifique tránsito a la vista.
2: El tráfico a la vista ahora, India Expo.
0: India Expo, sígalo como número 2, mantenga propia separación.
2: Como 2, mantenga separación, India Expo.
0: Viva 320, buen día, posición y mantener pista 2 9 derecha.
4: Polaris 1012, 6000 pies en ascenso 10000, no aviso, vía CD Mono Bravo.
1: Cleared ILS
4: 30, Polaris 1012.
0: De alto.
5: Presentación Guadalajara, muy buenos días, Volare 5805, Andona 250, en el descenso 240, mole nivelado, información Mike.
2: Volare 5805, contacto radar, descienda 1-2000 pies, prosiga a Primes, para ir al techo 29 izquierda.
5: Descenso 1-2000 pies, directo a Primes, a NOILS, crédito 29 izquierda, Volare 5805.
2: Correcto, Volare 5805, notifique velocidad.
5: 270 indicados, Volare 5805.
2: Recibido. Volar 5805, reduzca 260 nudos.
5: Haciendo 260 nudos, Volar 5805.
0: Viva 3120, pista 29 derecha, viento calmo, utilizado para despegar. En el aire, contacte terminal 120, decimal 8, buen vuelo.
6: Utilizado, despegue, pista 29 derecha y 28 en el aire, viva 3120.
3: Roger, 1992, pass.
0: Son en alfa 10, mantenga antes de pista 29 derecha, tránsito carrera.
3: Raider.
6: No, pero para eso.
2: Polaris 1221, Goslima 981, servicio radar terminado. Contacte torre 11.
0: 133, posición y mantener pista 29 derecha.
1: Mantener pista 29 derecha, 21.
0: Extra 23, gol, pista 29 izquierda, viento calmo, autorizado para aterrizar.
7: Autorizado para aterrizar, indefinido.
2: Ok, Charlie Victor, desciende 1-2000 pies, proceso.
5: 1221, ILS, extra y 29 izquierda, 9 millas.
6: Topla de externa.
0: 1, buen día, continua aproximación, pista 29 izquierda, le informaré si está libre.
5: Tramos la presentación 2 meses que revalé, no 2, 2, 1.
0: Polaris 1163, cruce pista 2 a derecha, alfa 11 terrestre 219.
5: Ruedas, Guadalajara, buen día, viva 5, viva 3120.
2: Viva 3120, contacto radar, hacienda vía nivel de vuelo 230.
5: Tras eso, vía 230, iba 3-0.

0: Y de este Golf abandone Charlie 1. Arriba 2133, pista 29 derecha, viento calmo, autorizado para despegar. En el aire, contacto terminal 120 decimales. Buen vuelo.
1: Arriba 2133, derecha, 2133,
0: buen vuelo. Costa, proceso. Polaris 1-2, pista 2-9 izquierda, viento calmo, autorizado para aterrizar.
2: Autorizado a aterrizar, 2-9 izquierda, Polaris 1-2-2-1.
3: Estimación 1-1-9 decimal 3.
4: 98-0, radio service terminated, contact tower 118
0: decimal. Cerrado kilo Mike Oscar, pone a su estación 3-0 decimal 1-9, notifique próximo iniciar descenso en protección civil.
5: Estimación Guadalajara, Eagle Alfa, Juliet Charlie Victor en descenso, abandonando 1-8000 por 1-2000.
6: Alfa Juliet Charlie Victor, contacto radar, descienda para 1-0.
0: Operaciones aprobadas, cruce de Alfa 8.
6: 1000 pies, Eagle Alfa, Juliet Charlie Victor.
2: Guadalajara, buen día, viva 2133, rumbo de pista, dejando 5500 pies por 10000 pies. Ahorita que lo hago.
3: Contacto radar.
0: 4, buen día, posición y mantener pista 29 derecha.
3: 8000 pies, vire derecha, Selva.
2: 1.
0: No hay costa, active código 1224.
2: Lleva 312.
7: Bueno, 0 mayor, 0. Excelente, Yurichas, doctor. Tower United 2346, final runway 29 or left.
0: United 346, buen día, continue approach, runway 29 left.
7: Clear to land, runway 29 left, United 2346.
0: Negative, sir. Continue approach, runway 29 left.
7: Continue approach, 29 left, United 2346.
4: Delta 19 or 92, descend to 9000, clear ILS, clear runway 29 left.
7: Descend to 9000, clear to ILS, 29 left, Delta 199.
0: Polaris 1144, pista 29 derecha, viento calmo, utilizado para despegar, en el aire contacto terminal 120 decimal 8, bomba. Polaris 1221, evasión alfa 10, mantenga fuera de 29 derecha, tránsito en carrera.
2: Alfa 10 para pista 29 derecha, Polaris 12.

0: Tercera voz, Cristian Quintosiga. Tercera voz, Parque de Chanqui, telepista 2 en izquierda, con H30 decimal 19. Continúe en ruta visual y notifique Pirámide.
1: De Guadalajara, ¿qué tal? Buen día, la S44, para 1020. Volaris 1144, contra.
0: Runway 29 left, wind calm, test land.
1: Subía 230, Volaris. RT9, 2346.
0: La operación es aprobar el cruce de Charlie 2. Volaris 1221, cruce pista 29 derecha, alfa 11, y contacto terrestre 219.
2: Aterrizado el cruce 29 derecha, alfa 11, 219, Volaris 1221, saludos.
1: Asciende para nivel de vuelo 230.
3: Tenemos 230, vía 2130.
0: Sí, 3206, vuelta, posición y mantener pista 29 derecha. Este alfa, Oscar India Lima. Oscar India Lima, buen día, mantenga pista 29 izquierda y le confirmo su salida será Nubic 2.
1: Decimal 9.
3: Bueno, 3 decimal 9 con México, vuelo 1012. Gracias, que tenga buen día, saludos.
1: Por Guadalajara, muy buenos días, soy Sierra Oscar Golf. Sierra
0: Oscar Golf.
3: Las cobras del helicóptero Alfa 109 se requiere andar en el destino Tapalpa, solicitando ingresar a corredor Víctor, 5 almas a bordo, estimado 20 minutos y combustible 2 horas. 0.000 pies y...
0: Acuérdense de la estación 30 decimal 19. Está aprobado el corredor Víctor.
3: 3019, autorizado corredor Víctor 00.

0: 3206, piso 29 derecha, viento calmo, autorizado para despegar. En el aire, contacto terminal 120 decimal 8, buen vuelo.
1: Aproximación Guadalajara, muy buenos días, Volaris 5805, almona 14500, en descenso 1000, directo a primera información, Mike.
0: Volaris 346, now cross runway 29 right, Alpha 7, in contact ground 121.9.
2: 123 decimal 9.
3: 29 right, Alpha 7.9.
1: Reduciendo 190 nudos indicados, 6 Alpha Yurech.
2: Volaris 1124, Guadalajara, ¿cómo me escucha? Volaris 1144, Guadalajara.
4: Alerta, Volaris 1144.
0: Active código 2607.
4: Así fuerte, claro, pues el 5.
5: 2607.
6: Para. Siga para Viva 3120.
2: Contacte 239.
6: 239, buen día, Viva 3120.
7: Para Guadalajara, muy buen día, Viva 3206. En ascenso 26800 por 10000.
2: Viva 3206, contacto radar. Cancele salida, mantenga el presente rumbo, ascienda para nivel de vuelo 230 y al cruce de 14000 pies, prosiga a Otoki.
7: Presente rumbo, ascenso 230 a 14000 pies, directo a Otoki, Viva 3206.
2: Viva 2133, contacte México Centro, 126 decimal 15.
8: 2615 México, Viva 2133, buen día.
6: Guadalajara, buen día, Volaris 1233, 280, descenso 240.
2: Volaris 123.
0: Alfa Oscar India Lima, pista 2 a la izquierda, intersección Papa 1, viento calmo, autorizado para despegar, en el aire contacto terminal 120 decimal 8, bueno.
6: 1233.

0: 1992, runway 29 left, wind 330 degrees, 6 knots, clear to land.
1: 30, mismo límite.
2: Startup 1992.
3: Se iba a 3-0-6.
4: Gracias, señor Charlie Víctor, sobre el Golf 980, servicio radar terminado, contacte torre 118.
5: Contactamos torre 118 decimal 1, muchas gracias, señor Fayulio Charlie Víctor.
1: Doctor, con protección civil a la vista, gracias, Juan Villán.
0: Hoy la operación es aprobada del puente de Alfarí. ¿Otra estación llamando?
1: Yo lo mando a hacer con protección civil a la vista, gracias, buen día.
0: Michael, se ha recibido, buen día.
5: Torre Guadalajara, Excel Fayule Charlie Víctor, próximos Golf Lima 981.
0: Excel Fayule Charlie Víctor, buen día. Continua aproximación, pista 2, 9 izquierda.
5: Continuamos aproximación, pista 2, 9 izquierda, Excel Fayule Charlie Víctor.
1: Guadalajara. Guadalajara, buenos días. Central Fosterín de Lima, rumbo de pista de G627.
4: 805, descienda para 10010, autorizado ILSX, pista 2, 9 izquierda.
2: De vuelo 200.
5: 1000 pies autorizado y el espectro de todo a izquierda, bola de 5805.
2: Ajá, buenos días, bola de 1015, alcanza 2-4 de información, Mike.
1: X-Ray Alpha, Oscar, India, Lima, el nivel de vuelo final va a ser 1-8000 pies. Final 1-8000, Oscar, India, Lima, gracias. Bola de 1015, contacto radar, recién había... Mula 1 Bravo, estaría el texto de 9 izquierda.
2: Entrada es 1-1-5, el descenso vía Mula 1 Bravo, estando y el texto de pisado 9 izquierda.
1: Viva 3206, vire derecha al rumbo 355, mismo límite.
0: Fuerzas zonas militares se encuentran activas, contacto Torre Zapopan, 1845.
1: Centro 123.
4: Zapopan, 1845, gracias.
1: El presidente de Lima puede hacer unos 6.000 como final.
0: Sí, a posición y mantener, pista 2, 9 derecha. Delta 1992, back to the Alpha 10, cross runway 29 right to Alpha 11.

0: Polarísimo 320, piso 29 derecha, viento calmo, autorizado para despegar. En el aire, contacte terminal 120 decimal 1. Vámonos. Exeda Fayulia Charlie Victor, pista a izquierda, viento calmo, autorizado para aterrizar.
1: Autorizado para aterrizar, Exeda Fayulia Charlie Victor, pista 2 a izquierda.

0: Cristian, pista de tránsito por izquierda, pista 2 a izquierda, nos dice que travesor.
1: Cortaremos a través de Prados, porque me dice.
2: Volaris 1233, contacte aproximación Guadalajara 19.3, buen día.
3: 3, Volaris 1233, buen día.
0: Hoy la operación es aprobada el cruce de Alfa 1-2.
4: Aprobado el cruce de Alfa 1-2, hoy la operación es...
3: Aproximación Guadalajara, buen día, Volaris 1233, 17000, descenso 1-2000, información Mike. Radio Guadalajara, buen día, Volaris 1310, 16000 pies, descenso vía Notupo 1-ECO por 200. Volaris 1233.
2: Buen día, contacto radar, haciendo vía Notupo 1-ECO a nivel 200.
3: Volaris 5805, 3-1-0.
5: 5805, compatible S 18 no tome.
3: Vale. Guadalajara, buenos días, Volaris 5805, ILS X-ray, pista 2, no izquierda, no hay millas en localización 2.
0: Volaris 5805, buen día, continúa aproximación, pista 2, no izquierda.
3: Cuántas aproximación, 2, no izquierda, Volaris 5805.
0: Exo Alfa, ILS Charlie, Víctor, abandone vía Papa 3, mantengan desde plataforma.
6: Papa 3, mantenemos aquí.
2: La 3206, contacte Centro México 123.9, buen día.
0: México 23.9, iba 3206, buen día. Sí, Julio Charlie Víctor, antes de plataforma, contacte Rampa 341, buen día.
2: Volaris 1310, por tráfico, vía izquierda, directo al fijo LIPEP, en ascenso a nivel 200.
3: Pedro, ascenso 200, Volaris 1310.
0: 5805, pista 2 a izquierda, viento calmo, autorizado para aterrizar.
3: Autorizado para aterrizar, pista 2 a izquierda, Volaris 5805.

0: Salido de Guadalajara, destino 3.
1: Guadalajara, destino 3, 5, 0. Buen día, posición y mantener pista 2, 9.

0: interceptando inicial a través de extra busca selección, sigue informe tránsito verbos 320, final 3 millas, pista 2, nave izquierda, notifique tránsito a la vista. Tráfico a la vista, doctor Quebec. Doctor Quebec, en sitio, lo como número 2, mantenga propio separación.
1: Seguimos como número 2, doctor Quebec.

0: 1350, pista 2 a la derecha, viento 250 grados, 8 nudos, autorizado para despegar. En el aire, contacto terminal 120 decimal 8. Bombardeo.
1: Mil autorizado ISR 29 izquierda.
2: 9000 autorizado ISR X-ray 2 9 izquierda.
0: Alfa 1-0, manténgate de 2-9 derecha.
1: Adonado,
2: pues ahí, 2-9 derecha, 5-0. 1-0-1-5, saludo. Aproximación, buenos días, es 1-0-1-5, volando directo a PIM 1-5000 por 1-3.
1: Radio 1015, contacto radar diciendo 11000.
0: Pista 2 a la izquierda, viento calmo, autorizado para aterrizar.
2: Pesar de lo que se llama la izquierda.
0: Polaris 5805, cruce pista 2 a la derecha, alta 11, contacto terrestre 219, vale.

0: Aproximación Guadalajara, buena tarde, Volaris 1350, abandonando 6200 en la...
1: Zona izquierda, intersección Papa 1, posición y mantener.
2: Volaris 1350, buen día, contacto radar, cruzando 8000 pies, ir izquierda, Emiri, hacia a nivel 230.
1: Pido notifique listo.
0: Izquierda, Emiri, ascenso 230, Volaris.
1: Doble Oscar, expectan que abandone por Papa 3.
0: Confirma a 8000 pies por izquierda de mire, correcto para 1350.
2: Es correcto, 1350.
0: Gracias.

Observador doble alta, utilizado 9 izquierda, intercepción Papa 1. Viento calma, autorizado para despegar, desaloje trayectoria por la izquierda y notifique, pues.

0: Solaris 1310, contacte aproximación Vallarta 121.3, buen día.
1: 213, Solaris 1310, buen día.
2: Móvil Alfon, coche, motocicleta. Móvil Alfon, moto desaprobado de cruce, dice 29 derecha hacia Alfa 1-2.

Móvil de operaciones, se aprobó el cruce Alfa 14 Alfa 15. Recibido, gracias.

0: Clarice 15-1-0-1000, autorizado y el SR, pista a la izquierda.
1: 1-0-1000 y autorizado el SX, pista a la izquierda, boleto 1-0-1-5.
0: Polaris 12-33.
2: 7089 pesado, buen día, posición mantener pista 29 derecho.
3: Paso de Estelvaria.
0: Tener pista 29 derecho, 7-0-8.
3: Para Guadalajara, buen día, Blaise 1233, CLS X-Ray 2 a la izquierda, 10 millas.
4: Bien. Carta 123, Oscarita Lima, gracias, padre.
2: Para Blaise 1233, buen día, continúa aproximación, pista 2 a la izquierda.
3: Continúa, Blaise 1233.

0: Hiking 7089 pesado, pista 29 derecha, viento 250 grados, 10 nudos, autorizado para despegar. En el aire, contacto terminal 120 decimal 8. Buen vuelo.
1: Autorizado el despegue 29 derecha, 28 en el aire, autorizado el despegue de la unión 7089 pesado.

0: Palermo 233, pista 2-9 izquierda, viento 270 grados 10, nudo autorizado para 3.
1: Autorizado, 2-9 izquierda, viento 270 grados 10.

¿Alguna otra objeción? Hoy el alfa se acaba del cruce de alfa 10.

0: Suave la operación, prosiga.
1: 50 contacto Centro México 126.15, buen día.
2: 615 Volaris 1350, buen día.
0: Móvil, operaciones, es recibido. Mantenga fuera de pista 2-9 derecha, le llamo en un momento.
1: Reunión 7089 pesado, buen día, contacto. Radar, cancele salida, mantenga el rumbo de la cruce de 8000 pies, viraje izquierdo.
0: 221, buen día, posición y mantener pista 29 derecha.
1: 3000.
2: Cancelamos al cruce de 13, perdón, ¿me repite la instrucción, por favor?
1: Claro que sí, reunión 7089 pesado, cruzando 8000 pies, vira izquierdo al rumbo 130, haciendo a nivel 230 y espere que él va en 3 minutos.
2: Gracias, ok, al cruce de 8000, por la izquierda al 130 y 230. Esperando que él va a reunión 7089 pesado.

0: Ferrari 1015, completa ILS y llame a la torre 1891.
1: 71 Volaris, 1-1-5-3.
2: Aeroméxico 221, pista 29 derecha, viento 320 grados 10, nudos autorizado para despegar en el aire, contacte terminal 120 decimal 8. Vámonos.
1: Sobre el Fallujas, ahora sobre Cuesco, enfilándonos a crucero macro sobre corredor Quebec.
2: Extra Paula Alfa Juliet recibida, continúe en corredor Quebec, se informa zonas militares se encuentran activas, fuera de 10 millas, contacte Torres Zapopan 118 decimal 45. Vale.
1: Recibido de 104 zonas militares activas, se contestamos con Torres Zapopan, sobre Alfa Juliet.
3: Pesado, vuelo directo.
2: 33, manténgate de 29 derecha, tránsito en carrera.
1: 7089 pesado. Corre, Guadalajara, buenos días, 1015, estabiliza el localizador pista 2 en la izquierda.
2: Polarismo 015, continúa aproximación, pista 2 en la izquierda.
3: Sobrado Lima, Mike.
1: Son 2 en la izquierda, Polarismo 015.
2: Polarismo 1233, cruce, pista 2 en la derecha, Alfa 11, que recibe 119, solo. Móvil operaciones, aprobado el ingreso a pista 29 derecha para revisión.
3: Extra Bravo Lima Mike Eco Guadalajara, prosiga.
4: Guadalajara, ¿qué tal? Aeroméxico 221, salida de Miri, 1 Bravo, ascenso vía 230.
2: Bravo Romeo Charlie, pista 29 izquierda, intercepción Papa 1, viento 300 grados 9, nudos autorizado para despegar, desaloje trayectoria por la izquierda, notifique Cuesco.

0: Polaris 815, pista 29 izquierda, viento 300 grados 1, 0 nudos, autorizado para aterrizar.
1: Pista 29 izquierda, Polaris 1015.

0: Explorado cielo y clima, pista 2 nave izquierda, intersección Papa 1, posición y mantén.
1: Go ahead, Miss 120.
0: Hola, Vigino 015, abandonen Alfa 10, manténganse de pista 2 nave derecha.
2: Con la derecha, Alfa 10, antes de hacer un par de dos nave derecha.
3: On the current heading for approximately 30 to 49 miles. All right, thank you.
0: Exhalado, Luis Lima, pista 2, nueva izquierda, intersección Papa 1, viento 330 grados 6, nudos autorizado para despegar, desaloja trayectoria por derecha y notifica establecido en zona de trabajo.
1: Punto 15, que tenga buen día. Cierre nodo 6 decimal 15, reunión 7089.
0: Cruce pista 2, 9 derecha, alfa 1, 1 y contacto terrestre 21, 9, salud.
1: Maze 1, 9 derecha, alfa 1, 1 y 21. Decimal 1,
3: ok. 15, Maze 1, 2, 0, directo.
0: Manténganse 2, 9 izquierda.
1: Buenas tardes, Aeroméxico 2, 1, 6, 2, 4, 0, vuela ahí. Aeroméxico 216, buen día, contacto radar, destino 1-2000, pies directo PLADES, PILC, X-ray 2, nave izquierda.
3: 1-2000, directo PLADES, PILC, X-ray 2, nave izquierda, Aeroméxico 2.
0: Indexo, golf, pista 2, nave izquierda, intersección Papa 1, posición y mantener.

Hector, Abundia, X-Rayford, Pista 2, Main Tierra, Intersección Papa 1, viento 260 grados, 6 nudos, autorizado para despegar, desde la Z de Hector por la izquierda y notifique Cuesco.

0: de oratorio.
1: Me voy a citar y recibido, le informo, zonas militares se encuentran activas, fuera de 10 millas, contacte Torres Zapopan, 118 decimal 45, buen día.

0: Aeroméxico 116, contacte aproximación 19-3, buen día.
1: Próxima al 3, Aeroméxico 116, buen día. Móvil Alfón, puente próxima. Presencia Guadalajara, buen día, Aeroméxico 116, descenso 1-8000 por 1-2000, directo Flade con Mike. Con Sotimoto está probando el cruce de Alfa 12, Alfa 14 y Alfa 15.
0: Aeroméxico 216, buen día, contacto radar de Chile, no se lo mire.
1: Presencia 1-0000, Aeroméxico 216. Alfa, Alfa, Lima, 3, 2, 9, derecha, posición y mantener, para acá aprobado.

0: Realfa, Alfa Victor, pista 29 derecha, viento 240 grados 10, nudos autorizado para despegar. En el aire, contacte terminal 120 decimal 8. Vámonos.
1: Ya.

0: X-Ray Call continúa en corredor Quebec, le informa, zonas militares se encuentran activas, fuera de 10 millas, volta este Torre Zapopan, 118.45.
1: X-Ray Alfa Palima Víctor, buen día, contacto radar, haciendo ya de Mono Bravo a nivel 230.
2: Y continúa corredor Quebec, línea X-Ray 2.

será bueno ver tan gustoso, pero sí. Será bueno ver tan gustoso. Está de pisados 9 izquierda con NH30 decimal 19. Continúa en ruta visual Isla del Presidio y notifique Pirámides.

0: Aduana, Mara, ¿qué tal? Buen día, Extra Bravo, Lima, Mike.
1: Extra Bravo, Lima, Mike, ¿cómo buen día? ¿Prosiga?
0: Lima,
1: Le llama Kiko, QNH 30 en Simalo 9, me indica el designador de la procedencia, ¿vos?

0: Dígame, ¿qué código transponder 1415 llamó a Zapopan para información tránsito? Las áreas se encuentran activas.
1: Aeroméxico 216, compartir este torre 18.
2: Compartiremos el S y 18, vale, una también 216. Buen día, gracias. Torre Guadalajara, buen día, aeroméxico 16 y el S 32 a la izquierda.
3: Aeroméxico 216, buenas tardes. Una aproximación, pista 2 a la izquierda.
2: Tenemos 2 a la izquierda, aeroméxico 216.
0: Exo Bravo Lima, ¿qué contactos a Zapopan en 1845 para información de tránsito en el área?

0: Móvil al Conde Torres. Móvil Halcón, están reportando actividad de aves en, a través de pista 2 en izquierda y Zapa 1. ¿Me puede confirmar su posición?
1: ¿Cuánto
0: de Zapa 3? Recibido. De pista y le llamo en un momento.
1: Tengo antes de pista 1.
0: Explorador triple Mike, ¿sería posible su salida? Explorador triple Mike, pista 2 a izquierda, intersección Papa 1, posición y mantener. Aeroméxico 216, avanzo de Alfa 10, cruce pista 2 a derecha hacia Alfa 1. Alfa 10, pista 2 a derecha, Alfa 1.

0: y móvil Halcón, ¿se podría dirigir vía Papa, Papa y Papa 1?
1: American 1589, QNH 30, decimal 16, November information.
0: S309.
2: 6, we have November.
0: Extra Bravo, triple Mike, pisado 1 izquierda, intercepción Papa 1, viento 250 grados, 8 nudos autorizado para despegar en el aire, contacto terminal 120 decimal 8. Bombero.
3: 70 por 240, información Mike.
1: Cruyete 1700, buen día, contacto radar, descienda vía X1 Bravo, espere y el S-X-R 29 izquierda.
3: Descenso vía Ixon 1 Bravo, esperando ILS Extra, pista 29 izquierda, Cruyet 1700. Ahora sobre Pirámide, Papa Tango Zulu.
0: Bueno, en Tango Zulu, circuito de tránsito por izquierda, pista 29 izquierda, notifique a través
3: de la torre. 29 izquierda, notifique a través de la torre, no, Papa Tango Zulu.
1: Una vía Ixon 1 Bravo, espera ILS Extra, 29 izquierda.
0: Clarice 1740, buen día, posición y mantener, pista 29 derecha.
4: Información Guadalajara, buen día, Víctor Tango Mike 575, abandono 300, en descenso 240.
1: Víctor Tango Mike 575, buen día, contacto radar, descienda vía Mesca 1 Bravo, espera y el S-X-Ray 29 izquierda.
4: 1 Bravo y el S-X-Ray 29 izquierda, el Víctor Tango Mike 575.
3: Guadalajara, buen día, Triple Mike 134, con la salida aquí, 1 Bravo.
1: Extra Bravo, triple Mike, buen día, contacto radar. Cancele la salida, mantenga el rumbo de pista y cruzando 8000 pies, dire izquierda, el rumbo 130, 100 a nivel 230, espere que él va en 4 minutos. Claro que sí, 8000 pies izquierda, el rumbo 130, pendiente Kelva y a 100 a nivel 230, triple Mike.
5: 8000 pies por la derecha. Izquierda. Por la izquierda, perdón, al 130 y pendiente que va al triple mayo.
1: Correcto, por la izquierda.
5: La izquierda.

0: 1740, pista 29 derecha, viento 290 grados, 8 nudos, autorizado para despegar. En el aire, contacto terminal 120 decimal 8, un valor.
1: Rondeló 3000, la calma, el triple mal, gracias.
0: Recibido, pista 29 izquierda, viento 290 grados, 10 nudos, autorizado para aterrizar.
1: Autorizado aterrizar en la 29 izquierda, no me tratan con tu lujo.
2: Acredito 1700, reduzca 2309.
1: 302, acredito 1700.
0: Acredito 1050, buen día, posición y mantener, pista 29 derecha.
2: Y acredito 1700, descienda 1-2000 pies.
1: Descenso 1-2000 pies, ¿sin restricción, por acá?
2: Correcto, sin restricción.
1: Sin restricción, 1-2000 pies, acredito 1700.
2: Víctor Tang Mike 575, reduzca 2-4-0-1-2, número 4.
3: 2-4-0-1-2, como número 4, servicio Tang Mike 575.

0: Guadalajara, buen día, Volaris 1-0-1740, abandonando 6-6 por nivel 1-0-1000.
1: Volaris 1-740, buen día, contacto radar, haciendo ya CDM 1 Bravo a nivel 2-3-0.
0: Tenemos CDM 1 Bravo 2-3-0, Volaris 1-740.
1: Charlie Oscar Eco, haciendo 1-2000 pies sin restricción.
2: Censo 1-2000 pies sin restricción, Charlie Oscar Eco.

0: Volaris 1050, pista 29 derecha, viento 290 grados, 9 nudos, autorizado para despegar. En el aire, contacte terminal 120 decimal. Buen vuelo. November Tango Zulu, abandonaría Papa 3.
1: American 1589, come to Guadalajara approach, 119.3, good day.
2: 193, American 1589.
1: Creedon 700, contacte aproximación Guadalajara, 119.3, buen día.
3: 193, buena tarde, Creedon 1700.
1: Alfa Charlie Oscar Eco, reduzca 2300 nudos, contacte aproximación 19.
0: De plataforma y contacte Rampa 341, buen día.
1: Buen día. Triple Mike, contacte Centro México 126.15, buen día.
4: Triple Mike, gracias, saludos.
3: 1700, descenso 13000 por 12010.
5: American 1589, buen día, Roger Counter, 20,000, Three Islands, X-ray, Tune Islands.
2: Alright, descend maintain 10,000 and cleared ILS X-ray, 29 left, American.
0: 1714, buen día, posición y mantener pista 29 derecha.
5: 700, contacto, mantengo 2000.
6: Tenemos información, November.
1: Number 100 Whiskey X-Ray, buen día, contacto radar, descienda vía Ixon 1 Bravo, espere y el este X-Ray a pista 29 izquierda.
7: Carica 14183 por 1-2,
6: en este cada Bravo. Bravo, esperando ILS X-Ray.
0: Pista 29 izquierda, con NS30 decimal 16, notifique campo de golf.
6: 29 izquierda, marcamos campo de golf, aquí el Whiskey.
2: 5900 para 1-0.
1: Polaris 1050, buen día, contacto radar, cancele la salida, en BM seguiré izquierda al rumbo 140, en ascenso a nivel 230, espere FIC 3 minutos.
2: Izquierda, rumbo 140, ascenso a 230, y esperando FIC 3 minutos, Polaris 1050.
0: Polaris 1714, pista 29 derecha, viento 320 grados 12 nudos, autorizado para despegar, en el aire contacto terminal 120 decimal. Buen vuelo. Bravo, Kilo Whiskey Lima, vuelo directo a cabecera, pista 29 izquierda y notifique una milla.
6: Directo a cabecera a 29 izquierda y notificamos una milla, Kilo Whiskey Lima.
2: Aproximación Guadalajara, Viva 7026,
1: 4, información
2: November, buen día.
1: Viva 7026, buen día, contacto radar, descienda vía Mula 1 Bravo, espere ILS X-ray, pista 29 izquierda.
2: Descenso vía Mula 1 Bravo, 29 izquierda, Viva 7026, a no ILS X-ray.
5: Aplade.
3: Directos, aplade, acredito 1700.

0: Ceiba 3154, buen día, posición y mantener, pista 29 derecha. Recibido, mantenga su pista, notifique listo.
1: Volaris 1050, vira izquierda rumbo 120.
2: Izquierda rumbo 120, Volaris 1050.
3: Hola, Guadalajara, buen día, Volaris 1714, dejando 6100 por 10000 ascenso de IAC de Mono Bravo.
1: Volaris 1714, buen día, contacto radar, haciendo IAC de Mono Bravo a nivel 230.
0: Pero buen día, ¿le sería posible su salida de intersección Alfa 4?
1: Víctor, tengo Mike 575, espaciamiento, vira izquierda rumbo 130, 2 minutos, renueve al Golf Lima.
4: De 2 minutos, Goldie Mark 825, Víctor, tengo Mike 575.

0: Ahora 2 millas y media al kilovatio.
1: Víctor Tango, Mike 575, contacto.
2: Kilowitz Lima, pisados a izquierda, viento 12.0 grados, 8.2, autorizado para aterrizar.
0: Autorizado para aterrizar, pisados a izquierda, Kilowitz Lima. Descenso 9.000 pies y autorizado ILS X-Ray, pisados a izquierda, crepo 1700.
3: Hola, buenas tardes, Víctor Tango, Mike 575, 13.000 pies con el rumbo 130.
4: Víctor Tango, Mike 575, contacto radar, directo Golf Lima 825.
3: Víctor Golf Lima 825, Víctor Tango, Mike 575.
4: Es correcto, 10.000 pies y expedite el descenso a través de 1-2.000. De 12.001, 2.000 por 1.
1: Polaris 50, vir izquierda Faisa.
5: Izquierda Faisa, Polaris 0050.
1: 100 Whiskey X-Ray, contacte aproximación Guadalajara 119.3, buen día.
4: 210, indicados 210 nudos, vir ahora izquierda Plade.
6: Guadalajara, buenos días, extra alfa, Charlie November, Charlie deja nivel de vuelo 330 para 240, nos encontramos 29 millas antes de Mezca, con información automática a bordo.
1: Extra alfa, Charlie November, Charlie, buen día, contacto DAR, descienda vía Mezca 1 Bravo, espera ILS X-Ray, pista 29 izquierda.
7: Guadalajara, buen día, November 100 Whiskey X-Ray, 23 por 14000.
6: Charlie November, Charlie.
4: Uno 00 Whiskey X-Ray, contacto, mantengo 14230 indicado.
1: UCOSI aprobado, Charlie November, Charlie, descienda 13000 pies sin restricción.
6: Cerrado directo, COSI 13000, Charlie November, Charlie, gracias.

0: Tierra 354, pista 29 derecha, viento 290 grados 8 nudos, autorizado para despegar. En el aire, contacto terminal 120 decimal 8, bombardeo. Lewis Lima, contacta 341, hasta luego.
1: 1589, complete the lift, switch tower 118 decimal 1.
2: Tower American, 1589, good day.
1: Yo tengo más 575, directo a Golding 818 y descienda a 11.001, 1.000.
3: Descienda a 1.000, Golding 828, listo tengo más 575.
2: Order American 1589, ILS 29 left.
0: American 1589, continue approach, runway 29 left.
2: Continue 29 left, American 1589.
4: Volaris 1740, contacte Centro México en 123.9, buen día.
5: Gracias, Estima 9, buen día, Volaris 1740.
0: Volaris 1400, posición y mantener, pista 29 derecha.

0: 18026, vuelve con clima 826, desciende a 1-3000 pies sin restricción.
1: Director 826, 1-3000 sin restricción, viva 826.
2: Mantenemos un plan, runway 29 left, American 1589.
3: 00 Whiskey X-Ray, descienda 1-2000, 220 indicados.
4: 1-2000 con 220 indicados, 100 disquibles.
5: Pero, ¿es posible un
4: control
5: por la derecha, Selva?
1: 120, checking in.
6: 00, lo corriendo con terminal pendiente.
0: Gracias. Maze 120, radar contact.
3: Agradezco 1700, mantenga 180, 21802, sigo penal y llame Torre 18, buen día.
0: 320 a la 1 de la posición, 40 millas rumbo opuesto, abandona 190 por 350.
7: Perfecto, bueno, incrementamos el régimen de descenso, está bien, 90%.
3: Se les crea con 1000 pies, autorizado y el SR29 izquierda, cruce clave con 202.
4: Azar, proyecto 1700 y el SR pista 29 izquierda, 180 indicado.
6: 300, buen día, pasión aproximación, pista 29 izquierda.
0: Polaris 10.
4: Tiramos la aproximación, 29 izquierda, 29, 1700.
0: Abandona 230 por 1-3000.
6: Aprobado ascenso visual por la izquierda, rumbo 130 y ascenso para nivel 230 naval.
5: Aprobado Polaris, aprobado por la izquierda, 130 rumbo y el ascenso 230, Polaris 1400.

0: Hola, es 1714, contacto Centro México en 123.9, que tenga buen día.
1: 23NM, como la es 1714, buen día.
2: Piso 400, pista 29 derecha, viento cruzado, 60 grados, 6 nudos autorizado para despegar. Se aloje por la izquierda y mantenga en esta frecuencia.
3: Tenemos una frecuencia autorizada desde la pista 29 derecha, volar 1400.
4: Soy el SR y desde la izquierda.
5: ¿Qué es autorizado si el S?
2: 589, Bajicia Alpha 10, en full short, runway 29 right.
4: 500 nudos, dirige por la izquierda.
6: Izquierda Plade y 9000 pies.
2: 05, buen día, posición y mantener, pista 29 derecha.
6: 0000,
3: mantener pista 29 derecha, viva, 705.
0: Volaris 1050, contacto Centro México en 127.3, buen día.
7: 27.3, buen día, Volaris 1050.

0: Arriba 706, contacte a aproximación Guadalajara 119.3, buen día.
1: 119, decimal 3, Arriba 702.
2: American 1569, close runway 29 right, Alpha 11, Alpha in contact ground 21.9.
1: Cara Viva 7026, descenso unos 5000 por unos 2000 pies, buen día.
3: Viva 7026, contacto, radar número 5230 indicado.
2: 400, cambio terminal 28, hasta luego.
1: 4026,
4: Viva Polaris 400. Terminal Guadalajara, buen día, Polaris 1400, 6200 pies, 230 nivel, por la izquierda rumbo 130.
0: Polaris 1400, buen día, contacto radar, cruzando 13000 pies, vuela aquí, el vacío 230.
4: Contacto radar 13000 por la izquierda Kelvar
2: 05, pista 29 derecha, viento calmo, autorizado para despegar. En el aire contacto terminal 120 decimal 8, bombola.
4: Autorizado para despegar, pista 29 derecha, en el aire de terminal 28. Cero arriba, 70.
2: Acroyeto 1700, pista 29 izquierda, viento calmo, autorizado para aterrizar.
4: Autorizado 3 en la pista 29 izquierda, crédito 1700.
0: 9.3, que tenga buen día.
5: 9.3, buen día.
2: Polaris 153, buen día. Posición y mantener, pista 29 derecha.
5: Sí, volando de gol, Lima 825, deja de 17000 por 1.3.
3: Charlie, bien, Charlie, buen día, contacto. Ahora tengo 1.3230 indicado.
5: Charlie, 1.3230 en la velocidad, Charlie, nada más.
3: Charlie, Oscar Eco.
6: Adelante.
3: Ahora torre 18-1, servicio radar terminado.
6: Radar terminado 18-1, gracias, buen día.
1: De Guadalajara, muy buenos días, Viva 7005, en ascenso 5300 para 10.
2: 5, en Charlie 1, presidente.
0: Exacto, radar, Hacienda Vía CD Mono Bravo, nivel 230.
1: Entendemos, CD, Vía CD Mono Bravo.
2: 5, mantenga antes de pista 29 izquierda, le llamo.
1: 005.
3: Cierre, continúa el descenso 9010.
6: Charlie Oscar Eco, pasamos 9881.
2: FI Alfa Charlie Oscar Eco, buen día, continúa aproximación, pista 29 izquierda.
6: Aproximación 29 izquierda, Charlie Oscar Eco.
7: Guadalajara Scout 4932266, descending from 40 with members.
3: Tránsito 0026, 12010, y ahora vuela directo.
2: Polaris 153, pista 29 derecha, viento calmo, utilizado para despegar, en el aire, contacto terminal 120 decimal 8, bombo.
3: Bueno. 12000, 12000, directo a Colima 828.
2: 1700, abandone vía Papa 3.
5: También a ver, Charlie.
2: 700. Móvil Teniam 5 en Charlie 1, aprobado el cruce de pista 29 izquierda hacia Charlie 2.
1: ¿Me confirma el descenso a 1-2000 pies o a 1-0000 pies, Viva?
2: El buen día, manténgase de 2-9 izquierda, le llamo.
3: Ahora descienda 11.000, 1-1000.
1: Entrada, descenso 1-1000.
2: 3, manténgase de plataforma y contacte de rampa 34-1, venía.
4: El va a volar, hizo 1-4.
2: Exacto, Charlie Oscar, eco, pista 2-9 izquierda, viento cruzado 360 grados, 6 nudos, autorizado para aterrizar.
6: Sido el Charlie Oscar, autorizado para el 209 izquierda, estamos detrás del instrumento.

0: Viva 3154, contacte Centro México en 123.9, buen día.
1: Buen día, 3154.
2: Guadalajara, buen día, Volaris 153, abandona 6500 en ascenso vía Emilio 1 Bravo.
0: Volaris 153, buen día, contacto radar, cruzando 8000 pies, vía izquierda Emilio, sin a nivel 2009, aviso.
2: 8000 pies, por izquierda directo Emilio, ascenso 200, Volaris 153.
3: Cruzado ILSR, 29 izquierda, cruce APRIM 202.
2: APRIM 202, descenso 10000, ILS, apresor ILS X-ray 29 izquierda, 026. Termina la vía 7005, estamos revisados, salida vía 1 Bravo.
0: Sí.
2: 230.
0: Ascenso. 230.
2: Ascenso 230 para vía 7005. Terminado Guadalajara, viva 7005, estamos autorizados al ascenso 230.
0: ¿Cómo me escucha, viva 7005?
2: Ahora fuerte, claro.
0: Viva 7005, ascienda a nivel 230.
2: Ascendemos a nivel 230, viva 7005.

0: Gustavo Ramos y lo tango, pisado a izquierda, intersección Papa 1, posición y mantener. Charles Areco, abandone la Papa 3 por la izquierda, mantenga desde plataforma y con rampa 34-1. Rampa. Tango Mike 575.
1: 200 nudos, vuele directo a Plaza y 1-0-1000.
2: Será directo a Plaza, reducimos a 200 y 1-2000. Chalino, recuéchalo.
1: Hasta 10.000 pies del descenso.
2: Hasta 10.000 pies, Chalino.
0: Romeo Kilos, hotel, pista 2 a la izquierda, intersección Papa 1, viento CAS motorizado para despegar, mantengan esta frecuencia.
3: Por favor.
4: Hola, Jalisco, tengo Mike 575, 3, mi asignal, y el S-32 a la izquierda.
0: Tengo Mike 575, con una aproximación, pista 2 a la izquierda, le llamó en un momento para otro.
4: Aproximación 575, 2 a la izquierda.
5: Polaris 1400, contacte Centro México en 126.15, buen día.
6: 126, mal 15, Polaris 1400, buen día.
2: Pajara, buen día, November 100, Whiskey X-Ray, estamos 10 millas final, 2-9 izquierda.
0: Pico Tango Mike 575, pista 2-9 izquierda, viento calmo, autorizado para aterrizar.
1: 180 nudos, ahora.
4: Padre, ya empezamos a hacer
1: el Tango Mike 5.
0: 2-0-12. El cambio con terminal 28, hasta luego.
7: 28-12, gracias, Juan.
5: Volaris 153, Hacienda.
0: Continúa aproximación, pista 2-9 izquierda.
2: 2-3-0, Volaris 153. Izquierda, 100, izquierda.
8: Señor Guadalajara, muy buenas tardes, Félix Ray Bravo Romeo Kilo Hotel, ahora con usted 0022 código.
5: El Bravo Romeo Kilo Hotel, buen día, contacto radar en BMC, vire derecha al clima 720, haciendo 1-0-1000, no aviso.
1: 2-0 izquierda.
2: Descenso 9000, autorizado civil SX-Ray, pista 29 izquierda, el Chalina, repechale.
1: Ya 7026, ¿cuál es su velocidad ahora?
9: 180, vire 7026.
1: Para espaciamiento 160, ahora 16092.
9: Claro, hacemos 160, vía 0.
0: Vía Alfa 10, cruce pista 29 derecha hacia Alfa 11.
1: Alfa 13,
9: Torre Guadalajara del X-Ray Alfa, Víctor Ecotec. A la presente, a través autónoma, por Zapotlanejo, plan de vuelo hacia Bajío.
1: Héctor Ecotel, el QNH 30 decimal 16, reporte 15 millas para la estación.
9: 13 decimal 16, reporto 15 millas fuera de la estación, Víctor Ecotel.
5: 23.9, buen día.
9: Habido 026 y el SX-Ray 29 izquierda, 10M.
1: Paciente 026, continúa aproximación, pista 29 izquierda.
9: Continuamos aproximación 29 izquierda, viva 7026.
1: Número 100 Whiskey X-Ray, autorizado para aterrizar, pista 29 izquierda, el viento calmo.
5: Romeo Quirotel, haciendo a nivel 230.
9: Izquierda, en Whiskey X-Ray.
10: Guadalajara, muy buen día, November 251, Julius, información November 240, equipo convencional.
5: November 251, Julius, buen día, contacto a radar, pues sí, a Guadalajara, espera vectores ILS Yankee 29 izquierda, mantenga nivel 240.
10: Perfecto, Guadalajara, esperando vectores ILS Yankee 29 izquierda, mantenemos 240, 251, Julius.
5: 1-0, miren, Romeo, kilo 3. Romeo Kilo Hotel, haciendo a nivel 230, vuele directo a Feise.
7: 230 y directo a Feise, el Romeo Kilo Hotel, muchas gracias.
1: ¿Hotel me confirma tipo de helicóptero?
9: Es un Echo Charlie 135.
1: ¿Tres

0: Victor Eco Hotel, active código en 1242.
1: 51 Juliet Juliet, descienda a unos 6000 pies.
2: ¿Me repite código?
0: 1242.
3: 16251 Juliet, Juliet 301.
2: 1242, identificando y activado.
0: Ver 100 Whiskey Echo y desde lo que vía Papa 3, mantenga antes plataforma y antes plataforma contacte rampa 34.
2: Canal 3DM7026.
1: Volaris 153, contacte Centro México 126.15, buen día.
2: 126 decimal 15, Volaris.
0: Ciudad 7026, aceptado para aterrizar, pista 29, izquierda, el viento de los 310 grados, 162.
1: Deseno
2: usar pista 29, izquierda, viva 7026.
4: 1-2000.
0: Mantenga fuera pista 29, izquierda. Víctor Eco Hotel, confirme tiempo estimado en ruta, combustible a bordo y almas a bordo.
2: Claro que sí, somos 6 almas a bordo, tiempo en ruta, 50 minutos, y combustible a bordo para 2 horas.
0: Recibido. Charlie, no bien, Charlie, con el DLS 18, la torre, buen día.
5: 18-1 con la torre, gracias por todo, como siempre, buen día, Charlie, nada más, Charlie.
2: Mete.
5: Torre Guadalajara, buenos días. Héctor Alfa Charlie November Charlie, 11 millas y el S-X-Ray pista 29 izquierda.
1: Approach 119.
0: November Charlie, continúa aproximación, pista 29 izquierda.
5: B2, see ya. Got 4932, 15,500 descending, 9,000 direct approach.
0: West 4978, autorizado para despegar, pista 29 derecha, el viento de los 310 grados con 5 nudos, contacte terminal 120 decimal 8 en el aire. Recibido, mantenga fuera de pista, llámele. Juliet doble gol, prueba posición y mantener pista 29 izquierda, intervención Papa 1.
2: 310251 Juliet.
0: Ciudad 7026, desde lo que vi Alfa 10, cruce pista 29 derecha, Alfa 11 y terrestre 219.
2: Alfa 10, cruce pista 29 derecha, Alfa 11, 7026.
6: Para la torre, copa 7026, derecha, listo para la salida.
0: Mantenga frente.
6: Mantenga fuera pista, copa 7026.
0: Juliet doble golf, autorizado para despegar, pista 29 izquierda, el viento de los 330 grados con 8 nudos. Autorizado para despegar, intercepte patrón de tránsito por izquierda, la pista 29 izquierda, reporte inicial a su vez. Top 778, ruede a posición y mantener pista 29 derecha.
6: Ruede a posición y mantener posición 29 derecha, compacto
1: 251 Juliet, Juliet, Viris, que rumbo 200 se ha localizado.
2: Rumbo 200 al localizador 251 Juliet.
0: 0 Mike Mike, tenga frente de pista 29 izquierda.

0: de Guadalajara, Extra y Bravo Hotel. Nos cierra el crucero Marco, solicitando instrucciones de aproximación y aterrizaje.
1: PAL 778, autostop para despegar, pista 1 derecha, el viento de los 300 grados con 4 nudos, contacte terminal 1-2 de decimal 8 en el aire.
2: Autorizado a despegar, 9 de derecha, con todo el sistema, aproximación 1-2 de decimal 8 en el aire, con PAL 778.
1: Charlie November, Charlie, la pista 2-9 de izquierda, el viento de los 320 grados con 8 nudos, autorizado para aterrizar.
0: Pues aterrizar, Charlie November.
1: Móvil CAM 05. ¿A dónde se dirige? Recibido. United 1725, full short of runway 29 right.
3: Romaquil Hotel, contacte Centro México en 127.3, buen día.
0: Soy Bravo Hotel Romeo Sierra, checamos crucero macro, solicitando instrucciones de aproximación y aterrizaje.
1: Hotel Romeo Sierra, la pista 29 izquierda, el QNH 13, decimal 16, intercepte ruta Cuesco, reporte pirámide.
0: Pista 1 izquierda, 30, decimal 16, ruta Cuesco y le llamo pirámide, Hotel Romeo Sierra.
4: Torre, Giro de Golf.
1: El doble golf, con lo que inicia.
4: Paso inicial, Giro de Golf.
5: Guadalajara, buenas tardes, Copa 778, en ascenso.
1: Charlie November, Charlie, de Sol, día Charlie 1 y contacte terrestre 219.
5: No, a través de 6000 pies.
3: Copa 778, buen día, contacto radar, cruzando 8000 pies, diré izquierda de Miri, haciendo
1: 7-0 Mike Mac, rueda posición, mantener pista 29 izquierda, intersección Papa.
5: Bueno, la última parte de la transmisión.
3: Hacienda nivel 230, Copa 778.
5: Ok, 8000 pies a la izquierda de Miri y hace esto para 230, Copa 778.
1: Mira, el X-ray 29
6: left. I descend to 10,000 and cleared ILS X-ray 29 left approach, Galas 4932.
1: Y ya. ¿Cuál será su altitud final?
5: 9500.
1: Victor Eco Hotel, contacte terminal en 119 decimal 3, aproximación.
5: Recibido cambio 119.3 en terminal, Victor Eco Hotel.
1: Y el doble golf, final pista 29 izquierda.
4: Canto final, 29 izquierda, y lo devuelvo.
1: Number 770 Mike Mike, autorizado para despegar, pista 29 izquierda, el viento de los 340 grados con 5 nudos, contacte terminal 12 decimal 8 en el aire.
6: Víctor Cotel, buen día.
5: Buen día, caballero, con código 1242 activado, checamos a Potlanejo por Bajío, 9500, para 9500.
6: Gracias. Víctor Eco Hotel, posición observada, continúa el ascenso a 9000. PM.
1: Runway 29 right.
6: Hasta milla 30, posterior 9500.
5: 0 por 240. 30 hasta 9000, posterior a 9500. DMT. Víctor Ecuter.
3: Soy una izquierda.
4: Contacto radar esperando ILSX de la 2 nave izquierda, la 5793.
3: Juliet, contacte aproximación Guadalajara 119.3, buen día.
4: Aproximación Guadalajara 119 decimal 3, 251 Juliet, Juliet, muchas gracias, buen día.
3: Hasta luego.
1: United 1725, we will take off, remain, hold position and I call you back.
7: Siempre 570 Mike Mike, 62 en la salida, Tokio 1 Bravo.
1: Separation.
3: Buen día, contacto. Sale salida, mantenga rumbo de.
1: Autorizado al toque y despegue pista 29 izquierda, el viento de los 340 grados con 5 nudos, intercepte patrón de tránsito por izquierda, la pista 29 izquierda.
6: Desciende y mantenga 1-1 mil pies.
4: 1-1 mil pies, 251 Juliet.

0: Móvil CNAM 05, ahora cruce vía Charlie 2, cruce pista 2, no izquierda, hacia Charlie 1.
1: Aproximación Guadalajara, muy buenas.
0: Respond, clear for takeoff runway 29 right, the wind from 290 degrees to 6 knots, contact terminal 10.8, wind or more.
2: Contacto radar, descienda vía Mesca, un Bravo, espere y LF X-ray, pista 2, no izquierda.
1: Pista 2, mano izquierda, Mesca 1 Bravo, viva 2, 3193.

0: 5-1, Juliet, ponle al 5, 10 millas, 10 millas.
1: 8-8, rueda posición y mantener pista, 2-9, derecha, 0-2 minutos por estacionamiento contrario.
2: Fijo 10 y 11.000 pies, 251, Juliet.
0: Es correcto. Skywest 49-32, complete LS, switch tower 118.1.
1: Golf, long initial.
3: Skywest 49-32, heavy.
4: Mike, vira derecho, toque.
5: Toque por la derecha, sí.
3: Skywest 4932 on the ILS X-ray 29 left.
1: Skywest 4932, continue approach runway 29 left.
3: Continue, Skywest 4932.
6: Tokyo 1 Bravo.
4: United 1725, radar contact, cancel departure, maintain runway heading, plane fly level 230, expect Otaki in 3 minutes.
7: Runway heading up to fly level 230, United 1725.
1: El Romeo cierra desde el patrón de tránsito por izquierda, la pista 2-9 izquierda, reporte inicial a través.
3: Por la izquierda, para 2-9 izquierda y reporte a través por el Romeo cierra.
1: Doble golf, vira final, pista 2-9 izquierda.
7: Virando a final, 2-9 izquierda, yo le doy el golf.

0: Copa 778, contacte Centro México en 126.15, buen día.
1: 1615, Copa 778, gracias, buen día.
0: Aeroméxico 793, cancele llegada, vía derecha.
2: 8, autorizado para despegar, pista 1 de derecha, viento los 270 grados, 16 nudos, contacte terminal 120, mal 8 en el aire.
3: Heading 315, United 1725.
2: Oscar Mikey.
4: Procede de Colima.
2: Oscar Mikey, India, la pista 29 izquierda, el QNH 3 decimal 15, ¿me confirma distancia?
5: Sí, el Oscar Mike, como información estamos sobre sus cuecas, checaremos más a visto y posterior regresamos a Paco, el Oscar Mike, ya vamos a aterrizar en Paco.
2: El doble golf autorizado al toque de despegue, pista 29 izquierda, el viento de los 230 grados con 5 nudos, intercepte patrón de tránsito por izquierda, la pista 29 izquierda.
1: 239570, Mike.
0: México 793, contacte aproximación 193, buen día.
1: 193, igualmente, era México.
2: El QNH 3, decimal 16, y entiendo, a la presente volando hacia Mazamitla.
1: Por 1-2.
5: Hacia Mazamitla, el Oscar Mayendia.
6: A 3, contacto radar, reduce a 2.
2: ¿Qué altitud mantendrá?
1: Contacto reducción 230, era México 793.
7: Agua asciende 600.
2: Recibido.
7: 0 México.
1: Observación, interceptar derecho.
8: La Olariz 1088, contacto.
2: Meo Sierra, prolonga inicial, será número 2, número 1, Embraer 175, final 5 millas, pista 29 izquierda, pendiente tráfico a la vista.
1: Prolongamos inicial y como número 2, pendiente tráfico a la vista, hotel Roma Sierra.
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1: Clear to land 29 left, guys, 4932.

0: 5, 1, Juliet, direct, 10 grados más a la derecha.
1: 10 grados a la derecha, 5, 1, Juliet.
2: Oscar Mike India, aquí el código en 2604.
3: 2604, Oscar Mike India. 725, fly direct to Otoki.
1: 1725, direct Otoki.
3: Laris 1088, cancelé la salida y giré de derecha al rumbo 320. Si falla Hacienda para 230 y si fallara la comunicación.
2: Romeo Sierra, dirección al pista 29 izquierda, el tráfico que le informé próximo al toque.
1: Estamos al final y con tráfico a la vista, o sea, Romeo Sierra.
4: Al rumbo 320, si falla la comunicación al cruce 15000, volamos directo a Otoki, Laris 1088.
3: Correcto, 1088.

0: Que de aquí a aquí rueda posición y mantener pista 2-1 izquierda, intersección Papa 1.
1: 1-1 mil pies para México 793.
0: Carpet 4932, but it'd be Alpha 10 for runway to turn right, Alpha 11, and contact ground 121, that's no 9.
2: Aproximación Guadalajara, habla 1883, abandona 2-0, en descenso.
0: Inquino de More, autorizado para despegar, pista 2-9 izquierda, intersección Papa 1, el viento de los 270 grados con 4 nudos. Autorizado para despegar, virá por la izquierda, reporte Isla del Príncipe.
2: El descenso de Amula 1 grado, esperando ILC, Grey 2-9 izquierda, 36, volar 1-8.
0: Buen día, Torre Guadalajara, José, Bravo, Maestro Mancillo, antes de pisar el
3: perfecto. 119.3, buen día.
0: No cierra, 172, carrera de despegue, pista 2-9 izquierda, el viento es calma, ha autorizado para aterrizar.
2: Aviso, aterrizado, aterrizado.
0: Mike Romeo Kilo, mantenga fuera de pista 2-9 izquierda.
1: No tenemos fuera.
3: Comunicación.
1: 16.000 pies, centro vía, 9.000 pies, con información no vengo a bordo.
2: 1-0-8-8-3-1-9-3, contacto radar, desciendo 1-3.000 pies. Y posterior paso.
0: Juliet doble golf, efectúa el 360 por la derecha.
1: Sí, directo Plade, viva 193, descenso para 1-3000.
3: Control México Center 123.
2: Fine, good day, United 172.
0: Lo rueda posición, mantener pista 2-9 izquierda, interacción Papa 1.
2: 2-9 izquierda, Papa 1.
0: Es el Romeo Sierra, desde lo que vía Charlie 1, contacte, Ram, contacte terrestre 21-9.
2: Juliet 2-1, dice Juliet 8, mi seco de Guadalajara, se pistola, señor, que torre 1-8, es una.
3: Texto toque.
1: Torre 1-1-8, decimal 1-5-1, Juliet, Juliet. Gracias, doctor.
0: Yo código en 1263.
2: 1-0-1000 pies autorizado aproximación.
1: Desde la surfe, 1-0-1000 pies autorizado aproximación y el S.
4: Super 251, Juliet, Juliet 5 millas, pito 1 izquierda para Universal SB1.
0: Number 251, Juliet, Juliet, continúa aproximación, pista 2-9 izquierda.
4: Continuamos 2-9 izquierda, 251, Juliet, Juliet.
0: Mike Romeo Kilo autorizado para despegar, pista 2-9 izquierda, el viento de los 360 grados con 5 nudos, contacte terminal 120, decimal 8 en el aire. Bueno, 1-8-2-2, ruede a posición y mantener pista 2-9 derecha.
1: Posterior a 1-3000, continuado de ascenso vial.
3: Suaprim descienda para 1-3000 pies.
0: Ver 251, Juliet, Juliet, pista 2-9 izquierda, el viento de los 300 grados con 7 nudos, autorizado para aterrizar.
4: Autorizado a aterrizar, pista 2-9 izquierda, 251, Juliet, Juliet.
0: Juliet de Golf, busque tránsito, Pilatus, en final 3 millas, pista 2-9 izquierda.
1: 1-1-1000 pies, viva 3-1-1,
2: Juliet de la Golf.
1: Tráfico a vista de Juliet de la Golf.
0: Juliet doble gol, sígalo como número 2, le informa en la pista libre.
1: Por número 2, permite pista libre, Juliet de la Golf.
5: En Guadalajara, muy buen día, Hawker X-Ray. Bravo, Mike Romeo Kilo, en su frecuencia abandona 5500.
3: Para Magilo, buen día, contacto radar, hacienda 1-0000 pies y el cruce de 8000, vire derecha a Kelva.
2: 2-9, decimal 4.
5: 8000 pies, ascenso 1-0000.
1: 4, aproximación León, Víctor, usted.

0: a proteção para a cara,
1: Hola, buen día, Volaris 1313, contacto radar, descienda vía Pelato 1 Bravo con EH3016, spray LCX, dos a la izquierda.
0: Volaris 1 Bravo 3016, dos a la izquierda, Volaris 1313.
1: Volaris 1088, contacto Centro México 123.9, buen día.
2: 23.9, Centro México, Volaris 1088, hasta luego.
3: Es de 100 a 9000 pies, autorizado aproximación.
1: Solaris 1313, cancelé la llegada y prosiga directo.

0: La pista 29 izquierda, el viento 260 grados, 5 nudos, autorizado al toque y despegue. Intercepte patrón de tránsito por izquierda, la pista 29 izquierda.
1: Cansando 10.000, Micromacilo.
0: Viva 3110, rueda a posición y mantener pista 29 derecha, espere 2 minutos por espaciamiento con tráfico.
2: 10.000.
3: Guadalajara, buenas tardes, Excel Bravo, doble Alfa Juliet.
0: ¿Doble Alfa Juliet?
3: Doble Alfa Juliet, Piper 38, procedente de Laguna Seca, a la presente en Paco, con 7500 pies. Para información, estaremos trabajando en el área de Chapala aproximadamente 40 minutos, posterior retornaremos a Laguna Seca.
0: Recibido, doble Alfa Juliet, al QNH 30.16. Mantenga a la escucha en frecuencia, le informo tránsito Cessna 162, a la presente 10 millas al cierre de la estación para establecer su misma área de trabajo.
3: Piso ascenso 1, se escucha y pendiente con tráfico trabajando en la misma zona, doble Alfa Juliet.
2: Hacienda para 230.
3: Ascenso 230, variación 82.

0: Torre Guadalajara, México 793 y el SX repeat, de 2 a la izquierda.
1: Descenso 275 por 240, información November.
2: La Volaris 1125,
3: continúa aproximación, pista 2 a la izquierda.
0: Continuar, México 793.
1: Descenso vía Mule 1 Bravo, 3016, Strandy, el SX repeat, 2 a la izquierda, Volaris 1125.
2: Correcto, Volaris 1883, descienda para 12000.
4: 1-2000 pies, Volaris 1883.
3: Volaris 1822, autorizado para despegar, pista 29 derecho, el viento es de los 280 grados con 5 nudos, contacto terminal 112 decimal 8 en el aire. Y viva 3110, autorizado para despegar, pista 29 derecho, el viento de los 330 grados con 5 nudos, contacto terminal 112 decimal 8 en el aire.
5: Sale fuera pista 29 derecho, 289 vía 3110.
2: Correcto, una
0: enterado.
4: 93, plave, servicio radar terminado, contacto torre 18 decimal 1.
3: Ya.
0: Segundo, viva 3193, gol.
2: Zero Nairi 7, heavy radar, contact, item JX1, one bravo, QNH 3016, KLSX, runway 29, left.
3: 3110, mantenga posición y pendiente para su salida.
0: Torre Guadalajara, 3193, ILS, XRP, pista 29 izquierda, 16 millas.
3: 2793, autorizado para aterrizar, pista 29 izquierda, el viento de los 270 grados con 5 nodos.
4: 883, no, 29 izquierda, la
3: 793. Viva 3193, continúa aproximación, pista 29 izquierda.
2: 12, en descenso.
0: Aproximación, pista 29 izquierda, viva 3193.
2: 19. La IVA 7412, contacto radar, descienda vía Mesto 1 Bravo con H3016, spray LCX, rey 2 a la izquierda.
4: Volaris 1883, contacto radar, descienda 11000 pies.
2: 16, instalamos ILSX, rey 29, izquierda, IVA.
3: IVA 3110, autorizado para despegar, pista 29 derecha, viento los 240 grados con 10 nudos, contacto de terminal 120 decimal 8 en el aire.
0: Para hacer
5: la pista
0: 2-3,
5: que no se
0: ponga
5: de vida.
3: Julio, doble gol,
0: final,
3: pista 2-9 izquierda. Llegamos hasta los izquierda, llega de gol.
0: Carmenco 793,
3: es número... Carmenco 793, desde lo que vía Alfa 10, manténganse pista 2-9 derecha, tránsito en carrera.
5: Antes, pista 2-9 derecha,
3: 6-15, Mayro Romeo Kilo, muchísimas gracias, muy buen día.

0: Viva 7412, directo a Clima 828, mando.
1: Ramejo 793, pista 2 a derecha, alma 11 y terrestre 119.
0: Viva 7412.
2: Sí, Guadalajara, voladizo 1-3-1-3. Si deseamos adelante, podemos ayudarle también volando al 981.
1: Toque de despegue, pista 2-9 izquierda, el viento los 2-2-0 grados con 7 nudos. Intercepte patrón de tránsito por izquierda, la pista 2-9 izquierda.
2: Autorizado, toque de despegue, 2-9 izquierda, circuito izquierda, nuevamente a la 2-9 izquierda, giro de golf.
1: 0 por 2
0: Alfa Juliet,
1: active código en
2: 1553.
0: Y a contacto radar de
2: 1553, doble Alfa Juliet.
0: LCX, 2 a la izquierda.
3: Gracias, con 3016 de centro vía, Dixon 1 Bravo, esperando LCX, pista 29 izquierda.
1: 806, rueda a posición y mantener pista 29 derecha.
4: Puede mantener pista 29 derecha, volar 5, 8.
2: El volar 1125. Hola, buen día, Iba 3110, abandona 7100 por 10 mil.
0: Hola, IVA 3110, contacto radar, Hacienda, vía 230, aviso.
2: Vía 230, IVA 3110.

0: Polaris 1313, descienda a 1-2000 pies, contacte aproximación 119.3, buen día.
1: 2000 pies, sí, 19-3, Polaris 1313, gracias, buen día. Aproximación Guadalajara, Polaris 1313, dando 1-4000, descenso 1-2000, buen día.
2: Polaris 1313, contacto radar, descienda a 1-1000 pies, autorizado aproximación.
1: 1-1000 pies, autorizados de aproximación, ILS-3,
3: autorizado para aterrizar, pista 29, izquierda, el viento es
0: cambio. Hola, buen día.
1: Aterrizar, pista 29, izquierda, arriba, 3193.
0: Aproximación Guadalajara, buen día, IB741.
3: Oficial, simétrico 3, adicional 14.
2: IB7412, contacto radar.
0: Contacto radar, IB7412. Casa Isidro, Nairi 7, Heavy, Contact Approach Control 119.3, buen día.
2: 119.3, buen día, Casa Isidro, Nairi 7.
4: Rebeca, establecer zona de trabajo.
3: Black 5806, asistido para despegar, pista 29 derecha, viento de los 220 grados, 5 nudos. Autorizado para despegar, contacte terminal 1-2, decimal 8 en el aire.
2: 6-0-9-8.
3: Ok, Quebec Yankee, le informó tránsito, es un Cessna 172, misma área de trabajo.
0: Polaris 1-8-2-2.
4: Costa Quebec Yankee.
0: 1-2-3 punto.
3: Juliet, le informó tránsito, misma área de trabajo con 6706. Doble Golf, continúa tránsito izquierda, la pista 2 izquierda, reporte final.
1: Estamos final, 2 izquierda, Yuri de Golf.
3: 3193, desde lo que vi Alfa 10, mantengan pista 29 derecha, tránsito en carrera.
5: Pasamos en Alfa 10, antes pista 29 derecha, viva 3193.
6: Torre Guadalajara, buenas tardes, lectura de Yuri de Golf.
3: Bloqueado.
6: Torre, buenas tardes, extra Bravo y Sol.
7: Guadalajara, Volares 3-1, volando Ixon, abandono.
6: Todos de Laguna Seca, nos encontramos en Sierra Eco de la estación. 16 millas, 6500, vamos a estar trabajando en la zona unos 40 minutos, pues luego tenemos a Laguna Seca para información.
7: Bravo,
3: seguido. Dos tráficos de 172, misma área, 6500 pies, mantenga la escucha. El QNH 13, decimal 14.
7: 250, Nuevo Cero, México, 3-2.
6: Siguiente con los tráficos, se la escucha y le corta.
1: Polaris 1313.
3: Pista 29 derecha, Alfa 11 y terrestre 219.
2: Viva 7412, descienda 9000 pies, vire derecha, plade autorizado aproximación.
1: 6000 pies, descenso 1.
3: Vertango Zulu, listo.
0: La Polaris 5806, contacto radar.
3: Para despegar, pista 29 izquierda, intersección Papa 1, el viento de los 360 grados son 6 nudos, viraje por la izquierda, reporte preciso.
0: Checo NH 3014, información Oscar.
2: A todas las estaciones, QNH 30, decimal 14, all stations, QNH 30, decimal 14.

0: Aeroméxico 3-2, contacte aproximación 119.3, buen día.
1: Guadalajara 19-3, Aeroméxico 3-2, que tengan muy buena tarde.
0: Sí.
2: Hola, 1-8-8-3-5, final servicio radar terminado, contacte torre 1-8-1.
3: 0 para 240, no sé cuánto.
4: Sigue pista 2-9 izquierda, intercepte patrón de tránsito por izquierda, la pista 2-9 izquierda.
0: 5-0 nudo, se sienta de ahí, son 1 bravo. Juan H3014, información Oscar, es Friel.
5: Para Guadalajara, la 1-8-8-3, 9 millas final, 2-9 izquierda.
4: 1-8-8-3, una aproximación, pista 2-9 izquierda.
3: Segunda información,
5: la 1-8-8-3.
3: En auto 40, quiere que incremente.
4: Polaris 1014, rueda posición y mantener pista 29 derecha.
2: Viva 7412, reduzca a 200 nudos.
0: Reducción 200 nudos, viva 7412.

0: Polarísimo 313, gire izquierda con Lima 981.
1: La izquierda, directo con Lima 981, Polarísimo 313.
2: Good afternoon, Airshell 6135, descending to cross Mexa 240.
0: 1,000 feet, cleared approach.
3: Aeronaut contact, it's on Mesa 1 Bravo at 17,000 Antilopine. Cionage 3014, expect ILSX River runway 29 left.
2: Expect ILS 29 left, descend via the Mexa 1 Bravo down to 17,000 Airshell 6135.
1: 3,000 aproximación.
4: 4, autorizado para despegar, 2-9 de derecha, viento los 2-9 de brazos, 6-2, contacto en el aire.
3: 3,000 de derecha en el aire, 28, voy a avisar, 0-4, 4-0.

0: Polaris 1403, reduzca 250 nudos.
1: ¿Es algún código para el detector?
2: Pendiente, India.
1: Pendiente, doctor.
0: 1-3-0-9-1-0-1-4, Hacienda, vía 2-3-0-9-1-0-1-4.

0: 7-0 Nano, 7 Heavy, release 200 Nano.
1: Okay, stay 200 Nano, 7-0 Nano, 7 Heavy.
0: Alarga inicial de Juliet Golf.
2: Juliet Golf,
0: solo que vamos a iniciar Juliet Golf.
3: 3-1 con altitudes y velocidades como publicadas, ¿cuántas ya aproximadas?
0: 1 antes, 2 a la izquierda, nos encontramos.
4: Posición de 3 conforme ha publicado.
2: 701, ruede a posición mantener pista 2 a la izquierda, intersección Papa.
0: México 2-2-2, 1 acá ya ponemos. Bien, 1010, autorizado aproximación.
4: Gracias, directos a...
2: Polaris 883, de solo que vi Alfa 10, cruce pista 2 a la derecha, Alfa 11 y terrestre 21-9.
1: Alfa 10, autorizado el cruce 2 a la derecha, Alfa 11, Polaris 1-8-8-3-0.
3: No con altitudes y velocidades como publicado.
4: A la cara Polaris 1331, abandona 176 por 1-4000.
2: Doble golf, efecto 2360 por la derecha.
0: Está por derecha, allí no es golf.
1: Polaris 1331, contacto radar, desciende a 1-4010, cancele restricciones de nivel.
2: Reyes 1701, autorizado para despegar, pista 29 izquierda, intersección Papa 1, el viento de 300 grados con 4 nudos, contacte terminal 120 decimal 8 en el aire.
0: Reyes 1701, autorizado para despegar, pista 29 izquierda, intersección Papa 1 en el aire, 120 decimal 8, muy buen día.
5: Venga con todo regular y 1313.
1: Afirmativo 18-1.
5: Torre Guadalajara, Volaris 1313, 5 millas final, 2 a la izquierda.
2: 1313, continúa aproximación, pista 29 izquierda.
5: Resolución, pista 29 izquierda.
4: Torre Guadalajara, muy buen día, Volaris 1403, 18000, en descenso, Ixon 1 Bravo.
1: Volaris 1403, contacto radar.
3: Shuttle 6135, descend 15,000 unrestricted.
1: Roger, Kata 097 Heavy.
6: Clear Shuttle 6135.
3: Polaris 5806, contacte Centro México 239, buen vuelo.
2: 239, Polaris 5806, gracias. ¿No? Sí. Es autorizado para aterrizar, pista 29, izquierda, el viento es calmo.
5: Vamos, 200 Airpis 2-9 izquierda, Volaris 1-3-1-3.
1: 1-2, hijo final, servicio radar, terminado de contacto, torre 1-8-1-1.
3: Torre 18-9-7-2-7-4-1-2, bueno. La Roger 1-7-0-1, contacto radar, al cruce de 8000, vir izquierda a Alcep. Buen día, IVA 7-4-1-2, final, ILS, extraído 9 izquierda, 8 millas. IVA
2: 7-4-1-2, una aproximación pista 2-9 izquierda.
3: Tenemos aproximación de 9 izquierda, IVA 7412.
1: Polaris 1331, vira izquierda, plade, descienda 9000 pies, autorizado aproximación.
0: ¿Seguimos manteniendo unos 5000 pies?
4: 10 pies, expresado de aproximación, Polaris 1331.
3: 5000.
4: Tenemos unos 5000, Polaris 1125.
3: Y Volaris 1125, contacte aproximación 119.3, buen día.
4: 19.3, Volaris 1125, gracias, buen día.
1: Ahora México 222, reduce a 1-8-0-2.
4: 1-8-0-9-0, México 222. Nación Guadalajara, buen día, Volaris 1125, Amula 1 Bravo, manteniendo 15000 pies, 230 nudos.
1: Volaris 1125, contacte radar.
3: Contacte aproximación 119.3, buen día.
1: 3-1, reduce a 200 nudos.
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1: 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Polaris 1403
2: de solo que vía Alfa 10, cruce pista 29 derecha, Alfa 11 y terrestre 219.
4: 40

0: Bajete 412, pista 29 izquierda, el viento es calma, autorizado para aterrizar.
1: Buenas tardes, es Real Foscar, 29 izquierda, IVA 7412.
2: 4000, QNH 3014, y me confirma si le es posible la aproximación.
0: Francisco Verbo 320, en final, 3 vías la pista 29 izquierda, 29 en 360. Y sígalo como número 2 a la pista 29 derecha.
2: Acción continúa directo.
3: Ahora a la 29 derecha de Tiro de la Golf.
2: Bravo. Espere aproximación el SX 29 izquierda.
4: Oh, directo Z para casi 1 Bravo y esperar el SX a la 29 izquierda, Oscar Indiali.
2: Correcto, Oscar Indiali, mantenga 1-4000.
4: 1-4000.

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1: Delta 1824, line up on way, runway 29 left.
0: Izquierda a padre de 0927.
2: 79 left, fixed radar, 29 left approach.
3: 003.
1: Cathay 097 heavy, continue approach runway 29 left.
3: Descienda 1-3000, perdón. 1-3000 pies, Volaris, 1-1-2-5.
0: Volaris, 1-3, 1 reduce a 1-8-0-1-2, sigue a un decide 3-3-12-10-9-1-2.
1: 4-1-2, desloque vía Alfa 1-0, manténgase pista 2-9 derecha.
4: Alfa 1-0, antes 2-9 derecha, iba 7-4-1-2.
0: Volaris, 1-4-0-3, reduce a 200-2-2.
3: 200, Volaris 1403.
4: Volaris 1014, contacto Centro México 239, buen día.
5: Jefe de Centro México, Volaris 1014, buen día.
4: Acroyer 1701, contacto Centro México 12615, buen vuelo.
1: Delta 1804, the runway 29 left, wing from 2503 with 7 knots. Clear for takeoff, contact terminal 10.8 winner.
3: Golf Lima 802, 14000 Oscarín de Lima, muchas gracias.
1: Do not delay, clear for takeoff, runway 29 left, the wind from 230 degrees with 5 knots.
4: Yeah, con H3014, pistas 29, apegues, altitudes y corredores visuales. Hotel Kilo Alfa en contacto radar, posición 100 millas al eco de Guadalajara. Descienda 14000 pies y espere a aproximación.
1: Golf autorizado al toque y despegue, pista 29 derecha, el viento de los 220 grados con 6 nudos, intercepte patrón de tránsito por derecha, la pista 29 derecha.
6: Heavy traffic, Boeing 737 on the takeoff front, runway 29 left, wind from 200 degrees with 7 knots, clear for take. We clear to land.
2: Clear to land, that's after Delta Cathay 0929 left.
0: Polaris 1125, descienda 9000 pies, vire derecha, plana, autorizado aproximación.
3: La derecha, plane, directo, descenso a 9000 pies, autorizada aproximación, Volaris 1125.
0: Volaris 1403, descienda a 9000 pies, autorizada aproximación.
1: Y el doble gol, continuate pista derecha, la pista 29 derecha.
3: Pista derecha, 29 derecha.
7: Confirmado, todo autorizado para Volaris 1331.
0: Afirmativo, Volaris 1331.
1: 5-5, rodea posición y mantener pista 29 derecha.
0: Servicio terminado, contacte torre 1 noche de semana.
7: Mal 1 a México, 3-2.
1: Posición mantener pista 2-9 derecho.
0: 2-2.
4: Recibido.
3: 2 Volaris 1-11.
7: Atajo de la sobre Paco, regalamos hacia Laguna Seca. Atajo de
1: ¿regreso a Laguna Seca?
7: Extra Bravo, 90, Tango Sur.
1: Recibido, reporte de Laguna Seca a la
7: vista. Está con Laguna Seca a la vista, Tango Sur.
1: Aeroméxico 225, autorizado para despegar, pista 29 derecha, el viento es calma, contacte terminal 120, mal 8 en el aire.
4: 04.
1: Doble golf, mantenga visual en club de golf y le llamo para continuar.
3: Es uno antes. Club de golf.
0: Club de golf.
3: 24, cero información. Buenas tardes, Aeroméxico 222, CLC X-ray, pista 2 a mi izquierda.
4: Estamos con H3014, espere el...
3: Main decimal, 8 for Delta, 1804, solo.
1: Ah, bueno, sí, metro 30.
3: Hola.
1: CLC X-ray, pista 2 a mi izquierda. 2-2, continúa de aproximación, pista 2 a mi izquierda.
3: Continuamos, CLC X-ray, pista 2 a mi izquierda, Aeroméxico 222.
2: 4, we are 7,000 for 1.
1: 7, heavy, hold short of runway 29 right.
2: Also, 29 right, can't be doing it, 700.
3: C1, Bravo.
4: Delta 180
1: grados, continuous.
4: And to right, heading 0900, maintain 1010 out.
3: The 1010 out.
1: 312, mantenga posición, espere unos 4 minutos para su salida. tráfico, regresando por tráfico cruzado, regresando por pista, debido a la configuración de el aeropuerto, limitaciones que hay en el aeropuerto. Viva 7412, de cruce pista 29 derecha, alfa 11 y terrestre 219. Ramico 222, autorizado para aterrizar pista 29 izquierda, el viento está.
3: Aterrizar pista 29 izquierda, Ramico 222.
1: Cadet 097 heavy, backtrack runway 29 right, give way to Airbus 320. And Alpha 11, continue via runway and vacate via Alpha.
2: Continue backtrack 29 right, Alpha 11 runway, Alpha 5 to vacate, Alpha 320, Captain.
7: 10-0-1-1-5.
0: Shuttle 6135, 200-up.
7: ES6 Ray 2 na izquierda.
2: 230 Delta 18.
1: Una aproximación pista 29 izquierda.
7: Tenemos aproximación 29 izquierda, la dirección 1331.
4: El kilo alfa prosiga directo por Guadalajara.
0: Directo salvo, ya de Guadalajara, gracias.
4: Oscar India Lima, descienda 1-1000.
7: 1-1000, Oscar India Lima.
0: 0-3-2-1-6-0-1-2, sigue a un Airbus de compañía a las 12-8.
7: Estados Unidos 160, hora 1-4-0-3.
4: Oscarín de Lima, contacto de aproximación 119.3 unidos.
7: 3, Oscarín de Lima, muchas gracias.
4: Delta 1804, flight direct to Phases.
7: 3500, profe.
2: Delta 1804.
1: 2-2-2, desloque vía Alfa 1-0, cruce pista 2-9 derecha, Alfa 11 y terrestre 21-9.
7: Muchas gracias, estamos vía Alfa 1-0, que vamos a pista 2-9 derecha y Alfa 11, 21-9, México 2.
4: ¿Qué fue? ¿Qué no es 5-4-9-5, llamó? Guadalajara,
1: del equipo de
4: Oscar Mike India.
1: Oscar Mike India.
4: Ahora sobre isla del presidio con Paco a la vista, inicia su descenso para aterrizar. Oscar Mike India.
1: Oscar Mike India, le informo de tres tráficos, mismo área de trabajo, Cessna 152 y dos Cessna 172 con 6500 pies.
4: Pendientes con tráficos, Oscar Mike India.
1: 1331, autorizado para aterrizar, pista 29 izquierda, el viento de los 250 grados con 5 nudos.
7: Autorizados para aterrizar 2-9 izquierda, aterrizando 3-3-1.
1: K-097 heavy, on Alpha 5, contact ground 1-1, decimal 9.
2: Ground 1-1, Alpha 5, aterrizando
1: 9-5. Polaris 1-3-1-2, rodea posición y mantener pista 2-9 derecha.
7: Mantener 2-9 derecha, decimal 9. CL6, Ray 2-9 izquierda.
0: Afirmativo.
4: Claris 1731, directo 2 Lima 828, mantengo 1-3000.
7: Directo 2 Lima 828.
1: Denver 107, Tango Sierra, mantenga por el pista 2-9 izquierda.
4: 5 directo a Toxo. Directo a Toxo, Aeroméxico 225.
0: Por ahí 1403, 5 final servicio radar terminado, por parte de Torre 1-3,
7: 1 con todo, Volaris 1403, ¿dónde?
0: Volaris 1-1-2-5-1-6-0-1-2, sigue un Airbus para 2 en pico final.
7: Presencia en 69, Volaris 1-1-4-0-3, 7 millas, CLSX, Ravy, tiene izquierda.
4: Sigue.
1: 1-3-1-2, autorizado para despegar, pista 2-9 derecha, el viento de los 200 grados con 4 nudos, contacte terminal 1-2-0-8 en el aire.
4: Recibida, no se observa, 5-4. 3014 y me confirma la posición y altitud.
7: ¿Qué pasó, Kevin?

0: Travis 1331, de solo cría Alfa 10, manténgase en pista 29 derecha, tránsito en carrera.
1: Alfa 10, derecha, Romero 1331.
2: ¿Torre Romero, Alfa?
3: No, 7. No, mantenga 1-4.
2: No, el quinto del cruce de pista 29 izquierda hacia la isla de Bosco.
1: No.
3: Correcto, reduzca 2309.
0: Móvil al cruce de pista 29 izquierda.
3: Va descienda para 1.
2: Cruce de pista 29 izquierda, móvil al cruce.
0: País 1331, cruce pista 29 derecha, alfa 11 y terrestre 219.
3: Polaris 1312.
1: Gracias, 1312, en ascenso 6000 pies por 10000 pies.
0: Autorizado para aterrizar, pista 29 izquierda, el viento de los 210 grados con 4 nudos.
1: Polaris 1.
4: Pista 29 izquierda, Polaris 1403.

0: Por el secretario, con información de el siguiente día completo.
1: Retiro, reintercepte patrón de tránsito por derecha a la pista 29 izquierda, reporte inicial a tres horas.
2: Polaris 1125, una milla del pico Vista. Terminado con parte torre 18. Pues 18, no,
3: Polaris 1125, buen día.
4: Hotel Kilo Alfa, incremento régimen de descenso.
3: Buen día, Polaris 1125 y LS X-Ray 29 izquierda, 8 millas.
1: 1125, continúa aproximación pista 29 izquierda.
3: Aproximación 2 izquierda, Polaris 1125.

0: Air Shuttle 6135, reduce to 1 6 0 knots. You're following an Airbus 12 o'clock, 8 miles.
1: 6 0 knots, Air Shuttle 6135.
2: Delta 1804, Transit Mexico, Center 127.3.
1: 127.3, Delta 1804. We're cleared for the ILS 29 left approach.
0: A firm.
3: Guadalajara, buenas tardes. Polaris 142, 270 por 240.
4: 03, centro que vía Alfa 10, cruce pista 1 derecha, Alfa 11 y terrestre 219. 10,
3: Alfa 11, cruzamos pista 21 derecha y 219, Polaris 142, 3 derecha.
4: Julia doble gol. Continúe ahora pista 29 derecha, vire a final.
2: México 225, contacto.
0: Derecha, Julia Doval.
2: 15, buen día.
0: Aproximación Guadalajara, buen día, X-Ray Bravo. Hotel Kilo Alfa con usted.
2: 225, buen día, Alex.
0: Kilo Alfa, contacto radar, destino 10.010.
3: Polaris 142, 260 por 240.
2: Hola, Polaris 142, contacto radar, descienda vía X-Ray 1 Bravo con H30. 1-4, estrella LSX, dos a la izquierda.
4: Pista 2-9 derecha, viento los 3-0-0 grados con 1-0-9.
3: Y LSX-Ray, 2-9 izquierda, voy a
0: ir de la bolsa.
2: Correcto, Volaris 1-7-3-1, descienda 1-3-1000, reduzca 2-1-0-9.
0: 2-1-0-9, Volaris 1-7-3-1.
2: Correcto. Fuerza Aérea Mexicana 5-4-9-5, ¿me escucha?
0: Excel Fox Green de Lima, vire izquierda Gol Lima 980. Izquierda Gol Lima 980, Green de Lima, gracias.
2: 3014 y me confirma posición, no se observa.
4: Polaris 1125, autorizado para aterrizar, pista 29 izquierda, el viento de los 310 grados con 9 nudos.
3: Aterrizar aterrizar 29 izquierda, Polaris 1125.
2: Recibido. Espera llamada. Polaris 1731, contacte aproximación 119.3, buen día.
0: Se va a perder, buen día. 18.1, Airshow 6135,
2: good day. Va volando hacia la zona 104.
0: 731, alcanzando los 310. Airshow 6135, inbound, ILS 29 left.
4: Airshow 135, continue approach, runway 29 left.
0: Continue approach 29 left, Airshow 6135.
2: Recibido, ¿cuál es su altitud?
0: Exro, del kilo alfa, vire izquierda para secuencia, el rumbo es 255, interceptar localizador, descienda a 9000 pies, autorizado aproximación. 255, interceptar localizador y autorizado a la aproximación, muy amable.
4: Vía Charlie 2, mantenga fuera de pista 295.
0: 265, gracias.
4: Están 5-7, estanco cierra, rueda a posición, mantener pista 2-9 izquierda, intersección Papa 1. Polaris 1-2-2-5 no se detenga, desaloque vía Alfa 10, cruce pista 2-9 derecha, Alfa 11 y terrestre 21-9, lo posible no demora.
0: Exhalado, circulado.
3: Alfa 10, cruce 2-9 derecha, Alfa 11 y 29, Polaris 1-1-2-5.
0: Ok, reduciendo. El Trial Oscar y de Lima desciende a 8700 pies, autorizado aproximación.
3: 700, autorizado aproximación, Oscar y de Lima.
4: Samber 57, tango cerrado, autorizado para despegar, pista 29 izquierda, intersección Papa 1, el viento de los 330 grados con 8 nudos, contacto terminal 12 decimal 8 en el aire. Buen día.
0: Tower Shuttle 6135, verify clear to land, runway 29 left.
2: Aérea Mexicana 5435,
4: Learjet 31, on the takeoff run, runway 29 left. 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
0: Air 29 left, clear to land, Air Shuttle 6135.

0: November 57, Tango Sierra.
1: Polaris 1731, volando al Goldima 828.
0: Polaris 142, contacte aproximación 119.3, Sony.
2: 119.3, Volaris 142, muy buen día.
3: Volaris 1731, descienda a 9000 pies, vire derecha, playa, autorizado aproximación.
4: 7 Tango Sierra, contacte al terminal 120 de Málaga.
2: Aproximación Guadalajara, buen día, Volaris 142, 16000 por descenso vía 1 Bravo. Para 10000 en la salida Kelva 1 Bravo.
0: November 57, Tango Sierra, contacto radar, ¿le es posible acceso visual por la derecha?
2: ¿Es posible? Subjetivo 57 tercera.
0: Ok, autorizado visual derecha a Kelva 57 Tango Sierra, mantenga 10000.
4: Show 6135, continue straight ahead, vacate the Alpha 10, cross runway 29 right, Alpha 11, Alpha on Alpha, contact ground 121 to full line.
5: Vacate Alpha 10, cross runway 29, Alpha 11,
4: de pista 29 izquierda, Charlie 1 y contacto terrestre 219.
1: Los que me llevan, gracias. Guadalajara, buenas tardes. Pilato Oscar de Lima, afilado a la 29 izquierda.
3: Pero un es Volaris 14.
4: Mantenga antes de Papa.
3: 10, vire izquierda a Plave, reduzca 200 nudos, apertado aproximado.
2: Izquierda Plaza, 9000 pies, 200 nudos, autorizas aproximación Volaris 142.
4: Oscar India Lima, continúa aproximación, pista 29 izquierda.
0: Tango Sierra,
1: toma izquierda, Oscar India Lima.
0: No aviso.
4: Uniform Papa, listo.
2: 3 tono, aviso, 57, Tango Sierra.
4: Querido, mantenga fuera. Contacta ahora terrestre 219.
3: Polaris 1731, reduzca 1902.
1: 1902, Polaris 1731.
4: Oscar India Lima, autorizado para aterrizar, pista 29 izquierda, el viento a los 270 grados con 5.
1: Aterrizar 29 izquierda, 70 con 5. Oscar India Lima, gracias.
4: Ground 121 to tell 9. Recibido, mantenga por la pista 29 izquierda, Whiskey Uniform Papa.

0: Kilo, Tequila Alfa 9005 de Guadalajara, servicio de terminado, Pasaje Torre 18 de Sinaloa.
1: ¿Quieren mantener pista 29 derecha?
2: Estamos, ómnibus,
1: recibido, mantenga fuera de pista, ya paso listo.
3: Para Guadalajara, buen día, es Raúl del Kilo Alfa, estamos a 8 millas final.
1: Kilo Alfa, continúa aproximación, pista 29 izquierda.
3: No, saludo.

0: que Lima no se detenga, desde luego que vía Charlie 1 y en Charlie 1 contacte Terrestre 21-9, no demonios, desde luego. Lima, le cambia instrucción, desde luego que vía Alfa 7 a la derecha, Charlie 2, mantengan de cita 2-9 izquierda. Alfa 7 a la derecha, desde luego. Esquí Uniform Papa, rodea posición y mantenga posición. Oscar Díaz Lima, la instrucción fue desde luego. Correcto, Whiskey Uniform Papa, mantenga antes de piso. Oscar India Lima, la instrucción fue desalojar vía Alfa 7. Desatienda Oscar India Lima, desaloje vía Charlie 1 y contacte Terrestre 21-9.
1: 21-9, gracias Oscar India Lima. Estábamos en Alfa 8.
0: Correcto.
2: November 57, Tango Sierra, contacto Centro México, 12615, buen día.
3: Centro México, 12615, November 57, Tango Sierra, buen día.
0: El kilo alfa autorizado para aterrizar, piso 2-9 izquierda, el viento calma.
1: Más izquierda, autorizado, autorizado para México.
3: Polaris 142, confirmando autorizados de aproximación ILS de 2-9 izquierda.
1: Afirmativo.

0: Vuela 1107, pico final, servicio radar terminado, compartir torre 1931.
1: Sí, 18 torre, volar 1731.
2: Terminal Guadalajara, muy buenas tardes, es extract. 270 por 240, checar Ixon y con información Oscar a bordo.
3: 0-2-6, perfecto para despegar, cruzado 1 de derecha, el viento de los 2-1-0 grados con 7 nudos, contacto terminal 1-2-0, decimal 8 en el aire.
2: Hable directo, Flade, su descenso. Y 30.
1: 1-7-3-1, final 2-9 izquierdo.
3: Hola, 1-7-3-1, continúa aproximación, pista 2-9 izquierdo.
1: Mantenga aproximación, hola, 1-7-3-1.
3: Alfa, continúa de frente, no demore, Charlie 1 y Terrestre 21-9.
0: Estamos a Charlie 1 y 21-9.
1: Guadalajara del Indy Call.
3: Indy X-Ray Call.
4: Presente.
1: Vamos a través Paco, abandonando la zona de regreso hacia Laguna Seca.
3: Recibido Indy X-Ray Call, factible código en 1224 y reporte Laguna Seca a la vista, si posible.
1: 1-2-2-4, intentaremos notificar Laguna Seca a la vista del Indexo Gol.
3: Correcto, el último ajuste altimétrico 13 decimal 1-4.
1: 30-14.

0: Radar es 1731, autorizado para aterrizar, pista 29 izquierda, el viento es calmo.
1: Autorizado para aterrizar, pista 29 izquierda, volar es 1731.
2: Guadalajara, Lexa y Bravo doble Alfa Juliet en Paco, 6500 pies. Abandonamos el área, proseguimos a Laguna Seca solicitando ruta Isla del Presidio, corredor Quedes.
3: 026 en contacto radar.
2: Contacto radar 706.
3: Mil vire izquierda en Iria.
0: Me confirmo.
3: Uno.
2: Paco, 6500 pies, de retorno a Laguna Seca, solicitando por ruta Isla del Presidio, corredor Quedes.
0: Maestro, está aprobado, reporte posterior a Caquititlán, reporte Cuerno.
2: Estamos aprobados, ruta Isla del Presidio, corredor Quedes, y necesitamos
4: de Guadalajara, buenas tardes, Volaris 142, 13 millas y el S29 izquierdo. 240 con nosotros.
0: 42, continuamos aproximación, pista 2 izquierda.
4: Continuamos aproximación 29 izquierda, Volaris 142.
3: 6 o 6.
0: 31 autorizado para aterrizar, pista 29 izquierda, el viento es alto.
2: Izquierda, donde se, Emiri Viva 7026.
3: Polaris 1801, contacto radar de Hacienda Vía Mesa 1 Bravo con H3014, Espriel SX, a izquierda.
4: Mesa 1 Bravo con 3014, esperando ILSX, a la izquierda, Polaris 1801.
3: Polaris 1801 y de...
0: Runway 29 right,
3: la llega.
4: Directo a PRIM 13000, cancelamos llegada a Polaris 1801.
0: Opción mantener pista 29 izquierda, intervención Papón.
5: El extra alfa, Roma doble alfa, ¿alguna velocidad en especial?
3: Roma doble alfa, velocidad discreta.
0: 10, cruce pista 29 derecha, alfa 11 y terrestre 219.
1: Alfa 10, cruce pista 29 derecha, alfa 11 y 219, terrestre, Polaris 17, 31.

0: Whiskey Uniform Papa Sofra Spegar, piso 2 izquierda, intersección Papa 1, el viraje por la izquierda, reporte Isla del Príncipe.
1: ¿Tienes el rumado blanco? Buen día. Información Guadalajara, buenas tardes. Extra Alfa Romeo doble Alfa, abandono 171-2000 volando directo a Plaza.
0: Mantener piso 2 izquierda, intersección Papa 1.
2: Alfa, contacto, radar, detiene.
3: Izquierda, intersección Papa 1, doble Papa 1.
1: Quizás la aproximación Romeo doble Alfa, gracias.
0: Papa Alfa, piso 2 izquierda, intersección Papa 1, autorizado para despegar, dirá que por la izquierda, reporte Westcom.

0: Fuerza Mexicana 5495, contacte Torre Guadalajara 181, buen día.
1: Como el centro 1845, gracias, buen día.
2: Pro 2, autorizado para aterrizar pista 2-9 izquierda, el viento de los 270 grados con 1-2-2.
3: Autorizado para aterrizar 2-9 izquierda, valeriza 1-4-2.
4: No, como Guadalajara, muchas gracias. Pero Guadalajara del Fuerza Aérea 5495, buen día.
2: Fuerza Aérea 5495.
4: 5495, nos pasó terminal con ustedes, caballero. Nos encontramos a través de su radial 07518 millas, en descenso de 7500 para 7000. Proseguimos a Popa en directo.
2: Resta, prosiga directo a Zapopa, no hay tráfico reportado que le afecte el QNH 13, decimal 14.
4: Pero decimal 1 al altímetro, sin tráfico reportado. Muchísimas gracias.
2: From 2803 with 10 knots, contact terminal 10.8 when airborne.
0: Recibido triple mile, descienda para 14000 con H3014, negocio 802, interceptor el descenso vía ISON 1 Bravo para ILSX y 29 izquierda.
2: 2, desaloque vía Alfa 12, manténgase pista 2-9 derecha.
0: 801, contacte aproximación.
3: Sí, mantenemos antes pista 2-9 derecha, Blaris
4: 1-4-0-1, buen día.
2: Break answers 5-9-8, line up on wait, runway 2-9-1.
3: Para eso la hizo 1-3-1000, volando a prim.
5: Polaris 1801, contacto radar.
3: Contacto 1801.
2: Polaris 142, cruce pista 12 derecha, Alfa 13 y Terrestre 219.
3: Estamos pista 29 derecha, Alfa 13 y 219, Polaris 142, buen día.

0: Origen 801, ¿podemos continuar el centro?
1: Alfa Julia, te informo de dos tránsitos, es un Cessna 162, un Cessna 152, el primero sobre Pirámide, el segundo 2 millas antes de Pirámide, 6200 y 5700 pies, en alejamiento hacia el Sierra con la estación pendiente con tráfico.
0: 02, estoy alterado y estaremos pendiente con tráfico, sentido opuesto, doble Alfa Julia.
2: Fly level 230.
3: IVF level 230, Sky 619 Israel.
1: Papa, Alfa, tránsito Cessna 162, próximo a través, Caquitlán, 6600 pies, un bajo éxito.
0: Tráfico de Papa Alfa.
2: Recibido Viva 7026, desviación aprobada y libre de mal tiempo, continúe directo.
1: Break in 2598, clear for takeoff, runway 29 right, the wind from 2503 with 9 knots, contact terminal 10.8, winner.
2: En esa frecuencia.

0: Triple M de contacto, aproximación 119.3.
1: Al doble alfa, Juliet.
2: Blizzard Mike, Mike, contacto radar, reduzca 230 nudos, descienda 9000 pies, prosiga plade, autorizado aproximación.
3: 230 nudos y directa plade.

0: Hotel Guadalajara, ¿qué tal? Aeroméxico 785-250 por 24, soy información automática.
1: Aeroméxico 785, contacto radar, descienda vía Mula 1 Bravo, FNH 3014, spray LCS y pista 29 izquierda.
0: Descienda sobre vía Mula 1 Bravo, esperando ILS 29 izquierda, Aeroméxico 785.
2: Era el falso fijo final, servicio para dar terminado, contacto torre 18 de Chimano.
3: 18-1, muchas gracias, buen día. Torre Guadalajara, buenas tardes, extra alfa, Romeo doble alfa, estamos 8.6 y él es a la pista 2, nave izquierda.
4: Romeo doble alfa, se continúa aproximación, pista 29 izquierda.
3: Tiene motor, nave izquierda, Romeo doble alfa.

0: el doble Alfa Juliet, ahora en puesto 6500.
1: Y Bravo Alfa Alfa Juliet 30 decimal 12, notifique crucero macro, las zonas militares se encuentran activadas.
2: 3012 QNH y áreas militares activas, doble Alfa Juliet.
1: Correcto, Cessna 152, 12 de su posición, 2 millas en corredor Quebec, mismo destino.
2: Con el tráfico, misma ruta y destino, doble Alfa Juliet.
3: Aeroméxico 785,
1: canciones están activadas, notifique crucero macro.
3: Espere, aprende, descienda para 13000.
2: Macro y atento con la zona militar, el doble Palma.
4: 155, 13000, esperando volar a Prim, Aeroméxico 785.
3: Correcto. Marcando 2598, climb to fly level 230 until I buy.
4: Fly level 230, make 25998.

0: Soy Alfa Romeo, Alfa Zapista 29, izquierda, viento cruzado, 180 grados, 10 nudos, recto, autorizado para aterrizar.
1: Autorizado, aterriza Roma doble.

0: Aeroméxico 785, el cruce de 14000 directo a Prim.
1: Polaris 1801, pico final, servicio radar.
2: Tango Mike 575, buena tarde, pista 29 derecha, rueda, posición y mantén.
3: Polaris 1801, buen día. Guadalajara, buenas tardes, país 1801, en final, pista 29 izquierda.
4: Polaris 1801, buenas tardes, pista 29 izquierda, 30 decimal 11, continúe.
3: 3011, continuamos 29 izquierda, Polaris 1801.
4: Alfa Romeo Alfa, abandone vía Papa 3, manténgase en plataforma y contacte directo a la rampa en 134 decimal 1.
5: Papa 3, Papa 341, Romeo.

0: Víctor Tango Mike 575, pista 29 derecha, viento del sur, 180 grados, 10 nudos, autorizado a despegar en el aire, contacto terminal 120 decimal 8. Bombo al
1: 785.
2: Skyway 6490, contact me. Adiós.
1: Cambiamos frecuencia con Zapopan 1845.
2: Aire, control
0: aérea 5495, solo confirme su estimado de llegada.
3: Mira, Simulna, American 25,
1: Daniel. Estamos a 8 millas de Zapopan, estimo 4 minutos.
0: Bien, muchas gracias.
1: Gracias.
0: Paris 1801, pista 29 izquierda, viento cruzado del sur, 180 grados, 10 nudos, autorizado para aterrizar.
4: Deseo aterrizar, 29 izquierda, Paris 1801, Daniel.
2: Aeroméxico 785, descienda 11000, contacte aproximación 119.3,
0: Bonilla. Alfa, contacte Torre Zapopan, 118, decimal 45, para información de tránsito.
3: No sé, aunque está Aeroméxico 785, Andes.
1: Decimal 45, para cuando de tránsito, no lo pongo nomás.
5: Aeroméxico 785, contacto ahora.
0: ¿Qué es el Torre?
3: Salida de Guadalajara, buenas tardes, Víctor Tango Mike 575, 6300 en la salida.
2: Víctor Tango Mike 575, buen día, contacto radar. Cancelé la salida, rumbo de pista, el cruce de 8000, vira izquierda al borde a la aerovía, hacienda 230.
3: Mantenemos rumbo de pista al cruce de 8000 pies, me confirma por la derecha, directo al borde de Guadalajara, principal aerovía.
2: Víctor Tango Mike 575, negativo, el viraje por la izquierda hacia el sur, al borde de la aerovía.
3: Ok, el viraje por la izquierda
1: de Guadalajara, de los que por aquí,
3: pero el aerovía, Víctor Tango Mike 575.
2: Correcto. Y Víctor Tango Mike 575, hacienda 230.
3: Ascendemos 230, Víctor Tango Mike 575.
0: Oscar, que de aquí 30 decimal 11, prosigo.
1: A través Paco, esperando datos de aproximación y aterrizaje. Oscar, que de aquí.
0: Torre. Oscar, que de aquí, pista 29 izquierda, 30 decimal 11, mantenga ruta visual, notifique pirámide.
1: Notifica pirámide, Oscar, que de aquí.
6: Torre Guadalajara, buen día, le está triple Mike, su frecuencia 10 millas final a pista 29 izquierda.
0: Bravo, triple Mike, buena tarde, pista 2 a izquierda, 30 decimal 1-1, continúe, pendiente, pista libre.
6: De nada, pendiente, pista libre, triple Mike.
1: Entra.
6: Saludos.
1: Doble Alfa Juliet, ahora 0 macro, 6500, laguna seca a la vista.
6: Esa,

0: Polaris 1801, abandone vía Alfa 12, cruce pista 29 derecha, ruede vía Alfa 13.
1: Abandonamos Alfa 12, autoriza el cruce de 29 derecha y Alfa 13, Polaris 1801, vale.
0: Correcto. November 345, Romeo, buenas tardes, se encuentra listo para un inmediato. November 343, Romeo, Romeo, pista 29 izquierda, intersección Papa 1, viento calma, autorizado a despegar. En el aire, contacto y terminal, 1-0, decimal 8, bombo. Es correcto, hasta luego. 1-8-0-1, contacto terrestre, 1-2-1, decimal 9, buenas tardes.
1: 21-9, volariz, 1-8-0-1, buenas tardes.
2: Pues que viene papá, ahora sobre ruta de presidio, solicitamos circunnavegar en el November Eco.
0: Copiado, señor Bravo, viene from Papa, pide, corrijo, pone H30, decimal 1-1 y notifique al November Eco de regreso.
2: Acercamos de regreso al November Eco, Whisky Lima Papa.
3: Salida Guadalajara, muy buenas tardes, November 3, 43 doble Romeo, con grupo de pista y estrento para 1-0.
0: Bravo, triple Mike, pista 29 izquierda, viento calma, autorizado para aterrizar.
4: Autorizado a aterrizar, el triple Mike, gracias.
2: November 3, 4, 3, Romeo, Romeo, contacto radar.
3: Contacto radar, 3 con 3, por favor. El 3 con 3, doble Romeo, cuando posible, solicitamos 5 o 6.
5: 1-0-1-10, autorizado aproximación.
2: Romeo, Romeo, ascenso visual por la derecha, directo a 6, si no le es posible, informe.
3: Visual por la derecha, directo a 6, 343, Romeo.

0: Juárez 43 Romeo Romeo, a Hacienda para 210 nivel.
1: Hacienda 210 nivel, 343 doble Romeo.
0: La cargo looks 6694 heavy, radar contact, descend to flight level 200, fly direct to Plata, and expect ILS X-ray 29 left.
2: Triple Mike, abandone vía pasa 3, mantenga antes plataforma.
3: 5785NH30, decimal 1.
2: En pasa 3, contacte directo a la rampa en 134, decimal 1, buenas tardes.
0: 00, direct to Plata.
2: Hasta luego.
0: Aeronave se le escucha, PNH 3011, información, papá.

0: 343 Romeo Romeo, zona militar activa, cruce 10 millas del Burgo Guadalajara con 1-1 mil pies o superior.
1: Expedita, pasen con 343 Romeo.
0: Sector Tango May 575, contacte Centro México 239, buen vuelo.
2: 239, que tenga buenas tardes, Sector Tango May 575.
3: Sector Tango Sierra, buenas tardes, 30 decimal 11.
4: Aeroméxico 785, pico intermedio, servicio radar terminado, con torre 118.
3: Gracias, Fox, Tango Sierra, mantenga en tierra, active código 1203, verifique área libre y le llamo en un momento. Correcto, ¿me repite cuál es la zona de trabajo? Pido, verifique área libre. Y está autorizado a despegar, viento 330 grados, 10 nudos, aprobado el cruce de las trayectorias.
4: Está con 10, aprobado el cruce de trayectorias.
5: Trabajaba y vamos a cruce 5, 11 millas, vista, me tiene a la izquierda.
3: México 785, buenas tardes, pista 2 a la izquierda, 30 decimal 11, continúa aproximación, informe helicóptero Augusta 169 despegando del sur de la estación, aproximación de la trayectoria, continúa.
5: Cuidado, continuamos.

0: México 785, pista 9 izquierda, viento 320 grados, 15 nudos, autorizado para aterrizar.
1: No, 3, 2, 9 izquierda, México 785.

0: Hotel Kilo Alfa, hola, buena tarde, mantén fuera de pista 2010. De este circuito izquierda, pista 2 izquierda, notifique a través por...
1: In one more minute.
2: Inicia otra vez, pista 2 izquierda, los estudios hechos. Solución Guadalajara, Guadalajara, buena tarde, su alfa con la normal de 633.2 para 240, información Oscar.
1: Alfa Eco November Romeo, buen día, contacto radar, descienda vía Mula 1 Bravo con H3011, espera LCA Cray 29 izquierda.
2: Contacto radar, descienda Mula 1 Bravo 311 y esperamos el LCA Cray 29 izquierda, le trata con Amber Romeo.
1: Cargo Lux 6694, descend 14000, QNH 3011, Papa Information.
3: US Papa, descend 14000,

0: Bravo Tequila Alfa, pista 2 Mayo Esquipa, intersección Papa 1, ruede a posición y mantenga.
1: Bravo India Victor X-Ray, prosiga.
2: Panterita es un Cessna 210 volando de Durango a Uruapan, a la presente en su radial
0: 785, si posible abandone de Alfa 10, efectúe backtrack, pista 2 Mayo derecha, mantenga esta frecuencia.
2: Nivelado y con 10 activo el India Victor.
1: Nuestra próxima ingresará a zona militar activa. Contacte Zapopan 1845 para información de tráfico en el área.
0: Con 785 me confirma la posición 44. Subido, continúa en backtrack, pista 9 derecha, manténganse costiase. Vamos del filo alfa, pista 2 media izquierda, intersección Papa 1, viento 300 grados, 15 nudos, autorizado a despegar en el aire, contacto terminal 120 decimal 8. Bombas. A servirle. Filo alfa, Foxtrot, Tango, Sierra, contacto Torres, Zapopan 118 decimal 45 para información de tránsito.
3: Con Zapopan a 1845 y para información cancelamos vuelo local, continuamos a Las Cañadas.
0: Cañadas, copiado. ¿Cuál es tu llamado, Cañadas?
3: 3 minutos, señor.
0: Ya, excelente vuelo y con Zapopan para información.
3: Fox, Sierra, gracias.
4: Guadalajara, Aeroméxico 785, confirmando Charlie 3, Charlie 4, antes de Cosite.
0: Antes, Alfa 7, Alfa 7.
5: Guadalajara, buen día, pero no sé qué lo...
4: 7, sí.
5: Guadalajara, bravo.
4: 164 para el 575.
1: Envía contacto radar.
0: Cruce Alfa y Eco 6, mantenga antes plataforma.
4: Alfa, Eco 6, antes
6: plataforma. Buenas tardes, Viva 320.
5: Oscar de Yankee.
6: Oscar para los 4.
0: Oscar de Yankee, pista 2 media izquierda, viento 310 grados, 10 nudos, autorizado para aterrizar.
1: Viva 3207, buen día, contacto radar de
5: izquierda, Oscar Gerard Yankee.
1: 5000 pies, QNH3011.
0: 5 en Eco 6, contacte directo a la rampa 134 decimal 1, que tenga buena tarde.
4: Oscar Gerard 41, gracias, hermano.
6: Está bueno, 5031, esperamos a PRI, ILS 2 a izquierda, Viva 3207.
1: Correcto, 3207.

0: Hotel Kilo Alfa, posible visual izquierda, directo a Epec.
1: Correcto.
0: Hotel Kilo Alfa aprobado, ascenso visual izquierda, Epec. Mantenga unos 5 minutos.
1: Sí,

0: alternativa 3207, cruce de 18000 pies directo a mí. Aproximación Guadalajara, buen día, Volaris 1145 en descenso para 240, información Papa.
1: Hola, Volaris 1145, contacto radar, descienda vía IP 1 Bravo a 16000, nuevo aviso con H3011, estrella LS de X-ray 2 a la izquierda.
0: Descenso vía caso 1 Bravo a 16000, nuevo aviso esperando y LS de X-ray 2 a la izquierda, Volaris 1145.
2: Y abandone vía Papa 3, mantenga antes plataforma y contacte directo a la rampa en 134-1, buenas tardes.
3: Directo con 24.

0: Sahara, buen día, Volaris 1-0-5-5, alcanzado 4-0, dirección al 802.
1: Volaris 1-0-5-5, contacto radar, posterior al 802, en descenso, sin restricción para 1-3000 pies, posterior al 802, reanuda el descenso vía Edson 1 Bravo, el QNH-3011 y espera el ILS 8 y pista 2-9 izquierda.
0: 011, sin restricción a 1-3000 pies y posterior al 802, pista 1 Bravo, Volaris 3-1-0-5-5.

0: Viva 3207, descienda para 13000 pies.
1: Descienda para 3207.
0: Tractor.
2: Sido móvil, es el vehículo próximo a la cabecera 29 izquierda y la caseta del ILS, ¿correcto? Bueno, muchas gracias y buenas tardes. Iván 742, buenas tardes, ¿se encuentra listo a la salida? Va 412, pista 12 de derecha, viento 320 grados, 10 nudos, autorizado a despegar. En el aire, contacto terminal 10 de Semana 8, Bumble.
0: 509, Volaris 1. El descenso va para 14000 pies, no aviso.
2: Hasta luego.
0: Volaris 1055, descienda para 14000 pies. 14000 pies, Volaris 1055. Viva 3207, contacte aproximación Guadalajara 119 decimal 3.
1: Guadalajara, buena tarde, Viva 3207, 14000 por 136.
0: Viva 3207, buen día, contacto radar, descienda 119.
1: Descienda 119, contacto radar 3207.
3: Airlock 669 Bravia, Lima 980, radar service terminated. Contact tower 118.1 a day.
0: Steve Austin, good day, Cabra 669.

0: Sara, buen día, Aeroméxico 2, te sale información, Papa, al volar directo a Golfina 802.
1: Aeroméxico 2-0, contacto radar, directo al Golfina.
2: Afternoon, Carla, 669 Heavy, Zephyr, 13 Mike Final, 2 on the left.
3: José, al 802, renueve el descenso vía Ison 1 Bravo.
0: Directo, Golfina 802, eso es el 014.010, y el 629, renovamos el próximo 14, Aeroméxico 2-0.
4: Ciudad 3194, Torres.
5: Guadalajara del Ex de Bravo, y
6: 4, la buena tarde, pista 29 derecha, rueda, posición y mantenga.
7: Solicitando descenso a 8500.
8: 8, la 6694, heavy 5.
9: Good afternoon, 10 Mark Final, 29 left.
10: Yeah, Victor,
11: 94 heavy, runway 29er left, 30.09er, wind 270 degrees, 10 knots, clear left.
12: Guadalajara, buen día, IVA 741.
13: Marksonex, 3009.
12: 10,000 pies en ascenso. No tuvo un eco. Con 17,500 en descenso, 1,000.
14: La vía para 1,8,000.
15: Vía con transformador, recién 1,0,000.
12: 8,000, IVA 7412. 355.
16: Polariz 1145, reduzca 2,509.
17: 2,50, Polariz 1145.

0: November 343 Romeo Romeo, contacte aproximación León en 119 decimal 05.
1: Aproximación León 119 decimal 05, 343 Romeo Romeo, gracias.

0: Romeo, Alfa Eco, November Romeo, reduzca a 2301.
1: Soy LC, creo, una izquierda.
0: 194, pista 29 derecha, viento 260 grados, 10 nudos, autorizado a despegar, en el aire contacto terminal, 10.18, buen vuelo.
2: Guadalajara, aproximación, ¿qué tal? Buen día, viva 3145, deja 290 por 240, volando Gol Lima 802, a radar llegada 250, pisados Papa World.
0: Viva 3145, contacto radar, directo al Gol Lima 802, descienda para 14000 pies sin restricción, el QNH 3011. En el 802, renueve el descenso vía Ixon 1 Bravo y espera el ILS XY, pista 2 9 izquierda.
2: Vamos al Gol Lima 802, descenso para 14000 sin restricción, con posterior continuamos. Reanudamos el descenso vía X1 Bravo, pista de izquierda con el T3011, viva 3145.
0: X-Alfa con November Romeo, contacta aproximación Guadalajara 119 decimal 3.
3: No, 3 con November Romeo.
4: Aproximación Guadalajara, buenas tardes, Alfa con November Romeo, descendiendo a 1-1 Bravo.
5: X-Alfa con November Romeo, buen día, contacto radar, vuelve a Lima 827, descendiendo a 3000 sin restricción.
4: Contacto radar, Gol Lima 827 y 13000 pies en restricción, el Alfa con November Romeo.
5: Volarito 1055, descienda 9000, autorizado ILS EXO y 2 9 izquierda.
6: 9000, autorizado ILS EXO y 2 9 izquierda, 1055.

0: Economía Ramiro reduce 210 nuevos, cancele llegada, vuelve directo a Prima 1-1.
1: 4 rumbo de pista, 7000 pies en la salida Tuxtla.
2: Llegada y directo a Prima del Extralfa, Economía Ramiro.
0: Iba a 3194, contacto radar, cancele salida, mantenga rumbo de pista, hacienda para 230 nivel y vuelve a Tokio al cruce de 1300.
1: Enterado, cancelamos la salida, mantenemos rumbo de pista 230 y me dijo el cruce de 1000.
0: Al cruce de 1300, 13000 pies.
1: 13000 pies por la derecha directo a Tokio.
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0: Arizona 055,
3: via Alpha 12, backpack, runway 29 right, remain is present, we expect Alpha 5.
0: Arrive,
3: backpack.
0: Arrive, Alpha 5.

0: Aeroméxico 230, reducto velocidad 230 nudos, vuelo directo a Playa, descienda para 1-2000 pies.
1: 1-2000 descenso, 230 y directo a Playa, Aeroméxico 230.

0: Viva 3207, mantenga 180 nudos hasta 6 millas finales.
1: Para volar y 1055, ¿no será posible clave con 9000 pies por la reducción?
0: Recibo, ¿es posible continuar con el procedimiento?
2: ¿Procedirse para México 230?
0: 355.
3: Censo para 1-2000 pies.
2: 1-2000, gracias, para México 230.
0: 1-0000, autorizado ILCX, 2-9 izquierda.
4: Censo autorizado 1-0000, autorizado ILCX, 2-9 izquierda, Alexander, con la mano verde.
3: Aeroméxico 230, contacta aproximación Guadalajara 119 decimal 3.
2: 93 Aeroméxico 230, hasta luego.
1: Cantando 16000, Volaris 1145.
2: 230, estado directo a Playa 614 por 1-2000.
0: Aeroméxico 230, buen día, contacto radar, recién 10000.
2: Estado 10000 pies, Aeroméxico 230.
3: Clave y notifique velocidad.
5: 240 indicados, directo a Playa, vía 145.
3: Si lo mantenga 240, viva 3145, descienda para 1-2000.
5: 1-2000, 240, directo a Playa de Vida, 245.

0: Prosiga 3194, prosiga directo a Toki.
1: Ahora hablando de Toki, el Viva 3194.
2: Viva 3207, 8 millas, señal de servicio radar terminado, contacto 18, no torre, buen día. Polaris 1055, 609. 4000.
3: 55.
0: Sí, cerrado, la buena tarde, se encuentra listo para un inmediato. Sí, una disculpa, ya viene el sistema. Cruce November 696 Fox Sierra, cruce la pista 29 izquierda, ruede de alfa 6 y mantenga fuera de la pista 29 derecha.
2: Cruzamos 29 izquierda, alfa 6,
0: 29 derecha. Carlos 6694 ahead y deje de alfa 5 en contact ground 1-1 decimal 9, good day. Raketing
4: alfa 5 and ground 1-1 decimal 9.
0: Right. Black 1840, buena tarde, pista 29 derecha, rueda, posición y mantén.
5: Ok, yo me quedo pista 29 derecha, la 1840.
0: 412, contacta aproximación, Vallarta 121 decimal 3.
6: 1-3,
0: 7, buenas tardes, pista 29 izquierda, 30 decimal 09, viento, 200 grados, 10 nudos, autorizado para aterrizar. 9 decimal 3. Viva 3207, copio.
7: Hola 230, viva 3207.
8: Vamos a aterrizar 29 izquierda, viva 3207.
0: Es correcto.
7: Aproximación Guadalajara, buen día, viva 31.
0: Mantenga fuera de pista 29 derecha, usted es número 250.
7: Pista 29 derecha. 310.000, contacto, viva 3047.
2: Para México 30, destino 9000, autorizado ILCX, 29 izquierda.
9: 29.000, autorizado ILCX, 29 izquierda, México 230.

0: Kilo Bravo Hotel Kilo Alfa, espere pista 02, QNH 3013 en el área de Uruapan.
1: Con Alfa Romeo, rebusca 180.
2: Está haciendo para 180, le está alfa con Alfa Romeo.
3: Final, 8 Polaris 1, 055.
1: Polaris 1, 055, servicio radar terminado, contacto 18 1 Torre, buen día.
3: 18 1, muy buen día, saludo.
1: Saludos.
3: Corre, buen día, Volaris 1055, final, ILS 29 izquierda.
4: 1055, buena tarde, pista 29 izquierda, 30 decimal 09, continuo.
3: Pista 09, continuamos, 29 izquierda, Volaris 1055.
0: Aproximación Guadalajara, 119 decimal, pista 29 derecha, viento 300 grados, 10 nudos, autorizado a despegar, en el aire contacto terminal, 10 decimal 8, bomba. 1, 10,
1: 5 contacto, radar.
0: Bravo Whiskey from Papa Torres.
4: Ahora 1147.
0: Ciudad 207, abandone de Alfa 10, mantenga fuera de pista 29 derecha, tránsito en carrera.

0: Costa Bravo, 90 Tango Sur.
1: Recibido Tercilo Alfa, mantenga 1-5 mil pies.
2: 696 Foxo Sierra en Alfa 6, pista 29 derecha, regreso por pista aprobado, rueda de posición y mantenga.
1: Aries 1055, pista 9 izquierda, viento 310 grados, 10 nudos, autorizado para aterrizar.
3: Autorizado aterrizar, 2 izquierda, Volaris 1055.
1: Viva 3207, cruce, pista 29 derecha, ruede de alfa 11 y contacto terrestre 121, decimal 9, buena tarde.
4: Chetara, México,
1: Hotel Romeo Sierra, buena tarde, mantenga fuera de pista 29 izquierda.
5: Guadalajara, Volaris 1840, abandonando 5800.
1: 300, buena tarde, mantenga fuera de pista 29 derecha, ustedes número 2 en secuencia.
6: Contacto radar, hacienda para 10 mil pies, no aviso, el cruce de 8 mil pies, vire por la derecha al rumbo 070 y es
1: torre.
7: ¿Dónde está
1: Angostulo?
5: Contreras.
1: Angostulo 30 decimal 09, próximo.
5: 070,
8: somos 152% de Laguna Seca. Como información, checaremos en Botlán y recalamos a su estación por el 9 Berejo.
1: Momento aceptada, la hora 202. Humbert Angostulo 30 decimal 09, notifica el 9 Berejo.
7: 9 Berejo. Buenas tardes, Estralfo con Álvaro Nacho, media final, 2 de izquierda.
1: Está con November Romeo, buenas tardes, pista 2 de izquierda, 30 decimal 09, continúe, tránsito que le precede, mediano y alto.
3: Volaris 1.
7: Encontramos aproximadamente a la izquierda, 30 09, altímetro del Alfa con November.

0: Saltillo a 3194, contacte Centro México 123 de Semal 9.
1: 239, Control México, el 3194, gracias, buenas tardes.
0: Denver 696, Fox, Sierra, pista 29, derecha, viento 280 grados, 10 nudos, racha 15, autorizado para despegar en el aire, contacte terminal 10 de Semal 8, buen vuelo.
2: Tiempo en Golima 802.
0: Polaris 1351, contacto radar, posible 1055, abandone de Alfa 10, mantenga fuera de pista 29 derecha.
3: 6000 pies, el QNH 13.
4: Ahora,
3: y el SX de pista 29 izquierda.
0: Pista 29 derecha, ruede a posición y mantenga.
2: 3, censo 16030. Polaris 1
0: de Alfa, Eco, November, Romeo, pista 29 izquierda, viento 300 grados, 10 nudos, rachas 15, autorizado para aterrizar.
5: 300 con 10, rachas 15, autorizado, aterrizado 29 izquierda, el Alfa, Eco, November, Romeo.
0: Contacte Uruapan en 18.
6: Chile Pilatos 24 en 5 millas.
0: Tango Zulu Torre.
3: Buen día.
0: Prosiga, no, Tango Zulu. Tango Zulu, active código 2602.
3: 52 millas al cierre.
0: No, Tango Zulu. Contacte Uruapan 1055, cruce pista 29 derecha, rode de Alfa 11 y contacte terrestre 121 decimal 9. Buenas tardes.
4: Vamos al 2.
7: Luego la ISO 984. Está mirando rumbo 070.
0: ¿Cómo puede ser? Correcto, mantén 10,000 pies y pendiente para mañana.
7: Pendiente mañana, muchas gracias, la

0: Whisky Jericho, Papa, a noviembre de la estación, sobre el estadio para aterrizar datos de aproximación y aterrizaje.
1: Listo, país, gracias, boludo. No, chavaros.
2: Bravo, Whisky Jericho, Papa, pista media izquierda, 30 decimal 09, ingrese circuito derecha, notifica a través.
3: 6 por su cierre, contacto radar, así una vía para nivel de vuelo 200.
4: Traviata, socorro.
3: 200, contacto Fox Sierra.
5: En próxima 81, servicio radar terminado, contacto 61 Torre, buen día.
6: 81, la México, 230, solo. Torre Guadalajara, buen día, México, 230, LCF y 29 izquierda.
2: México, 230, buena tarde, pista 29 izquierda, 30, decimal 09, continúe, Pilates Jet, una milla alto.
1: Vuelo 230, muchas gracias, buen día.
6: 29 izquierda, México, 230.

0: 3145, contener reducción a la mínima.
1: Reduciendo a la mínima, vía 3145.
0: 3300, posición
2: más cerca, buscando derecha, por favor, si es posible, Polaris 1300, mantenga la salida codificada y con terminal su solicitud.
3: Polaris 1351, posible volar directo a Plaza.
1: En 5 vías más posible, 1351.
2: Para que le llame.
3: Digo, Polaris 1351, en 5 millas poli directo a Plave y descienda para 14000 pies.
1: 5 millas Plave, descenso 14000, Polaris.
2: Derecha, viento 340 grados, 10 nudos, autorizado a despegar en el aire, contacto terminal, 10.8, fórmula.
1: Torre Guadalajara, les hablamos Kilo Mayor, ¿sí?
2: De Alfa de Conomé, no me ha aprobado Starly 1, contacte terrestre, 1.19, buena tarde. ¿Aló?
1: Torre Guadalajara, les ha Bravo Kilo Mayor, ¿sí?
2: De Bravo Kilo Mayor, Oscar, 30.08. México 230, pista 29, izquierda, viento 300 grados, 10 nudos, autorizado para aterrizar.
4: Autorizado para aterrizar, pista 2 izquierda, México 230.
2: Bravo, kilómetros, prosiga.
0: 1145, reduzca 1601.
1: 1H, atención, incendio forestal en el Colia, la presente en su radial 313, 9 millas, 5500. Para información, el kilómetro, ¿sí?
2: Sí, la kilómetros, 30.08, ¿qué altitud pretende mantener?
1: Más de 200 pies sobre el terreno, al cielo mayor, cerro.
2: Ya, ok, Mike. Oscar, mantenga la escucha, 30.08, en breve le asigno un código.
5: 300, la...
1: gracias.
5: Por uno...
2: ¿De protección, sí?
0: Nada, contacto.
1: Sí, con destino el coli. Ahí estamos a una milla ahora.
2: Lo aviso y el no va a haber cambio de frecuencia, no tiene tránsito reportado en la...
5: Gracias, señor. Sí, no va a haber...
1: gracias.
5: Sí, va, 1300.
1: Torre Guadalajara, muy buen día, viva 31459.8.4 millas, localizador 9 izquierda.
3: 12.000 descenso, 19.3.
2: Tarde, pista 1 izquierda, 30.08, continua aproximación, pendiente pista libre.
1: Trago, pasando pista libre a 2.9 izquierda, vía 3.4.
2: París 1-2-2, buena tarde, pista 2-9 derecha, radio, posición y mantén.
3: Aproximación Guadalajara, buenas tardes, por ahí 1351, 6800, descenso 12000.
0: Clarice 1351, buen día, contacto radar, descienda 10000.
1: De Guadalajara, doble papal, papa, 51.
2: Soy Bravo, papa, papa.
1: Provenientes de Laguna Seca, estamos con crucero macro, solicitando instrucciones de aproximación y aterrizaje.
2: México 230, abandone vía Alfa 10, mantenga fuera de pista 29 derecha.
4: 3
2: Alfa 10,
4: mantenemos antes
2: 2-9 derecha, 2-3-0. Bravo, papá, papá, pista 2-9 izquierda, 30.08, notifique pirámide, mantenga el corredor visual.
1: El corredor visual lo mantenemos y notificamos cuando pirámide, doble por favor.
2: 1202, pista 2-9 derecha, viento cruzado, 200 grados, 10 nudos, autorizado a despegar en el aire, contacto terminal, 10.8, bómbole.
4: Vamos a despegar pista 2 derecha en el aire, contestamos
2: 1-0-8, buenas
4: tardes.
2: Hasta luego. La 3145, pista 2-9 izquierda, viento cruzado, 200 grados, 10 nudos, autorizado para aterrizar.
1: Autorizado a aterrizar, 2-9 izquierda, viva 3145.
6: Guadalajara, buen día, Valariz 1-1-4-5, ILS, 2-9 izquierda.
2: 1-1-4-5, buen día, pista 2-9 izquierda, 30.08, continúe.
6: 308, continuamos la aproximación, Volaris 1145.
2: Volaris 1262, buena tarde, mantenga fuera de pista 2-9 derecha.
4: Buenas tardes, mantenga fuera de pista 2-9 derecha, Volaris 1262.
2: Correcto, ustedes número 2 en secuencia y pendiente tránsito que le precedió, buena misma salida y ruta sin
3: 1-2.
6: Tema 3, Volaris 1840, vuelta a todos.

0: 9696 Porto Sierra, contacto aproximación Vallarta 121 decimal 3.
1: Chico 230, cruce pista 29 derecha, Rodríguez Alfa 11 y contacto terrestre 121 decimal 9.
0: 3213. Haciendo para nivel de.
2: 2301330.
3: Guadalajara, buenas tardes, Volaris 1202 deja 6000 por 10000, ascenso vía Cedemono Bravo.
0: Volaris 1202, contacto radar, asciende vía Cedemono Bravo para nivel de vuelo
1: que le precede, mismo tipo de aeronave cruzando el umbral. Monomotor Cessna 72, próximo al ingreso a la misma pista para la salida. El monomotor se alejará rumbo Sierra Eco en ascenso a 6500 pies, precaución en caso de aproximación frustrada.
4: Entra, Volaris 1145.
5: Ahora me invitar a través de Torre Gutiérrez, papá.
1: Bravo, Torre Sierra, pista 29, izquierda, intercepción, papá 1, ruede a posición y mantenga.
6: Sí, Juan Sergio.
1: Bravo, Gutiérrez, papá, efectúe 360 amplio por la izquierda.
5: 360 amplio por la izquierda, Gutiérrez, papá.
1: 3145, abandone de alfa 10, cruce pista 29 derecha, ruede de alfa 11.
7: Hola, que son los 351, es pista 29 derecha, 11.
1: Bravo, Hotel Roma Sierra, pista 29 izquierda, intercepción Papa 1, viento calmo, autorizado a despegar, viraje por izquierda, notifique zona de trabajo.
0: Excel Bravo Sierra, Oscar Golf, prosiga.
1: Una disculpa, notifique después. 3145, contacto terrestre 111, decimal 9.
8: Presiona la 3 de atención.
1: Paris 1262, pista 29 derecha, ruede a posición y mantenga. Bravo, Papa, Alfa. Bravo, Papa, Alfa, información tránsito, Cessna 172, despegando de la estación en ascenso a 6500, corrijo, a 8500 pies. El tránsito vuela puesto y el corredor Quebec en rumbo puesto con usted, precaución.
9: Bendito está tráfico, Papa, Alfa.
1: Escribe con Papa al finalizar el 360, busque tránsito, Airbus 320, final 3 millas, pista 2 a la izquierda.
5: Final 360 y buscaba tráfico, último Papa. Y con la vista, último Papa.
1: Escribe con Papa, siga el tránsito como número 2, mantenga propia separación.
5: Como número 2, con propia separación, último Papa.
1: Paris 1145, pista 2 a la izquierda, viento 360 grados, cruzado del norte, 10 nudos, autorizado para aterrizar.
4: Autorizado a aterrizar, pista de izquierda, Volaris 1145.

0: Sí, Bravo, Hotel Romeo, si le favorece checar pirámide y volar directo a Colima.
1: Afirmativo, Hotel Romeo, Sierra.
0: Gracias, cheque pirámide y posterior está aprobado directo Colima, mantenga altitudes de carta visual.
1: Checo pirámide y volamos a Colima, Hotel Romeo, Sierra, con una carta visual.
0: Correcto, tengo tránsito, es un Cessna 152 sobre Cuesco, rumbo puesto 6500 pies, está volando a la estación precaución.
1: Siete con el tráfico, Hotel Romeo, Sierra.
0: De derecha, viento cruzado del norte, 360 grados, 10 nudos, autorizado a despegar en el aire, contacto terminal 10 decimal 8, bombo al... Polaris 1300, contacto 6, buenas tardes, runway 19 right, line up and wait.
1: 1615, Centro México, Polaris 1300, buen día.
2: De Guadalajara, buenas tardes, Polaris 1351, 16, mía CLS 29 izquierda.
0: Polaris 145, abandone vía Alfa 10, mantenga fuera de 69 derecha, tránsito en carrera.
3: Reyes, Alfa 1145.
0: Bravo, Whiskey, from Papa, pista 29 izquierda, viento 330 grados, 10 nudos, autorizado para aterrizar. Planea el toque para Charlie 1 o Alfa 3.
4: Autorizado a aterrizar, 29 izquierda, planeamos Alfa 1 o Charlie 3.
0: Cruce pista 29 derecha, rueda de Alfa 11 y contacte terrestre 121 decimal 9. Buena tarde.
3: Cruzamos 1 derecha, terrestre
0: 1 Valladolid. 33. Copia. Polaris 1351, buena tarde, pista 29 izquierda, 30 decimal 08, continuo.
1: 1262, abandona.
2: Polaris 1351.
1: 1 permite.
5: Polaris 1262, contacto radar, ascienda vía CDM 1 Bravo para nivel de vuelo 230.
1: Ascenso vía CDM 1 Bravo para...
0: Romeo, cierra el tránsito que le informé, Cessna 152 a la 1 de su posición, 2 millas, rumbo puesto.
1: Pendiente con tráfico, José Romeo, cierra.
0: Papá, alfa, el tránsito que le informé, Cessna 172 a la 11 de su posición, milla y media, rumbo puesto.
1: Pendiente el tráfico, dale, papá.

0: Tráfico la visual, papá. Papá, falta ingreso circuito izquierda, estado a izquierda, notifique a través torre.
1: Circuito por izquierda, redonda a izquierda y notificamos a través torre doble papá alfa.
0: Bravo, Whiskers from Papa, abandone vía Papa 1 y contacte terrestre, 1-2-1 decimal 9.
2: 3 decimal 9.
1: Decimal 9, Volaris 1202, tenga muy buen día, gracias.
0: Six, runway 29 right, wind 340 degrees, 10 knots, clear for takeoff, airborne, contact terminal 120 decimal 8, bye. Come by, mate.

0: Arizona 351, pista 2 media izquierda, viento 340 grados, 10 nudos, autorizado para aterrizar.
1: Autorizado, media izquierda, vuelo Arizona 351.
0: Bravo Hotel Roma Sierra, ¿me puede confirmar el rumbo que propone a Colima?
2: Rumbo 185, Hotel Roma Sierra.
0: Sí, mantenga escucha, le coordino mañana.
2: Al escucho, Roma Sierra.
0: Bravo, alza, prolongue tramo a favor del viento, busque tránsito, es un Airbus 320, final 5 millas, pista 2 a la izquierda.
3: Prolongamos tráfico y tráfico a la vista. Doble paso.
0: Ya lo sigan como número 2, mantenga presión también.
3: Como número 2, sí, mantengo la separación. Doble paso alfa.
4: Roger, usual 6136, 6420, 10,000.
0: Pero está aprobado el ascenso 8500 pies.
5: Airshuttle 6136, right 8500, says Hotel Roma Sierra. 10,000, leaving 8,000, turn right heading 070, and expect a tow key in 3 minutes.
4: Alright, 8,000, turn right heading 070 to just a tow key, Airshuttle.
0: 31351, con información, monomotor Cessna 152, ingresando a tramo a favor del viento por la izquierda a través de la torre, una milla al sur, no es factor, ambas aeronaves a la vista.
1: Enter, 135.
0: Bravo Hotel Roma Sierra, contacte terminal 120 decimal 8 bombo.
2: Hotel Roma Sierra.
0: 1142, buena tarde, pista 2 media derecha, ruede a posición y mantenga.

0: H0-6136, accurate instruction, turn right heading 310.
1: 210, H0-6136.

0: Buenas tardes, aproximación Guadalajara del exavo de Román Sierra a 9.5 millas, ascendiendo a 8.500.
1: El Romeo Sierra, prisión observada 10 millas al sur, hacienda para 8500, UNH301142,
2: pista 29 derecha, viento cruzado 220 grados, 10 nudos, autorizado a despegar en el aire, contacto terminal 1008 bombas.
1: El Romeo Sierra, si podemos comunicar.
2: Derecha y 20
1: de en 18.9, buen día.
0: 40 millas al sur.
2: 1351, abandone vía alfa 10, mantenga fuera de pista 29 derecha.
1: Tanto fly level 230.
3: 29 derecha, vuelve 1351.
2: 3143, buenas tardes, pista 29 derecha, ruede a posición y mantenga.
3: Posición a tener pista 29 derecha, vuelve 143.
1: Reservos bridge 136, turn right heading 330, and expect 2 minutes to attack.
4: 360, expect to talk in 2 minutes, air show 6136.
2: Alfa, pista 2 izquierda, viento, calma, autorizado para hacer esto.
1: Autorizado para hacer esto, pista 2 izquierda, papá.
2: Ritmo 351, cruce pista 2 derecha, ruede de alfa 11 y contacte terrestre 121 decimal 9, buena tarde.
3: Cruce 2 a la derecha, con 1, 21, 1, 3, 1.

0: Expansión Guadalajara, buenas tardes, Volaris 1142, 6000 pies en ascenso, vía Cedemo, Nuevo Demono Bravo para 10000 pies.
1: Volaris 1142, contacto radar, ascienda para nivel de vuelo 230, vía Cedemo, Nuevo Bravo.
0: 230 en ascenso, Cedemo, Nuevo Bravo, Volaris 1142.
2: Apreciación Guadalajara, buenas tardes, Bravo, Sierra Papa Kilo, descenso 288 por 240, Mulari Bravo,
3: abandone vía Papa 3, mantengan desplataforma y contacte directo a la rampa 134 decimal 1.
4: Estados 9 izquierda.
5: Vía con plataforma 34, la doble plataforma.
2: 29 izquierda, 30, 11, 0, Papa.
1: Polaris 1262, contacte Centro México 123 decimal 9.
2: 39, Polaris 1262, Lucía.
3: Mantenga fuera de pista. Buenas tardes. Polaris 143, pista 29 derecha, viento 280 grados, 10 nudos, autorizado a despegar. En el aire, contacte terminal 10 decimal 8, bombo.
2: Autorizado despegue 29 derecha, 10 decimal 8.
3: Es correcto. Aeroméxico 23, hola, buenas tardes. Mantenga fuera de pista, tránsito que le precede, misma ruta, mismo destino. Yo le llamo. Bravo, Julio 2, pista 29 izquierda, intersección Papa 1, ruede a posición y mantenga.
2: Aproximación Sierra Papa, ¿tiene alguna posibilidad de volar a Cosmo 821?
1: Sierra Papa, lo espera cortar a Prim, mantenga por el descenso, por el momento el descenso vía.
2: Mantenga el descenso vía, excelente Sierra Papa, ¿tiene?

0: Aseguró cero papaquilos, cancele llegada, procede directo a Prim, descienda para 1-3000 pies.
1: Directo a Prim, descenso 1-3000 pies, cero papaquilos.
2: Guadalajara, buenas tardes, por la 143, a más 1000 pies en ascenso vía Emilio 1 Bravo.
0: Polaris 143, contacto radar. Al cruce de 8000 pies, vía izquierda de Emiria, ascenso para 1-3000 pies.
2: Al cruce de 8000 pies, por izquierda Emiria, y 1-3000 pies, Polaris 143.

Bravo, Juliet, pista 2 9 izquierda, intersección Papa 1, viento 280 grados, 15 nudos, autorizado a despegar. Ingrese tránsito por la izquierda.

0: Empezando 3-0-0-7.
1: 0-7 y autorizado corredor Víctor, 0-0-2.
0: Listo, 2-9-0 para 2-4-0, mula nivelado. Información Papa.
2: Volar 1-0-0-7, contacto radar. Vuele directo a Prim, descienda para 1-3000 pies. El QNH-30-11, espere ILS, exo y pista 2-9-10.
0: Gracias, directos a Prim, el descenso 1-3000 pies, 30-11 y esperando ILS, exo y pista 2-9-10. Izquierda, volarísimo 007.

0: México, 233, pista 2 media derecha, viento 280 grados, 10 nudos, rachas 20, autorizado a despegar. En el aire, contacto terminal 10-8. Vamos.
1: 43 haciendo para el nivel de vuelo 200 nodos. Polaris 143, hacienda para el nivel de vuelo 200, nuevo aviso.
2: Censo 200, no hay, Polaris 143.
1: Air Shuttle 126, contact Mexico Center 123, decimal 9.
3: Alright, 2349, Air Shuttle 16, 136. Gracias.

0: Salida Guadalajara, muy buenas tardes. Ameco 233, deja 6200 para 230, me aviso, Yaremiri, 1 Bravo.
1: Tiene 2-2, pista 2-9, izquierda, viento 270 grados, 10 nudos, autorizado para toque y despegue, tránsito por la izquierda.
2: 9 izquierda, autorizado para toque y despegue, tránsito por la izquierda, Julio doble golpe.
0: Directo, Emilio, Ameco 23. Buenas tardes, X-Real, Salima, Chanima, y van a 230.
3: X-Real, Salima, Chanima, y contacto RAS.
0: Contacto RAS, solicitando ascender a 250 nivel.
3: Si yo mantenga 230 y pendiente para 250.
0: Sí, pendiente 250, Lima, Chanima.
4: Bajar Polaris 143, solicita rumbo 110, las próximas 80 millas por condiciones.
3: Rumbo 110 está aprobado, cuando posible vuele directo a Ixbet, asciende para nivel de vuelo 230.
4: Estamos autorizados las desviaciones, cuando posible Ixbet y el ascenso a 230, Polaris 143.
5: Para Alaska 1418, 7 to descend to the at 240, almost going to 250.
3: Alaska 1418, radar contact, descend via Mula 1 Bravo, QNH 3011, expect ILS X-ray runway 29 or left.
5: Descend via Mula 1 Bravo, expect 29 left, Pascal 1418.
3: Polaris 1142, contacto Centro México 123, decimal 9.
4: 23, 9, Polaris 1142.

0: Nicolás 1-4-3, haciendo para nivel de vuelo 2-3-0.
1: Corredor Víctor, 0-0 gol.
0: 4-3. Volaris 1-4-3, haciendo para nivel de vuelo 2-5-0.
2: Cerrado, cierro, gol.

0: 13 decimal 07 y notifique iniciando descenso en embarque.
1: Capricho, Guadalajara, descenso a Tales, quiero saludos.
2: 19-3 Guadalajara, cierra Papasilo, pasa buena tarde. Aproximación Guadalajara, buena tarde, Rey Bravo, cierra Papasilo, descenso 16 por 13000, directo PRIM, información Papa.
3: Explorado Sierra Papaquilo, buen día, contacto radar, descienda 1-1-1000.
2: Descenso 1-1-1000, Sierra Papaquilo.
0: Polaris 1046, buenas tardes, pisado 9 derecha, ruede a posición y mantenga.
4: Polaris 146, Torres.
5: México 126, decimal 15.
0: 1615 México, Polaris 143, gracias, buen día.
4: Cargón.
1: Adelante.
4: Mira Alfa Lima, ya mar almas a bordo, combustible en tiempo y estimado en ruta.
5: Decimal 15, buen día.
4: Estimado 4 minutos, 5 almas a bordo y combustible para una hora y media.
5: Para nivel de vuelo 230,
0: nuevo aviso.
5: Bien.
0: Nuevo aviso, México 230.
4: Lari 1046,
2: Torres. Lari 1046.
4: Lari 1046, buena tarde, pista 29, derecha, rueda, posición y mantenga.
0: Por izquierda, 110 aproximadamente, sí. Para evitar zona de mal tiempo.
5: Está aprobado la desviación cuando posible vuele directo a ICBES.
0: Posible directo a ICBES, Armenco 233.
6: This is Mate 120, with request.
5: Mate 120, go ahead.
6: I would like to climb from 210 to 240. Current position.
5: Roger, Mate 120, climb to flight level 230 until.
0: Derecha, viento 310 grados, 10 nudos, rachas 20, autorizado a despegar en el aire contacto terminal, 1-0 decimal 8 bombas.
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5: Mate 120, climb to maintain flight level 230 until further advice.
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0: Bravo, Giles Golf, pista 2 a izquierda, viento 310 grados, 10 nudos, rachas 20, autorizado para toque y despegue, tránsito por la izquierda.
1: Autorizado, 2 nudos izquierda, tránsito por la izquierda, Giles doble Golf.
2: Mesa 120, climb to flight level 240 and contact Mexico Center on 126.15.
3: 20, we'll climb to 240 and contact Mexico Center on 126.15.
4: Set in 3. Sierra Papaquillo, diciendo 10,000, autorizado ILS X-ray, 2 a la izquierda.
5: Descenso 10,000, autorizado ILS X-ray 2, no, es que la Sierra Papaquillo.
6: O 10,000, pista en BBC.
7: Hola, 1046, ¿qué tal? Buen día, contacto radar. Cancele salida, mantenga rumbo de pista, ascienda para nivel de vuelo 230, espere vectores hacia 6.
6: Mantenemos rumbo de pista, 230, pendiente 6, segura, 1046.
8: Cargo, iniciando descenso, andares.
0: Gracias, Rey Bravo, Sierra, Oscar Golf, 30.07, aprobado el cambio de frecuencia, que tenga buena tarde.
8: Gracias y pendiente salida.
6: Comunicación 1 transmite derecha, y se volarizó 046.

0: aproximación Guadalajara, Huente, Volaris 1007, 15000 por 13000, directos a Perú.
1: Volaris 1007, buen día, contacto radar, descienda 11000.
0: Descenso 11000, 1007.

0: Polaris 1046, vire derecha al rumbo 320, ascienda para nivel 200, nuevo aviso.
1: Derecha rumbo 320, ascenso a 200, Polaris 1046.

0: Sierra Papaquilo, Golf Lima 980, servicio a radar terminado. Contacto 18 Una Torre, buen día.
1: 18 Una Torre, Sierra Papaquilo, que pasemos una tarde.
2: La México 233, atienda para nivel de vuelo 330.
1: Guadalajara, buena tarde, soy Bravo, Sierra Papaquilo y LSX2, a la izquierda.
3: Aproximación Guadalajara, buen día. Buenas tardes, pista 29, izquierda, 30.07, viento 300 grados, 10 nudos autorizados para aterrizar.
2: 803, descienda para el nivel de
1: izquierda, 307, Sierra Papaquilo.
3: Directo al Golfo Lima 803, autorizado 200, y estamos, estaremos bien en el proyecto de la izquierda.
2: Correcto, 173 Mike Lima, y expedite el descenso para 200.
3: Expeditamos para 200, el 3 Mike Lima.
2: Pero México 233, expedite el ascenso a través de nivel de vuelo 240.
4: Estamos en el ascenso a través de vuelo 240, México 233. Hasta ahora vamos a matar San Juan.
2: 246. Gire por la derecha a Face y ascienda para 200, nivel 9.
1: Derecha a Face y 200, Bravo.
4: Opción es la aproximación de aterrizaje, no matar San Juan.
3: Ciudad de Bravo, no matar San Juan. Tulo pista 2, izquierda 30, decimal 07. Mantenga ruta visual, notifique zona la.
4: 307, pendiente sobre zona la, no matar San Juan.
2: Alaska 1418, cancel the arrival, fly direct to Afrin, descend to 13000.
5: Check your Afrin 13000, Alaska 1418.
4: Guadalajara, muy buenas tardes, de la ciudad de Romano, Mauro. Entramos a favor del viento, busque tránsito, es un Golf 150, final 6 millas, pista 2 a la izquierda.
2: Mantenga el altitud de carta visual.
4: De doble Golf.
2: Y va a proseguir a interceptar el corredor November.
3: Cierra papá, aquí la información, tránsito monomotor Cessna 152, vamos a favor del viento por la izquierda. A la pista 2 a la izquierda, el tránsito está enterado de usted y lo busca para seguirlo.
1: Somos tráfico, cierra papá.
6: Hola, 311, buenas tardes, en 3210 la
2: fecha. Hola, 311, contacto radar, descienda vía volar 1 Bravo, UNH30 decimal 11, espera ILSX pista 29 izquierda.
6: Estás esperando el LSX de pista de izquierda con 30-0, con 30-11 QNH, descenso vía volar 1 Bravo a la pista, la dice 1-3-1-1.
2: November 173 Maclima, descenso sin restricción para 1-4000 pies.
1: ¿Qué autorizado el LSX a la izquierda?
7: 1-0000 y autorizado el LSX 2 a la izquierda, la pista 1-0-0-7.
2: Aeroméxico 233, contacte Centro México 126 decimal 15.
1: Y con la vista, Julián Doble Gol.
3: Usted al tránsito como número 2, mantenga propia separación.
1: Número 2 con propia separación, Julián Doble Gol.
2: Alaska 1418, contact Guadalajara Approach on 119 decimal 3.
5: México, Alaska 1418.
1: Ya te vi.
5: First Alaska 1418, 13300, descending to 13000.
0: Alaska 1418, radar contact is in 11000.
5: 11000, Alaska 1418.
1: ¿Qué descargué?
2: 273 Mike Lima, prosiga directo a Clave.
3: Directo a Clave, 3 Mike Lima.

0: Volaris 1046, Hacienda para nivel de vuelo 310 Nueva Vista.
1: Hacienda 310, Volaris 1046.
2: Este Bravo, Sierra Papa, y lo abandone vía Papa 3, manténganse plataforma y contacte directo a la rampa en 134 decimal 1. Buena tarde.
3: Papa 3, plataforma 341, Sierra Papa, Chile, buenas
2: tardes. Hola. Bravo, Juliet, Golf a la vista, continúe pendiente, pista libre.
3: Pista libre, Juliet, doble golf, pendiente.
2: Bravo, Juliet, Golf, pista 29 izquierda, viento 240 grados, 10 nudos, autorizado para toque y despegue.
4: ¿El viento para acá o el cerro?
5: Hola, 2007, Golf Lima 980, servicio radar terminado, contacto 18, no torre 1.
4: Tránsito por la izquierda, yo le doble gol.
2: Los 10 nudos, autorizado para toque y despegue, tránsito por la izquierda.
4: Autorizado para toque y despegue, tránsito por la izquierda, yo le doble gol.
0: November 173, Maglim.
6: Hola, muy buena tarde, Volaris 1007, final, y el SX-Ray 29 izquierda, 12 millas.
0: 3 millas.
2: 07, buenas tardes, pista 29 izquierda, 30 decimal 07, continuo.
6: 3007 y continuamos aproximación 1007.
0: Aproximación Guadalajara, buen día, noviembre 173, Maglima, dejando 17200 para 1200.
5: November 173, Maglima, buen día, contacto radar, descienda 10000.
0: 10000, el 3 Maglima.
7: Polaris 1311, inicia el descenso para 1-2000 pies, espera cortar a X.
8: Gracias, 1-2000 pies, esperando a X. No.
2: Sí, me escuché, hubo una interrupción momentánea, desconozco quién, pero estoy pendiente.
7: Quedó pendiente.

0: Estamos en November Tango Zulu, ingreso circuito derecha para pista 2 a izquierda, notifique a través.
1: 329 left.
2: Derecha y pendiente a través de la torre November Tango Zulu.
0: 1007, pista 2 a izquierda, viento 240 grados, 10 nudos, rachas 20, autorizado para aterrizar.
1: Autorizado a aterrizar, pista 2 a izquierda, volar 1007.

0: Móviles 2 Sol, busque tránsito, Airbus 321 en colores de Volaris, 4 millas en final, pista 2 más izquierda.
1: Polaris 1046, contacte
0: central. Doble gol.
1: 7 decimal 3.
0: Tránsito como número 2, mantenga propia separación.
1: Pero te
0: separación, yo le doy.
1: Polaris 1311, espera el cruce de 13000, volar a X.
2: Hacia el cruce de 13000, directo a X, esperando Volaris 1311.
3: Lambert 173 máxima, 109000, autorizado Miguel SX, Ray 2 9 izquierda.
2: En su frecuencia 24083.
1: Ray 2 9 izquierda, el 173 máxima.
4: Lima 803, descienda para nivel de vuelo 200, espere y el SX, pista 2 9 izquierda.
2: Vamos directo al GOF Lima 803, esperando ILSX, pista 2 9 izquierda, 7358 9, descensa 200.

0: Oscar 1418, Oscar Lima 980, radar services terminated.
1: Alfa 10, cruce pista 2 derecha, radio Alfa 11.
2: De
1: 2
2: a derecha, Alfa
1: 1, 0, 0, 0. Bravo, 2 a izquierda, viento 290 grados, 10 nudos, autorizado para toque de despegue, tránsito por la izquierda.
2: Por la izquierda, yo le doble golpe.
1: Claris 1007, contacte 3-1-1, decimal 9, buena tarde.
2: 9, paso, buena tarde, gracias.
3: Alaska 1418, ILS, 28 left.
1: Alaska 1418, buenas tardes, runway 29er left, 30.06, continue approach.
3: ILS, continue Alaska 1418.
2: Extremo de Guadalajara, buena tarde, Volaris 1007, desalojando la pista vía Alfa 11, Alfa y posición 6.
1: 3-3-1-2-1, decimal 9.
0: November 785, Charlie Mike, 07.
4: La descienda para
1: 1-4-1-2-1, decimal 9.
4: Una disculpa, 19, gracias.
5: Esto es clave de descenso 1-4000 pies con H30-1-1-7-85, Charlie.

0: Terminación Guadalajara, buenas tardes, viva 3155-270 por 240 casos nivelados. November, San Julio, prolongue tramo a favor del viento y busque tránsito, Boeing 737-900, final 5 millas, listados nuevo izquierda. Listados nuevo izquierda.
1: Del viento y pendiente con el tráfico, no me tratan contigo.
0: No, bravo, para uno que tenga un aviso, 3011, tramo de la izquierda,
2: 141A, runway 29R left. 3-0, perfection, wind, 3-1-0 degrees, 1-0 knots, clear to land.
3: To land, 2-9 left, Alaska 1-4-1-8.
0: Por el piso 1-3-1-1, contacta aproximación Guadalajara 119 decimal 3.
1: 119 decimal 3, 1-3-1-1, hasta luego. Aproximación Guadalajara, buenas tardes, Volaris 1311 en descenso, vía corrección volando directo X13500 por 1-2000 pies.
4: Volaris 1311, buen día, contacto rotar, descienda 1-1000, autorizado ILSX y 2-9 izquierda.
1: 1-1000, autorizado ILSX y
0: Persango 0.
1: No, no.
2: Persango, si usted siga el tránsito como número 2, mantenga propia separación y usted espere la pista 29 derecha.
1: Lo seguimos como número 2 hacia pista, nosotros a la 29 derecha, rompan el 90 tango 1.
2: Es correcto.
5: Guadalajara, buenas tardes, noviembre 173, Mike Lima, 12 millas final, pista 29 izquierda.
2: 173 Mike Lima, buena tarde, pista 29 izquierda, 30 decimal 06, continúa aproximación, siguiente pista.
5: 30-0 centímetro, continuamos en la aproximación, pendiente de pista libre, 3 máquinas.

0: Cessna y Lima, información tránsito, monomotor Cessna 152, básico por la derecha, una milla a la pista 29, derecha.
1: Enterado, teniente con tráfico, el 3 Mike Lima.
0: De Bravo, Juliet 22 para estacionamiento con tránsito, efectúe 360 por la derecha, notifique al final.
2: 360 por la derecha, notifico finalizando, Juliet doble.
0: One A BKD Alpha 10, hold short of the runway 29 right.
3: Excellent,
0: Alpha 10, hold short of the runway 29 right. De Bravo, November Tango Zulu, pista 29, derecha, viento 270 grados, 20 nudos, autorizado para aterrizar.
4: Autorizado, 29 derecha, November Tango Zulu.

0: Profesor Golf, al finalizar el 360, prolongue tramo a favor del viento y busque tránsito Skinner 300. En final, 5 millas a la pista, nos va a izquierda.
1: Finalizando.
2: Descienda para 1-2000 pies, contacta por
1: doble golf.
2: 119-3.
3: Descienda 1-2000 pies, contactado 19-3-7-8-5, chama.
0: 3 Mike Lima, el monomotor que le informe, no es pastor, está cruzando el umbral de la 19 derecha. Para hacer la pista 29 izquierda, viento 280 grados, 20 nudos autorizado para aterrizar.
3: Por 1-2.
4: Ser, pista 29 izquierda, el 173 Mike Lima.
5: Descienda 1-0-1.
3: Descienda 1-0-1-7-8-5.

0: Victory Bravo, November Tango. Abandone vía Charlie 2, mantenga fuera de pista 2, 9 izquierda. Alpha 1418, cross runway 29 right, taxi via Alpha 11, and contact ground 121 Desmo 9. That's correct. Alpha Oscar India Lima, hola, buenas tardes. Mantenga fuera de pista 2, 9 izquierda, tránsito en final, Millinery.
1: Julio doble gol con tráfico a la vista.
0: Bravo, Julio doble gol, siga el tránsito como número 2 para la pista 29 derecha, repito, pista 29 derecha.
1: Como número 2 para pista 29 derecha, Julio doble gol.
2: Viva 3155, vira izquierda, gol Lima 802, descienda para 1-2000 pies.
3: Gol Lima 802, 1-2000 pies, viva 3155.

0: Guadalajara y otro 5, para confirmar el último altímetro de la estación.
1: Afirmativo 30 decimal 11.
0: Claro, 30-11, gracias.
2: Torre Guadalajara, muy buenas tardes. Pecha Bravo, Roma, Roma Bravo.
3: Cruz Alfa, Oscar, India, Lima, pista 2-9-7, intercepción Papa 1, ruede a posición y mantenga.
4: 1-1, próxima 900, servicio radar terminado, contacto 18, no torre, buen día.
3: Y corrijo, November 173, Mike Lima, abandone vía Papa 3, mantenga antes plataforma. Bravo, November 5, Zulu, cruce pista 2-9, izquierda, ruede vía Charlie 1 y contacto terrestre 1-1, decimal va a este. X-ray, Bravo, 102 Golf, pista 2-9, derecha, viento 280 grados, 10 nudos, autorizado para toque y despegue, tránsito por la derecha, repito, por la derecha.
5: Autorizado para toque y despegue y tránsito por la derecha, Julia Donner.
3: X-ray, Bravo, Romeo, Romeo, Bravo, buenas tardes, pista 2-9, izquierda, 30 decimal 06, ingrese circuito derecha, notifica travesor.
2: Desde izquierda, notifica travesor, Romeo, Romeo, Bravo.
3: Número 173 en Lima, mantenga ante plataforma y contacte de a la rampa, 134 decimal 1.
6: Torre Guadalajara, la 1311, estamos final para la pista 2 de izquierda.
3: 1311, buena tarde, pista 2 de izquierda, 30 decimal 06, continúe, pendiente pista libre.
6: Tenemos pendiente libre por ahí, 301.
4: La 9000, autorizado ILSX, ruido 9 izquierda.
6: 309000, autorizado ILSX, ruido 9 izquierda, 7858.
7: ¿Y qué es? Reduce velocidad 230.
6: 1000 pies y reducimos 230 y va 315.
3: Bravo, Romeo, Romeo, Bravo, le informo tránsito monomotor Cessna 152. Ingresa, próximo a ingresar al circuito por la derecha, a la pista 29 derecha.
2: Todo pendiente con el tráfico, Romeo Bravo.
3: Bravo, Juliet Golf, en cuanto posible abandone por la derecha, tengo tránsito próximo a la salida.
5: Abandonado por la derecha, Juliet Golf.
3: Iba 3155, contacta aproximación Guadalajara, está 29 izquierda, intersección Papa 1, viento 270 grados, 15 nudos, rachas 20, autorizado a despegar. En el aire, contacto terminal 120 decimal 8, bomba.
4: Pista 2-9 izquierda, y le confirmo cancel la llegada con la CX 11000 autorizado.
6: Contacto radar CX 11000 y autorizado ILSX 2-9 izquierda, viva 315.
3: Claris 311, pista 2-9 izquierda, viento 280 grados, 15 nudos, autorizado para aterrizar.
6: Autorizado aterrizar pista 2-9 izquierda, va a ir 1-3-1-1.
3: Bravo, Juliet 2-2, informo tránsito, rumbo puesto, Cessna 206, 4 millas norte de la estación, rumbo puesto.
5: Teniente tráfico, Juliet doble gol.
3: Sí, Juliet doble gol, mantenga rumbo norte, norte franco para cruzar con el tránsito, usted se depara.
5: Tenemos rumbo norte, Juliet doble gol.
3: Sergio Bravo, Romeo, Romeo, Bravo, monomotor que le informé, 1 milla norte de la estación, rumbo puesto, en ascenso a 6.000 pies.
2: Bravo, teniente con tráfico, me encuentro sobre el turno, por atrás.
3: Nuestro Bravo, Romeo, Romeo, Bravo, ingreso circuito por la derecha y notifica otra vez.
8: Vía Guadalajara, buenas tardes, Alfa Oscar India Lima, rumbo pista aquí, 5700.
2: Bravo.
3: Alfa Oscar India Lima, buen día, contacto radar, cancela salida, mantenga rumbo de pista y ascienda para nivel de vuelo 230, nuevo aviso. Perdemos comunicación a 15 millas. Milla más y diré por la derecha para ingresar al circuito por la derecha.
5: Milla más, ingresamos al circuito por la derecha. Yo le doble gol.
8: Solicitamos 12.

0: otra vez. Torre
1: en doble
0: lado. Lista, continúa con la aproximación a la pista de una izquierda, le llamo con pista libre.
1: No, de una izquierda, le pones pista libre, doble lado, por favor.
0: Polaris 1311, abandone vía alfa 10, cruce la pista 2 más de derecha, ruede vía alfa 11.
2: Cuidado, alfa 10, estamos 2 más de derecha, alfa 11, Polaris
0: 1. Bravo, yo les alfa 3, circuito derecha, pista 2, 9, derecha, así que atrás.
3: Vamos a estar por la derecha, Julieta, ¿vale? Y hay un tráfico que está reportándose con ustedes, a Romero Charlie Sierra, creo.
0: No alcanzo yo a tener recepción de la comunicación del tránsito.
4: Compañero, gracias por el video del Romeo Charlie Sierra, como prueba de radio.
0: Romeo, Romeo Bravo, pista 29, izquierda, viento 270 grados, 10 nudos, autorizado para servir.
1: Autorizado para servir, 2 a izquierda, lo de Romeo Bravo.
0: París 1311, contacte terrestre, 121 decimal 9. Bravo, Juliet Golfo, el siguiente toque de despegue, espere la pista 29, derecha.
3: Vamos para toque de despegue, pista 29, derecha, Juliet Golfo.

0: Bravo Juliet Golf Golf a la vista, pista 29 derecha, viento 260 grados 10 nudos, autorizado para toque y despegue, tránsito por la derecha.
1: Autorizado para onda de derecha, toque y despegue, tránsito por la derecha, Juliet doble gol.
0: Bravo Romeo, Romeo Bravo, Andone Vía, Papa 3, hasta Papa 3, manténganse plataforma.

0: estación llamando, Torre?
1: Oscar, India Lima, vuelo rumbo 330, espero Tokio.
2: 3-0, esperaremos a Tokio, Oscar, India Lima.
0: Bravo, Romeo, Romeo, Bravo, en Papa 3, manténganse en plataforma y contacte a la rampa. 1-3-4-1, buena tarde.
3: 0785 Cholima, mi final servicio relacionado, 018.9.
2: Contactamos para 18 unidad 785 Cholima. Torre Guadalajara, buen día, Pilatos, noviembre 785 Cholima, 8 millas y el SH, pista 29 izquierda.
0: Noviembre 785 Cholima, buena tarde, pista 29 izquierda, 30 decimal 06. Continúa pendiente, trayectoria libre.
2: Pendiente trayectoria libre de 3006 785 Chavay.
0: Real Lima, Jennifer India. Tenga esperanza Lima, Jennifer India.
1: Oscar, ya está autorizado, directo a Tokio.
2: Tokio, Oscar, mi Lima, muchas gracias.
4: Doctor Guadalajara, muy buenas tardes, soy Bravo, señor Oscar Golf.
0: Ciudad de Real San Lima, India, 30 decimal 05, verifique área libre y active código 1520 con área libre autorizado para despegar, no sé qué es un sistema. Charlie Mike, pista 29, izquierda, viento cruzado, 20 grados, 10 nudos, autorizado para aterrizar.
2: Autorizado, aterrizado, pista 29, izquierda, 785, Charlie.
4: Doctor Guadalajara, muy buenas tardes, soy Bravo, señor Oscar Golf.
0: Soy Bravo, señor Oscar Golf.
4: Señor Oscar Golf, helicóptero Alfa 109, despegue de Andares, destino a su estación, próximo estadio. Para información de tráfico, lleve datos de aproximación.
0: Cierro Oscar 2, notifique 3 millas a la estación.
4: 3 millas a la estación, Cierro Oscar 2.
0: Bravo, Gilles, gol. Ya no será posible continuar con la maniobra de toques y despegues de intención.
2: Completo, Gilles, doble gol.
0: Sí, ingreso, circuito por la derecha y pendiente.
2: Al circuito por derecha y pendiente, Gilles, doble gol.

México 239, buenas tardes, un buen traslado. México 239, gracias, estado 9 derecha, rueda, profesión y mantenimiento.

0: 155, 9 millas al eco de Guadalajara, servicio relacionado, llame torre 118.9. Buena tarde.
1: 3-1, muchas gracias, 3-1-5-5, buena tarde.
2: Bravo, Juliet, Golf, número 3 en la secuencia de llegada para la tercera final. Espera la pista 2-9, izquierda.
3: 6 para norte, izquierda, Juliet, doble gol.
1: Para Guadalajara, buenas tardes, viva 3-1-5-5, 8 millas final, y el SR, su doble izquierda.
2: 3155, buena tarde, pista 29, izquierda, 30 decimal 05, continuada aproximación, pendiente pista libre.
1: Con 3005, continuamos aproximación, viva 3155.
2: México 239, pista 29, derecha, viento del norte, 360 grados, 10 nudos, restos 20, autorizado a despegar en el aire de taxi terminal, 0-18, ¿cómo es?
4: Autorizado a despegar, pista 29,
2: correcto. De Bravo, Jiménez, Volvo, Fuste, Trans, Servo, 321, final, 5 millas, pista 29, izquierda.
3: Vientes con tráfico, yo le doy gol.
2: París 1770, buena tarde, pista 29 derecha, ruede a posición y mantenga. Bravo, Papa, Alfa, buena tarde, mantenga fuera de pista 29 izquierda.
3: Tráfico a la vista, Yule, doble gol.
2: Cuidado, sígalo como número 2, mantenga propia separación.
3: Número 2, propia separación.
2: B785, Charlie Mike, abandone vía Charlie 1 y contacto terrestre 121, decimal 9, buena tarde.
5: Guadalajara, Lima, Uniform, checando cisterna y nos dirigimos hacia Tlajomulco.
2: ¿Recibido Lima y Uniform India descenderá en Tlajomulco?
5: Sí, hace rato entrado, mantendremos ahí estimando una hora para próxima salida.
2: Recibido, notifique, iniciando el descenso en Rancho Dorado.
5: ¿Qué lo haremos?
2: Salida 155, pista 29, izquierda, viento 250 grados, 10 nudos, restos 20, autorizado para aterrizar.
1: Autorizado a aterrizar 29, izquierda, y a 3155.
6: Aeromérico 239, buena tarde, contacto radar, al dejar 8000 pies, por su izquierda, directo a Miri.
7: Camino de Miri, Aeromérico 239.

0: Bravo Cerro Star Golf, notifique una milla al norte de la estación. Lo esperan en la plataforma sur, ¿es correcto?
1: Es correcto, y le llamo una milla al norte, Cerro Star Golf.

1770 pista 29 derecha, viento 310 grados, 10 nudos, rachas 20, autorizado a despegar en el aire, contacto terminal 1-0 decimal 8, bombas.

0: va a 3155 y Alfa 10, mantenga fuera de pista 29 derecha, tránsito, inicia salida.
1: Alfa 10, mantenemos fuera de 29 derecha,
0: Julián 2-2 a la vista, pista 2-9, izquierda, viento, 270 grados, 10 nudos, respuesta 15, autorizado para aterrizar.
2: Autorizado para aterrizar, 2-9, izquierda, Julián doble golpe.

0: Guadalajara, el Clarín de Lima. ¿Nos pudiera coordinar un directo a Chava, por favor?
1: Le coordino. Viva 3155, cruce pista 29 derecha, radio de Alfa 11 y contacto terrestre 121 decimal 9. Buena tarde.
2: Contacto 9 derecha, Alfa 11.
1: ¿Aló? 6-0-7, Heavy, buenas tardes, are you ready?
3: Buenas tardes, por ahí son las 7-0, cruzando 6,000 pies por 1.
1: Runway 29er left, line up and wait.
4: 7-7-0, buen día, contacto. Ya, sí, sí, buenas tardes. Mantenga rumbo de pista.
1: Afuera de pista, 2-9 derecha, ustedes, número 2.
4: Para...
3: mantenemos rumbo de pista, 2-0-0, y esperamos volar directo radar, por la vez 1-7-7-0.
4: Oscar India Lima, autorizado directo al Chava.
5: Para información, el Lima Uniform India en final para Rancho El Dorado y mantendremos una hora.
1: Sí, de Gracia Lima Uniform India, aprobado el cambio de secuencia 3005 y pendiente de salida.
4: En alguno con
5: 05 y pendiente de salida, gracias.
4: Espere, yo les echo y 29 izquierda.
1: Raúl Giles Golgol, abandone vía Papa 3, manténganse plataforma y contacte directo a la rampa en 134 decimal 1.
5: Forma el tiempo.
4: Aeroméxico 239, autorizada ICB, sesión 230.
5: 3-0 ICB, Aeroméxico 239.
1: Realmente para ustedes, hasta luego.

0: Monterrey. Cabo Sierra Oscar Golf, mantengo una milla al norte de la estación, tengo tránsito pesado próximo a la salida.
1: Recibido, esperamos no, al norte de la estación Sierra Oscar Golf.
0: 6097 Heavy, runway 29er left, wind 270 degrees, one time up, clear for takeoff, airborne at the terminal 120, Dismal Lake, good sight.
2: Entonces, Guadalajara, buenas tardes, Volaris 1089, dejando 246 por 240, volando a Librick.

0: por Guadalajara, buenas tardes, Volaris 1089, empezando 240, volando libre.
1: Volaris 108, 800, pista 29, derecha, rueda, posición y mantenga, espere 3 minutos de estacionamiento.
2: Izquierda, descienda, pista 29, derecha, Volaris
0: 1809. Vamos, les quedó bravo, esperamos, y él es ese pista 29, izquierda, y estamos para 1-2000, que es selección, Volaris 1089.
1: Lanza Sierra Zaragoza a la vista, mantenga presente rumbo y está aprobado el cruce de la...
3: Estado cruce, pista, cabecera 29, Sierra Zaragoza.
4: Aproximación Guadalajara, buen libre, 17, 13, descenso 302 por 240, información Quebec.
1: Volaris 1713, buen día, contacto radar, el descenso a Mula 1 Bravo, espere y el descenso y 2 nave izquierda.
4: Descenso vía Mula 1 Bravo, esperando el sexto y 2 nave izquierda, Volaris 1713.
1: Volaris 1770, vuelve directo a radar.
5: Directo radar, Volaris 1770.

0: Trayectoria libre, Sierra Star Golf.
1: Esta Sierra Star Golf, trayectoria libre, no tengo visibilidad en la plataforma sur, el viento, 270 grados, 10 nudos, no te fijen tierra.
0: 270 con 10, le llamo a tierra, Sierra Star Golf.
2: 5,900, climbing 10,000.
3: Sky 0097 Heavy, buen día, radar contact, cancel the departure, maintain runway heading, and climb to level 200, expect autoki at 20 DM.
2: Roger, climb flight level 200, maintain runway heading, Cafe 097.
4: México, Aeromexico 239, solicitando rumbo 150 por condiciones.
3: Aeromexico 239, autorizar la desviación y contacte México 2615, en el primer contacto informe de su desviación.
4: Cerrado, rumbo 105, 2615, Aeromexico 239.
3: Volar 1791, contacte aproximación Guadalajara 119, decimal 3. Igualmente Volaris 1770, atiende a nivel de vuelo 230.
5: 230 Volaris 1770. P1 en descenso, dejando 14000 por 12000, volando directo plan de información que ve.
3: 11905, buen día.
6: Volaris 19010 está autorizado y el sexo de la pista 29 izquierda.
5: 69000 autorizado y el sexo de la pista 29 izquierda, Volaris 1791.
7: Prim 12000 pies, Volaris 1089.
1: Polaris 1800, pista 29 derecha, viento 270 grados, 10 nudos, autorizado a despegar en el aire, contacto terminal 120, decimal 8, bombo al... Hasta luego.
8: Papá, alza pista 2 izquierda, intersección papá 1, ruede a posición y mantenga, yo le llamo.

0: Aproximación Guadalajara, Volaris 1800 6200 en ascenso vía Tokio Bravo, excepto mantenemos 10000.
1: Volaris 1800, buenas tardes, contacto radar, cancele la salida. Mantenga el rumbo a la izquierda, intersección Papa 1, viento 260 grados, 10 nudos, autorizado a despegar. Viraje por izquierda, notifique zona de trabajo.
0: Rumbo de pista, ascenso 200, 20 millas, directo toque en caso de pérdida de comunicación, Volaris 1800.
1: Soy Bravo, cancele Yankee, buenas tardes, pista 2 a la izquierda, intersección Papa 1, ruede a posición y mantenga. 00. Está activando código 4206.
0: Correcto, código 4206, Volaris 1800.
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2: Climb to high level 230, right turn, direct to Tokyo, Kasai 097 Heavy.

0: Rey Bravo, que de Yankee el tránsito que le precedió se establece en zona de trabajo 15 millas al Sierra Eco, 6500 pies. Recoge.
1: 6,
0: Bravo, Sierra de Yankee, pista 29 izquierda, intersección Papa 1, viento 200 grados, 10 nudos, autorizado a despegar. Viraje por izquierda, notifique zona de trabajo.
2: Por acá, zona 791, pásala bien.
3: Volaris 1089, contacte aproximación Guadalajara 193, tenga buen día.
4: Sí, voy a estar en Guadalajara, Volaris 1089, buen día, gracias.
3: Volaris 1800, vire derecho al...
2: Guadalajara, muy buenas tardes, Volaris 1791, final y el ESE, pista 29 izquierda, 12 millas.
4: Y información Quebec.
0: Buenas tardes, pista 29 izquierda, 30 decimal 05, continúa aproximación.
4: Volaris 1089.
0: Juan Whisky, buenas tardes, ¿muestra listo la salida? Si lo mantenga afuera y cuando le...
3: Volaris 1713, descienda 12010 en restricción.
5: 12010 en restricción, Volaris 1713.
3: Correcto, y se puede cortar pasando Golf Lima 821.
5: Entrada, Volaris 1713.

0: 1-0-8-9, desciende a 10. 1, pista 2-9, izquierda, viento 230 grados, desnudo, restas 20, autorizado para aterrizar.
1: Autorizado a aterrizar, pista 2-9, izquierda, por el 791.
2: 1-2-3, decimal 9, autorizado.
3: 123-9, ya, 0-9-7, good day.
2: Volaris 1800, asciende a nivel de vuelo 230.
1: Tras ascenso 230, Volaris 1800.
2: Volaris 1713, vuele al Gulfstream 826 con 1-2000 pies.
4: Directo Gulfstream 826 con 1-2000, Volaris 1713.
5: Aproximación Guadalajara, buen día, 10 noviembre 445.
0: Pista 2000 izquierda, tránsito 320 en final 4000.
5: 805, información 3.
2: 5 Tango Sierra, contacto radar, en Golf Lima 805, reanude Itson 1 Bravo, descienda 1-4000 pies, espere ILTF 2-9 izquierda.
5: Recibido, Golf Lima 805, continuamos Itson 1 Bravo. Para 2-9 izquierda, es noviembre 4-4-5.
2: Polaris 1713, cancele la llegada, vire por su derecha a A' con 1-2000 pies.
4: Cancela la llegada por derecha a A', 1-2000, Polaris.
0: Polaris 1791, con hecho asustado 30 decimal 05.
1: 30-05, Polaris 1791.

0: 7304, pista 29 derecha, viento 220 grados 6 nudos, autorizado para despegar en el aire con exacta salida, 120 décima la.
1: Para despegar, 28 iba 7304.
0: Bravo Winston, Papa, rueda posición y mantener 2-9 izquierda, intercepción, Papa 1. Polaris, 1-7-9-1, abandone vía Charredo, tipo no posible vía Alfa 10, mantener antes, pista 29, derecha.
1: 0-0. Charredo, mantenemos antes 2-9 derecha, Polaris, 1-7-9-1.
0: 8-0-0.
1: 23-9, Polaris, 1-8-0-0.
0: Correcto, y vuele directo a Zacatecas por instrucciones de Centro México.
1: Directo a Zacatecas, Volaris 1800, gracias.
2: Estación Guadalajara, buenas tardes, Volaris 1243, dejamos 296 por 240, directo al Golfo Lima 803.
0: Volaris 1243, contacto radar en el Golfo Lima 805, reanude Ixon 1 Alfa, descienda 14000, espere y el ETC y 29 izquierda.
2: 1-4000 y el SX-Ray 1-2 izquierda, esperamos. Y partir bajo Lima 805, renovamos llegada.
0: 2-9 derecha, Alfa 7 y Alfa, sobre Alfa, contacte terrestre 121.9.
2: Y aproximación del SX-Ray 2-9 derecha, Alfa 7, sobre Alfa 129. Bueno, aquí estamos en una parte.
0: Volaris 1713, contacte aproximación Guadalajara 193, tenga buen día.
3: 193, Volaris 1713, gracias, buen día.
1: Salida, buenas tardes, viva 73046.
0: Pues sí, Juan Papa, pista 2-7, intersección Papa 1, viento 280 grados 15 nudos, autorizados para despegar. Mantenga rumbo de pista, al dejar 9000 pies, vire por su izquierda, repito, por su izquierda, rumbo 140 y espere que lo hacienda. Delta Zulu, posición y mantener 2-9 izquierda, intersección Papa 1.
1: Si es por la izquierda, rumbo 140, esperando que él va, viva 7304.
0: Al dejar 9000 pies.
1: Al dejar 9000 por izquierda, 140, viva 7304.
0: Cuatro, cinco, tango, cierra, descienda 1-2000 sin restricción.
1: 1-2000 sin restricción, el 4-5, tango, cierra.
0: Pues tiene un papa, abandone por la izquierda, el cierre de eco está aprobado. ¿Lo escuchan la frecuencia? El QNH 3005.
4: 912 millas al eco de Guadalajara, servicio.
3: Izquierda, QNH 3005.
0: 45 tango, cierra, contacta aproximación Guadalajara 193. Buen día.
1: Guadalajara 193, gracias.
0: 42 delta azul, 29 izquierda, intersección papa 1, viento 220 grados, son 15 nudos, autorizados para despegar. Mantenga rumbo de pista.
1: Volaris 1243.
3: Afirmativo, QNH 1703.
4: 10 grados por la derecha, descienda 9. Guadalajara, buen día, Volaris 1089. Estamos 13 millas y el SXR pista 2 a izquierda.
0: España, Volaris 1089. Continúa aproximación a la pista 2 a izquierda con H30, decimal 05.
4: 445, 305, continuamos a presión. Pista 2 a izquierda, Volaris 1089.
1: 1100 restricción, directos al Golf Lima 805.
4: Sales 445, tango cierra, vuela Golf Lima 980, descienda 105.
5: Buena tarde, Viva 7433, con ustedes 200, volando al Golf Lima 840.
0: Viva 7433, contacto radar en Golf Lima 840, reanude Mezca 1 Bravo, espere y el ETC, 29 izquierda y descienda sin restricción a 13000 pies. Render 442 Delta Sur, el viraje por la izquierda está aprobado hacia Cuexco, mantenga altitudes conforme carta visual. Información tránsito, es un Cessna 172 al sur, una milla y media, se establece el cierre de control local.
1: Viva 743. Y un informe ahora virando por la izquierda de 442 Delta Sur. 547 deja 265 por 200, información que venga.
0: Viva 547, contacto radar en Golf Lima 822, reanude a Mula 1 Bravo, QNH 3005, espere aproximación y el izquierda, Charlie 2 es el Golf.
1: Enterado en el Golf Lima 822, continuamos con, reanudamos la llegada a Mula 1 Bravo, esperando y el ETC 2 en izquierda, viva 547.
0: Correcto, viva 547 y el descenso a 13000 pies.
1: 13000, viva 547.

0: 1243, descienda 1-2000 pies.
1: 1-2000 pies, boleto 1-2-4-3.
0: Atención, Guadalajara, ¿qué tal? Expresado Víctor Lima Alfa, 600 por 240. Víctor Lima Alfa, contacto radar, el descenso vía Amula 1 Bravo, espere y el LSX, 2-9 izquierda.
1: Descenso vía Amula 1 Bravo, 2-9 izquierda, expresado Víctor Lima Alfa.
2: November 442 Delta 1, contacto y salida 120-18 para mayor altitud, que tenga un día.
1: 8-4-4-2-2, gracias, doctor.
0: Viva 8-4-3-3, descienda sin restricción 1-2000 pies.
3: Esperando el descenso sin restricción para 1-2000 pies, viva 8-4-3.
4: Menor Guadalajara, buenas tardes, noviembre 442 Delta 1.
0: November 442 Delta Zulu, posición observada, hacienda 1-0500, vuelo directo a Vallarta.
5: Descenso 9000, Tango Cerro.
1: Yo sí, directo a Vallarta.
2: November 379 Lima Gol.
0: Voltage 1243, se reduce la velocidad a 2409 indicado.
2: Lima Gol, could you make it depart for rolling?
0: 3005.
1: 3005, muchas gracias.
2: Rolling, 3-4 takeoff runway 29 left hand Papa 1, wind 50 degrees, 15 knots, so not late and remain in this frequency. Traffic over 620, final 3.5 miles.
0: Directo Kelva.
1: Isabu,
6: a izquierda. 3-4. Se autoriza el X-ray, 2-9 izquierda, la dirección a 7-1-3.
7: Continuación, Guadalajara, la dirección 2-4-3, dejamos 5 por 2000 pies, directo a la ADE.
0: Volar esto 1-2-4-3, con 19-3 en aproximación, Guadalajara. Buen día.
2: País 1089, pista 2-9 izquierda, viento 2-9-0 grados, 1-2-9, autorizado para aterrizar.
7: Rumbo 2-1-5, velocidad 2-50, nivelado 2-4-0.
2: Consuelo, pista que pasa, ¿cuánto se pone este day?
1: Pone, Fernando, vamos a seguir.
0: 2-4, en Gordimo 8-2-4, reanude Mesca 1 Bravo, descienda a 1-5000 pies en restricción, espere y le seca y a la pista 2-9 izquierda.
7: Correcto, volamos al Golfina.
2: Dos ruedas, posición y mantener pista 2-9 derecha.
7: Esperamos la derecha, sobre Golfina 8-2-4, renovamos la llegada Mesca 1 Bravo y el descenso ahora sin restricción 1-5000 volares, 1-5000.
1: Departure 37 Alma Golf, 6,216.
0: November 379 Lima Golf, buen día, radar contact, leaving 1 and 0,000, turn left, direct, TAPGO.
1: Leaving 10,000, direct to TAPGO for Alma Golf, leaving 10,000.

0: Viva 7433, contacte aproximación Guadalajara 193, tenga buen día.
1: Amable 193, cuídense mucho, que pase buen día, Viva 743.
0: Igualmente, Viva 547, vuelo aproximado 824 con descienda 1-2000 sin restricción.
1: 33, llegada, descendiendo para México Nuevo, perdón, y...
2: Pista 29 derecha, viento 280 grados, 15 nudos, autorizado para despegar. En el aire, contacto, salida, 120, 18.
3: Corre en 1-1-29 derecha, 28 en el aire, aeropuerto, 79, en el aeropuerto,
2: 5 5 tango, cierra, mantenga la velocidad.
3: Mantenga la velocidad del tango.
2: 438, contacto, radar, vuelo directo.
4: La variable de 0713 y el SX-ray, todos a la izquierda.
2: Nado 1089, abandone vía alfa 10 y mantener antes pista 29 derecha, tránsito 737 en carrera.
5: Contacto, radar, vuelo a golf y 980 y descienda 1-1-1000.
1: A volar 1761, buenas tardes, 266 por 2.
2: 9, abandone el avión y mantener antes pista 29 derecha.
0: Todo radar, el descenso vía
2: 1809, volar izquierda. 1713, nave izquierda, viento 260 grados, 15 nudos, autorizado para aterrizar.
4: Dos nave izquierda, autorizado para aterrizar, vuelo ahí, 1713.
5: 45, tango cierre, descienda a 8700 pies, está autorizado y el estrecho y a la pista 2 nave izquierda.
0: 1-9-0, step up, go.
3: X-ray, a la pista 2 nave izquierda.
2: 29 derecha, contiene alfa 11 y alfa, contacte terrestre, 91.9.
5: La derecha, vamos a pasar a la derecha, vamos a volar 143, descienda 9010, está autorizado y el SX y a la pista 2910.
1: Descienda 243, 9000 pies, autorizado y el SX, 29 izquierda, ¿verdad?
5: Afirmativo, 29 izquierda.
1: ¿Dónde es que habla? Es 1243,
3: gracias. 792, dejando 6000 por 10000 pies en la sede Mono Bravo.
0: Aeroméxico 792, buena tarde, contacto radar, cancele la salida, mantenga rumbo de pista, ascienda a nivel de vuelo 230 y espere USDAC.
3: Cerrado rumbo de pista 230, esperando USDAC, Aeroméxico 792.
1: Víctor Limalfa, ¿me puede confirmar el altímetro, por favor?
0: Víctor Limalfa, UNH 3005.
1: 3005, gracias.

0: 3005 Volaris 1753. 3005. Viva 547, contacte aproximación Guadalajara 119, decimal 3, tenga buen día.
1: Viva 7433.
2: 1796, se encuentra. ¿Listo?
0: Guadalajara,
2: la salida.
0: 7, información que de. Esa 16.
2: Yo ni mantenga, 29 derecha.
3: 47, contacte radar, mire por su derecha, descienda 11000.
0: Directo FLADE 11000, viva 547.
4: November 379 Lima Golf, flight direct to Tapco.
5: Direct to Tapco for now. Go.
2: Aeroméxico 792, autorizado 9 derecha, viento 260 grados, 15 nudos, autorizado para despegar en el aire, contacto, salida, 120, décima la 8.
4: Aeroméxico
2: 792.
6: Seudad, Aeroméxico 792, y le solicitaremos por el momento 36 por peso, 360.
3: San Juan Lima 922.
6: No menor de 170, continuamos la velocidad hasta Olima.
2: Vía Alfonso 0, mantenga ante pista 29 derecha, tránsito de los 320 de compañía en carrera.
7: Alfonso 0, mantenemos a 2 a derecha.
2: Suena 1-2-1000. ¿Tengo su luz listo?
3: Sí,
4: estricto ni más, ¿no? Sí, pies autorizado, ILS X-Ray 2-9 izquierda, viva 743.
2: Móvil también, todos posibles. Polaris 1713, de la pista 29 derecha, alfa 11 y alfa sobre alfa, contacto terrestre 121.9.
7: Alfa 21.9.
2: Perfecto, móvil CNM alfa 10 y cruce la pista 29 izquierda.
3: Cierra, 6 millas final, servicio relacionado, contacto torre 118 decimal 1, buena tarde.
2: Tengo Zulu listo.
6: 8-1, el San Juan. Buen día, Torre Guadalajara, el Libre de Noviembre 445, Tango Sierra, ILS, X-Ray 2, 9 izquierda. ¿No?
2: 445, Tango Sierra, continúa aproximación 29 izquierda, con H30, decimal 05. 17-16, abandona 6000 pies, en ascenso 10000, CDM 1 Bravo.
4: Volar 17-16, contacto radar, cancele la salida, mantenga rumbo de pista, ascienda a nivel de vuelo 230 y espere el radar.
2: Pasando 29 izquierda y Papa 1260 con 15 autorizados para despegar, viraje por la izquierda. Papa 1716. 445 Tango Sierra, le informo, 3952. Próximo a iniciar carrera en la 29 izquierda y Papa 1, pendiente pista libre.
3: Sago el clima 922.
4: Clima 2, direct to Tapco.
6: 2225.
4: 1243.

0: 5-4-7, descienda a 9000 pies. Está autorizado y el estrecho de 2000 pies.
1: Volar 1753, contacte aproximación Guadalajara 1-1.
2: Sierra, 29 izquierda, 12-0 grados, son 15 nudos autorizados para aterrizar.
3: Autorizado, 2-1 izquierda, 4-5, tango 0.
4: Aproximación Guadalajara, volar 1753, nos encontramos en descenso 1-3000 por 1-2000, volando directo a Prince.
5: 3, nivelado 2-1-0, cruce de volar, 9 para bordo. Romeo a bordo, corrijo.
1: Es contacto radar, el descenso vía Polar 1 Bravo, espere y el sexo de la pista 2-9 izquierda.
5: Contacto radar, descenso vía Polar 1 Bravo, esperando y el sexo y 2-9 izquierda, viva 7-4-3.
0: 9 millas en final, servicio radar asignado, contacto Torre Guadalajara 1-8 decimal 1-1-3.
6: Respect runway 25, QNH 29, decimal 89 en Colima.
0: 6-0-2 invitados.
7: Prueba la comandante, vola 1-2-4-3, 8 millas final, 29 izquierda.
1: Eres contacto, Manzanillo
2: 243, continúa aproximación 2 de izquierda con H 3005.
8: Manzanillo, for now, I'm going, thank you.
7: 1-2-3-4-3.
1: Volaris 1716, vuelve directo a radar, pasando a nivel de vuelo 230.
2: Sexto Bravo, November Tango Sierra, directo a Cuexco, ingrese al corredor Quebec.
1: Víctor Lima Alfa, vuelve a Grupo Lima 826.
9: ¿Cómo?
1: Yes.
2: November Tango Zulu, correcto, directo a Cuexco, ingrese al corredor Quebec.
10: Como informador, llegaríamos Zamora y posterior a Laguna Secana, no está con
2: tiempo. Ok, integrado. Zamora hacia Isla Presidio, altitud de carta visual. Informo 3 monomotores, el cierre eco local es de 15 a 20 millas, 6500.
10: Estaremos dentro del tráfico y salida del presidio, no está con tiempo.
2: November 445, Tango Sierra, sin demora, vía Papa 3 y contacte rampa y 34 decimal 1.

0: 7433, deduzca mínima de aproximación, se encuentra 11 millas al final. Sigue un versus 320, 7 millas adelante. 1243, pista 2 a la izquierda, viento 280 grados, son 8 nudos autorizados para aterrizar.
1: Para 181, IVA 743, buen día.
2: 19, izquierda, doble, 1243.
3: Víctor Lima Alfa, reduzca velocidad 230, nudos indicados.
4: 1230, Víctor Lima Alfa.
3: November 442 Delta Azul, notifique 40 millas.
5: 7433, final 9 millas ILS, X-ray 29 izquierda y reduciendo a la mínima aproximación.
6: Entrada 7433, continúa aproximación 29 izquierda, con H30 decimal 05.
3: Alfa, cancele la salida.
5: Llevamos el pendiente de IVA 743.
7: Está autorizado ILS X-ray 29 izquierda.
8: 0.000 el descenso y estamos autorizados CLS-X-ray, pista 2.9 izquierda a volar, y es 1.753.
9: November Tango Sur, 7.000 más 500 está aprobado.
10: Aprobado 7.500, Tango Sur.
3: Volar 1.761, cancele la llegada, vuelo directo a PRIM, descienda a 1.2010.
10: A PRIM 1.2000, 1.761.
3: Aeroméxico 792, contacte México Centro 1.23, decimal 9.
11: 3-9 con México, Aeroméxico 7-9.
12: 1-7-0-1-2 centímetros.
13: Hermosillo, hablamos.
12: Bye.
13: Fútbol de verdad mañana, ¿eh?
12: Eso. No.
14: 0-5-4-6.
15: Se va a buscar que de Yankee está a ingresar a la zona de protección para vuelos e instrumentos.
16: Yo lo sé, Yankee, volamos al sur.
3: Víctor Rimalfa, contacta aproximación Guadalajara 19-3, tenga buen día.
10: Entonces, madre, se quedó Víctor Lima Alfa.

0: aproximación, ¿qué tal? Buenas tardes, Víctor Lima Alfa, estamos nivelados 1-2-20.
1: Volaris 1-2-4-3, avance vía Alfa 1-0, cruce la pista 2-9 derecha, Alfa 1-1 y Alfa sobre Alfa, contacte terrestre 1-2-1-9.
2: Instrucción y espere a cortar más de la.
3: Alfa 10, estamos
1: en 2-9 derecha, Alfa 11, Alfa 1-9. Buen día, 7-4-3-3, pista 2-9 izquierda, viento de los 3-0-0 grados con 1-5 nudos, autorizado para aterrizar.
0: Autorizados para aterrizar pista 2-9 izquierda, viva 7-4-3-3.
4: Es 1-7-5-3, reduzca velocidad 160 nudos indicados.
5: 1-6-0, volar 1-7-5-3.

0: Viva 74.
1: Isla Presidio, Wichy, por favor.
0: La 250, nuevos sindicatos.
2: Le escuchen la frecuencia, va a estar trabajando con dos monomotores más al Sierra Eco Local, 15-20 millas, 6500.
1: Tenemos a tráfico local, 6500, 15 millas, 6500, papá, gracias.

0: Iba 3054, posición a mantener 29 derecha.
1: Quiero mantener 12 derecha, Iba 3054.
2: Servicio reatinado, comunique torre 118, decimal 1, buena tarde.
1: Gracias, 181, muy buena tarde, Iba 513.
2: Decimal para busca 200 indicados.
1: Guadalajara, buen día, Iba 547, CLS X-ray 2, nada izquierda.

0: Buen día, continúe.
1: 8-9-5-3. Volaris 1716, contacte México Centro 123, decimal 9, que tenga buen día.
0: 539, Volaris 1713, Salmón Charlie 2, si no te veas, 329 de dicha.
2: Salmón Charlie 2, si antes de 2 de derecha, lleva 543.
0: 3054, posible salida sin hora.
1: Activo 3054.
0: 054, 190 con 10, autorizado para despegar, pero en esta frecuencia no demora.
1: La derecha permanece en frecuencia, ayuda 3054.

0: Activa 7433. Se la pista 29 derecha, Alfa 7 y Alfa. Contacto terrestre 121.9. Que tenga buen día.
1: Bravo. Estamos pista 29 derecha, Alfa 7 Alfa y 29. Pues mucho, que tenga buen día.
0: Hasta luego, día. Alfa, espera la pista 29 izquierda, con H7005, ruta visual llegada y notifique pirámide.
1: Ruta visual y pirámide, eso le papa.
0: Perfecto, mi información, tránsito, es un Cessna 152, a las 11 de su posición, rumbo Sierra Eco, 5 millas, 7100 pies, por mayor. Cerra 1, November Tango Zulu, información tránsito, Cessna 152, a las 12, rumbo puesto 5 millas, 6.510 hacia Pirámide.
2: Sí, no, gracias. Sí, cabrón, no, pero... Regulares, 1753, gracias igualmente.
3: Lima Alfa, reduzca 160.
2: Re Guadalajara, Volaris 1753, nos encontramos en final 8 millas.
0: 1753, continúa aproximación 2 de izquierda con H30, decimal 05.
2: 3005 y continuamos con la aproximación a la ILS 629 izquierda, Volaris 1753.
0: Viva 547, abandone vía Alfa 10, cruce la pista 29 derecha, Alfa 11 y Alfa, sobre Alfa, contacto terrestre 121.9.
4: 2301, dos indicados.
2: Ah, 7413.

0: Bomber 442, contacte a 50 millas de Guadalajara, contacte aproximación Vallarta 121 de Chile. Buen día.
1: Millas de Guadalajara
0: 442.
1: Y manteniendo 220, nos lleva 3054.
0: Saludos, Bombalo. La 120, que tenga un día.
1: 8 Guadalajara, lleva 3054, buen día.
0: Hola, 1753, 2 9 izquierda, viento 260 grados, 10 nudos, rechazo 20, autorizado para aterrizar.
1: Viva 3054, salida que lo... Izquierda, volar, eso no, 753. 1-0-1000.
0: Viva 3054, contacto radar, vire por su derecha a Kelva, ascienda a 1-0-1010.
1: Por derecha a Kelva, el ascenso... 0-1000.
2: Escúchame, me equivoco, tráfico, ¿no? Tango Zulu.
0: 90, Tango Zulu, pendiente en Zamora. Viva,
2: Tango Zulu.
0: 413, contacto aproximación Guadalajara, 19-3. Buen día.
1: Estación Guadalajara 193, gracias, viva 7413.
0: Romeo, posible salida 29 derecha, intersección hasta 6.
1: Aproximación Guadalajara, buen día, viva 7413, cansando 1-2000, volando Golf Lima 802.
0: Hola, buen día, Romeo, también antes 29 izquierda.
3: Continúa su descenso a 1-1000 pies, reduzca 1-9-0-2 y causa, alcanzando la velocidad, cancela la llegada, inclusive TX está, y está autorizado y el efecto y la pista de una izquierda.
1: Gracias, reducimos 1902, descenso a 1-1000 y alcanzando 190 nudos, volamos a TX para la IELTS de la 29 izquierda y va a 7413.

Alfa, se encuentra 9 millas en final, servicio radar afinado, contacte Torre en 118 decimal 1, muy buenas tardes. Con Torre, necesito uno que tenga muy buenas tardes, esperado Víctor de Mano. 1761, reduzca 1601, 2 indicados.

0: Viva 3054, ascienda a nivel de vuelo 230.
1: Nivel de vuelo 230, viva 3054.
2: Soy Víctor Lima Alfa, estamos final para pista 1 izquierda.
3: Bravo, buen día, creo, bravo, Víctor Lima Alfa. Continúa aproximación, el QNH 3005.
2: 3005, continuamos aproximación, Víctor Lima Alfa.
3: Rey, bravo, buen día, Romeo, posición mantenido 2 media izquierda, intersección Papa 1 y prepare sin demora. Polaris 1753, posible Charlie 2. Andone Charlie 2, cruce la pista 29 derecha, Alfa 7 y Alfa, contacte terrestre 121.9, buen día.
4: Correcto, Charlie 2, andamos la pista, Alfa 7 y Alfa y 21.7, gracias.
3: Pista 29, sin demora.
4: 29, gracias.
3: Y a Romeo 29 izquierda y Papa 1, 280 con 10, autorizado para despegar el viraje por la derecha, ruta isla presidio, altitud de descarte visual. Hasta fuera de 20 millas, dependientes de Potomac.
5: Fuera de 20 millas.
2: Guadalajara de Nuestra Alfa, Lima Uniform India.
3: Pegas ahí, Lima Uniform India, QNH 3005, está llamada.
2: 3005, está llamada.
3: Re Bravo, Víctor Lima, a la izquierda, 280 con 8, autorizado para aterrizar.
2: No, pasando más tierra, Víctor Lima.
3: Helicóptero, Reyesa, Lima Uniform India, prosiga.
2: Caballero, nos encontramos próximo a Fijo IMSS, se motoriza corredor sur hacia Fijo Paco y después hacia Isla.
3: Probado Lima, ya entendí cuál es su procedencia y destino.
2: Despegamos de un punto aquí en tu radial 285, 8 millas y es vuelo local. Me alejaré y regresaré a Guadalajara.
6: 761, mantenga 170 en el aeropuerto.
2: 922. Voy hacia el Tierra Eco de su estación, más de 45 millas y retorno a su estación.
6: 1761, 170 nudos indicados hasta el
3: posterior, circuito por la izquierda, intercepto inicial a través de
7: Torre. Llegamos pirámide posterior izquierda y reportamos a través de Torre, doble papalba.
6: Entonces hasta 4 millas en final, más
3: tengo. Identifique código 1550, 1560.
7: 1560 para el Bravo Villa Romeo. Ahora ya está.
3: Correcto, Bravo Villa Romeo, con información transmisión de edificios indicados.
7: Responde 160, indicados de Iván, 74760, Bravo Villa Romeo.
3: ¿Observa?
2: Torre, no me apartan, ¿no?
3: Espera llamada. Bravo Villa Romeo, hacia Fernández, posteriores a Puerto Rico.
7: Portamos a Poplanejo, Bravo India Romeo.
3: ¿Cambiar tango solo
2: por siga? Bueno, posible cancelar el plan de vuelo a Zamora y volar de frente a posición directa a Laguna Seca, November Tango Sur.
3: Aprobado hacia el Sierra Whisky, November Tango Sur, está aprobado y notifique Laguna Seca.
2: Aprobado y pendiente de cuando Laguna Seca la vista de November Tango Sur.
3: Extrabravo, Bravo India Romeo, contacto aproximación Guadalajara 128.
8: Viva 305.
3: Víctor Lima Alfa.
8: 6, decimal 1, 5, buen día.
1: 615 México, viva 3054, buen día. 61761, 9 millas al final, servicio radar. Comunique Torre, Guadalajara, 18, decimal 1, muy buena tarde.
2: Buenas tardes, hola.
1: Guadalajara, buenas tardes, es el extra bravo, bravo, buen día, Romeo, en su frecuencia.
2: 61, pasó su final a 2, 9 izquierda.
3: País 1761, continúe, aproximación con 3005.
8: Muy buen día, posición a
2: 76.
3: Continúe de frente hasta Papa 3, vía Papa 3, contacte rampa 164-19. Gracias. Bravo y Romeo, contacte aproximación Guadalajara 119 decimal 6. Bravo y Romeo, contacte aproximación 119 decimal 6. Helicóptero FEA, Salima y Comindia, información tránsito, Cessna 152, a las 11, rumbo puesto, 5 millas, 6500, checa pirámide.
2: Ok, recibido pendiente de tráfico, estamos próximos a Cuesco.
3: Recibido, el QNH 3005.
2: 3005 y yo estoy manteniendo 5600.
3: Polaris 1761, 29 izquierdas, viento 300 grados, 20 nudos, autorizado para aterrizar.
2: autorizado aterrizar a 29 izquierda, volar 176.
3: Lima Info Mindia, ¿tiene el nombre del predio con que despegó?
9: Guadalajara, buenas tardes, extra alfa, Julia, November, El Dorado, 06 por 200.
3: Regreso, Silvia del Oro,
8: 205.
2: Alejo, al Sierra Eco, más de 45 millas y después regreso a su estación, al área de Matillo.
3: ¿Cuemanquillo?
9: 2000, directo Plade, pista 29 izquierda, el Julia, November, Romero.
2: 3 millas, su radial 110.
3: ¿Tipo de helicóptero, Lima y familia?
2: Super 407.
8: Pule directo a Lagos de Moreno.
2: Directo a Lagos de Moreno. Gracias, bravo.
9: 7413, 9 millas al eco de Guadalajara, servicio ratinado, contacte torre en 118 decimal 1. Tengan muy buena tarde.
2: 407, normalmente buena tarde, gracias.
8: Polaris 1743, contacto radar.
2: Torre de Guadalajara, buen día, viva. 7413, 10 millas final y el sexo de 29 izquierda.
3: Aproximación 29 izquierda, con H30, decimal 05.
2: 35, continuamos aproximación, pista 29 izquierda, viva 7413.

0: Torre de Guadalajara, les habla Kilo Mayor, sir.
1: Kilo Mayor, sir, estoy
0: bien.
2: Volaris 1743, está autorizado la desviación, ¿cuántas millas aleja? Volaris 1743, se vuelve directo a Bolivia.
1: De Tango November, ¿se encuentra listo para un inmediato?
2: A ver, pero...
1: Tango November, lo dejo en mi instrucción. Cruce la 29 izquierda, alfa 6, posición de mantener, 29 derecha y alfa 6.
3: Cruzamos 29 izquierda, eso, y para alfa 6, para posición 29 izquierda.
1: La 1776, una avanzada 10. Cruce la pista 29 derecha, alfa 11 y alfa sobre alfa, contacte terrestre 121.9.
2: Alfa 10, derecha, alfa 11, alfa y 219, volar 1776.
0: Descenso 10.000, el Julio November.
1: ¿Lo me gusta prosiga? Bravo Kilo Mike Oscar.
0: Buen día, el helicóptero Watson 8, Fernando Fama del Cole. Al presente en su radial 307, 9 millas, 5500, retornando a Protección Civil Jalisco. Gracias, buen día.
1: Recibido Kilo Mike Oscar 35 y el cambio de frecuencia está aprobado. Buen día. Viva 7413, servicio 350 grados 159, autorizado para aterrizar en la pista 29 izquierda.
0: Autorizado aterrizar pista 29 izquierda, viva 7413.
1: Perfecto, de Bravo, Tango, Tango, November, posición y mantener, 29 derecha, intersección alfa 6.
2: El entrecoto del Tango, Tango, November.
1: Tango, Tango, November, posición y mantener, 29 derecha, intersección alfa 6.
3: Posición y mantener. Intersección alfa 6, 29 derecha.
2: Incluso 29 derecha, tango, tango, nada,

0: 6, Bravo, Tango, Tango, November, pista 29 derecha, intersección Alfa 6, viento 280 grados, 15 nudos, autorizado para despegar. En el aire, contacte salidas, 120, décimo 8.
1: Autorizado despegue 29 derecha, intersección Alfa 6, y en el aire 28, Tango, Tango, November.
0: Bueno, buen día, doble papal, mire a básico.
2: Miramos a básico, doble papal.
0: Viva 7413, abandone Charlie 2, ¿es posible?
2: Afirmativo.
0: 2 y manteniendo 329 derecha, José 25 en carrera.
2: 729. 10 Charlie 2, fuera de 29 derecha, viva 7413.
0: 29 izquierda, Junior. Papá Alfa 29 izquierda, viento 280 grados, 13 nudos, autorizado para aterrizar. Previa de Charlie 1 o Papa 3.
2: Con 280.
3: Aeroméxico 623, contacto radar, descenso a Mula 1, Bravo.
2: Aterrizar en la 29 izquierda, doble Papa Alfa.
4: Será muy uno Bravo y el 6 Rey 2 Alfa.
0: Está 2-9 derecha, Alfa 7 y Alfa sobre Alfa, contacte terrestre, 121 décima 9, buen día.
2: Estamos 2-9 derecha, Alfa 7 sobre Alfa 21, Alfa 3, 2, 3,
5: 3. Chulene, la información, Lima Uniform India, checando fijo Paco y nos alejamos hacia el Sierra Eco.
0: Bueno, Lima Uniform India, mantenga el código 1520, 1520, identifique.
5: 5-2-0 código, gracias, mantenemos.
1: Para Bravo Tango. 5-500 para 1-0-1000.
5: Sí, una hora, combustible.
1: Este Bravo Tango, Tango, contacto radar, vuelo directo.
5: Y mando 30 minutos a su estación.
1: 2-0-0.
0: Recibido Lima, Lima, India, el PNQ 30-05.
1: No, no, no.
5: 5, gracias, adiós.

Bravo, doble Papa Alfa, abandone vía Papa 3 y contacte control rampa 134-1 que tengo un día. Perfecto, un día.

0: Volaris 1743, una posibilidad de cortar aproximación.
1: Cortes para cortar más adelante, Volaris 1743, descienda a 1-2000 sin restricción.
0: 1-2000 sin restricción, esperando cortar adelante, Volaris 1743.
1: Volaris 1743, vuelo directo a Prim con 1-2010.
0: Prim 1-2000, Volaris 1743.

0: Cardinal, Aeroméxico 6233, que vaya a ser posible cortar el día de hoy.
1: Sí, correcto, espere cortar más adelante, Aeroméxico 623, descienda 1-2000 sin restricción.
0: 2000 sin restricción, teniente, gracias, 623. Perfecto.

0: Claris 1743, notifique velocidad.
1: Guadalajara, soy Alfa Foto, tengo cierre.
2: Próximo a 1, permite.
3: Salida Guadalajara, Tango Tango November.
0: Prosiga, Tango Tango November.
3: ¿70 pista en uso en Vallarta?
0: Pista 2-2.
3: Gracias.
0: Aeroméxico 623, notifique velocidad.
1: Guadalajara, Excel Alfa, Foxtrot, Sierra.
0: Recibido. Aeroméxico 623, cuando alcance los 250 nudos, vire por su derecha a APRIM con 1-2000 pies.
4: Gracias, al alcanzar 250, directos a APRIM con 1-2000, Aeroméxico 623.
1: Aproximación Guadalajara, buenas tardes, Excel Alfa, Foxtrot, Sierra.
0: Foxtrot, Tango Sierra, buen día, prosiga.
1: Buenas tardes, el Foxtrot Alfa, soy Fabio con código 1500, desde Cruz de Goras Cañadas, con destino a Punta, con muchos tráficos y visitando 9500.
0: Foxtrot, Tango Sierra, posición observada, FNH Guadalajara 3005, hacienda 8500.
1: Tango Sierra, gracias.
0: Y confirme, estimado, a Punta Mita, pasajeros y combustible a bordo. Recibido, pendiente de asignación de código.
4: Guadalajara, buen día, Volaris 1821, deja 280 por 240, información Romeo.
0: Volaris 1821, contacto radar, el descenso a Mula 1, Bravo, espere y el sexo y a la pista 2, nadie izquierda.
4: Bravo, Mula 1, Bravo, esperando y el sexo, 2, nadie izquierda, Volaris 1821.
5: Ya, servicio ratificado, contacto Torre Guadalajara en 1-1-1, que tenga muy buena tarde.
0: Gracias, aproximación Guadalajara, 19-3, buen día.
5: November Romeo, gracias, buen turno.
2: Gracias, buen día.
0: Octango Sierra, recibe código 1251.
5: Guadalajara, buenas tardes, extra alfa, Juliet November Romeo, en final, pista 29 izquierda.
6: Tarde, alfa, Juliet November Romeo, continúa aproximación a la pista 29 izquierda, el QNH 30 decimal 05.
2: Autorizado, Juliet, pista 29 izquierda.
5: 05, continuamos aproximación a la 29 izquierda, el Juliet November Romeo.

0: Aeroméxico 623, contacta aproximación Guadalajara 119.2
1: a la izquierda, viento 260 grados, 15 nudos, autorizado para aterrizar.
2: Autorizado para aterrizar, pista 29 a la izquierda, el Juliet November Romeo.
3: Cero, volando rumbo 330, condiciones Romeo.
4: Centro Bravo Whiskey, en San Papa, hacia la estación.
0: Contacto radar.
5: Vamos rumbo a Zapotlanejo 7000 pies.
0: Descienda 1,
1: espere la pista 29 derecha, el QNH 3005, notifique, efectúe la ruta Zapotlanejo Tonalá.
3: 802.
5: Zapotlanejo Tonalá, Whiskey, en San Papa, esperamos que solicitamos volar al November de la estación Zapotlanejo Whiskey, en San Papa.
1: Aprobados en norte, Whiskey, en San Papa.
5: Aprobados, Whiskey, en San Papa.
1: Call Chateau Runway 29 left, cargo 6694 heavy traffic, Embraer 145 on short final, 29 left, stand by. 6495 left, stand by. 1092, posición mantener, 29 derecha. Correcto, 1092, y posible visual derecha, auto aquí.

0: Pues en Guadalajara, buen día, volar y 1101-303-4240.
1: 1092, espere visual por la derecha al rumbo 020. El viento, 260 grados, 15 nudos, autorizado para despegar al 020 y en el aire contacto de salida 10.8. Cargo los 669 Heavy Line Open West Runway 29 left.
2: Tienda 1, 4000 pies. No, 4000, Aeroméxico 2, 3, 3.

0: Polaris 1.8.
1: Juliet November Romeo, dándole vía Papa 3, vía Papa 3 y contacte rampa 134 décima, no, que tenga un día.
2: 705.
3: Papa 3 y 134.1, Juliet November Romeo. Gracias, buen día.
0: Polaris 1.705, contacto radar, el descenso Mesca 1, Bravo, espere y el derecha y 2.9 izquierda.
2: Entrado, el descenso vía Mesca 1, Bravo, esperando el ILSX, a la 29 izquierda, Polaris 1.705. Ahora volando al 802-236 de Aeroméxico.
0: Aeroméxico 236, recibido, descienda 1-2000 pies.
1: Por la derecha, rumbo 020 y contacto salida 128, que tenga buen día.
2: Derecha 120 y 28, salida voladísima 09, astro. Guadalajara, voladísima 092, un ascenso 5800 por 1-0000 pies, rumbo 020.
0: Volaris 1092, contacto radar, rumbo 202 en BMC, ascienda a nivel de vuelo 230, directo a Tokio.
2: 230, y por la derecha a Tokio.
1: Heavy, due to traffic, maintain on the departure, Tokio 1 Bravo. Wind 250 degrees, 15 knots, clear for takeoff, airborne contact departure, 120.8 today.
0: Sí. Fox Tango Sierra notifique 40 millas.
1: Flight 1006, cerrada posición y mantenga pista 2-9 derecha.

0: Aeroméxico 236, con taxi aproximación Guadalajara 193. Buen día.
1: 93, muchas gracias. Buen día, 236 Aeroméxico.
0: Volaris 1821, descienda a 12000 sin restricción.
1: Tardes, volando clave 12000 sin restricción, Romero.
0: 236, buena tarde, contacto Romero. Volaris 1092, ¿cuál es su régimen de ascenso?
2: 2500, Volaris 1092.
0: Recibido.

0: Bar Turbo, buenas tardes, Cargolux 6694 Heavy passing 5100, climbing 10000, auto key 1 Bravo.
1: Cargolux 6694 Heavy, buen día, radar contact, cancel the departure, maintain runway heading, climb to plane level 230 and expect auto key at 20 DME.
0: Cancel departure, maintaining runway.
2: Pista 29 derecha, el viento 210 grados, 8-2, autorizado para despegar. En el aire, contacto de salidas, 120, décimo 9.
3: 1743, le. 1 noche, decimal, no, que tenga buena tarde.
4: Bueno, 1 noche, decimal, 1 Volaris 1743, gracias, buena tarde.
5: Volaris 1705, reduzca velocidad a 250 nudos indicados.
4: 250 indicados, Volaris. Ahora buena tarde, Volaris 1743, final pista 29 izquierda.
2: Volaris 1743, continúa aproximación 29 izquierda, QNH 30 decimal 05.
4: Pasa aproximación, Volaris 1743 con H3005.

0: Bajar a Mundial 1-0-7-8-1, abandona 270 para 240, rumbo 225 por condiciones, previendo golf Lima 825.
1: Volar 1-0-7-8-1, contacto radar, tengo golf Lima 825, reanude Mezca 1 Bravo, espere y el ESE.
2: Volar 1-7-4-3, pista 2-9 izquierda, viento 270 grados, 1-5 nudos, autorizado a aterrizar.
0: Sobre golf Lima
3: 829, izquierda, volar 1-7-4-3.
1: Volaris 1821, vire por su. Entre la llegada, vire por su derecha a Prim con 1-2000 pies.
0: Por la derecha, directo a Prim, 1-2000 pies, Volaris 1821.
4: Señor Guadalajara, muy buen día, Volaris 1006. En ascenso, vía CD1 Bravo, abandonando 6000 pies.
1: Volaris 1006, buenos días, contacto radar, cancele la salida, mantenga rumbo de pista, ascienda a nivel de vuelo 230 y espere CD.
4: Tenemos rumbo de pista 230 y esperamos CD.
2: ¿Echo Bravo Lima HTL?
4: Sí.
1: Correcto, Volaris 1006, tráfico pesado 7.8 mil delante de usted, dejan a 2000 pies.
2: Lima Charlie Hotel, ¿puede informar tipo de aeronave, procedencia y destino?
5: Es un helicóptero UH-1H en el combate de incendio en el Cerro del Coli. Caballero, estamos destino, el origen fue el puerto de seguridad pública de Zapopan y destino final también.
1: 94 Heavy, fly heading 3-2-0.
2: NH-3005 y pendiente asignación de
6: Heading 3-2-0.
5: Lima Charlie, gracias.
6: Otoki, Kazakh,

0: Helicóptero Stray Bravo Lima Charlie Hotel, active código 1205 1205.
1: Hola, cero, 27.
2: Polaris 1781, reduzca velocidad a 2501 indicados.
1: 50 indicados, Polaris 1781.
2: Volaris 1-2, corrección Volaris 1-8-2-1, contacte aproximación Guadalajara.
0: ¿Puedo informar pasajeros combustible y estima en ruta?
3: Es Volaris 1. Estamos trabajando aquí sobre el cerro de Coli y dos almas a bordo.
2: Record talking.
3: Estimamos una hora más aquí en este punto, caballero.
0: ¿Para cuánto tiempo tiene combustible?
3: Aproximación Guadalajara. Buscando combustible en tierra, tenemos en el momento 40 minutos a bordo y contamos con combustible en tierra.
0: Ok, recibido.
4: 1281, buena tarde, contacto de Dante, 1-0-1010.
1: 1-0-1010, Volaris 1-8-2-1.
5: Cambia torre, Romex 623, buenas tardes.
0: Torre vía Alfa 1-0, cruce la pista 29 derecha, Alfa 1-1 y Alfa, sobre Alfa, contacto terrestre 1-2-1-19. No problema, vía Alfa 12, Alfa 1-2, cruce 29 derecha, Alfa 13 y Alfa, contacto terrestre 1-2-1-19.
1: México 36, buen día, próximo clave.
0: Enviar México 623 con una aproximación y el EX 62 en la izquierda, con H30 decimal 05.
5: 623 de Aeroméxico, con 3005 continuamos 29 derecha, precaución viene también el 236 atrás.
0: 1006, agenda de información sigue lo que se ve en pantalla. Al Aeroméxico 623, ¿no es posible aproximación visual a la pista 29 derecha?
5: Firma Aeroméxico 623, podemos cambiar visual a 29 derecha, Aeroméxico 623.
0: Muchas gracias, Aeroméxico 623, aproximación visual 29 derecha, muchas gracias por el apoyo.
2: 121 decimal 3, tenga buena.
5: ¿Sí?
0: Alaska 1419, line 129, left.
2: 29, tenga buen día. Gracias.
1: Volaris 109, hasta luego. Volaris 1829.
0: Left 1419, air 29, left wing 260 degrees, 15 knots, therefore take off and remain at this frequency.
1: Left 3626.
6: Hasta luego. Hasta luego, Alejandro, Carlos, observamos el arco de tanque.
1: ¿O condición?
0: ¿Siga?
6: Arco de tanque, a través de Paco, solicitando datos de aproximación y aterrizaje.
0: Luz, arco de tanque, espera la 29 izquierda, con H3005, ruta visual llegada, notifique pirámide.
7: 123 decimal 9, Aracagua 6694, good day.
6: Necesitamos pirámide a 29 izquierda.
0: 5633, pista 29 derecha, viento 280 grados, 15 nudos autorizado para aterrizar.
5: Autorizado a aterrizar, 29 derecha, Aeroméxico 623.
0: Afirmativo, 29 derecha.
5: 193, una aproximación Guadalajara, Volaris 1705, hasta pronto.
1: Buen día, Guadalajara, Aeroméxico 236 y LSFI29 izquierda.
0: Restricción. 236, continúa aproximación a la pista 29 izquierda, el QNH30 decimal 05.
1: 08105, continuamos 29 izquierda, Aeroméxico 236. 1-2000 sin restricción.
2: 1-1-0-1, se tienda a 1-2000 sin restricción.
1: Prisión 705.
8: 1-1-0-1.

0: Departure of Windy, Alaska 1419, 6800, climbing 10,000.
1: Alaska 1419, buen día, radar contact, cancel the departure, maintain runway heading, climb to flight level 230, expect flight to see them.
2: 260, no, 260.
3: Y 3, Alfa 11 por la derecha y Alfa está aprobado sobre Alfa Contacte Terrestre 121.9, gracias por el apoyo, que tenga un día.
1: Aplade con 1.0.000 pies.
4: Estaríamos por la siguiente, sería Alfa
3: 16, avenida final, servicio aprobado, Alfa 13, Alfa 13 y Alfa, y en Alfa Terrestre 121.9.
1: Recibido, eco.
4: Alfa,
1: León 129, decimal 4, tenga buen día.
2: Pacifica y la 3.2.2.
0: 05.
3: 22 de la posición y mantenga 29
2: derecha. 59
3: derecha
2: y va a ser 2-1.
5: Está autorizado y el derecho y 2 a la izquierda.
2: 1-1-0-1.
6: Sí, el derecho y 2 a la izquierda, pero es 1-8-2-1.
3: Venga, 32-22, 29 derecha, viento 280 grados 8-9, autorizado para despegar. En el aire contacto, salidas 1-0.8, no demore, tránsito 737, en final 6.4 millas.
2: Autorizado para el despegue, piso 9,
1: la... radar en descenso a mula.
2: Despegue y gracias,
3: 2-2. Pero México 236, 29 izquierda, viento 220 grados 8-9, autorizado a aterrizar.
1: Volaris 1781, contacto
0: 29. Izquierda, aeromico 36, gracias. 3, Guadalajara, 781. Bajar, buen día, volar, 781, abandona 1-3000 para 1-0000.
7: Por ahí, 1-7-8-1, buen día, contacto con la vivienda para 9000 pesos, está ahí el SX-Pista 2000
0: pesos. 9000 pesos, 3 LSX-Pista 2000, izquierda, gracias, 781.

0: Guadalajara, Viva 7027. Estamos en descenso, nivel de vuelo 255 por 240, volando a Ulugo.
1: 45, en BMC, descienda para 8700. Soy el SXXXXXXXXXXXXXXXXXXXXXXXXXXXXXXXXXXXXXXXXXXXXXXXXXXXXXXXXXXXXXXXXXXXXXXXXXXXXXXXXXXXXXXXXXXXXXXXXXXXXXXXXXXXXXXXXXXXXXXXXXXXXXXXXXXXXXXXXXXXXXXXXXXXXXXXXXXXXXXXXXXXXXXXXXXXXXXXXXXXXXXXXXXXXXXXXXXXXXXXXXXXXXXXXXXXXXXXXXXXXXXXXXXXXXXXXXXXXXXXXXXXXXXXXXXXXXXXXXXXXXXXXXXXXXXXXXXXXXXXXXXXXXXXXXXXXXXXXXXXXXXXXXXXXXXXXXXXXXXXXXXXXXXXXXXXXXXXXXXXXXXXXXXXXXXXXXXXXXXXXXXXXXXXXXXXXXXXXXXXXXXX es el 02 a la izquierda. Corrección 821, reduce mínima de aproximación.
0: Bravo.
2: Guadalajara, buen día, viva 3222 en ascenso a Mondona. 6 más 200 por 10,000, salida Cedemono Bravo.
1: Viva 3222, contacto radar, hacienda para 2309, aviso. Cancele la salida, mantenga rumbo de pista y en 5 minutos Cedemono.
2: Excelente, terminado.
3: Sí, cheque pirámide y posterior circuito por la izquierda, intercepto inicial a través torre.
2: Directo, directo Cedemono, viva 3222, gracias.
4: Guadalajara, boletín 1821, 8 millas.
3: 41821, continúa aproximación 2-9 izquierda, QNH30, decimal 05.
4: Continuamos aproximación con altímetro 3005, valores 1821.
1: Posterior a pirámide, que estamos iniciando, sobre torre. Acerca de qué.
3: Aeroméxico 236, abandone vía Alfa 10, cruce la pista 29 derecha, Alfa 11 y Alfa, sobre Alfa contacte terrestre 121 decimal 9. Correcto, buen día. Polaris 1821, pista 29 izquierda, el viento 280 grados con 15 nudos, autorizado aterrizar.
4: Autorizado aterrizar, pista 29 izquierda, Polaris 1821.
0: Estaciones Guadalajara, viva aquí.
1: Buenos días.
2: Guadalajara, viva 7027, ¿alguna posibilidad de volar? Presentación directo, fijo, Vlade.

0: Esperen el gol Lima 802, volará la de momento número 5 en la secuencia. Continúa su descenso para 1-4000.
1: Descenso 1-4000 pies, Lima 707, alguna velocidad en especial.
0: Si no quiere alejarse tanto, puede reducir a 230 cuando posible.
1: Iniciando reducción 250 en ese momento, posterior 213 indicados, Lima 707, mi hermano.
2: Bravo.
1: Todo más.
3: Sergio Bequín, aquí le voy a cambiar de opción, cheque pirámide, posterior directo, cabeceras 29.
4: Sí. Pirámide, directo, cabeceras 29. O sea, Sergio Bequín.
1: 1-2010.
5: Vuela 1-0-1, vuela directo a Fly.
1: Gracias, vuela 1-0-1, gracias.

0: Polarísimo 781, reduzca 1601.
1: Alaska 1419, contact México Center 123.9.
0: Como el gol Lima 821, servicio radar terminado. Contacte torre 118.1, venir.
2: 181, Polarísimo 705, hasta luego. Bye bye.
3: Hola Guadalajara, buenas tardes. Viva 2134, descenso 250 por 240.
0: Autorizado ILSX, piso 2, mi izquierda.
1: 4, contacto radar, descenso vía Mesca 1 Bravo con H3005.
2: Solaris 1705. ILSX, pista 29, izquierda. Nos encontramos en el momento 8 millas de final.
3: Mesca 1 Bravo, 3005, esperando.
4: Y 900 de mi izquierda, QNH30, decimal 05.
2: 2130, con 3005, continuamos la proximación ILSX a la pista de mi izquierda. Solaris 1705.
4: Polaris 1821, abandone Alfa 12, cruce la pista 29 derecha, Alfa 13 y Alfa. Sobre Alfa, contacto terrestre 121.9.
2: Tren viva, 222.
5: Cruzamos Alfa, nosotros de Alfa 12, cruzamos pista 29 derecha,
4: nos va a repetir. Claro que sí, sobre Alfa, contacto terrestre 121.9.
5: 121.9, sobre Alfa, Polaris 182.

0: 1981, Goldman 980, servicio de radar terminado, contacte torre 118.1.
1: Torre 18, hola, es 1-7-8.
2: Yankee, prolongue inicial, busque tránsito, Airbus 320 en final, 4 millas y media, notifique tránsito a la vista.
3: Prolongamos inicial, también con tráfico, lo acerque Yankee. Ahora con tráfico a la vista.
2: Polarización 705, 29 izquierda, el viento 260 grados 15 nudos, autorizado para aterrizar. Le informo tránsito, Cessna 172, está a milla y media al sur, en inicial, lo sigue cómodo, no es factor.
1: Esperado para aterrizar, Cessna 19 izquierda, vente con el tráfico, polarización 705.
0: Polarización 101, reduce a 1-0.
1: 10 millas final y el SX-2 a la izquierda.
2: Cerca de Yankee, de tránsito corto como 2, precaución con la estela turbulenta.
1: Guadalajara.
4: Estamos en presentación Guadalajara, 19, 37, 0-7.
0: El descenso 97, autorizado el SX-2 a la izquierda.
2: Corto como 2, precaución con la estela turbulenta.
1: Sí, de a los cerca de Yankee, seguimos al tránsito corto como número 2.
2: 1-7-8-1, continúa aproximación, 2-9 izquierda, 30-0-5 al CNH, es número 3, número 2, es la 1-7-2, básico. Por la izquierda, milla y media, pendiente pista libre.
1: Aproximación, pendiente de tráfico, por la 1-7-8-1.
2: Aeronaves en frecuencia, QNH 0, decimal 01. Hola, 390, ¿listo? 90, rueda, posición de mantenimiento 29 derecha, QNH 30-01.
5: Estaciones de la frecuencia, el QNH es 3001, la información es Sierra.
0: Información Sierra.
5: Viva 3222, contacte Centro México.
2: 390, 29 derecha, 280 con 15, autorizado para despegar, permanezca frecuencia.
1: Por favor, otro día.

0: Viva 3121, Papa 3.
1: Cristo Prim, Estable 1, Papa 3. Se los estoy aquí.
2: Cancelamos llegada directa a Prim, descenso 1 a 2000 pies.
3: Si no posible, el FA2 expeditando y mantener antes 2-9 derecha.
4: FA2 ya está a derecha, polarización.

0: Tecabequén 529, izquierda 240 con 8, autorizado para aterrizar. Prueba Charlie 1, Papa 3.
1: Autorizado a aterrizar, Charlie. Autorizado a aterrizar, pesado una vez, Charlie 1, el orden que oye.
2: Viva 7027, descienda para 9000 pies, autorizado y el SXX, todos 9000.
3: Tenemos para 9000 pies, autorizado y el SXX, 9000, avión 7027.
0: Polaris 1390, contacte salida 128, que tenga buen día.
4: 128, Polaris 1390, buenas tardes.
0: Polaris 1705, cruce 29 derecha, Alfa 13 y Alfa, contacte terrestre 219.
5: Cruzamos pistas a derecha, Alfa 13, Alfa 21 con terrestre, Polaris 1705.
4: De Volaris 1390, en ascenso 6200 por 10000. Anotó aquí, no, bravo.
5: Volaris 1390,
0: que abandone vía Charlie 1, cruce el punto de espera y contacte terrestre 219.
5: Está rumbo de pista y continúa su ascenso para 13000 pies ahora, no aviso.
4: Recibió, cancelamos salida, rumbo de pista, el ascenso 13000, no aviso, Volaris 1390.
0: Por ahí son 781, 29 izquierda, viento 260 grados, 15 nudos, autorizado para aterrizar.
1: Para aterrizar, ¿dónde está? Hola, son 781.
5: 3121, contacto 19-3, aproximación.
3: 19-3, llegada 3121, gracias. Aproximación Guadalajara, buen día, iba 3121, 14000 por 12000, volando a prisa.
0: Iba 3121, aquí Jameson Papa está próximo a la zona militar. Contacte Zapopan 1845, información tránsito.
3: Iba 312, Torre Zapopan 1845, Whisky, Jameson Papa.
5: Iba 134, contacte 193, aproximación Guadalajara.
2: Lima 981, servicio radar terminado, contacte Torre 118.1,
4: Vene. 381, volar es 1131, Vene, salvo.
2: Aeroméxico 653, buenas tardes, 240, 252.
6: Estimación, viva 2134.
4: Via Volaris 1101, final 9 millas, pista 2-9 izquierda.
0: 1134, contacto radar. Tiene una aproximación 2-9 izquierda, QNH 30 decimal 01.
2: Contacto 01 y espera.
4: 9 izquierda, Volaris 101.
2: Aeroméxico 643.

0: Ilha Papa Alfa, lista. Papa Alfa, posición de mantener 29 izquierda, intersección, Papa 1. ¿Lo pertenece? Hola, 1781, abandone 10, cruce 29 derecha, Alfa 11 y Alfa sobre Alfa, contacte terrestre
1: 1.9. Alfa 10, cruce 29 derecha, Papa 11, Alfa y 29, volar 1781.
0: Hola, Papa Alfa, 29 izquierda y Papa 1, 290 con 12, autorizados para despegar. Viraje por la izquierda, ruta ya precisa aprobada.

0: Presiones a la paso de los aeronaves en todo momento, ingrese 29 de derecha, alfa 15 y manteniendo entre 2-9 izquierda.
1: Terminado, contacte torre 118.1, ¿vale?
2: 390, continúe su ascenso para 230 y vire derecha rumbo 320.
3: Ascenso 230 por la derecha rumbo 320, volarizando
4: 390.
0: Correcto, volarizando 101, 290 izquierda, el viento 280 grados, 10 nudos, autorizado para aterrizar.
3: 230 pista, 290 izquierda, volarizando 101.
0: Correcto, como información, Monomotriz Cessna 152, desaloja al Sierra Whisky.
3: Entra ahora, se prende con tráfico.
5: Para Guadalajara, ida 7027, en final INS, XI pista 29 izquierda.
0: Buen día, vida 7027, continúa aproximación INS XI 29 izquierda, QNH 30 decimal 01.
6: Muy buenas tardes, lugares 5807.
5: 027.
6: Mando 307, descendo 240, información 0-1.
2: Volaris 5807, contacto a la DAN, descenso vía Mora 1 Bravo, QNH 3001, espere INS XI pista 29 izquierda.
6: Ascenso Mula 1 Bravo 3001 y esperando ya el CR2 no izquierda, Volaris 5807.
2: Volaris 1390, directo Autoki.
3: Acceso aquí, Volaris 1390.
2: Viva 2134, prosigue directo Plade, desciende para 11000.
7: De 11000, Viva 2134.

0: registro de operaciones teniendo. Por ahí, 1101, abandone Alfa 10, cruce 29 derecha, Alfa 11 y Alfa, sobre Alfa, contacto terrestre 121-9.
1: Alfa, Juárez 1390. Cruce 129 derecha, Alfa 11, sobre Alfa, 321 Brasil.
0: Buen día, la operación es ingreso 2000 izquierda, revisión.
2: Bolín en descenso 1-3000 sin restricción.
3: Directo Bolín 1-3000 sin restricción, bola de 5-8-0.
0: 6027, le informo, están efectuando revisión programada de seguridad en pista 2-9 izquierda, espere autorización final corto.
1: Para directo Zacatecas, bola de 1-3-9-0, no lo tenemos en plan de vuelo.
2: Activa 2134, descienda para 9.7, autorizado ILSX, pista 2.9 izquierda y reduzca 2.1.0.
3: 2.1.0 y autorizado ILSX, rey 2.9 izquierda, ya 2.1.3.4.

0: Valdivia 7027 en condiciones de MC, posible aproximación visual 29 derecha.
1: Afirmativo 37027.
0: Sí, 7027 en condiciones de MC, aproximación visual 29 derecha. Muchas gracias por el apoyo.
2: Pero me informa el
1: 29 derecha, lleva 7027.
2: Dar directo a Debra.
3: Primero Volaris 1390 de Meeting, esperamos volar directo a Debra. ¿Y nos puede leer el fijo Debra, por favor?
2: Afirmativo. Delta, Echo, Bravo, Romeo, Alfa.
3: Gracias, 1390, copiado.

0: Sarmiento 653, cancele llegada y directo a Prim en descenso 1-2000.
1: Directo a Prim y 1-2000 pies, Sarmiento 653.
2: K727, pista 29 derecha, viento 290 grados, 9 nudos, autorizado aterrizar.
3: Autorizado aterrizar, pista 29 derecha, 27027.

0: Aeroméxico 653, contacto 193, aproximación Guadalajara.
1: 93, Aeroméxico 653, bien. Aeroméxico 653, buenas tardes, 16,000 para 12,000 pies.
0: Aeroméxico 653, buena tarde, contacto.

0: Volaris 1390, contacto Centro México 239. Última 981, servicio radar terminado, contacte torre 118, decimal 1.
1: Viva 7027, primera disponible a la derecha, está aprobado. Sobre Alfa, contacte terrestre 219, gracias por el apoyo, buen día.
2: Disponible a la torre Alfa 9 y sobre Alfa, contactamos 219, viva 702.
0: Aeroméxico 653, descienda para 10.000 pies, autorizado y el SXX, estado de
3: la izquierda.
4: Sí, aparece.
1: Continúa aproximación 29 izquierda, el QNH 3001.
3: 301, continuamos 2-9 izquierda, viva 3121.
5: Hola, cara del Alfa Lima Uniform India.
1: Presidente, la operación es continuar Alfa 1 y Alfa, mantener en seco 1. Formando operaciones, teniente. Frecuencia, pasó a las aeronaves sin ingresar a la pista 29 izquierda. Viva 3121, 29 izquierda, viento 280 con 10, autorizado para aterrizar 29 izquierda.
3: Autorizado a aterrizar pista 29 izquierda, viva 3121.
1: ¿Lo estás llamando?
5: El Alfa Lima Uniform India, helicóptero.
1: Lima y en familia, prosiga.
5: Sobre el corredor actual, cheque Paco y si me autoriza hacia Pirámide para...
1: Pedro Lima y Romindia, cheque Pirámide, está aprobado, información tránsito, es 152 a las 11, rumbo opuesto a 2 millas, 6300.
5: Ok, pendiente con tráfico, yo con 5700 y cheque va a necesitar de Pirámide.
6: Buenas tardes, Torre Guadalajara, del estado Hotel Román Sierra, ahora en crucero macro. Solicito instrucciones de aproximación y aterrizaje, por favor.
1: Hotel Román Sierra, vía corredor Cuexco, notifique Pirámide, el QNH 3001 y espere la 29 izquierda.
6: Cuexco, Pirámide 3001 y esperamos 9 izquierda, Hotel Román Sierra.
0: Última 980,
2: servicio.
0: Aquí torre 118,
1: espere llamada.
2: Espere llamada.
7: Buenas tardes, noviembre 570 Mike Mike, descenso 285 para 240 con Sierra.
1: No, si estás llamando, prosiga.
2: Señora Uy, tiene papá.
1: Sí, sí, informa, prosiga.
2: Solicitamos autorización de aproximación, instrucciones para aproximación y aterrizaje 6500 sobre el estadio Jalisco, si quiere con papá.
1: Sí, sí, yo informo, papá, vuelve a sonar y posterior a la estación. Espere la 29 derecha, el QNH 3001, intercepto inicial a través de torre.
7: November 570 Mike.
2: Torre pista 29 derecha, Whiskey Uniform Papa.
6: Hacia Atona, Whiskey Uniform Papa.
7: Izquierda.
6: Guadalajara, buenas tardes. Iba 2134, final 29 izquierda.
1: Iba 2134, continúa aproximación con 3001.
6: Tenemos accidente pista libre 3001, Iba 2134.
1: Lima, helicóptero, soy Alfa Lima, yo soy India, identifique 1520. Lima, yo soy India, identifique código 520.
5: Ahora, yo soy 1520, yo soy India.

0: Volare 5807, contacto 193.
1: 193, Volare 5807.
0: Esquiva 3121, con el Charlie 2, cruce 29 derecha, 7 y alfa, contacto terrestre 121, 19.
2: Nos alojamos vía Charlie 2, cruzamos 29 derecha, alfa 7 alfa y 219, Iba 3121.
0: Afirmativo. Lima y en familia, ahora se observa pirámide, posterior cabecera y posterior directo a la plataforma helipuerto sur.
3: Para 10010, autorizado ya el ETC.
4: Pirámide y plataforma sur. Uniform India.
1: Todos a la izquierda, volar 5.
0: Cheque Cajititlán y después pirámide.
4: Cajititlán, después pirámide, hasta el romancero.
0: Iba 74.
5: Iba 74.
0: Día Iba 7433, restricción 230, nuevo aviso. Me informa cuándo listo.
5: Ascenso, protección 230.
0: Iba 2134, tiene de izquierda, viento 290 con 10, autorizado a aterrizar.
4: Autorizado a aterrizar, nave izquierda, Iba 2134.
3: Número 53, Juliet Delta, prosiga.
0: Un día se dirige a la plataforma sur.
4: Sí, correcto, me autoriza a plataforma sur, Universal.
3: Entendí bien, 13500.
0: Un día está aprobado a plataforma Universal, el viento 290 grados 12 nudos con 30.01, notifique en tierra.
3: Estimado en ruta.
4: Uno, reportaré en tierra. Tiene por India. Y secando pirámide.
0: Posible para 3 horas, 4 vamos a bordo y vamos a
3: contar. La transición fue muy mala. El QNH es 30.01 y mantenga la escucha. Y le.
0: Rueda posición y mantenga 2-9 derecha.
6: Terminal Guadalajara, buena tarde, Volaris 1401, 290 descendiendo 240, información Sierra.
0: El número Sierra, directo pirámide, y ahora hacia la estación, intercepta el inicial atravesor.
3: QNH 30,
6: pirámide, inicial atravesor, del Roma Sierra.
3: Soy pista, de la izquierda.
0: Tonalá.
6: Contacto radar antiestencia.
4: Tonalá, Whiskey, John, Papa.
6: Soy LCX, pista, 2 izquierda, Volaris 1401.

0: Ahora mucho mejor, 5-3 Julia Delta. Entonces en ruta, alma, sabor y combustible.
1: Tiene de velocidad 2280 grados 15 nudos, autorizado para despegar en el aire contacto y salidas 120.8.
0: Recibido.
2: Autorizado a despegar piso de derecha en el aire 28-7433.
0: Notifique.
1: Hotel Romeo Sierra Directa, cabecera 2 en izquierda. El informe helicóptero del 407 se dirige a la plataforma helipuerto sur.
2: Cabecera 2 en izquierda y pendiente tráfico, Hotel Romeo Sierra.
1: Abandone Alfa 10, mantener antes pista 2-9 derecha, tránsito 2-3-20 de compañía, inicia carrera. Aprobado. Quien forza Tonalá y vuelve a hacer estación, intercepción y se la travesora.
3: Tonalá y hacia la estación, interceptamos y notificamos a través de Torre Whisky, no por favor.
4: México 653, 2 millas del Golfo Lima 981, servicio radar terminado, contacto torre 118.1.
0: Pero bueno, ahora México 653, buen día. México 653, buenas tardes, 10 millas final.
5: Gracias, compañero, gracias, muy amable.
0: México 653, buenas tardes, 10 millas final.
1: Sí, la contacto.
0: Afirmativo, hotel Romeo Sierra.
1: Hotel Romeo Sierra, corte los 29 izquierda, 290 con 15, autorizado para aterrizar.
0: Chao, aterrizar, 29 izquierda, ya cortamos, hotel Romeo Sierra.
1: Tomiva 2-1-4, cruce 29 derecha, alfa 13 y alfa, contacte terrestre 21-9.
2: Al cruce 21-9, viva 2-1-3-4, buen día.
1: Buen día, México 653.
0: México 653, 8 millas final.
1: Hasta cero. Aproximación, el QNH-3001 es número 2 en secuencia, número 1, Cessna 172, en básico por la izquierda 2 millas, pendiente de pista libre.
6: 11500.
0: Número 2, pendiente de Aramico 653.
6: Clasificamos 50 millas, 537, gracias.
2: Guadalajara, buenos días, viva 7433, abonando a 7 en el 10 por 2.
1: Posible 737 en final 7 millas.
0: Cortamos y tráfico a la vista, Roma Ciudad.
7: Viva 743, el contacto radar, cancela salida, mantenga rumbo de pista y en 5 minutos se demasiando 230.
2: Cancelamos salida, mantenemos rumbo de pista y posteriormente se demasiando Viva 7430.
8: Llegadas Guadalajara, buenas tardes, vuela 144, nivel de vuelo 2 cierra, estamos volando el rumbo, ahora estamos volando directo a Houston.
7: Volar 144, el descenso VIX 11 Bravo con H3001, espera y el H329 izquierda.
6: Para 12.
8: Vía VIX 11 Bravo, altímetro 33301, esperando y el H329
6: izquierda. Nada más me confirmaré el altímetro, por favor, volar 144. X-ray 29 izquierda, autorizado 570.
0: Saludos, Artur.
8: ¿Quién va?
0: Sebas.
1: El Romero Sierra prevé a Papa 1 está disponible.

0: Romeo Sierra, abandone Papa 1 y contacte Terrestre 219.
1: And 240, 250 knots of signs, we have Sierra.
2: FedEx 265 Heavy, Radar Contact, SMB, Mula 1 Bravo, Kennedy Check.
0: 3, pista 29 izquierda, viento 290 grados, 15 nudos autorizados, aterrizar.
2: 9 or left.
3: Pista aterrizar, México izquierda, México 653.
1: Mula 1 Bravo, 3001, expect ILS X-ray, runway 29 left, FedEx 265 Heavy.
0: Bien, Juan Papa, texto cabecera 29 izquierda.
4: Directo cabecera 29 izquierda, Whiskey Uniform, Papa.

0: aquí en Papapa, 737, ¿tiene el corto a la vista?
1: A la vista, Whisky en Papapa.
0: Dígalo, comodoro.
2: Volaris 1.
1: Whisky en Papapa.
2: Está descendiendo 1-2000.
3: A 1-2000 pies, Volaris 1401.

0: Tiene papa pirea, finalmente tiene izquierda. Aprovecha de uno, papa tres.
1: Pira, vamos hacia final, con papa y papa uno, Charlie tres. Esperamos,
2: papa. Contacte 19-3.
3: 119 decimal 3, volante 1401.
0: Aeroméxico 653, Charlie 2, siendo posible el padrillo, sexto distante.
3: Directo CDM, lleva 7-4. La tarde, Volaris 1-4.
0: 10, cruce 29 derecha, Alfa 11 y Alfa, contacte terrestre 121-9, Aeroméxico 653.
4: T 8 millas final, servicio radar 3.
0: Buen día. Whiskey Air from Papa 29 izquierda, 290 con 12, autorizado a aterrizar, prevé Charlie 1 o Papa 3.
1: Autorizados a aterrizar a 2 a la izquierda, prevemos Charlie 1 y Papa 3, Lucien y Papa, gracias.
0: 5807.
3: 5807, buenas tardes, nos encontramos ahora en final, 7 millas de estación.
0: Día Volaris 5807, continúa aproximación 2, el número 1 es Cessna 172, básico corto por la derecha, la 29 izquierda, pendiente pista libre.
3: Tenemos con aproximación y pendiente pista libre, Volaris 5807.

0: Whiskey, viejo Pano, de Morena Sierra, tránsito, Airways, Sentinel, 4 millones, ¿dónde viene Charlie Bravo?
1: 144, directo a Plade, 1-2000 pies, el destino.
2: Directo a Plade, 1-2000 pies, Volaris, 144, gracias.
0: Para México, 245, rueda posición y mantener, 2-9 derecha. Tiene papá que está diciendo, voy a echarle uno y contacto terrestre, mi número.

0: 5807, 29 izquierda, viento 310 grados, piso 2, autorizado aterrizar.
1: Autorizado aterrizar, piso 29 izquierda, 5807.
2: Volaris 144, reduzca 230.
3: Velocidad 230, Volaris 144.
0: Soy Alfa, llegue teniendo Roma. Bien, manténgase 29 izquierda, el bus 320 final corto. Recepción inicial 230 hasta nuevo aviso.
2: Volaris 1401, descienda para 9010, autorizado ILSX, piso 290.
4: Descenso 9010, autorizada aproximación ILSX, piso 29 izquierda, Volaris 1401.
2: Volaris 144, contacto 193, aproximación.
3: Aproximación Guadalajara 19, decimal 3, Volaris 144.
0: 152.
3: Guadalajara, buenas tardes, Volaris 144. 16000 en descenso 12010, volando directo a Palade, reduciendo a 2.
0: Volaris 175, un momento, Hermeco 645, ¿cuánto tiempo más destino?
3: 10, Volaris 144.
0: Entonces 45, posición, mantén 29. Y Alfa 3, muchas gracias. Alfa 3 y mantenimiento 329 derecho.
2: Alfa 329
0: derecho. November Romeo, posible salida al Alfa 6 y 29 derecha. November Romeo, cruce 29 izquierda 6 y mantener antes 29 derecha.
2: 891, alcanza 240.
0: 0721 alfa 10 y mantenga ante 29 derecha.
1: Alfa 10, 29
2: derecha. Diámula 1 Bravo con el
0: 9 derecha, el viento 300 grados 10 nudos, autorizado para despegar. En el aire contacto, salida 120.8.
2: 62 a la izquierda.
1: Despegue 29 derecha, en el aire 120, semana 8, arco 245, buen día.
0: Buen día, durante el momento Romeo vía alfa 6 y mantenga ante 29 derecha y uniforme, muchas gracias.

0: Hola, es 1-7. Estamos fuera de posición y mantenga 2-9 derecha. Posible ascenso visual derecha, autoaquí.
1: Desde Mike Mike, Gold Lima 981, servicio
0: visual derecha, autoaquí.
1: Se corre 1-1-8.
2: De hecho, no toca la dirección del
0: golpe. Oye, voy a coordinar.
2: Torre Guadalajara, buenas tardes, noviembre 570, Mike Mike, ILS X-Ray, 2-9 izquierda.
1: Delta recibido, espere la pista 2-0-30-0.
0: Derecha Alfa 11 y Alfa, contacte terrestre 1-9, buen día.
2: Vamos a la posición 9.
3: Alfa 11, Alfa y División
0: 1, 4-0. Alfa 11, Alfa y Delta. Mike, continúa aproximación 2-9 izquierda con 30-0-1.
2: Continuamos 2-9 izquierda, 570 más Mike.
4: Guadalajara, ¿qué tal? Pero México 2-4-5-6000 por 2-3-0 en Miri 2. Un problema.
1: Arranco 2-4-5, contacto radar. BMC por la izquierda de Miri, ascenso 2-3-0.
4: Por la izquierda de Miri, ascenso 2-3-0, México 2-4-5.
1: Polaris 144, derecha para 9000.
0: 1-7-5-2-29 derecha, el viento 280 grados, 10 nudos, rachas 20, autorizado para despegar. Ascenso visual derecha, autoaquí aprobado, en el aire contacto, salidas 1-0.8.

0: November 570, doble Mike. 10290 con 10, rechazo 20, autorizado a aterrizar 2-9 izquierda.
1: Autorizado a aterrizar 2-9 izquierda, 70 Mike.

0: Vallarta, Aguilera, November, Romeo, rueda de posición y mantenga pista 2, 9 derecha, intersección al pase.
1: Posición, mantenga pista 2, 9 derecha, intersección al pase, Aguilera,
2: 1-1-8, decimal 1 con la torre Volaris, 1-4-7-1, buen día. Guadalajara, buena tarde, Volaris 1401, ILS, pista 29 izquierda, 12 millas.
0: Buen día, Volaris 1401, continúa aproximación, ILS, extra y 29 izquierda, con H30, decimal 01.
2: Mike. Continuamos aproximación, ILS, extra y 29 izquierda, Volaris 1401.
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4: April, Alfa, Papa, Romeo, India, Mike.
3: Papa Romeo, India Mike.
2: Terminal Guadalajara, buenas tardes, Volaris 1752, dejando 6600 en acceso por 230, directo Toki.
4: Volaris 1752, contacto radar, hacienda para 230.
2: Censo 230, Volaris 1752.
3: FedEx 265 confirmed at 12,000 for a pre.
4: Affirmative, 12,000.

Victor Alfa, Julio November Romeo, buenas tardes, pista 29 derecha, intersección Alfa 600, 270 grados, 15 nudos, autorizado a despegar en el aire contacto terminal, 1-0-1 a la segunda. November 570 Mike, hola, buenas tardes, abandone vía Charlie 1 y contacto terrestre, 1-1-2-1-9, buenas tardes.

0: 31401, buenas tardes, pista 29 izquierda, viento 280 grados 10 nudos, autorizado para salir.
1: Autorizado, se te en la pista 29 izquierda, Volaris 1401.
0: Móvil, operaciones. Móvil, operaciones, buenas tardes, la opción Alfa 15 fuera de pista 29 derecha, ¿es correcto?
2: Buenas tardes, Juliet Dame Romeo, cruzando.
0: Solicita revisar la pista 29 derecha, correcto.
3: Juliet Dame Romeo, recibido contacto radar al cruce de 7500, viene por la derecha.
0: 29 derecha, manténgase.
2: Entramos en contacto radar al cruce de 7500 por la derecha, Otoki. Gracias, Juliet Dame Romeo.
0: Buenas tardes, pista 29 derecha, ruede a posición y manténgase.
4: Terminado. Más decidida,
1: 144, que tenga buena tarde. Torre Guadalajara, buenas tardes, Volaris 144 y LS X-Ray, pista 29 izquierda.
0: 144, hola, buenas tardes, pista 29 izquierda, tercera de semana, 01, continúa de tránsito de compañía, una milla alta.
1: Pendiente, pista libre, Volaris 144, continuamos a aproximación.
0: Móvil, operación de confirma, puedo apagar los circuitos de la pista 29 izquierda.
5: From FedEx 265, have you just confirmed you want us to pass Supreme at
6: 1-0-0?
7: Actually, you're going to pass Supreme 1-0-0, so make...
0: La pista 2-9 izquierda, en breve apago los circuitos. La 2-9 derecha va a quedar en el sitio.
5: FedEx
0: 7413, pista 2-9 derecha, ruede a posición y mantenga. Tengo un vehículo en la cabecera opuesta, lo voy a
5: llamar. I've checked in with you, passing 13 for 12, direct to Prim.
3: 1891, cancela llegada y directo a Prim, el descenso 1-2-6.
8: El descenso es long way, 2-9-0-2.
5: 1-8-9-1. Send a 1-0-1000 and clear for the ILS X-ray, runway 29 left, FedEx 265.

0: 01, ¿le es posible echarlo? Negativo, la misma persona. Abandone vía Alfa 1, mantenga fuera de pista 29.
1: Estoy trabajando vía Alfa 1, pero manteniendo antes de la... 2, 4, 5, 1, solo. Hasta luego.
0: Móvil de operaciones, abandone vía Alfa 9.

0: Viva 7413, pista 29 derecha, viento 270 grados, 15 nudos, autorizado a despegar en el aire, contacto terminal, 120 decimal 8 segundos.
1: Pasar 20 en el aire, ya 7413, muy buena. Cancelo.
2: Guadalajara, Lima, Charo, ¿qué?
0: Sí, bravo, Lima, Charo.
2: Oye, no, abandonamos el área de piscina forestal en el Coli y nos dirigimos al puerto de seguridad pública.
0: Ya, no, que estoy iniciando desde...
2: Pero...
0: Claris 144, pista 29 izquierda, viento 280 grados, 15 nudos, autorizado para aterrizar.
3: Autorizado aterrizar, pista 29 izquierda, Volaris 144.
4: Volaris 1752, contacto 23-9.
5: Contacto 23-9, Volaris 1752.
4: 23-9.
5: 3-9, Volaris 1752, buen día, gracias.

0: la operación en Alfa 9, ingrese pista 29 derecha para continuar con revisión y al escucho. París 1401, cruce pista 29 derecha, ruede vía Alfa 11 y contacte terrestre 121 de final 9. Buenas tardes.
1: Cruce de la pista 29 derecha.
2: 1 Bravo dejando 6.000 pies.
3: Viva 7413, contacte radar al cruce 8.000 pies por la derecha, 6 en ascenso 230.
2: 6 por la derecha, 8.000 pies, 230, no aviso, viva 7413.
3: Machale, usted es el próximo para llegar a andar, 5800 indicado.
0: Ok, Braulio Machale, ¿me repite?
3: 5800, ahora partimos a checar andares, si nos autoriza el cambio de frecuencia con esa poma.
0: Gracias, aprobado el cambio de frecuencia, que tenga excelente tarde.
3: Javier, por el apoyo, buen turno.
0: Servirle buen fin de semana.
3: Bueno.
0: Buenas tardes, pista 29 derecha, ruede a posición y mantenga.
4: 29 derecha, era por ahí, 1-2-2-2.
5: Bueno, buenas tardes, papá. No fue Paco, si no están en la próxima mañana,
4: 9-4-2, está Zulu, posición observa.
0: ¿Control es posible echarle dos?
4: El descenso para.
0: ¿Cómo volar?
4: Y quedó cerrado.
0: Continúe y abandone vía Alfa 1-0, mantenga fuera de pista 29 derecha.
6: Claro, Alfa 1-0, fuera de pista 29 derecha,
4: contacte 1-2-3.
0: Falsa pista 2-9 izquierda, 3-0 decimal 0-1. Mantenga ruta visual, no te pique pirámide.
5: Pista 2-9 izquierda y no te pique pirámide, doble papá, no, gracias.
0: 6-2-4-0.
4: 0 en la transición por solicitud de centro. Volar 1-2-0-3, contacto radar. El descenso vía Castupo 1 Bravo, QNH-30-0-1. Esperando ya el descenso y a la pista 2-9 izquierda.
0: Pista 29 derecha, viento 290 grados, 10 nudos, autorizado a despegar, en el aire contacto terminal, 120 decimal 8, póngale.
4: Estoy en pista 29 derecha, en el aire 28, horario 1242, buen día.
7: 33-1-1-8-2-1-1-3-2-6-5-3-3.
4: Volaris 1891, 19-3, aproximación.
3: 19-3, Volaris 1891.
7: Tower FedEx 265 heavy checking in with you with ILS runway 29 left.
4: XXX, el descenso para 13000 pies en restricción.
0: XXX, heavy, buenas tardes, runway 29 left, 30 decimal 01,
4: continue. 1203.
7: 29 left, FedEx 265 heavy.
4: Claro, descenso para 10000 pies, autorizado ILS XXX.
0: Ingrese pista 29 derecha para finalizar revisión.
3: Laboraliza 1891.
8: Aprobado el ingreso para continuar con revisión, móvil operacional.
0: Es 144, cruce la pista 29 derecha, ruede vía Alfa 11 y contacte terrestre 11 de final 9. Buen día.
4: Alfa 24 y 1 Bravo dejando 6.000 pies.
0: 6-2, buenas tardes, una pared de pista 29 izquierda.
4: 6-2-4-2, contacto radar.
0: 6-6-5 heavy, runway 10, 9 left, wind 3-0-0 degrees, 1-5 left, clear left.
4: Entonces, 6-6-5
7: heavy.
4: El ascenso 2-0, Volaris, 1-2-4-2.

0: Mapeo móvil, operaciones contacto terrestre 121 de Canal 9, buena tarde. 21-9.
1: Guadalajara, buenas tardes, volaría 11-43, en el vuelo 203 y 101.

0: Polaris 143, contacto radar de Centro Vía Castro 1 Bravo con H3007, espera ILS en el piso de la izquierda.
1: Castro Bravo, el descenso, esperando ILS a la 12, a la 29 izquierda, Polaris 143.
0: ¿Cuál es? 3001. 3001, copiado.
2: Viva 7413, solicitamos dirección por la izquierda aproximadamente 90 millas por condiciones.
0: Estación que llamó para la dirección 90 millas, me repite.
2: Viva 7413, solicitamos dirección por la izquierda, no, unas 90 millas por condiciones.
0: Recibido y aprobada la dirección.
2: Toda la división de 741.

0: Clarice 1862, pista 29, izquierda, rueda por.
1: Guadalajara, vuelo 1293, abandona nivel de vuelo 295 por 240.
2: Vuela X1293, contacto radar, descenso vía X1 Bravo con EH3001, esperando ILS-X29 izquierda, contacto radar.
1: Esperando ILS-X29 izquierda, continuamos el descenso vía X1 Bravo.
3: Taking the Alpha 10, cross runway 29 is right, taxi Alpha 11.
4: 0, cross runway Alpha 1.
2: Viva 7413, contacte Centro México en 273.
5: 273, que pase muy buena tarde, Viva 7413.
0: Pista 2 a izquierda, viento 280 grados, 20 nudos, autorizada a despegar en el aire, contacte terminal 0 de final 8.
6: Yo bajo el horizonte 8. Torre Guadalajara, vuelo horizonte 891, ILS X-ray 29 izquierda, 10 millas.
0: 891, buena tarde, pista 2 a izquierda, 30 de final 01, continúe pendiente, pista 2.
6: Continuamos pendiente, pista libre, Volaris 1891-3001.
0: Six, six, five, heavy contact, 121, that's my name.

0: Clarito 891, pista 2 mano izquierda, viento 280 grados, 15 nudos, autorizado para aterrizar.
1: Autorizado a aterrizar, pista 2 mano izquierda, 1, Clarito 891.
0: Por ahí 1203, descienda para 12 izquierda, pista 2 mano izquierda, no sé si que atravesó.
2: 1100, restricción, 2102, 9 izquierda, y no sé si cómo se atravesó, doble global.
3: Ajara, buenas tardes, Clarito 1862, dejando 6000 por 230, ascenso vía C1 Bravo. Franza Guadalajara, Horizon 862, cruce 6200, ascenso vía C1 Bravo por 230.
0: Hola, Horizon 862, contacto radar, ascenso vía.
3: Contacto radar, ascenso vía, Horizon 862.

0: Guadalajara, buen día, Morales, 04.
1: Volaris 1047, contacto radar, descenso vía Ixtono Bravo, PNH 3001, espera y directo de 2 a la izquierda.

0: Volaris 1203, contacte aproximación Guadalajara 193.
1: Guadalajara 193, Volaris 1203, buena tarde.
0: Hasta luego, Volaris 1242, contacte 2615 Centro México.
1: Repite, Volaris 1242, favor. Hola, buenas tardes, Volaris 1203, deja 17000 por 12000 a volante X.
0: Volaris 1203, contacto radar, destino para 11010, autorizado ILS-X pista 29.
1: 11000, autorizado ILS-X pista 29 izquierda, Volaris 1203, buenas tardes.

0: 8, 7, 0, buena tarde, pista 29 derecha, viento 270 grados, 10 nudos, recto 20, autorizado a despegar en el aire, contacto terminal, 1, 2, 0, decimal 8, bomba. Piso 1891, abandone vía alfa 10, mantenga fuera de pista 29 derecha.
1: Alfa 0, mantenemos antes 29 derecha, por aquí, 1891.
0: Hola, Alfa 1-0. Hola, Romeo, buenas tardes. Mantenga fuera de pista 2-9 izquierda.
1: Hola, Alfa 1-2-9-3, contacto 19-3, aproximación Guadalajara.
2: 19-3 con aproximación Guadalajara, Volaris 1-2-9-3, gracias.
0: Desde el 4-4-2 en Tosulo.
2: Aproximación Guadalajara, Volaris 1-2-9-3. 174 en descenso por 12000.
0: Contacto radar, directo, plade
2: reducción a 240, Volaris 293.
0: 344 Delta Zulu, próximo macro entrenamiento, 6500 nivelados, 17 medios de extracción, solicitando datos de presentación en el terrestre. November 44 Delta Zulu, pista 29 izquierda, 30 decimal 01, está aprobado volar directo a la pirámide. No te
1: piques, ahora. La pirámide y la comunicación bastante entrecortada para el 442 del mundo.
0: Sí, bravo, papá, alfa, pista, le llamo para virar al final, pista 2, media izquierda.
1: ¿Qué haces para virar, papá? 3, descienda para 1-2000 sin restricción.
0: ¿Este equipo cómo me escucha?
1: Prepare este equipo.
2: Bueno, mucho mejor el 442 del azul, planes a reportar en pirámide.
1: Volaris 1143.
2: Disculpa, Volaris 1143.
1: Descienda 1-2000 pies sin restricción, prepara el X y 19-3.
2: 1-2000 pies sin restricción.
0: Papá, palza, vira final, pista 2-9 izquierda. No, vira final, pista 2-9 izquierda, doble, por favor.
1: Aproximación Guadalajara, buenas tardes, Volaris 1-2-3, descenso 2-9-0 por 2-4-0.
3: Volaris 1263, contacto radar, descenso vía Mula 1 Bravo, QNH3001, espera ILSF 29 izquierda.
1: Contacto radar, descenso vía Mula 1 Bravo, 3001, esperando ILSF 29 izquierda, Volaris 1263.
0: Pista 29 derecha, radio de alfa 11, contacto terrestre 19-9, buenas tardes.
2: 93. 19-3, Volaris 1-53.
0: Vía. Papá, alza la vista, pista 2 a izquierda, viento 280 grados, 15 nudos, autorizado para aterrizar.
2: 1-2-5,
0: Volaris 1-1-4-3, contacto radar.
3: 1-8-7-0, recibido, contacto radar, hacienda 10.
1: El ascenso vía de Volaris 1-8-7-0, en contacto radar.

0: November 910, Chalcomi, apuntados a izquierda, intersección Papa 1, ruede a posición y mantén.
1: De volar es 1143.
2: Papa 1,
3: 1047, reduzca 230 la velocidad.
1: 230 la velocidad, Volaris 1047.
0: Afirmativo, el DC Charlie 1, contacto terrestre, 121 decimal 9.
1: 4 meses en resto. 47.
3: Por ahí 1047, 193, aproximación Guadalajara, buen vuelo.
1: 193, buen día, Volaris 1047.
3: Volaris 1862, contacto Centro México 123 decimal 9.
1: 047, deja 17800 por 14000.
0: Ver 910 Charlie Romeo, pista 2 a izquierda, intersección Papa 1, viento 300 grados, 15 nudos, autorizado a despegar. En el aire, contacte terminal 10 semanas. Vámonos.

0: De llegada, proceda directo a X, mantenga 1-2.
1: 2000 X, Volaris 11-43.
0: Volaris 1-2-3-0. Está 2 de derecha, ruede a posición y mantenga.
1: Mantenga 2 de
0: Guadalajara, muy buenas tardes, Phantom, noviembre 9-10, Charlie Romeo, 5600 por 230 vía autopsia, 1 Bravo. November 4, paso 2 Delta 1, ingreso, circuito izquierda, pista 29, izquierda, notifique a través de Torres.
1: Notificamos a través de Torres, circuito izquierda, al lado 29, izquierda, al 442 Delta 1.
0: El 2309-10, Charlie Romeo.
1: Polaris 1263, directo a Blit, desciende 136.
0: Polaris 1143, desciende para 1-1000 pies, autorizado ILSX y pista 2-9.
1: 1-1000 pies, autorizado ILSX, 2-9 de izquierda, Polaris 1-53.
2: Directo Bolín, 1-3000 en la sección, Polaris 1-2-6-3.

0: Polaris 1-2-3-0, pista 2-9 derecha, viento 280 grados, 15 nudos, autorizado a despegar. En el aire, contacto terminal 1-2-0 de Malocho, Pombal.
1: Gracias, autorizado a despegar, tomada derecha, en el aire 1-2-0 de Malocho, Polaris 1-2-3-0, gracias, hasta luego.
0: Hasta luego. Polaris 1-2-0-3, una milla de vuelta, Malocho, 1, servicio radar terminado, contacto torre 1-1-8-1.
2: Torre 18-1, Polaris 1-2-0-3, excelente tarde. Guadalajara, Torre, buenas tardes, Volaris 1-2-0-3, 9 millas final y el SXY 2-9 izquierda.
0: 1-2-0-3, hola, buenas tardes, pista 2-9 izquierda, 3-0-0-1, continuamos aproximación.
2: QNH-3-0-0-1, continuamos aproximación y el S a la 2-9 izquierda, Volaris 1-2-0-1.
3: QNH-3-0, 4-4-2-Delta-0.
0: Pueden ver 4-4-2-Delta-0 a la pista, confirme si le sería posible acortar la aproximación a la pista 2-9-3.
3: Acortando, atrás lo posible, 4-4-2-Delta-0.
0: 1-4-4-2-Delta-0, pista 2-9, derecha, viento 280 grados, 15 nudos, autorizado para aterrizar.
3: Decido pista 2-9, derecha, cortando el 4-4-2-Delta-0.
0: Paris 1-0-3, le informo tránsito, monomotor, Tesnado 06, básico por la izquierda, a la pista 2-9, derecha, media milla al sur, no es factor. Continúa.
2: 4-4-2-Delta-0, tráfico, muchas gracias por la información, 2-0-3.

0: Terminal Guadalajara, buenas tardes, Volaris 1230, 6500 por 230, Kelva 1 Bravo, salida.
1: Volaris 1230, contacto radar, si solicitan DMC aprobado directo a Kelva en ascenso 230.
0: Ando por la derecha, Kelva, Volaris 1230, gracias. Hacemos 180, Volaris 143.
2: Contacto 1203, pista 29 izquierda, viento 270 grados, 15 nudos, autorizado para aterrizar.
3: Autorizado para aterrizar, pista 29 izquierda, Volaris 1203.
2: Denver 442 Delta, abandone vía Charlie 2, mantenga para de pista 29 izquierda.

0: Polaris 1293, Golf 9980, permiso radar terminado.
1: Uno con Torre Volaris, 1293, gracias. Guadalajara, Volaris 1293, abandona 8800, ILSX de pista 29, izquierda, 3 millas.
0: Volaris 1293, buena tarde, pista 29,
1: izquierda, 01, continuamos. Pista 01, continuamos, ILSX de pista 29, izquierda, Volaris 1293.
2: Estaciones Volaris 1143.
0: Polaris
2: 1143,
0: Polaris 1047, descienda para 97, autorizado ILSX, pista 29.
3: Descensa nuevamente, es autorizado ILSX, pista 29, izquierda, Polaris 1047.
0: Polaris 1293, una milla del Golf 981, servicio radar terminado, contacte torre 118, descienda para 97.

0: Polaris 1143, reduzcan a mínimo de aproximación.
1: Pasa mínimo a Polaris 1143.
2: Roger, 442 Delta Zulu, cruce de pista 2-9 izquierda, ruede vía Charlie 1 y contacto terrestre, 121 decimal 9, buena tarde.
3: De la pista, 442 Charlie 1, gracias.
2: Hasta luego, le agradezco la cooperación. 203, abandone vía Alfa 1-0, cruce pista 2-9 derecha, ruede vía Alfa 1-1.
1: 25 por 2-3.
0: Cruzamos 2-9 derecha, Alfa 1-1, buena tarde.
2: Correcto. En Alfa 11, contacto terrestre 121 decimal 9, buen fin de semana.
0: Y en Alfa 11, contactamos terrestre, misión 9, volares 1203,
4: muchas gracias. Supreme 1-2000, volares 1-2-6-3.
1: November 9-1-0, Charlie Romeo, contacte 23, madre.
2: 23-9, muchas gracias, hasta pronto, Charlie Romeo.
1: Hasta pronto. Volares 1870, contacto Centro México 123 decimal 9.
0: 123 decimal 9, volares 1870, buenas tardes.
4: Conocimiento en Guadalajara, buenas tardes, Viva 9522, abandonamos 280 por 240.
1: Viva 9522, contacto radar, el 2 Lima 803, reanude la llegada de Héctor 1 Bravo, Corea 830-01, esperando el exceso de pista 2-9 izquierda y el descenso 1-4000 pies sin restricción.
2: Izquierda, viento 290 grados, 20 nudos, autorizado para aterrizar.
4: Autorizados 1-4000 pies,
1: 1-2-9-3.
4: 2 ILS X-ray, 2-9 izquierda, Viva 9522.
1: Confirma el viento Volaris 1293.
2: 290 grados, 20 nudos. 1612.
1: Ah, gracias Volaris 1293.
2: Volaris 1143, una milla del Gol Lima 981, servicio radar terminado, contacto Torre 181.
1: 181, buen día, Volaris 1153. Guadalajara, buenas tardes, Volaris 1153, ILS 29 izquierda.
2: Volaris 1143, buenas tardes, pista 29 izquierda, 30 decimal 01, partida de aproximación pendiente de pista libre.
1: 29 izquierda, Volaris 1153.
2: 193.
4: 193, Volaris 1263, buen día. Aproximación Guadalajara, buenas tardes, Volaris 1263, 15000 por 2000 volando prim.
2: Polaris 1263, contacto radar, descienda para 10000 pies, autorizado ILS, pista 2-9.
4: Contacto radar 10000, autorizado ILS, X-ray 2-9 izquierda, Polaris 1263.